0: gobernador de Guerrero, Ángel Eladio, y que bueno, pues aquí hay que destacar que precisamente lo están acusando tan solo por un delito y no como dos, como se había anunciado en la conferencia de la Fiscalía General de la República. El delito que se le está imputando en esta diligencia, que tuvo una duración cercana a las 7 horas, es por desaparición de personas. Su defensa, en tanto, bueno, pues está solicitando la duplicidad del término constitucional de 72 a 144 horas, por lo que la continuación de la audiencia se va a llevar a cabo el próximo martes a las 10 de la mañana. En ella se va a definir si se le vincula o no a proceso. Luego de esta larga audiencia inicial, que tuvo una duración de aproximadamente 7 horas, el impartidor de justicia, Jaime Elizondo Martínez, bueno, pues él precisamente tomó la decisión de que al menos este fin de semana Ángel Eladio Aguirre Rivero estará aquí interno en el penal de Santa Marta, en donde nos encontramos. Y que bueno, pues también aquí lo importante que hay que destacar, Pepe, es quiénes son las dos personas, porque toda esta acusación que tiene la Fiscalía General de la República se basa en la acusación de dos testigos protegidos. ¿Quiénes son estas dos personas? La primera de ellas es precisamente Lambertina Galeana Marín, expresidenta del Tribunal Superior de Guerrero, quien curiosamente la semana pasada ya fue puesta con un cambio de medida cautelar. Ella ya se encuentra en prisión domiciliaria, y ella fue la que en un principio se le había acusado de haber destruido todos estos videos del autobús Estrella de Oro, que bueno, pues en dos cámaras de videovigilancia de este centro de justicia de Iguala habían sido destruidos. Pero también es importante destacar que la segunda persona que también está siendo testigo colaboradora para que esté el exgobernador siendo acusado es Blanca María del Rocío Estrada Ortega, ex subprocuradora de justicia del estado. Ella en marzo pasado habían realizado un cateo en su casa y habían encontrado 5 cartuchos de arma de fuego, así como 5 cajas de medicamentos controlados. Ellas son las que están acusando precisamente al exgobernador, que tienen en estos momentos, bueno, pues la acusación en contra de ser la persona que mandó, que ordenó a desaparecer esos videos, que bueno, podrían ser importantes dentro de este caso, dentro de esta investigación, sí, que se sigue por la desaparición de estos 343 normalistas, Pepe.
1: A ver, Juan Antonio, que quede claro, ¿cuál es entonces el delito por el cual se le dicta prisión preventiva oficiosa?
0: Es por el de desaparición de personas, nada más.
1: No tiene que ver con la desaparición de evidencias.
0: Nada que ver, es desaparición de personas. Es el delito que se le está acusando en este caso.
1: No es por haber escondido el video del famoso camión de Estrella de Oro en donde iban los 43, no.
0: Ni tampoco por el de la obstrucción a la justicia, Pepe.
1: Es mucho más grave entonces lo que le están imputando en este momento, la desaparición, ¿sí?, de personas, 43 personas.
0: Así es, Pepe. Es un delito considerado como grave y no tendría ningún beneficio.
1: Él está internado desde ayer en el penal que está a tu espalda, que es el penal del Altiplano, en el municipio de Almoloya de Juárez, en el Estado de México, ¿correcto?
0: Así es, él desde ayer llegó alrededor de las 2 de la tarde, ya se encuentra de aquí en el penal, y que bueno, pues el día de hoy ya estaba a las 10 de la mañana, inició esta diligencia, concluyó minutos después de las cerca de las 5 de la tarde, por ahí de las 4:40 de la tarde.
1: Correcto, muchas gracias, por eso es la información prudente darla inmediatamente como tal, primero lo último. Gracias, Juan Antonio Jiménez.
0: Gracias, Pepe, muy buenas tardes.
1: Gracias, buenas tardes. Gracias también a Cristian Ramírez y a Julio Reyes, camarógrafos de Grupo Fórmula Noticias. Pues sí, Ángel Aguirre Rivero, exgobernador de Guerrero, hoy es un reo más, es un ángel caído allá en el penal de alta seguridad. La presidenta de la República descarta que la detención del exgobernador de Guerrero tenga tintes de carácter político.
2: No tiene nada que ver con un tema político, es parte de una investigación. Les puedo comentar algunos temas. Creo que ya lo he comentado aquí en la mañanera. Hay carpetas de investigación donde vienen testimonios, muchísimos testimonios. Algunos que se realizaron cuando se dio aquella falsa verdad histórica, vamos a decirlo así, y algunos posteriores, ya con cuando llegó

0: Estas intervenciones y por estas críticas, un desencuentro pavoroso con el Perú, derivado de que el señor Pedro Castillo intentó un autogolpe de Estado y los peruanos lo metieron a la cárcel. Y nosotros intervenimos pidiendo que no lo metan a la cárcel o que lo saquen de la cárcel o que nos lo regalen. Ya bastante se le había ayudado durante el gobierno del presidente López, se le había ayudado a Pedro Castillo mucho. Se enviaron funcionarios de la Secretaría de Hacienda para que lo ayudaran a elaborar presupuestos y todo, y fue un éxito rotundo, porque después de varias sesiones con expertos mexicanos en finanzas, Pedro Castillo entendió por fin que 2 y 2 son 4. Ya iba muy bien y luego se le ocurre dar el golpe y lo echan para atrás. Y para atrás también a Betsy Chávez. Entonces, el gobierno de México rescató a la familia de Pedro Castillo, lo cual hizo pues, con una visión humanitaria. La señora esposa y los niños no tenían nada que ver con el golpe. Y bueno, así como un japonés ayudó a la familia del presidente Madero cuando Huerta dio el golpe en la decena trágica, bueno, pues así México le ayudó a la familia de este hombre, lo cual habla bien de la tradición mexicana del asilo. Nada más que el señor Castillo se queda donde está. En este momento México reanuda sus relaciones diplomáticas con el Perú. Y yo creo que México empieza con el pie izquierdo. Porque no es posible, en el quid pro quo, de que, muy bien, yo te entrego a Betsy Chávez, pero tú vuelves a abrir la embajada de México en Perú y Perú abre la embajada en la Ciudad de México. Y te entrego a esta señora, ¿no? Quid pro quo, ¿qué te doy a cambio de? Muy bien, ya se hizo ese arreglo, ya se reanudaron las relaciones. Pero seguimos diciendo, y vamos a seguir insistiendo en Pedro Castillo. ¿Qué nos importa como mexicanos el señor Pedro Castillo? De acuerdo con el principio de no intervención, es un asunto de ellos. Y si el señor está preso por intentar un golpe de Estado, es asunto de ellos, como de ellos era un asunto de renuncia de Evo Morales, con quien se inauguró esta compañía de aviación que se llama Fuerza Aérea Mexicana del Bienestar Extranjero, porque ahí va un avión militar a sacar a Evo, ahora ahí va un avión militar a sacar a la señora Betsy Chávez, que era la del Consejo de Ministros de Pedro Castillo. Yo no entiendo. Bueno, cuando se dio lo de Evo Morales, el gobierno de México no tenía aviones comerciales. Ahora tiene Mexicana de Aviación. Pues pudieron haber mandado un avión a Mexicana de Aviación y de pasadita pedirle a los peruanos que se abriera una ruta para los vuelos México-Lima y entonces ampliar un poco el campo de las relaciones, ya no solo diplomáticas, sino aeronáuticas, y hubiera sido una linda manera de iniciar una ruta al sur. Pero no, les mandamos el avión militar porque pues, para eso somos ricos, ¿no? Somos tan ricos que le mandamos aviones para una señora y seguramente sus acompañantes, de modo que viva sola la pobre mujer. Y somos tan ricos que mandamos barcos con toneladas y toneladas de víveres y de cosas a Cuba, porque somos muy humanitarios. Y es cierto, los mexicanos somos muy humanitarios en este gobierno, pero no sabemos de relaciones exteriores y mucho menos de compromisos diplomáticos derivados de esas relaciones exteriores. Es una improvisación absoluta, una calidad ínfima la que tiene la Secretaría de Relaciones Exteriores hoy, porque seguimos creyendo equivocadamente, bueno, el gobierno sigue creyendo equivocadamente, que la mejor política exterior es la política interior y no es lo mismo.
1: Eso se llama ombliguismo.
0: Eso se llama de otra manera, Pepe, pero no lo puedo decir al aire por los lineamientos, ya sabes, ¿no?
1: Sí, sí,
0: los
1: sí.
0: Por respeto.

0: A la castidad de las audiencias.
1: Todavía no nacen los lineamientos, ya los estás respetando.
0: Ya me estoy preparando. Sí. No, pero hay oídos castos que se pueden molestar, pero no es solamente el ombliguismo, es que, bueno, luego, ahora en el corte te digo.
1: Vale, gracias.
0: Gracias, Pepe, muy buenas noches.
1: Gracias, Rafael Cardona, muy buenas noches. Fin. Vamos a una pausa, volveremos enseguida, vamos a estar en contacto con Felipe de la Cruz. Felipe de la Cruz es vocero y representante del colectivo Por Verdad y Justicia de los 43. Vamos a ver cómo reaccionan justamente los familiares, porque insisto, lo importante no es detener a un exgobernador acusándolo de haber escondido materiales o ahora acusándolo de haber desaparecido personas, que sin duda es importante, pero lo más importante es saber qué pasó con los 43, cómo los mataron, dónde los desaparecieron, y eso sigue siendo una incógnita y todavía un pendiente de la justicia para los 43 familias, para las 43 familias.
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3: 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Un triatlón todoterreno que incluye una distancia de 10 kilómetros en el Rancho Santa Elena, en el corazón de Huáscado Campo.
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1: Permítame en este momento dar la entrada a Felipe de la Cruz. Felipe de la Cruz es vocero y representante del colectivo Por Verdad y Justicia de los 43. Muchas gracias por aceptar la invitación a esta conversación con la audiencia de Grupo Fórmula. Felipe, gracias y buenas noches.
17: Buenas noches, no, gracias a ustedes por el espacio que nos siguen brindando.
1: Al contrario, nos interesa mucho la reacción de ustedes como representantes del colectivo Por Verdad y Justicia a partir de la detención y consignación en prisión preventiva oficiosa en contra del gobernador de Guerrero, el exgobernador de Guerrero, Ángel Aguirre Rivero, quien gobernaba la entidad cuando sucedió la tragedia de la noche. De Iguala. Se le estaba acusando por haber escondido los videos. No, ahora se le está acusando por la desaparición de los 43. Nos gustaría su primera reacción al hecho.
17: No, pues mira, mientras la fiscalía haga su trabajo, porque nosotros durante casi 12 años hemos buscado verdad y justicia y lo hemos manifestado en todos los lados, de que si hay responsabilidad de quien sea, tenga que pagar con la justicia pues ese crimen, porque no puede quedar en la impunidad. Y si la detención del ex gobernador nos encamina hacia el paradero de los jóvenes, que lo que más nos importa, porque ya hay muchos detenidos, tenemos a Osumillo Karam como ex procurador general de la República, hay militares detenidos, hay muchos personajes que participaron, pero hasta hoy nadie ha dicho nada sobre el paradero, sobre lo que sucedió y a dónde pudieran estar los jóvenes.
1: ¿Quiénes faltan por caer, Felipe de la Cruz? ¿Quiénes faltan por caer para que sean todos los que tengan que estar?
17: Pues si se dice que es un crimen de Estado, para nosotros es importante también que llamaran a Enrique Peña Nieto y su gabinete de seguridad para que declaren como testigos, porque ellos saben todo lo que pasó en tiempo real, recibieron la información y lo que pudieran decir ayudaría a avanzar más en las investigaciones con hechos pues comprobados, porque ellos recibieron esa información. Entonces, para nosotros es importante que también sean llamados a declarar, den su testimonio de lo que recibieron esa noche y seguir abriendo nuevas líneas para poder llegar a los verdaderos responsables.
1: Tengo información, Felipe de la Cruz, de buena fuente, claro, en su momento, de que el expresidente Enrique Peña Nieto, digamos, no dimensionó la magnitud de la tragedia de Iguala, de los 43 desaparecidos, como debía desde el mero principio, sino que dejó encargado al gobernador del estado, Ángel Aguirre, de todo lo que se pudiera ofrecer. Nunca vieron la magnitud de todo esto que se venía encima. Y a partir de ahí se empezaron a construir verdades y dudas históricas, no históricas. Y supongo que ante todo esto ustedes lo único que lograron alimentar fue, el reclamo por la justicia.
17: Sí, definitivamente, pues en su momento cuando suceden los hechos, el presidente Enrique Peña Nieto lo tomó muy a la ligera y dice, no, pues es un problema local, que lo resuelvan en Guerrero.
1: Sí.
17: Pero se le olvidó que quienes habían cometido el crimen, aparte de los uniformes, también participó la delincuencia organizada, entonces ya era un ámbito federal. Y todo eso retardó el proceso de investigación que se debe haber llevado a cabo entre las dependencias federales y estatales. Y bueno, aquí estamos todavía.
1: Ahora, Ángel Aguirre, ¿qué papel, según ustedes y toda la investigación? Ya llevamos casi, 12 años, vamos para 12 años de esta tragedia. ¿Qué papel jugó Ángel Aguirre, según ustedes?
17: Pues el hecho de ser el gobernador del estado, como Enrique Peña Nieto de la República, pues tenían la responsabilidad de resguardar a toda la ciudadanía y proteger lo que estuviera sucediendo, pues era a acudir o en dar instrucciones. El problema es que se hubiese evitado la situación y no se pudo hacer. Posiblemente desde el inicio se le ha inculpado por la omisión. Hoy, con otros delitos que le imputan, como la desaparición de videos, desaparición forzada, pero yo únicamente quisiera decirte que vamos a esperar los procesos y que determinen la responsabilidad, y si tiene algo que ver, pues tiene que ser castigado conforme a la ley y conforme a derecho, porque nosotros no podemos permitir que quede en la impunidad de ese crimen.
1: ¿Cómo ven ustedes la acción de la Comisión Nacional de los Derechos Humanos, quien emitió una observación señalando que el ejército nada tuvo que ver en todo esto?
17: No, pues no hemos manifestado, rechazamos esa recomendación, porque para nosotros uno de los actores principales en la desaparición de los jóvenes es el ejército, que intervino la delincuencia organizada y todos los cuerpos policíacos en esa noche. No fue en exclusivo nada más un solo grupo, sino que fueron varios, y que hoy, bueno, a casi 12 años todavía no sabemos el paradero de los jóvenes, y nos preocupa mucho que se están llenando las cárceles, pero hasta ahorita ninguno ha dicho sobre el tema del paradero de los jóvenes, dónde están o dónde quedaron, que es lo que más nos importa a nosotros.
1: Y a todo el país, téngalo por seguro, Felipe. Gracias, gracias por esta conversación breve, pero sustanciosa sin duda. Gracias.
17: Mi agradecimiento por el tiempo.
1: Igualmente nosotros, para su disposición con nosotros también. Gracias. Felipe de la Cruz, vocero y representante del colectivo Por Verdad y Justicia de los 43. Por cierto, la presidenta de la República, Oscar, está anticipando más detenciones por precisamente el caso Ayotzinapa, y promete justamente verdad y justicia, la presidenta.
18: Sí, dijo, voy a poner todo mi esfuerzo, toda mi energía y toda mi voluntad para hallar la verdad en el caso Ayotzinapa. Se comprometió a que habrá justicia y sobre todo verdad en este caso. Escuchemos cómo lo dijo.
19: Voy a poner todo mi esfuerzo, toda mi energía, toda mi voluntad para que así sea. Eso lo saben los padres y las madres. Y lo que sí es muy prometedor de las nuevas investigaciones que se están haciendo es que por lo menos hay más información de la que se tenía hasta septiembre del 2024, que permiten pues ir avanzando.
18: Por cierto, que también aseguró que la detención de Ángel Aguirre, el exgobernador de Guerrero, no tiene nada que ver con un tema político, es parte de una investigación. Añadió que le corresponde a la FGR determinar la situación de José Luis Abarca, exalcalde de Iguala, también detenido y encarcelado desde hace varios años por esta situación. Señaló que existe comunicación permanente con la Secretaría de Gobernación, con las madres y los padres de los 43 normalistas desaparecidos, que, como recordamos, ayer dijeron que no se les notificó de la detención de Ángel Aguirre. Ella justificó, evidentemente hay temas que no pueden informarse antes por la propia característica de la investigación, pero el compromiso con ellos es que todo sea transparente y todo se informe.
1: Vamos a una pausa breve, volvemos con usted, vamos a hablarles de un movimiento que está muy en boga en este momento, el movimiento HOMO, que viene a ser un movimiento en contra de otro que es antípoda, el FOMO. ¿Sabe de qué le estoy hablando? ¿No sabe de qué está hablando? Le vamos a explicar. Volvemos.
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1: Estamos con usted y también con Primitivo Olvera, nuestro coordinador general de este espacio informativo de Grupo Fórmula. Hola, ¿cómo estás?
28: ¿Cómo estás, Pepe? Buenas noches.
1: Buenas noches,
28: buenas noches a toda la audiencia.
1: ¿El movimiento FOMO?
28: Sé lo que es el FOMO.
1: Bueno, esta es la antípoda del FOMO.
28: Del FOMO.
1: Son siglas en inglés.
28: ¿A ti te da FOMO algo?
1: Me encanta. Yo si puedo escribir, es que si puedo tomar partido, tomaría partido por el movimiento FOMO.
28: Sí,
1: a ver, ¿a
28: sí,
1: qué
28: sí.
1: es? Lo digo en español. Es la alegría de perderse de algo. Es decir, estamos tan ¿verdad? Sí, somos tan psicopáticos que no queremos en las redes sociales, queremos estar en todo, absolutamente en todo. Y nos volvemos locos. Eso se llama. El miedo a perder algo. Ese es el FOMO.
28: El FOMO.
1: Que no descansas porque no se va a ir la nota, esto, lo otro. Eso es muy de crisis, ¿no? En cambio, el FOMO es la alegría de no tomar en cuenta que se puede uno perder de todo.
28: Así es.
1: O de algo. Entonces ahí es el FOMO y el FOMO, ¿no? Nosotros aquí en el Ocio somos muy dados al FOMO.
28: Al FOMO, por supuesto, o sea, porque queremos estar en todo.
1: Fear of missing out.
28: Así es.
1: Fear of missing out. Y el otro, el FOMO, es joy of missing out. Que nos lo explique Alejandra Rea mejor, porque lo preparó a conciencia.
29: ¿Te has dado cuenta que cada vez hay más jóvenes que salen, pero no suben historias? ¿O que prefieren salir a correr o tomar un café antes que irse de fiesta? Pareciera que el FOMO está perdiendo fuerza y ahora hay una nueva tendencia. Durante años hemos vivido con el FOMO, el Fear of Missing Out. En español, miedo a perdernos de algo. Esa necesidad de ir a todos los eventos, decir que sí a todos los planes y documentarlo todo en redes sociales para sentir que estamos viviendo al máximo. Hoy, mientras el mundo debate la adicción a las redes sociales y se impulsan regulaciones para prohibir el uso a menores, hay cada vez más jóvenes que prefieren experiencias tranquilas. Cenas en casa, dormir temprano, clubes de lectura, clases de cerámica, hacer un picnic, correr, tomar un café o simplemente desconectarse del celular por unas horas. Hoy está creciendo la alegría o el placer de perderse las cosas y se conoce como FOMO, el Joy of Missing Out. La satisfacción de elegir qué sí quieres hacer, aunque eso signifique perderte una fiesta, un concierto o el plan del momento. Esto no es una moda pasajera. Con el HOMO, está creciendo el interés por actividades de bienestar como el ejercicio, la meditación, el senderismo, el running y los llamados slow hobbies, pasatiempos que ayudan a desconectarse del ritmo acelerado y de los celulares o redes sociales. Incluso existe una tendencia conocida como silent walking, que consiste en caminar sin música ni celular, solo para despejar la mente. También, el consumo de alcohol entre los jóvenes ha disminuido en varios países en comparación con generaciones anteriores, impulsado por un mayor interés en la salud. Esta nueva tendencia no dice que nos desconectemos del mundo, sino que reconectemos con lo que realmente importa. El HOMO está logrando un cambio cultural que refleja cómo una parte de las nuevas generaciones está replanteando su relación con las redes sociales, el consumo de alcohol y la búsqueda constante de validación.
1: ¿De qué lado te colocas?
28: Del HOMO. No sé si te has dado cuenta.
1: Pero te acusas de padecer...
28: Sí, por supuesto. Pero en todos los sentidos. No solamente en el trabajo. No sé si te ha pasado que de repente viajas y por estar tomando videos o por estar tomando fotos, pierdes de la experiencia. Sí, ¿no?
1: Deshumanizas.
28: Deshumanizas. Y al final te quedas como si no hubieras ido.
1: Y jamás vuelves a ver las fotos, hombre.
28: Y nunca vuelves a ver las fotos.
1: A menos que los quieras... Háblanos del Proyecto Panamá.
28: ¿Sabes qué es el Proyecto Panamá,
1: no,
28: Pepe?
1: Quiero saberlo.
28: Este nombre, pues, te hace pensar como una intriga, ¿no?
1: Sí,
28: como
1: sí,
28: una
1: como intriga. Los papeles de Panama
28: como los
1: Papers.
28: Panama Papers, por ejemplo, como el Proyecto Manhattan. Pues es algo parecido, pero en términos tecnológicos. Se trata de una estrategia, de un esquema diseñado por los jefes de Anthropic, esta empresa propiedad de Dario Amodei, desarrolladora, entre otros modelos de inteligencia artificial de Claude, ¿no? Que cuando comenzaban con esta idea de generar una plataforma muy eficaz de inteligencia artificial, se dieron cuenta que para alimentar justamente el modelo de AI, no era confiable la información que obtenían de Internet. Es decir, para entrenar este modelo, ¿qué haces? Le metes información, ¿no? Pero ellos percibieron que sacar todos los datos de Internet para entrenar este modelo de lenguaje...
1: No era suficiente.
28: No era suficiente porque es una información pervertida. Te voy a decir por qué. Está tan procesada, es información ultraprocesada, tan procesada que de repente... pues pierde la fidelidad en cuanto a las formas y en cuanto a la calidad de la propia información.
1: La verosimilitud.
28: La veracidad, ¿no? De la información. ¿Qué decidieron? Dijeron, lo mejor para alimentar la inteligencia artificial es ir directamente a los libros. Libros con una edición, con un cuidado, con una investigación y que además están en el estado puro del conocimiento publicado. Simple y sencillamente, sin que ni tú ni yo le hayamos metido la mano y lo hubiésemos subido a una página de internet. Su primera idea, esto ocurrió hace como 5 años, fue entrar a librerías virtuales, pero a librerías piratas, y comenzaron a bajar 7 millones de libros. De repente alguien les dijo, espérense, nos vamos a meter en un problema de piratería, no vaya a ser que los autores vayan a poner el grito en el cielo, o las editoriales, y decidieron cambiar el esquema. Para eso contrataron a Tom Thorne, uno de los desarrolladores de Google Books, y la idea millonaria, literalmente la idea millonaria, fue comprar todos los libros del mundo para destruirlos. Tal cual. Se pusieron en contacto con 3 distribuidores de libros usados, libros de viejo, de grandes distribuidores de la ciudad de Nueva York, y comenzaron a comprar, en principio, la idea era comprar 4 millones de libros, y los compraron, 4 millones de ejemplares de libros viejos. Para darte una idea, se tiene estimado que en el mundo y en la historia se han publicado 150 millones de títulos. Ellos agarraron 4 millones, y... recurrieron a otra empresa creadora, o más bien de ingeniería, que elaboró unas máquinas impresionantes para destruir los libros.
1: Entonces,
28: ¿cuál es el proceso? Ahí te va. ¿Cuál es el proceso? Meten el libro a la máquina, por ahí lo estamos viendo en la pantalla de YouTube. Meten el libro a la máquina y una serie de guillotinas hidráulicas le cortan el lomo le quitan las cubiertas, las tapas, y comienzan a pasar hoja por hoja a un escáner. Entonces se copian. Libro, se copian una tras otra, tras otra, tras otra, tras otra. ¿Qué pasa? Pues ya el papel queda inutilizable, pero la información queda fidedigna. ¿Qué ocurrió después? Bueno, pues un grupo de tres autores pusieron una demanda ante una corte del estado de California, allá en Estados Unidos. Andrea Bartz, Charles Grasberg y Kirk Wallace demandaron a Anthropic por el uso de los libros. Inicialmente por el uso de los libros piratas, por la bajada de los famosos libros piratas. Y en este proceso de desahogo de pruebas se analizaron miles de páginas, miles de memos. Los investigadores y además los periodistas del Washington Post descubrieron un memo confidencial que hablaba del Proyecto Panamá. Proyecto Panamá, como te decía, es el esquema, es el proyecto para escanear destructivamente todos los libros del mundo. Así decía textual. Ese es el objetivo de este proyecto. Se fueron a juicio y el juez William Alsop, el año pasado, tomó dos decisiones. Fue una especie de decisión salomónica. Con el caso de la piratería, dijo, por supuesto, tienen que pagar los señores de Anthropic por haber copiado ilegalmente casi 500 mil libros, que fue lo que se comprobó. Y la multa fue nada más y nada menos de $1,500 millones de dólares. Pero en el caso de la destrucción de los libros, el juez determinó que es legal. Tú puedes tener un libro, puedes copiarlo y puedes destruirlo, porque lo único que hace... es lo único que haces es cambiarlo de formato. Obviamente aquí, pues esta decisión tiene unas grandes implicaciones, porque no hay una curaduría de decir qué ejemplar te llevas o qué no. Tú compras una tonelada de libros o compras 100 mil libros a estas compañías, a estas librerías, y los metes a la máquina sin ver si hay una primera edición, si hay un libro que sea muy valioso por el año, por la forma en que fue publicado. Entonces ahí hay una pérdida de patrimonio. El otro tema por el cual es muy criticada esta situación es porque se van a un archivo secreto. Se destruyen los libros, algunos de ellos ya no hay ejemplares. Muchos ni siquiera sabemos si existen, quizás algunos cuantos expertos puedan identificarlo, y todo eso no va a un archivo abierto, ¿no? A una plataforma abierta, como por ejemplo podría ser Google Books, sino que se va al archivo secreto de Anthropic para tratar, pues para alimentar a la inteligencia artificial y que sea cada vez más refinada y más sofisticada. Es un escándalo, le ha costado 1.500 millones de dólares.
1: Pero los tiene y los pagaron porque el negocio vale más de 1.500 pues sí, millones de dólares.
28: Pues sí, pero el tema es la pérdida del patrimonio cultural. Es un gran tema de discusión. Y ahí está, dicen, el daño reputacional para Anthropic es muy grande, sobre todo porque es una compañía que se vende como una generadora responsable de inteligencia artificial.
1: Gracias, Primitivo.
28: Gracias, Pepe.
1: Tome en cuenta todo esto porque es para estar al día y estar al tanto. Mario Ávila siempre anda en lo suyo, que es la música. Y dentro de la música, lo que le encanta a Mario es el tema de los pianistas. Hoy nos trae los trabajos de un pianista italiano que se llama Ludovico Einaudi. ¿Quién es él? Que no lo diga Mario. Un saludo muy cordial, querido Mario, bienvenido.
2: José, amigos del auditorio, me da mucho gusto saludarles como cada viernes. Y la recomendación en música para llevar para este fin de semana es un nuevo álbum del gran pianista Ludovico Einaudi. Se trata de Retratos de Verano. Este álbum lo publicó en enero de 2025, es decir, casi año y medio. ¿Por qué es importante ahora? Porque el álbum se llama Retratos de Verano en vivo. Ludovico Einaudi tuvo una presentación en uno de los grandes palacios de la música, en el Royal Albert Hall de Londres. Y bueno, pues ahí interpretó temas de este álbum, pero además de otros tantos temas muy exitosos que identifican la música de Ludovico Einaudi. Entonces, se grabó ese concierto y se hizo pues este álbum llamado The Summer Portraits Live, en alusión al álbum publicado, como les digo, en enero del 2025. Se los recomiendo ampliamente, es un gran concierto acompañando el piano, violín, un cello, cuerdas, percusiones, en fin, la verdad es que vale la pena. José, amigos del auditorio, que tengan gran fin de semana.
1: Igualmente, Mario, gracias. Seguiremos tu concepto. Desde luego, hay que echarle ojo a lo que vale la pena. Vamos a una pausa. Vamos a regresar con el deporte. ¿Hay capítulo de Infantino el día de hoy? ¿Sí? El Infantino también llora, se llama hoy, ¿verdad? Volvemos.
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1: El Gabinete de Seguridad informó que fueron decomisadas cerca de 1.17 toneladas de presunta cocaína y la captura de 6 personas, 3 de ellas de nacionalidad ecuatoriana, durante un operativo marítimo realizado cerca del puerto de Acapulco, Guerrero. El Partido Verde Ecologista celebró el rescate de 5 animales silvestres y 4 piezas de taxidermia en San Luis Potosí durante un operativo de la Profepa y la Fiscalía General de la República. El Instituto Político destacó que estas acciones son posibles gracias a un decreto que impulsó para que la Guardia Nacional proteja a los inspectores ambientales. Abelardo de la Espriella asumió el cargo como presidente de Colombia para el periodo 2026-2030. De la Espriella Otero aseguró que ha comenzado el tiempo de la recuperación del orden en su país. Informó Itzel Vanegas. 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
2: Antes de ir en este momento con José Luis N., alias El Pintor, con toda la información deportiva, en fin, permítame entrar en contacto con Ulises Soriano, porque está cayendo un aguacero de aquellos. Ulises, ¿dónde andas con todo y moto? Dinos, por favor.
3: Pepe, muy buenas noches, qué gusto volverte a saludar. Pues en estos momentos nos hemos trasladado hasta el sur de la Ciudad de México, en esta zona de la Picacho Ajusco, donde ya han llegado elementos de la Secretaría de Seguridad Ciudadana a través de la Subsecretaría de Control de Tránsito para agilizar la vialidad luego de que se registrara este mega encharcamiento. También el periférico, ya a la altura del Instituto Nacional Electoral, ya cuenta también con severos encharcamientos, siendo ya las 7:48 de esta noche, y el tráfico continúa y continuará. La zona del centro de la Ciudad de México, sobre todo en el Paseo de la Reforma, continúa con complicaciones viales, al igual que periférico, sobre todo a la altura de nuestra casa informativa por Avenida de las Palmas. Ya hay encharcamientos, sobre todo en los bajopuentes, además de que elementos de la Subsecretaría de Control de Tránsito también están haciendo la agilización de la zona, sobre todo para aquellos que vayan a transitar y sobre todo vayan a tomar el segundo piso. Mientras tanto, Pepe, pues el caos continúa, sobre todo en esta zona sur de la Ciudad de México, donde también Tlalpan ya registra severos encharcamientos, así como las calles aledañas. Para todos nuestros amigos que quieran circular, muchísima precaución, y por supuesto, en unos momentos más ya tendremos el número de afectaciones y por supuesto de casas que han quedado pues anegadas o con encharcamientos. Mientras tanto, Pepe, nosotros continuamos pendientes a bordo de la motocicleta de Grupo Fórmula.
2: Muchas gracias, gracias, Ulises, ten cuidado. Ponte el impermeable si vas a ir a estas cosas. Bueno, ¿qué pasa con Infantino? Porque es el personaje principal de la novela. Le ibas a poner hasta musiquita, Carlos. Se te olvidó, ¿verdad? Ya te pasa como a mí, que se me va la onda. Venga.
4: Pues ahora resulta que ya le encontraron un escándalo de épocas pasadas. Le están buscando hasta por debajo de las piedras. Y ahora resulta que Gianni Infantino habría mantenido una relación con una empleada de menor rango de la UEFA cuando él era secretario general del organismo entre 2009 y 2016. De acuerdo con la investigación de Telegraph, Infantino habría favorecido profesionalmente a la mujer, que pasó de un puesto administrativo a una posición de mayor responsabilidad. Su salario habría aumentado 30% hasta alcanzar 160 mil francos anuales. Cuando la mujer dejó la UEFA, el organismo le dio un pago de salida de 6 cifras, es decir, más de 100 mil en la moneda correspondiente. Y además, la UEFA confirmó que pagó los estudios de una maestría de esta mujer. Y las colegiaturas eran de alrededor de 45 mil libras esterlinas anuales. Esto más es lo que se acumulen escándalos esta semana.
2: Correcto, pues Infantino está en el centro del huracán y está en el centro protagónico de la novela. José Luis N., ¿cómo te va? Píntame. Buenas noches. ¿Tú qué piensas de Infantino así en corto? Porque ya vi lo que piensa la Federación Mexicana de Fútbol y la verdad no me convence.
5: Así es, Pepe, ¿cómo estás? Qué gusto saludarte. Mira, la verdad es que allá en Infantino le está lloviendo y en serio, después de lo que fue ese FIFA Gate que pensábamos todos que era lo más oscuro que podía haber dentro del fútbol, pues terminó por haber otra situación que fue esta cantidad de situaciones y detalles que van, me parece que en detrimento de la imagen del presidente de la FIFA. Fíjate que el día de hoy estábamos haciendo algunas averiguaciones con CONCACAF y particularmente si UEFA tenía algún candidato, y no. UEFA dice, nuestro candidato es Víctor Montagliani. No lo han dicho de manera oficial, no hay como tal una manera de enterarse oficialmente de UEFA que apoyarían a Montagliani, que es el presidente de la CONCACAF, pero se especula mucho que Víctor Montagliani, el canadiense, sería el que le pueda hacer frente a Gianni Infantino. Totales de votos serían hoy de Víctor Montagliani sumando con CACAF, salvo México, acuérdate que México está en contra, y sumando UEFA, poco más de 100 votos. Necesitaría alrededor de 110 votos para ganarle a Gianni Infantino en su reelección. Así que me parece que nos va a seguir dando bastante de qué hablar todas estas, digamos que...
2: Que
5: trapitos al sol que le van sacando, ¿no?
2: Con 106 votos ya. Con eso ya sí, logra la mayoría total, ¿no? Completa.
5: Sí, son 211 federaciones, con 106 prácticamente ya lo ganas, pero aquí el cabildeo va a estar muy interesante. Aquí lo preocupante puede ser, Pepe, estar del lado incorrecto en la historia, ¿no? Para la Federación Mexicana de Fútbol.
2: A eso entendemos... se está colocando la Federación Mexicana de Fútbol del lado incorrecto, ¿no? Del lado oscuro.
5: Sí, es así como lo comentas, entendemos que tener un mundial como ha pasado con México en estos tiempos era prácticamente complicado. No es que tuviéramos un mundial, tuvimos 13 partidos de manera magistral, sí, pero de esto a decir de que la Federación Mexicana de Fútbol tiene que estar súper agradecida con Gianni Infantino, me parece que no, a menos que existan intereses personales de algunos personajes de Gianni Infantino y obviamente algún dueño o dueños de equipos que estén interesados evidentemente en tener el Mundial Femenil, el Mundial de Clubes, y que saben que su camino más rápido para poder alcanzarlo es mantener a Gianni Infantino en el trono. Gianni Infantino está preocupado, quiere mantenerse y sabe más que nunca que peligra su cargo como presidente de la FIFA. Creo yo que va a ser muy importante lo que pase a partir de estas fechas. En septiembre se supone, a mediados, con esta fecha FIFA que se va a dar a finales de septiembre, se tenía pensado llegar ya con este tema de FIFA Forward ya planchado. Al no haber esto, estas semanas, estos días, me dicen que Gianni Infantino va a buscar hacer visitas prácticamente de federación por federación para ir calmando, así como ya salió Argentina, como ya salió México, como ya salió África. Quieren que de manera, digamos que particular, cada federación salga y diga que están con el presidente Gianni Infantino. Vamos a ver si lo logran y vamos a ver si en marzo no terminan por darle la espalda al Ítalo Suizo cuando se dé este Congreso 77 de la FIFA ya en Marruecos.
2: Sí, correcto. Estoy viendo aquí que la CONMEBOL apoya a Infantino. Esta organización del fútbol sudamericano dice que no se puede desconocer el trabajo exitoso. Esto lo dijo Alejandro Domínguez, presidente de la Confederación Sudamericana de Fútbol, la CONMEBOL, y ratificó en Cali, Colombia, su apoyo al presidente de FIFA, a quien señala como el líder de la transformación del fútbol. Ahora, por otro lado, y en contraste, Noruega exige renuncia de Gianni Infantino y pide unión en el fútbol internacional. Nada más las puras cabezas te doy.
5: La clave, Pepe, está en Asia. Me parece que ahí puede haber alguna disparidad, porque África está totalmente con Infantino como lo está con CONMEBOL, pero con CACAF, salvo México, está con UEFA, y por ahí Asia me parece que es la clave de donde tiene que empezar a buscar, si no la unidad total de la Confederación Asiática, obviamente Oceanía sí. También, pero Asia me parece que es la clave por la cantidad de votos. En este momento, si me preguntas, yo veo más fuera a Infantino que dentro de su cargo para el próximo año, y esto puede cambiar sedes.
2: José Luis, te agradecemos muchísimo, como siempre. pendientes y el próximo lunes ya tendremos oportunidad de comentar muchísimo del deporte que más te guste. ¿Te parece muy bien? Gracias y nos vemos pronto.
5: Un gusto, Pepe. Un gusto enorme. Por cierto, histórica actuación de México en Centroamericanos, ¿eh? Ya se superaron las preseas.
2: Ciertamente. Saludos. Enhorabuena, gracias. Oscar.
4: Excelente fin de semana, Pepe.
2: Gracias, a usted también le deseamos exactamente lo mismo. Gracias por acompañarnos, gracias por su confianza y por todo lo demás. Quédese con la Fórmula Financiera en las frecuencias de radio. Lo esperan Mari Carmen Cortés, Pepe Yuste, Marco Antonio Mares y en Telefórmula, el doctor Leonardo Curcio con Sol Rivera. Regresa, ya nos regresamos, ya nos vamos. Nos vemos el lunes. Adiós.

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5: Tijuana cayó 2-0 frente al Austin en su presentación. Joseph Rosales abrió el marcador al minuto 16 y John Gallagher amplió la ventaja antes del descanso. Los Cholos terminaron con 10 hombres tras la expulsión de Iván Tona al 69. La Máquina comenzó con victoria al imponerse 1-0 al Philadelphia Union. José Paradela marcó apenas al minuto 3 el único gol del encuentro, suficiente para que Cruz Azul sumara sus primeros 3 puntos. Santos Laguna no pudo sumar en su debut y perdió 2-0 frente al New York City. Gray abrió el marcador al minuto 50 y Caballo sentenció el encuentro al 66, dejando a los guerreros sin puntos. Guillermo Almada evitó revelar nombres o posiciones específicas de posibles refuerzos para las Águilas del América, pero reconoció que buscarán aumentar el número de jugadores en el plantel para generar mayor competencia interna. La selección mexicana femenil conquistó la medalla de oro en los Juegos Centroamericanos y del Caribe en Santo Domingo, tras superar a Colombia en la tanda de penales. En esta gran final, el conjunto tricolor cerró el torneo en lo más alto del pódium. Y es lo que tenemos en información deportiva. Yo soy Eduardo Ortega. Me pueden encontrar en mi Twitter, @educharlesmty. Ahí me pueden dejar todos sus comentarios y pronósticos.
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0: noches, saludo con gran cariño al auditorio de Telefórmula, que en un momento se enlaza con los trabajos de esta emisión. Por supuesto, agradezco que nos siguen a través de la radio y plataformas de internet. Cada vez más gente me dice que nos siguen a través del YouTube, que nos siguen, por supuesto, a través del Twitter, X ahora. De verdad, muchas gracias a toda nuestra audiencia por estar atento a los contenidos de este programa. Ha llovido esta tarde, Sol. Así. Que Dios guarde la hora.
1: Así es, Leonardo. Muy buenas noches, bienvenidos. Sí, tenemos pues una noche de tarde, noche pasada por agua aquí en la capital del país. Alerta roja en las alcaldías Magdalena Contreras, naranja en Álvaro Obregón y Coyoacán, también Coajimalpa y Tlalpan, y en todas las demás demarcaciones, alerta amarilla por lluvia y muy fuerte.
0: Y si puede, no salga, ¿eh? Sí. Si puede, no salga, el tráfico está divino, ¿no?
1: Sí, también para transportarse a cualquier lugar está muy, muy complicado porque hay inundaciones, así que tengan mucha paciencia.
0: Desvíos, a la gente la bajan de las llamadas vías rápidas, sí, que ya se deberían llamar de otra manera. Bueno, hoy es Día Internacional de la Cerveza, lo cual es un buen dato para un día como hoy, relajarse un poquito y tomarse una cerveza que es legendaria, la mexicana. Le comento que el día de hoy el señor de la Espriella asumió el cargo como presidente de Colombia, así juró el cargo.
2: Doctor Abelardo de la Espriella, invocando la protección de Dios, juráis ante esta corporación que representa al pueblo de Colombia cumplir fiel y lealmente con los deberes que el cargo de presidente de la República de Colombia os impone de acuerdo con la constitución política y las leyes.
3: Juro a Dios y prometo al pueblo cumplir fielmente la constitución y las leyes de Colombia.
2: Si así lo hiciere, que Dios, esta corporación y el pueblo lo premien, sino que él y ellos os lo demanden.
0: Bueno, pues ahí tiene usted la forma en que juró el cargo. Estuvieron en la ceremonia Milei, ahora mismo le voy a presentar el video. Estaban felices de encontrarse Milei y de la Espriella. Le dijo, tú fuiste una fuente de inspiración. Tú también, el rey de España, habrá sido muy significativo para el rey de España ir a una toma de posesión de un presidente colombiano. Yo recuerdo cuando era todavía un niño, su primera misión internacional fue ir a la toma de posesión de Belisario Betancourt. Imagínense si ha llovido. Bueno, hoy es el rey de España. La que evocar el príncipe de Asturias y regresa a Colombia a una toma de posesión más. Noticias importantes en el ámbito diplomático: México y Perú restablecieron relaciones diplomáticas. Ambos países emitieron un comunicado conjunto en el que declaran que, considerando los lazos históricos de hermandad, amistad y cooperación que nos unen, la reanudación de las relaciones entre ambos estados efectivamente se da, lo cual, bueno, pues es de celebrarse. También hoy se hizo público un comunicado conjunto, una declaración conjunta entre México y Brasil, de la cual platicaremos. Estados Unidos informa que reanudan parcialmente las actividades de inspección del aguacate en Michoacán, con lo cual el asunto efectivamente se empieza a mover. Acusan, ¿sabe de qué?, al gobernador Aguirre de desaparición de personas. En un momento volvemos.
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9: 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Caminando por México.
10: Bernal, Querétaro. Este pintoresco y tranquilo pueblo colonial está custodiado por la Peña de Bernal, el tercer monolito de piedra más grande del planeta Tierra. Sus calles coloridas invitan a caminar con calma, disfrutar de sus famosas gorditas de maíz quebrado y adquirir hermosas artesanías de lana. Es un destino cargado de energía positiva, misticismo, buen vino y paisajes desérticos espectaculares.
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Bueno, y seguimos con la información. Le comento que hoy la presidenta recibió, qué instructivo debe ser para ella hablar con Niall Ferguson, un historiador muy importante, un historiador, recuerdo haber leído un libro sobre las finanzas, sobre la historia de las finanzas, tiene un capítulo estrujante, ¿no?, de argentino, pues que lo tiene todo para efectivamente ser un país desarrollado y ha hecho todo para no serlo. Es una cosa interesante el texto que Niall Ferguson discute. Hoy estuvo ahí con la presidenta, dice, conversamos sobre el momento histórico que vive México y la relación con Estados Unidos. Bueno, quiero que vea un video en el cual

0: Cabeza para la batalla por la libertad y la democracia.
1: Me encanta.
0: Y querido presidente, quiero decirte que ha sido un faro para nosotros.
1: Gracias.
0: Y ha sido de inspiración para nosotros.
2: El tigre y el león.
0: Venga, una fotito aquí, por favor, chicos.
3: Bueno, pues ahí tiene usted la forma en que confraternizan los dos presidentes de estas dos repúblicas latinoamericanas. Uno, pues, tomando el cargo el día de hoy, y el otro, pues, ya con alguna experiencia en la Argentina. Pero bueno, euforia. Por cierto, a Milei le dieron un honoris causa ahí en una universidad colombiana. Fue recibido efectivamente como una fuente de inspiración para la Espriella. Vamos a ver cómo evoluciona el gobierno de la Espriella en los próximos meses. Por supuesto, el desafío que tiene es enorme, la mitad de Colombia no lo quiere, y a partir de ahora veremos si todas esas promesas que en campaña se hicieron se materializan. Es una cuestión, por supuesto, digna de ser seguida, igual que ocurrió con Bukele, que se le parece mucho, no solo físicamente, sino en el discurso. Es una de sus grandes fuentes de inspiración. En el caso de El Salvador ha sido muy exitoso el presidente, que claramente exitoso en materia de seguridad, no quiere que tenga éxito en otros ámbitos. Ha venido efectivamente reduciendo el espacio democrático, y bueno, pues son experiencias que están ocurriendo en nuestra América Latina. Vamos ahora con Juan Antonio Jiménez. Anoche me fui con la inquietud esta de si iba a haber o no declaración, si iban a desahogarla por la tarde noche, y hoy me entero, Juan Antonio, tú me corriges, que la acusación a Aguirre no es la desaparición de videos o de información, que era lo que en un principio se había dicho. He oído versiones de que podría ser el que identifican como el patrón, en este caso un personaje central en todo la trama de Ayotzinapa. Pero la acusación, ¿cuál es? ¿Lo acusan de desaparición de personas, Juan Antonio?
4: Así es, doctor, nada más fue por esa acusación de desaparición forzada de personas. Y bueno, pues el día de hoy un juez de control dictó la medida cautelar de prisión preventiva oficiosa en contra del exgobernador de Guerrero, Ángel Eladio Aguirre Rivero, mientras que su defensa solicitó la duplicidad del término constitucional, por lo que su situación jurídica se va a resolver el próximo martes a las 10 de la mañana. Cabe destacar que esta audiencia solo fue por este delito de desaparición forzada. Olvídese de todo lo demás, no hay nada más que desaparición forzada. De hecho, la Fiscalía General de la República emitió un comunicado, el cual ya fue retirado y ya nada más lo corrigieron. Es por este delito, el cual, dicho sea de paso, pues es delito grave.
3: Sí, sí, gravísimo.
4: Además de que, sí, además, bueno, el político de origen priista fue juzgado, y eso también es importante destacarlo, con el sistema actual. Yo pensé que porque habría sido un delito que se cometió hace 12 años, iba a ser con el sistema anterior. No, fue con el sistema actual. El juez Mario Elizondo Martínez, después de escuchar al Ministerio Público y la defensa, determinó dejarlo interno en el penal del altiplano al exgobernador. Y es que la acusación que tiene la Fiscalía General de la República se basa en un par de acusaciones. Uno, por parte de Lambertina Galeana Martín, expresidenta del Tribunal Superior de Justicia de Guerrero, quien la semana pasada ya obtuvo el beneficio de prisión domiciliaria como parte de este proceso y de los beneficios que obtuvo, mientras que la otra testigo, bueno, pues se trata nada más ni nada menos que de una subprocuradora, Blanca María del Rocío Estrada Ortega, ex subprocuradora de Justicia del Estado, quien fue detenida en marzo pasado luego de un cateo a su departamento en el que fueron asegurados 5 cartuchos de arma de fuego y 5 cajas de medicamentos controlados. Estas dos mujeres, bueno, pues pactaron un criterio de oportunidad con la FGR como parte de una carpeta de investigación distinta a la que se generó en su detención. Están buscando algún tipo de beneficio. Una de ellas, de hecho, ya salió de la cárcel. Y bueno, pues ellas, las dos, señalan que coinciden en imputar que fue precisamente el exgobernador el que dio la orden de borrar toda la evidencia. Pero de eso no hay acusación. Es otro delito el que se le está imputando.
3: ¿Y sería la desaparición de los 43?
4: No, precisamente se hace referencia a estos 43, sino nada más es por desaparición forzada de personas. Así, general, abierto.
3: Bueno, y como es un delito grave, no tiene absolutamente ningún beneficio.
4: Ninguno, doctor, y prácticamente de una vez se lo puedo asegurar. El próximo martes a estas horas estaremos hablando de que ya fue vinculado a proceso, va a ver.
3: Él fue priista, después fue perredista, si no recuerdo mal. Lo leía yo semanalmente en Milenio, ¿no? Era articulista de Milenio. Exgobernador de Guerrero.
4: Uh-huh. duró 3 años como gobernador priista interino. Luego ya por votación duró 3 años como gobernador del PRD, pero tuvo que retirarse de su

0: cargo por toda esta bomba llamada Ayotzinapa.
1: Sí, señor. Bueno, pues muchas gracias por el reporte y ahí está de lo que se le acusa. Así es que, bueno, pues atentos a ese asunto. Novedades de la UNAM, Lisbeth, buenas noches.
2: Me da mucho gusto saludarte. Pues la UNAM publicó el día de hoy el número de sedes y la cantidad de aspirantes por cada una de estas sedes para la aplicación del examen de control. La aplicación de esta prueba contempla un total de 58,783 aspirantes, de acuerdo con información de la UNAM. Y en León, Guanajuato, se atenderá a 2,777 aspirantes los días miércoles 12 de agosto y jueves 13 de agosto. La sede es el Hotel El Real de Minas Poliforum, ubicado en la colonia Las Bugambilias. Mientras tanto, en Oaxaca, Oaxaca, se recibirá a 1,920 aspirantes el jueves 13 de agosto y la sede es el Hotel San Felipe en la colonia San Felipe del Agua. En la tercera sede, que es en Tijuana, Baja California, se darán cita únicamente 518 aspirantes el domingo 16 de agosto y la sede es el Instituto de Investigaciones Jurídicas. Eso en la colonia Soler. Finalmente, en la Ciudad de México, la cuarta sede y la que va a atender al mayor número de aspirantes, se trata de 53,568 que se van a distribuir en tres días, el lunes 17, el martes 18 y el miércoles 19. Todos estos aspirantes en la Ciudad de México tendrán que acudir al Palacio de los Deportes, que es la sede designada por la UNAM. Hasta aquí el reporte en cuanto a las sedes. Se esperan, o más bien los aspirantes han reportado que hay citas desde las 7:08 de la mañana hasta las 4 de la tarde. Se espera que este examen dure alrededor de 3 horas, así que bueno, estaremos al pendiente de pues la aplicación de este examen. Sin embargo, si tienen cualquier duda los aspirantes, lo pueden consultar en la página www.degae.unam.mx. Ahí es donde también pueden consultar el horario y la sede que les corresponde.
1: Muy bien, pues muchas gracias por el reporte.
2: Pendientes, buenas noches.
1: Saludos, Teresa Flores Morelos.
3: Muy buenas noches, doctor, los saludo con muchísimo gusto tras el siniestro registrado en la colonia Las Granjas en Cuernavaca, con una pipa de gas LP. Las autoridades del ayuntamiento informaron que son 34 inmuebles dañados, de los cuales 3 de ellos son inhabilitables ya, esto en la calle Francisco Villa. Además informó que subió a 22 las personas que resultaron lesionadas, 3 de ellas de gravedad. Entre las víctimas hay una menor que podría ser trasladada a Estados Unidos debido a las quemaduras que presenta. 4 personas ya han sido dadas de alta, mientras que 2 han sido trasladadas al Hospital Magdalena de las Salinas en la Ciudad de México. También se informó que 11 vehículos resultaron dañados, 4 de ellos calcinados, entre los que se encuentra la pipa involucrada. Asimismo, pues se ha implementado un operativo de seguridad y se están censando las casas que resultaron dañadas debido a que son 200 metros lineales que se tuvo de expansión de esta explosión. Bueno, ya el día de hoy se reveló por parte de las autoridades la empresa involucrada. Se trata de Tomsa Gas Titanium SADCB, así lo reveló el titular de la Coordinación Estatal de Protección Civil, Ubaldo González Carretes. Escuchemos.
4: Ya dimos con la empresa es Tomsa Gas Titanium SADCB, a quien ya le estamos iniciando procedimiento, insisto, por parte de Protección Civil. Esperemos y no interrumpamos las investigaciones de la Fiscalía a fin de que hagan lo correspondiente.
3: Doctor, esta empresa es la que estuvo involucrada en la tragedia del 10 de septiembre del 2025 en el puente de la Concordia en Iztapalapa, en la Ciudad de México, en la que 32 personas perdieron la vida y decenas de personas resultaron lesionadas. Será la Fiscalía General de Justicia la encargada de realizar las investigaciones correspondientes para que se realicen las sanciones correspondientes y se hagan cargo, pues, esta empresa de los gastos de las víctimas, de la indemnización y también de los daños ocasionados tras esta presuntamente fuga de esta pipa de gas LP.
1: Muy bien, Teresa, pues sí, tendrán que hacerse responsables, pero hay una cosa que es fundamental. Los gobiernos se deben hacer responsables de que sigamos teniendo el transporte de gas de esa manera. Hoy es Cuernavaca, hace tiempo, en septiembre, tuvimos la tragedia aquí en la capital, y podrás decir la empresa y que se haga responsable, y lo que dicen siempre, se deslindarán responsabilidades, pero la responsabilidad sigue siendo materia de política pública, el que estamos transmitiendo efectivamente, Puente de la Concordia, efectivamente estamos trasladando, transportando gas de una manera absolutamente primitiva y riesgosa para la población. Ahí están las imágenes. Pausa, volvemos.
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0: Bueno, y seguimos con la información. Le comentaba que el Espriella ya es ya presidente de Colombia. Vamos hasta aquella república con Ferney Santana. Ferney, buenas noches.
1: Buenas noches, Leonardo. Un gusto.
0: Pues cuéntanos, es ya presidente del Espriella, toma de posesión. Veíamos la confraternización que tuvo con Milei, hubo visita del rey de España. Cuéntanos qué es lo más relevante en esta jornada.
1: Lo más relevante, sin duda, es que transcurrió con completa normalidad. Por supuesto, se retrasó para nosotros en la prensa unos minutos más de lo que esperábamos, pero transcurrió con normalidad. El itinerario se cumplió de principio a fin. Había mucha expectativa por las garantías de seguridad que brindaba una posesión en la ciudad de Cali. No es algo habitual para nosotros aquí en Colombia. Es la primera vez que ocurre algo así en la vida republicana. Siempre las ceremonias de investidura se llevaban a cabo en la capital, en Bogotá. En el Congreso se hacía la juramentación. Pero bueno, transcurrió todo con normalidad. Un discurso de un poco más de hora y cuarto del presidente de la Espriella y una ceremonia muy simbólica y muy sentida, y muy bien también el presidente en el enlace con las delegaciones internacionales. Creo que es uno de los principales mensajes que envía el gobierno hoy, y es su intención de colaborar y en tener unas relaciones bilaterales con socios importantes en la región.
0: Argentina de una manera muy señalada. ¿Qué prioridades o qué novedades hay respecto a los discursos que en campaña había establecido de Espriella como gran compromiso con las y los colombianos? Ferrey.
1: En la campaña, el candidato de la Espriella se caracterizó por conquistar a esa base férrea de la derecha en Colombia. Porque mientras el expresidente Uribe, máximo líder de la derecha en Colombia, lideraba la campaña de la candidata Paloma Valencia, Abelardo de la Espriella iba cooptando los votos con, podríamos llamarlo, el fundamentalismo en la derecha, los valores conservadores. Pero hoy posicionado, me parece un gesto positivo que el presidente de la Espriella hiciera referencia a las personas que no creyeron en su proyecto. Les dijo que se iba a encargar de que hablaran más sus actos, sus hechos, que sus palabras. Le habló a un país, creo que fue un discurso conciliador, no fue un discurso sectarista, y también muy contundente con la política de seguridad que espera tener en los próximos 4 años. Creo que también es un gabinete compuesto de varios tipos de talento, incluida la experiencia. Para algunos también puede ser el clientelismo, porque hay que decirlo, también hay una representación de la política tradicional en ese gabinete de 18 carteras, paridad de género, 9 hombres, 9 mujeres, y bueno, se augura un gobierno interesante.
0: Sí, pues lo veremos, Ferney, muchas gracias.
1: No, es un gusto para mí, Leonardo, un saludo a todo el auditorio.
0: Bueno, y saludo ahora al embajador Campos. Embajador, ¿cómo estás? Buenas noches.
2: Buenas noches, Leonardo.
0: Oye, pues, muchas novedades en América del Sur. Por un lado, bueno, el restablecimiento de relaciones México-Perú. Una primera lectura sobre eso, embajador.
2: Bueno, es una gran noticia que México y Perú restablezcan sus relaciones diplomáticas. Son países, pues, con entrañables relaciones culturales, económicas, son parte de la Alianza del Pacífico. Hay también, ha habido en el pasado una cooperación muy importante entre los dos países, y creo que es justo que sea el momento para tener una, pues, relanzar todas estas relaciones que hay entre ambas naciones. Así es que yo celebro esta decisión de ambos gobiernos de restablecer los vínculos diplomáticos entre los dos países.
0: Y dejar atrás una historia que a lo mejor nunca debió haber ocurrido. Pero bueno, México va dejando atrás esta política más partidista, ¿no?, que había marcado la política exterior de López Obrador, y va entrando más a esta lógica. El discurso de la Espriella y la toma de posición en Colombia del nuevo presidente, ¿qué te sugiere, embajador Campos?
2: Bueno, me gustó mucho en el discurso, pues, ver el que se compromete a respetar la autonomía de los otros poderes, pues de los órganos autónomos, de la el poder judicial, en fin, las decisiones de tanto de la Corte Constitucional como de los otros diferentes pues, entidades de colombianas. Esa parte creo que es muy muy buena del discurso del nuevo presidente de Colombia. Me llamó un poco la atención en materia de política exterior, pues la unión inmediata al escudo de las Américas. Eso pues alinea ya claramente en materia de política exterior a Colombia, pues dentro del grupo de países que están apoyando la las iniciativas del presidente Trump de los Estados Unidos. También me gustó que hiciera un llamado a todos los colombianos incluso aquellos que no votaron por él, pues para unirse y para sacar al país adelante. La verdad es que fue un buen discurso. Quizás no me pareció tan buena idea que haya hecho de toda esta toma de posesión pues en una instalación militar. Eso no sé, con la historia que tenemos en América Latina, pues no es una señal buena, pero esperemos que pues no sea más que eso, una señal de apoyo a las Fuerzas Armadas colombianas y ya. Pero yo creo que era innecesario, yo creo que debió haber seguido el formato republicano de allá de Colombia y hacerlo pues en
0: el Congreso, ¿no?
2: En la Plaza de Bolívar, ¿no? Allá en Bogotá. Pero bueno, a veces hay este tipo de mensajes que pueden pues leerse así como algo cercano al autoritarismo y en fin al pasado militar que hemos tenido en todos los países
0: de América Latina,
2: por lo menos.
0: Oye, finalmente te pregunto por Brasil. Bueno, ya hablábamos de Perú, cayó a la derecha, en este caso Colombia cae a la extrema derecha también. Vimos ahí a Milei, en este caso muy contento con el presidente de la Espriella, pero la tensión con Brasil es muy fuerte y vienen elecciones en Brasil. Los brasileños tienen un temor, creo que fundado, de que los americanos se metan en esta elección como se metieron en la de Colombia. ¿Cómo estás viendo el tema brasileño? Aprovecho para decir que tengo aquí ya la declaración conjunta por ocasión efectivamente de la reunión de la Comisión Binacional México-Brasil. El canciller estuvo por aquellas tierras. Embajador Campos.
2: El temor pues es fundado allá en Brasil, porque bueno, el presidente Trump se ha metido en todos lados en las elecciones, acordémonos de Honduras, de la propia Colombia, en fin, de Ecuador, Argentina, ha habido este tipo de situaciones y pues ahora pues es una preocupación fundada, ¿no? Ahora Brasil pues es un país enorme, no es un país, es la primera potencia latinoamericana y creo que bueno, pues eso le da cierto margen de manejo de estas situaciones. Me parece que el discurso o la intromisión del presidente de Argentina ya en Brasil pues es inaceptable, ¿no? No puede ir un presidente de otro país a apoyar la campaña de otro, de uno de los candidatos e insultar al gobierno brasileño, el propio presidente Lula. Creo que ahí pues también hay un exceso por parte del presidente Milei y creo que pues es justificable la posición de Brasil. En fin, Brasil y México pues son los únicos dos países que no están en esta ola de derecha en este momento. Y en Brasil en octubre vamos a ver unas elecciones muy muy cerradas.
0: No te diré cuál es tu corazonada, te diré cuál es, digamos, el cálculo racional. ¿Le da Lula todavía la posibilidad de ser ya un Lula en el octavo piso? Y bueno, pues ya en varias ocasiones siendo presidente, ¿tiene energía política para volver a ganar, Ernesto?
2: Pues es muy difícil de hacer pronósticos. A mí no me gusta hacer pronósticos electorales.
0: Tampoco, pero sí me gusta preguntárselo a los embajadores.
2: Pero la verdad es que No será sino una carrera que se decida hasta los últimos días, en los últimos minutos. Yo creo que el presidente Lula tiene la salud capacidad para aguantar otro periodo allá en el Brasil, pero ciertamente su edad, es una cosa que juega en contra de él, ¿no?
0: Y empiezan los necesariatos de que, pues, no hay quien lo haga, tiene que quedarse. Y bueno, el otro candidato, le recuerdo a nuestra audiencia, es el hijo de Bolsonaro. Así es que de pronóstico reservado el asunto. Embajador Campos, como siempre, muy agradecidos contigo.
2: Al contrario, es un gusto estar contigo, Leonardo.
0: Saludos. Pausa, volvemos.

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5: Hay casas que tienen historia. Hay casas que guardan oscuros secretos a la espera de revelarse con un pequeño accidente. Muy cerca del centro histórico de la Ciudad de México, se ubica una vieja residencia deteriorada por el tiempo y el abandono. En ese escenario, habita Eulalia Madero, una anciana y misteriosa mujer, apoyada por Ifigenia, trabajadora doméstica quien por casualidad encuentra un diente enterrado en la pared. El hallazgo desata una trama que enlaza lo sobrenatural, el espiritismo y la política a través de oscuros personajes de la historia mexicana. Todo alrededor del velo dorado, rito practicado por hombres poderosos para controlar el destino de una nación. A lo largo de las páginas transitan aristócratas, intelectuales y oportunistas cercanos a virreyes de la Nueva España. Novela escrita por José Manuel Cuellar, juega con el terror y el misterio en una historia que te envuelve para no dejarte ir.
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7: La delegación mexicana cumplió y en serio en Santo Domingo 2026, al tener la mejor actuación en la historia de los Juegos Centroamericanos y del Caribe, logrando 164 oros, 118 platas, 111 bronces, para un total de 393 preseas, a falta de algunos eventos para que finalice el evento. En actividad de la Leagues Cup, Charlotte derrotó 2-0 al Atlas, mientras que Columbus Crew derrotó 2-1 a Pachuca. En estos momentos, Vancouver Whitecaps está enfrentando a FC Juárez. Ekaterina Alexandrova, directamente desde Rusia, estará presente como la tercera sembrada en el Abierto GNP Seguros 2026, del 23 al 29 de agosto en el Club Sonoma de Monterrey. No te pierdas todos los detalles en Fórmula Deportes. Informó José Luis Cuevas. 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

0: Seguimos con la información. Fíjense que Semarnat anuncia que impulsará una reforma ambiental para fortalecer la restauración y la conservación. La dependencia efectivamente va a impulsar este instrumento para resolver los desafíos que enfrenta el país en materia de restauración y conservación de los ecosistemas. Espero que ahora que se acabó ya todo este debate francamente anémico del ajolote, que los pintaban o no, si nos tomemos en serio el tema de restaurar los, en este caso, ecosistemas aquí en la capital. Veo que pues, los cuerpos de agua son un basurero, huelen a lo que se puede usted imaginar, y deberíamos hacer un esfuerzo enorme por restaurar todo esto y que los, en este caso, espacios para la reproducción y vida del ajolote, más allá de toda la cuestión política y las y los temas pues, como decorativos que durante algún tiempo dominaron la agenda pública, y que cuidemos mucho pues todos estos entornos. Ya se hablaba de la vaquita marina hace algunos días, para vergüenza nuestra generación está viendo cómo desaparece, igual que muchas otras especies que van saliendo. En Nuevo León tienen el tema este que los osos pues ya salen a distintas ciudades porque su espacio se va efectivamente reduciendo. Ojalá cuidemos mucho esto. Ayer platicaba con la gobernadora de Quintana Roo, es fundamental también para el atractivo general del país, que es un tema muy relevante. Otros países como Costa Rica han hecho una maravilla con eso, a partir de la conservación de su patrimonio, darle oportunidades a la gente y por supuesto conservar las especies. A mí me gusta mucho todo esto de la agenda verde, y ojalá con el mismo vigor que toman todas las conversaciones sobre los perritos y esto, ya que son muy populares esas conversaciones ahora de enternecernos por las mascotas, cuidemos todos estos entornos que permiten a muchas especies, en este caso, la vida, y que nosotros, al ir ampliando nuestra actividad como seres humanos, vamos reduciendo la posibilidad de que lo hagan. Bueno, dejo ese tema y paso ahora a lo que dio a conocer el INEGI, que vale la pena analizar con detalle. Hoy se dio a conocer el tema de las defunciones. En 2025 se registraron de manera preliminar 762.794 defunciones, y cuando le echo un vistazo a las causas de muerte, ahora vemos estas por edad que tienen mucho interés. Hombres y mujeres mueren por enfermedades del corazón. Esa es la primera causa de muerte, enfermedades del corazón. La segunda, de diabetes mellitus, hombres y mujeres. La segunda causa, y es la distribución es más o menos estadísticamente similar, ¿no? 53.000 las mujeres, 53.000 los hombres. En el caso de enfermedades de corazón, mueren más los hombres que las mujeres. Después vienen tumores malignos, también muy repartido así, casi al 50%. Después vienen, en el caso de las mujeres, la cuarta causa de muerte es influenza y neumonía. ¿Y sabe cuál es la cuarta causa de muerte entre los varones? Accidentes. Lo cual, pues sí nos habla, y estamos hablando un montón, estás hablando de cerca de 30.000 accidentes, lo cual es una cosa terrible. Y como le decía hace un rato, cuando hablaba de la distribución del gas, todo esto es también producto de una política pública insatisfactoria. Tenemos un gobierno que quiere regular hasta las audiencias ahora. Yo les digo, pues mejor regulen la circulación en las carreteras, háganlas más seguras. Sí, se han muerto 30.000 personas. Eso sí es función indelegable del gobierno, no andarse metiendo de si regula las audiencias o si solo opina o no opina. Yo creo que podríamos vivir con eso, sí, pero en cambio, pues 30.000 personas en las carreteras, regular mejor el transporte. Seguimos teniendo camiones estos pesadísimos, choferes que trabajan en condiciones deprimentes. Ya no le hablo de toda la irresponsabilidad con la que se maneja el comercio aquí en la capital. Sigo creyendo que las plataformas deben hacerse responsables de sus conductores en motos. No hay que demonizar a las motos. Las motos son un transporte como cualquier otro, y a mucha gente le resuelven la vida, pero sí se les tiene que pedir que no pueden andar como locos rebasando por la derecha, que no pueden andar como locos por las banquetas, y pues mueren un montón, 29.429. Cualquier gobierno se debería tomar en serio esto, digo yo, que como prioridad regulatoria está más interesante que la otra. Es la cuarta causa de muerte entre los hombres, ¿eh? Y es verdaderamente, la diferencia es enorme. En el caso de las mujeres baja 8,700 los accidentes. Después, en el caso de las mujeres, vienen enfermedades cerebrovasculares. Y en los hombres son enfermedades del hígado. Después vienen agresiones para los hombres. Y las mujeres enfermedades del hígado. 24,506 homicidios. Y bajando, pues siguen siendo un montón, ¿eh? Se nos van casi 60,000 entre accidentes y agresiones, lo cual es terrible. Caso de las mujeres, el tema de los de las agresiones no pinta como una de las principales causas de muertes. Pero paso al siguiente, estas son las de las principales causas por sexo. Vamos a ver la otra tabla, a quienes nos siguen a través de grupo de Telefórmula. La, por edad, ahí la tiene. O sea, de 1 a casi 44 años. La principal causa de muerte son accidentes u homicidios. O sea, si usted quiere cuidar a sus jóvenes, a sus niños, pues ahí están los dos temas más riesgosos, salvo 5 o 9 que nos salen ahí tumores malignos, pero el resto de los casilleros, arriba lo ve usted, accidentes de 1 a 4, que es tremendo, ¿no? Bebés no cuidados, etcétera. Y después vienen de 10 a 14 accidentes, 15 a 24 accidentes, y a partir de los 25 la matazón. La violencia terrible que vive todavía este país, aunque hayan bajado los homicidios, 25 a 34 y 35 a 44, primera causa de muerte, homicidios. Y ya después se tranquilizan los viejitos y se empiezan a enfermar de, en este caso, diabetes, y ya después les dan las enfermedades del corazón, 65 y más, pero está clarísimo. Joven en este país, accidentes y homicidios. Ahí están las 10 principales causas de muerte. Yo creo que un gobierno debería tomar como prioridad reducir brutalmente el número de accidentes, el de homicidios, digamos que se lo está tomando en serio en los últimos tiempos, reducir el número de homicidios respecto a la barbaridad que teníamos en el sexenio anterior. Mataron más gente de una cantidad de personas muertas terribles por eso, pero bueno, podrían ponerse muy en serio a reducir esto y proteger a muchos jóvenes que pierden la vida por eso. David Galván, te saludo.
1: ¿Qué tal, Leonardo? Y te comento que siguen las acciones puntuales del Gabinete de Seguridad en contra de los grupos delictivos. En Sinaloa, por una parte, el ejército mexicano localizó en Culiacán dos laboratorios clandestinos y tres áreas de concentración de sustancias para producir metanfetamina. Según reportaron las autoridades, el personal de la Defensa Nacional inhabilitó estas instalaciones y realizó el aseguramiento de casi 17,000 litros y poco más de 2 toneladas de materiales químicos, así como 3 reactores de síntesis orgánica, 17 quemadores, 5 condensadores, 4 mezcladoras y 3 centrifugadoras. Lo llamativo de estas instalaciones es que, según las estimaciones de las autoridades ministeriales, la afectación económica a la delincuencia organizada se estima en más de 1,440 millones de pesos, por lo que se considera un golpe bastante importante. Y por otra parte, te comento que los elementos de la Armada de México en aguas de las costas de Guerrero aseguraron un bote que transportaba más de 1 tonelada de cocaína y casi 2,500 litros de combustible. La Secretaría de Marina detalló que fue durante el recorrido de patrullaje que se detectó a esta lancha a unas 460 millas náuticas al sur de las costas de Acapulco, por lo que procedieron a realizar una inspección en la que hallaron 39 bultos de paquetes que contenían aproximadamente 1,170 kilogramos de presunta cocaína, por lo cual se detuvo a los 6 tripulantes de esta embarcación con 3 motores fuera de bordo y fueron llevados a las costas más cercanas en el estado de Guerrero para ser puestos a disposición del Ministerio Público. Así que el trabajo en mar y tierra de las autoridades del Gabinete de Seguridad. Leonardo, volvemos contigo.
0: Muchas gracias por el reporte y le comento que el INEGI hoy dio a conocer el Índice Nacional de Precios al Consumidor. Tenemos la inflación en 3.12, lo cual es un buen dato. La subyacente la tenemos en 4%, 3.95 en el interanual, lo cual, bueno, pues no es tan tranquilizador, pero está todavía, dirá usted, dentro de los rangos y tendrá razón al decirlo. Y lo que sigue siendo para mí preocupante, y no veo que haya mucha reacción sobre el particular, es que lo que más sube de todo lo que revisan, mercancías, alimentos, bebidas, tabacos, servicios, educación, agropecuarios, frutas, pecuarios, energéticos, todo lo que más sube son las tarifas autorizadas por el gobierno. Y uno dice, bendito sea Dios, estos en vez de apagar el fuego lo suben. Está casi en 7%, 6,98%, y lo que tenemos efectivamente es una contracción importante en los pecuarios de casi 7 puntos, y los los agropecuarios han bajado 3.34, es el dato que dio a conocer hoy el INEGI. Óscar Zúñiga, ¿tú qué tienes?
1: Gracias, Leonardo, que tan muy buenas noches, y precisamente al señalar que de acuerdo a los compromisos asumidos por el gobierno de México y las medidas de seguridad implementadas en Michoacán, el embajador estadounidense Ron Johnson dijo que se realizará una evaluación continua de las condiciones en el sitio, por lo que ante ello, el gobierno de los Estados Unidos reanudará parcialmente sus actividades oficiales en Tancítaro, Tancámbaro, Uruapan y el corredor entre Morelia y Pátzcuaro, esto a partir del día de mañana. El diplomático estadounidense Leonardo agradeció la cooperación del gobierno de México y las acciones que ha emprendido para fortalecer la seguridad tanto del personal estadounidense como de la población de Michoacán. Johnson agregó que se continuará evaluando las condiciones y ajustando sus cooperación según corresponda, pues dijo que un sector agrícola seguro beneficiará a nuestras dos naciones al garantizar la producción de alimentos, fortalecer las cadenas de suministro y apoyar la prosperidad económica. Leonardo, el reporte.
0: Muchas gracias. Y bueno, pues hoy en la mañanera dieron más información de esta política pública que intenta reducir efectivamente la violencia, que es el México Canta. Bueno, pues dieron datos de los registros totales. Yo la verdad es que no estoy en condiciones, Sol, yo no sé si tú, de decir si 16,000 registros en total es mucho o poco para una cosa a la que el Estado mexicano le ha dado un enorme espacio en sus programas, en las mañaneras. En el caso de México son 10,528, en Estados Unidos 5,761, donde más se han inscrito en el Estado de México 2,130, aquí en la Ciudad de México 1,913, Jalisco, que es una tierra muy creativa en materia musical, 952. Y Sinaloa 259 en Estados Unidos. California es donde más se registran, 1,284. La verdad es que no sé si esto compita con los, ¿cómo llaman? Corridos tumbados.
2: No, definitivamente no, es muy poca la convocatoria que tienen, creo yo, pero bueno, pues por algo empezarán, tal vez para ellos significa mucho, y bueno, pues es un paso que está dando el gobierno como para tratar de guiar a los jóvenes como hacia el buen camino y no tratar de abordar temas de violencia en los temas musicales.
0: Ojalá lo revisen, porque también las políticas públicas hay que evaluarlas, y de pronto si no estás dando los resultados apetecidos, en vez de seguir por la misma vía, a lo mejor tendrían que llegar por otra parte. Pero sí, la hegemonía de esa música que tiene un contenido violento y pronarco sigue siendo muy poderosa en este país. Ulises Soriano, comentábamos al inicio del programa que se cayó el cielo aquí en la capital el día de hoy. ¿Qué novedades tenemos?
3: Efectivamente, doctor, muy buenas noches, qué gusto saludarle. Pues como bien lo comenta, el cielo continúa cayéndose. En estos momentos la Ciudad de México se ha vuelto un caos, sobre todo al sur de esta capital, en la carretera Picacho Ajusco, al cruce con Periférico, donde se ha registrado una fuerte anegación, donde incluso ha tenido que llegar elementos de la Secretaría de Seguridad Ciudadana a través de la Subsecretaría de Control de Tránsito para agilizar la vialidad. Insurgente Sur todavía es la alternativa vial, pues permanece cerrada la circulación. Por supuesto, Tlalpan, al cruce con este Periférico, también se encuentra anegada, sobre todo por la acumulación de basura en diferentes coladeras. También déjeme decirle, doctor, que en estos momentos hay un severo tráfico en la zona de Observatorio para todos nuestros amigos automovilistas. Todo esto por el cierre de carriles debido a obras y también, por supuesto, por los encharcamientos que se han generado durante estas horas de lluvia. También la zona de Palmas presenta diversos anegaciones, charcos. Para todos nuestros amigos automovilistas, muchísima paciencia. Y, por supuesto, el Paseo de la Reforma, su cruce con Insurgentes, ya presenta también estas lagunas, sobre todo en el cruce del Metrobús, para todos nuestros amigos, para que vayan con muchísima calma. Y por supuesto, el eje central Lázaro Cárdenas también presenta dificultades para avanzar, sobre todo esta noche. Mientras tanto, doctor, la paciencia es la virtud esta noche en la Ciudad de México, por supuesto, con la lluvia que seguirá azotando nuestra ciudad en las próximas horas, y se espera que alrededor de las 10 de la noche todo esto empiece a calmarse. Mientras tanto, doctor, es la información que le tengo a bordo de la motocicleta de Grupo Fórmula.
0: Bien, por invocar la paciencia. Imagínate que nos pagaran por ser pacientes, Ulises, seríamos millonarios, seríamos Suiza, este país, pero paciencia y más paciencia. Bueno, pues muchas gracias.
3: Continuamos pendientes, doctor. Buenas noches.
0: Y le comentaba que México restablece relaciones con Perú. Uno de los temas importantes a reseñar, y lo dice el canciller en su cuenta de Twitter, dice: agradecer la gestión para el otorgamiento del salvoconducto a Betsy Chávez, quien ya se encuentra en México, así como la disposición de las autoridades peruanas para concretar este paso en beneficio de los dos pueblos y los lazos históricos que nos unen. Este tema pues era uno de los elementos que estaban pendientes con el liderazgo de las presidentas Sheinbaum y Fujimori, el respeto mutuo entre ambos gobiernos. Se abre una nueva etapa en las relaciones entre México y Perú. Le decía también que hay una declaración conjunta de la reunión México-Brasil, que hay que seguirla, por supuesto, puntualmente. Tiene varios puntos. Uno tiene la voluntad de seguir profundizando la relación bilateral, fortalecimiento del diálogo político y la ampliación de la cooperación en áreas de interés común. Subrayaron la importancia de la cooperación bilateral en materia energética y particularmente el memorándum de entendimiento entre Pemex y Petrobras, el tema del crimen organizado. No había detectado que entre Brasil y México el asunto tiene ya la relevancia como para que aparezca en el tercer punto. Reafirmaron su compromiso con la integración latinoamericana, preservando CELAC como principal espacio de diálogo y concertación política. Asimismo, reiteraron la necesidad de preservar América Latina y el Caribe como una zona de paz integrada por estados soberanos. En materia migratoria, resaltaron el excelente nivel de coordinación que tienen entre los países e intercambiaron información sobre el comportamiento de las visas electrónicas. En materia económica, Brasil y México anunciaron la profundización del comercio bilateral, de las inversiones recíprocas y la integración productiva en beneficio, dicen, de la prosperidad compartida. Examinaron negociaciones que han tenido lugar en acuerdos de complementación económica. Es un tema que a lo largo de los años se ha venido tratando entre los dos países, y así sucesivamente una serie de puntos. Ya después van a los asuntos de ciencia y tecnología, que siempre ocupan la última parte de los comunicados, y las vinculaciones con distintas agencias como COFEPRIS y otras más. Pero bueno, son 19 o 20 puntos los que tiene efectivamente el comunicado, y es la declaración conjunta de los dos países. Sol, ¿qué más tenemos?
2: Mira, Leonardo, estábamos hablando al principio del programa sobre la cerveza, el Día Internacional de la Cerveza que se celebra hoy. Bueno, pues las exportaciones de cerveza mexicana superan 6.400 millones de dólares y llegan a 98 países.
0: ¿Ya México exporta 6.000 millones de dólares,
2: sí,
0: de cerveza?
2: Sí, ay, exacto. Concentra el 36% del valor de las ventas globales y supera a Países Bajos, a Bélgica y Alemania. Entonces,
0: somos una potencia cervecera.
2: Sí, sí, sí, sí. Y además, los principales compradores son Estados Unidos, con más de 6.000 millones de dólares, República Dominicana con 49 millones de dólares, España con 39 millones de dólares. Estos son datos de la Secretaría de Agricultura.
0: Es un sector importante, ¿sí?, al que le pegan, por ejemplo, asuntos como los aranceles en aluminio, ¿eh? La industria cervecera, ¿sí?, es muy sensible ahí, pero bueno, ahí está la importancia que tiene también el brazo exportador mexicano. Con esto nos vamos, Sol.
2: Nos vamos, muy buenas noches.
0: Que tengas un fin de semana espléndido y sea rabiosamente feliz, se lo merece.

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3: Tijuana cayó 2-0 frente al Austin en su presentación. Joseph Rosales abrió el marcador al minuto 16 y John Gallagher amplió la ventaja antes del descanso. Los Cholos terminaron con 10 hombres tras la expulsión de Iván Tona al 69. La Máquina comenzó con victoria al imponerse 1-0 al Philadelphia Union. José Paradela marcó apenas al minuto 3 el único gol del encuentro, suficiente para que Cruz Azul sumara sus primeros 3 puntos. Santos Laguna no pudo sumar en su debut y perdió 2-0 frente al New York City. Gray abrió el marcador al minuto 50 y Caballo sentenció el encuentro al 66, dejando a los guerreros sin puntos. Guillermo Almada evitó revelar nombres o posiciones específicas de posibles refuerzos para las Águilas del América, pero reconoció que buscarán aumentar el número de jugadores en el plantel para generar mayor competencia interna. La selección mexicana femenil conquistó la medalla de oro en los Juegos Centroamericanos y del Caribe en Santo Domingo, tras superar a Colombia en la tanda de penales. En esta gran final, el conjunto tricolor cerró el torneo en lo más alto del pódium. Y es lo que tenemos en información deportiva. Yo soy Eduardo Ortega. Me pueden encontrar en mi Twitter, @educharlesmty. Ahí me pueden dejar todos sus comentarios y pronósticos.
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4: Playa Punalú, Estados Unidos. Esta es la playa de arena negra más famosa del archipiélago de Hawái. Su intenso color oscuro nació del encuentro violento entre la lava ardiente de los volcanes activos y las gélidas aguas del océano, provocando que la roca se pulverizara instantáneamente. Además de su espectacular contraste visual con las palmeras verdes, Punalú es un refugio vital para las tortugas marinas verdes, que suelen descansar bajo el sol sobre la arena negra calurosa, creando una de las postales silvestres más exóticas de la isla.
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0: La Financiera, le damos la bienvenida al auditorio de Telefórmula que se incorpora a partir de este momento con nosotros y nos ven las frecuencias de Telefórmula en México y Estados Unidos. Y seguimos en el 103.3 de FM y 970 de AM, aquí abriendo la conversación. Y bueno, varias notas importantes el día de hoy. Se abre parcialmente ya la exportación de aguacate de Michoacán a Estados Unidos. Lo anuncia formalmente el embajador de Estados Unidos en México, el embajador Johnson. Se considera un triunfo diplomático de la presidenta Sheinbaum porque mandó 800 policías de la Guardia Nacional a cubrir la zona y brindar más seguridad, y se reconoce el esfuerzo del gobierno mexicano para brindar más seguridad. Y nos decía ahorita que estábamos platicando con José Antonio Ayala, que son uno de los principales exportadores y productores de aguacate, que uno de los que considera que es un acierto que se abrió el corredor de Europa, donde están las principales empacadoras y todos los productores pueden enviar a Europa las empacadoras para poderlos exportar. Son apenas 1,000 toneladas, pero es un primer paso. Y también nos decía que bueno, que nunca había visto cerca de su casa tanta Guardia Nacional. Qué bueno que haya esta seguridad. La idea es que los inspectores de la USDA se sientan pues más protegidos y que pueda seguir este proceso. Ayer también nos confirmaba el dirigente de la PAM que hay cerca de 600 inspectores del gobierno de Estados Unidos. No tienen que ser todos Estados Unidos, pero pagados por el gobierno de Estados Unidos, trabajando para el USDA y haciendo todo este proceso de supervisión, desde todo lo que es fitosanitario, pues hasta el empacamiento, toda la cadena productiva la revisan. Se exportan alrededor de 500,000 toneladas de aguacate a Estados Unidos por un costo de $3,600 millones. Qué bueno que se esté ahí rápidamente actuando, porque las últimas dos ocasiones, en 2022 se tardó una semana en abrir la frontera, y en 2024, que fue el otro cierre, se tardaron 10 días. Y la otra buena, que es buena noticia también, la inflación baja a 3.12% en julio, aunque todos los pronósticos del sector privado y del Banco de México anticipan que la inflación va a repuntar en los próximos meses. El Banco de México anticipa que 3.5, el promedio del sector privado está hablando de que 3.85, 3.90 podrá cerrar la inflación este año, y que será efectivamente hasta el último trimestre del año próximo cuando alcanzará la convergencia del 3%. Pepe, y usted, muy buenas noches.
1: María Carmen Cortés, ¿qué tal? Buenas noches. Fíjate que sí se actuó rápido en el tema del aguacate, tú lo comentabas, pero la verdad es que sí llamó la atención porque mandaron a bastantes de la Guardia Nacional a actuar, y esto hizo que inmediatamente la Embajada de Estados Unidos dijera, bueno, pues sí, nosotros con base en los compromisos que asumimos con el gobierno de México y las medidas de seguridad que se han implementado en Michoacán, la evaluación continua, hacemos que Estados Unidos reanuda sus actividades oficiales, es decir, Estados Unidos reanuda que tenga sus inspectores, que son los inspectores que revisan el aguacate en Tancítaro, Tacámbaro, Uruapan y el corredor entre Morelia y Pátzcuaro, a partir del día de mañana todo. O sea, esta crisis duró 2 días, se actuó rápido, y se actuó rápido por un tema de seguridad. Ahí sí mandaste a todos los efectivos. Nos decía precisamente el productor de aguacate, nos decía que él bueno, pues veía con que había demasiados
0: inspectores.
1: Guardia Nacional. José Antonio Ayala, que se llama José Antonio Ayala, el productor de aguacate, el delegado de APAM en Peribán, decía, veo demasiados, que yo creí que estábamos aquí, que había pasado algo. Pues qué bueno que haya demasiados, porque esto reactivó, que haya los inspectores que se necesitan, que hoy dice el embajador de Estados Unidos que por eso, bueno, pues están reactivando toda la actividad en Michoacán, no toda la actividad, pero sí en los principales corredores de aguacate. Falta que se reactive todo el estado, y sí es una llamada de atención al problemón que hay de inseguridad. Desde luego, sigue habiendo Michoacán, si no es el aguacate, ha sido el limón, si no es el mango, siguen teniendo todos los problemas de seguridad. Hay que seguirlos atacando. La verdad es que esto es por el momento una llamada de atención muy fuerte. Oye, tú hablabas de la inflación, Mari Carmen, pues muy baja. La verdad es que 3.12, prácticamente sí, al 3% que lo quisiera el Banco de México, pero pues esto es momentáneo. Se debió principalmente por el precio del jitomate. El jitomate ha bajado los dos últimos meses, y en particular el último mes, en el de julio, bajó casi 30% el jitomate, y tiene una incidencia brutal en cuanto a la inflación. Tanto es así que la inflación, pues no, pues bajó a 3.12%, la vemos muy bien. ¿Se va a mantener ese nivel de inflacionario? No se va a mantener. Esto es muy volátil, es un precio muy volátil, hay que tomarlo en cuenta, y esto va a irse elevando. Incluso los análisis privados, la encuesta de Citi lo planteaba en 4% a final de año. Yo creo que va a ser por ahí del 4% a final de año, pero pues sí le da un respiro al Banco de México para mantener su tasa de interés, ¿no? Que ayer veíamos, platicamos con la gobernadora del Banco de México, con Rodríguez Ceja, y nos decía ella que, con Victoria Rodríguez Ceja, y decía ella, bueno, pues es que tenemos esta tasa del 6.50%, si las condiciones lo permiten, pues la inflación por lo pronto lo está permitiendo.
0: Por lo pronto lo está permitiendo. Y bueno, la que hoy me llama la atención nuevamente, que es el bajo nivel de líneas que se han registrado telefónicas. Hoy la Comisión Reguladora de Telecomunicaciones informa que al 5 de agosto se tienen registradas casi 70 millones, 69.67 millones de líneas, pero falta vincular el 52%. Este 52% que falta, todas son líneas, porque sí es cierto, nos decía el otro día la presidenta de la Comisión Reguladora de Telecomunicaciones, a lo mejor tú o yo, muchos tenemos teléfonos que no usamos, en algún momento compramos un amigo y ya no lo dimos de baja, y hay líneas que no están activas, que no están vinculadas, pero que no están activas, y esto se va a ver una depuración en el número de líneas, pero tantas. O sea, el 52% todas se dedicaban a extorsión, o todas son líneas que se nos olvidó que ahí estaban y no las dimos de baja.
1: Mira, incluso platicando con la presidenta de la Agencia Reguladora de Telecomunicaciones, de la Comisión Reguladora de Telecomunicaciones, perdón, algo que le comentábamos era que hay que revisar el tema de las prisiones, de las cárceles, donde se hacen la mayoría de las extorsiones telefónicas, que realmente sí se debe de revisar ese tema, seguir insistiendo en que desde ahí se hacen, que haya los famosos inhibidores que se ponían, que por la enorme corrupción que existe en las prisiones, pues se quitan los inhibidores, entonces vuelven a hacer las llamadas de extorsión telefónica, pero es desde ahí. Y la verdad es que por esta razón, pues nos ha tocado a todos hacer esta vinculación con la identidad telefónica, y ha sido muy difícil hacerla, porque pues apenas llevamos la mitad. Y conste que ya pasó el plazo, ya se dio un nuevo plazo, se ha dado un plazo por la terminación telefónica.
0: No, prórroga,
1: pero
0: sí.
1: Por prórroga, pero la verdad es que apenas llevamos la mitad, somos 140 millones de celulares en México, y va apenas un poco más de 70 millones, o sea, no, sí.
0: Menos, 69.59.
1: O sea, fíjate, llevamos menos de la mitad, entonces la verdad sí. Es que falta más del 52%, ¿no? Sí. Falta el 52%.
0: Lo que
1: entonces,
0: ellos dicen, sí. Y bueno, además hay que recordarles, en teoría la desvinculación de líneas inicia el 15 de agosto, o sea, ya a la vuelta de la esquina, inicia el 15 de agosto con los teléfonos terminados en cero. Acuérdense que esto va a ser cada 15 días, el 15 de agosto el 0, el 30 de agosto los que terminan en 1, y así hasta llegar al 9, a fines de diciembre. ¿Cuántos se van a desconectar? Si es que se desconectan el 15 de agosto, la comisión no ha dicho cuántos tiene, pero es de suponer que es un número similar que se reparte entre estos 52 millones de líneas que faltan. Entonces yo calculo que si lo divides entre 10 dígitos, estarás hablando de un promedio de 5 millones por número, y que entonces el 15 de agosto tendría que venir la primera desvinculación de 5 o 4 millones de líneas, por eso lo quieren hacer gradual, para que el impacto, cuando ya los primeros digan, ay, chis, mira, ahora sí, en serio, achis, vamos a registrarnos, si es que hay alguien que no lo haya hecho. Realmente, si no es que todos son líneas inactivas, o todos son extorsionadores.
1: Así es, y bueno, por otro lado, el Consejo Nacional Agropecuario, los empresarios del campo mexicano, dicen que, bueno, que hay una preocupación ya con el gobierno de Estados Unidos, que para cualquier enfermedad sí está vinculando a todos los productos agroalimentarios mexicanos, como lechuga, chile jalapeño, cilantro y perejil,

0: corte, no se vaya.
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2: La economía de las familias mejora. Sheinbaum destaca inflación de 3.12% y liga efecto al PASIC.
1: Eluniversal.com.mx.
2: Estados Unidos reanuda parcialmente actividades en Michoacán. Mantiene alerta de viaje.
1: Milenio.com.
2: De la Esprilla asume como presidente de Colombia.
1: Elfinanciero.com.mx.
2: UNAM publica sedes del examen de control 2026. Pide a aspirantes revisar su perfil.
1: Excelsior.com.mx.
2: Palacio de los Deportes recibirá a 90% de los convocados al examen de control de la UNAM.
1: Eleconomista.com.mx.
2: La inflación en México desaceleró a 3.12% en julio, su menor nivel desde 2020.
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2: Wall Street cierra en verde y el Nasdaq acumula ganancia semanal de 5.2%.
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6: Hong Kong, China. Hong Kong es una deslumbrante y densa metrópolis vertical donde la energía milenaria del sur de China choca de manera electrizante con la herencia colonial e institucional británica. Como uno de los centros financieros más dinámicos de Asia, su espectacular horizonte de rascacielos se eleva entre el mar y verdes montañas, creando un paisaje visualmente inolvidable. La ciudad funciona bajo el concepto de una doble identidad, donde los mercados tradicionales de medicina china y los templos aromáticos coexisten con centros comerciales de ultralujo y sedes bancarias internacionales. Su población flotante de expatriados y comerciantes de todas las nacionalidades interactúa diariamente en el puerto de Victoria, manteniendo Hong Kong como un portal cosmopolita indispensable, vibrante, rápido y comercial para el comercio global actual.
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0: Jorge Cano. Él es coordinador del programa de gasto público y rendición de cuentas en México Evalúa. ¿Qué cargo te tienes, Jorge? Muy buenas noches.
1: Así es, Mari Carmen. Buenas noches, José. Gracias por la invitación.
2: Hola, oye, Jorge, ¿cómo
0: porque
2: estás?
0: Porque ya no se usan mucho las tarjetas de presentación, si no te llevaría tres párrafos. Oye, cuéntanos, Jorge, hicieron ustedes un análisis interesante sobre los ingresos petroleros en relación a los apoyos que ha tenido el gobierno, y resulta que Pemex no es para nada un buen negocio para el gobierno. Cuéntanos, ustedes hicieron este análisis y conclusiones que sí reflejan que, no sé si llamarlo un barril sin fondo, pero sí no es muy rentable para el gobierno seguir apoyando a Pemex.
1: Sí, efectivamente, Pemex depende actualmente de los apoyos del gobierno federal para funcionar, y efectivamente ya no nos aporta recursos para las finanzas públicas y los mexicanos tenemos que subsidiarlo. Y es que los ingresos que le da efectivamente al gobierno federal ahora son menores de lo que el gobierno federal le da a Pemex a cambio. Por ejemplo, al primer semestre de 2026 el gobierno recibió por parte de Pemex 129 mil millones de pesos, pero le devolvió 100 mil millones de pesos. Básicamente, de toda la renta petrolera le quedaron casi 30 mil millones de pesos, lo cual es prácticamente nada. Y hay que recordar que en 2025, de hecho, el gobierno salió perdiendo. Más o menos tuvimos que subsidiar a Pemex con unos 1.700 pesos por persona. Para 2026, según lo estimado por la Secretaría de Hacienda, también habría una renta petrolera neta. De momento no ha pasado porque los precios internacionales del crudo se han mantenido elevados, pero lo más probable es que lo que llegue a aportar Pemex a la Federación sea limitado, y esto pues impacta a todo los ingresos, gasto público, deuda, etcétera.
2: Desde luego, Jorge. Te saluda José Yuste. ¿Cómo estás? Buenas noches.
1: ¿Qué tal, José? Buenas noches, gracias por la invitación.
2: Al contrario, gracias. Oye, cuéntanos, estos datos que ustedes dan a conocer, que son, llaman la atención de la enorme ayuda que está dando el gobierno a Pemex, pero aparte, me imagino que vendrán el tema de las colocaciones, estos precaps, estas notas precapitalizadas, todo esto, son aparte, ¿verdad?
1: Sí, eso es aparte. Nosotros, esta medición solamente es el apoyo fiscal que viene a través de la Secretaría de Energía, y la estrategia de las notas precapitalizadas se refiere a una estrategia de cambio de pasivos. El gobierno federal pide deuda a su nombre, la deuda es de todos los mexicanos, y con esa deuda, con esos recursos, paga la deuda de Pemex. Básicamente, la deuda que anteriormente era de Pemex pasa a ser del gobierno federal, pero la obligación de pagar pues sigue siendo del sector público, y los recursos que se tienen que destinar al pago de la deuda pues siguen impactando en que haya menos recursos para salud, educación, seguridad, infraestructura, etcétera.
0: Porque sí, ellos presumen muchos resultados financieros. El director de Pemex, que era el director financiero, presume mucho que se ha reducido la deuda de Pemex, y ahora ya, comillas, solo son 77 mil millones de dólares, que sigue siendo la más elevada del mundo, pero de una petrolera. Pero esto es porque el gobierno absorbió parte de esa deuda.
1: Sí, efectivamente, del total de la deuda del sector público, que incluye el gobierno federal, Pemex, FE, lo que hemos visto es un desplazamiento. Si no mal recuerdo, al inicio de 2018, alrededor del 80% de la deuda era del gobierno federal, el 20% de las empresas productivas del Estado, incluyendo Pemex y CFE, y conforme fue pasando el tiempo, pues una mayor cantidad de la deuda o de la proporción de la deuda se volvió solamente del gobierno federal. Y con una deuda creciente, pues básicamente lo que pasó es que se cambió de una bolsa a otra la deuda o los acreedores, y la deuda sigue creciendo, pero ahora pues ya no es de Pemex porque ha recibido pues bastantes apoyos. Y ahí me gustaría hacer la comparación, ya que cuando vemos la evolución productiva, los diferentes indicadores de desempeño, vemos que todo este apoyo financiero que ha recibido Pemex no le ha servido para mejorar su estatus financiero. Por ejemplo, en 2018, por cada 100 pesos de venta, Pemex obtenía alrededor de 27 pesos. Actualmente solamente se queda 14 pesos de ganancia. También lo que le servía, el rendimiento, el flujo efectivo que tenía anteriormente, le servía para pagar alrededor de 5 veces su costo financiero, actualmente es solamente 3.4 veces. Básicamente, a pesar de todo el apoyo que está recibiendo Pemex, los indicadores financieros no han mejorado.
2: Y ese es el problema, que uno esperaría que indicadores financieros mejoraran, la parte operativa mejorara. No hemos visto esas mejorías. Oye, recuérdanos, por favor, Jorge, del presupuesto federal, el presupuesto anual, ¿cuánto se destina a Pemex?
1: El presupuesto anual más o menos ronda unos medio billón de pesos, si no mal recuerdo, pero la parte interesante que hemos visto sobre el presupuesto de Pemex es que se ha quedado bastante colgado, ¿no? No se ha ejercido todos los recursos, y esto pues es preocupante, porque sobre todo se ha dejado de gastar una buena parte del gasto de inversión. Y por ejemplo, al primer semestre de este año, Pemex tenía pues un subejercicio importante de más de 10% de los recursos. Y esto nos indica que con la presión de ingresos que tiene el gobierno federal, una de las áreas que está recortando es Pemex, aunque al mismo tiempo le está dando recursos, pero básicamente los recursos sirven para saldar la deuda, pero no se están aprovechando para hacer mayor inversión que le permita a la petrolera volver a ser eficiente.
0: No, y además, por un lado viene ahora lo del fracking, que bueno, no viene de inmediato, pero la idea es hacerlo lo más rápido posible, y pues se supone que Pemex va a estar ahí. Y la otra es que también se está financiando a costa de los proveedores. Toda esta deuda que sí se ha reducido, porque la dejó en 500 mil millones de pesos el angelito de Octavio Romero, y ahorita está, me parece, en que 375 mil, sí se ha reducido, pero sí, sigue siendo una barbaridad. 21 mil millones de dólares. ¿De qué sirve que nos presumen la reducción de 100 mil a 77 mil si se sigue debiendo 21 mil millones de dólares a los proveedores?
1: Sí, el tema de los proveedores es una parte de la deuda que más ha crecido por parte de Pemex. Anteriormente, la deuda tradicional con los bancos era lo que componía la mayor proporción de la deuda de Pemex, pero en los últimos años, pues sí, han decidido pues apalancarse con proveedores, recibir servicios y no pagarles, o pagarles a muy largo plazo. Y el problema de esto es que pues afecta toda la cadena productiva del sector petrolero. Hay que recordar que Pemex no es el único actor, también hay diferentes proveedores que hacen perforación, que ayudan a la limpieza, que ayudan a diferentes sectores, y el hecho de que Pemex pues no les pague pues afecta las decisiones de inversión y puede poner en riesgo la operatividad de estas empresas.
2: Sí, desde luego, ese es lo que estamos viendo. Oye, otro de los temas con Pemex, precisamente para revisar, es el tema de los hidrocarburos, donde pues obviamente hay un control de precios en los hidrocarburos, en el precio de las gasolinas, en el precio del diésel. ¿Esto cómo ha afectado a Pemex?
1: Pues en este año el precio de los hidrocarburos le ha beneficiado porque ha tenido mayores ingresos, pero hay que ver que a partir de 2025, cuando se cambió del derecho por la utilidad compartida hacia el derecho petrolero por el bienestar, se le redujo un poco más la carga fiscal a Pemex. Y es que los hidrocarburos, a pesar de que anteriormente los hidrocarburos pagaban una tasa pues muy similar del 30%, pero actualmente los condensados y el gas no asociado ya pagan una tasa de solamente el 11%. Ese fue el principal cambio. Y últimamente Pemex produce menos crudo, está produciendo una mayor cantidad de condensados, una mayor cantidad de gas, pero lo que está produciendo más es lo que paga menos a las finanzas públicas. Eso ha hecho que, a pesar de que tengamos precios internacionales muy elevados, la aportación que están generando estos hidrocarburos sea cada vez menor, y pues eso es una parte del diseño fiscal que tiene Pemex para ayudarlo a ser más productivo, lo cual pues como hemos comentado no ha sucedido.
0: Pues Jorge Cano, coordinador del programa de gasto público y rendición de cuentas de México Evalúa, muchísimas gracias por la entrevista.
2: Gracias, Jorge.
1: Mari Carmen, José, les agradezco mucho por la invitación.
0: Gracias. Buenas noches. Y antes de irnos a un corte, Pepe, hoy el INEGI dio a conocer las principales causas de muerte entre los mexicanos. En primer lugar, el corazón; el segundo, la diabetes; y el tercero, los tumores. Son las hombres y mujeres fallecen por estas tres causas principales: corazón, diabetes y tumores, ¿no? Eso, y mucha parte también de la diabetes y la obesidad tiene que ver con problemas del corazón.
2: Sí, claro, sobre todo es la principal causa realmente de fallecimientos en México, lo da a conocer el INEGI, es el tema de males cardíacos, en efecto. De males
0: enfermedades cardiovasculares. Y por eso es tan importante, cuando estás hablando, que nos decía el otro día la ANAFAM, la Asociación Nacional de Fabricantes de Medicamentos, que se permita que, como van avanzando, venciendo las patentes, se permita que haga genéricos. Uno de ellos tiene que ver con el Ozempic, que es una de las medicinas más caras y más exitosas para combatir la obesidad y la diabetes, y que si sale carísimo, si se permitieran, ya si no se alargan las patentes con artificios legales, se podrían hacer genéricos.
2: Hoy tú decías, Mari Carmen, y muy bien decías, son las enfermedades de la defunción, son las del corazón, la primera, ¿sí?, la diabetes mellitus, los tumores malignos, o sea, y la cuarta son las enfermedades del hígado. Sufrimos mucho.
0: El alcoholín.
2: Y obviamente la quinta son los accidentes, pero...
0: El alcoholín, yo creo, mucho del hígado, ¿no? Cirrosis,
2: el alcoholín,
0: sí.
2: El alcohol, ¿no?
0: Sí. La borrachez, como dirían en mi pueblo, ¿no? Entonces genera los estados con mayor número de funciones, ya nos damos Chihuahua, Quintana Roo y Sonora. Pero bueno, vamos a un corte, no se vaya.
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0: aquí a Fórmula Financiera, a mi sección favorita, no sé si nuestra, Pepe, pero mía sí, Eduardo Marín.
1: No, también mía, Maricarmen. Gracias. Además, con un gran amigo.
0: Me encanta. Me encanta hablar de cine. Bienvenido, como
2: gracias,
0: siempre.
2: Gracias, Maricarmen, Pepe. Encantado. Encantado de estar aquí en el estudio en este día, en esta noche lluviosa. Pero siempre con mucho entusiasmo.
1: Sé que ya lo trataste con Mari Carmen, seguramente lo trataste con nosotros, el tema de la Odisea, que se ha tratado, pero ha generado de verdad un debate internacional.
2: No, por supuesto.
1: Ha generado un debate internacional, aquí en México lo generó, de lecturas de qué parte sí, de qué parte no, qué tan apropiada era, pero la verdad es que es a veces una película sí genera estos debates.
2: No, por supuesto, y este es, primero, es un fenómeno ya social, completamente, ha sido un exitazo impresionante. Es increíble de veras que una historia así basada en la obra de Homero llegara a ser tan taquillera, de tanto impacto, verdaderamente un fenómeno. Eso es algo que solamente Christopher Nolan puede lograr. Lo hizo con Oppenheimer.
0: Ahora, hay varias versiones de la Odisea.
2: Sí.
0: Porque, pues, hombre, pues, no, ya como que Homero la escribió y la imprimió, ¿verdad? Entonces, hay varias versiones. Y entonces, muchas de las versiones pueden tener algunas contradicciones entre sí. De la original de Homero.
2: Y por las traducciones.
0: Porque la va contando.
2: Hace 3,000 años.
0: Sí.
2: Pero, bueno, pero como película, es impresionante de veras el impacto que ha tenido Nolan. Para mí, ahorita, el director más relevante del cine contemporáneo lo logró con Oppenheimer, que fue un exitazo de taquilla, $1,000 millones, y además una obra maestra y multipremiada, y está logrando lo mismo con La Odisea. Y esa magia, esa combinación de éxito taquillero y calidad artística es única.
1: Y volviste a leer, obviamente no completa La Odisea, pero sí pasajes de La Odisea los volviste a leer y los comentas.
2: Sí, claro.
0: Lo viste a leer. Lo hice, de verdad.
1: No, y con los hijos.
2: Solamente esos méritos de la película que hace que te interese para volver a consultar la obra de Homero.
1: Sí,
2: hace que te despiertes, te suscite ese interés.
0: Yo, por ejemplo, lo hice, hay otra versión muy interesante con Ralph Fiennes, que es muy buena.
2: El regreso.
0: El que se basa nada más en El Regreso. Pero yo la Odisea la he leído así. La que he leído es La Historia de Circe, que es muy interesante, la de la bruja. Muy interesante La Historia de Circe. Y hay una novela sobre Circe. Pero La Odisea tal cual, yo nunca completa la he leído. He leído partes. Y a mí no me despertó ganas de leer, a mí en lo personal, volver a leer La Odisea.
1: Pero
0: hay otras películas aparte de La Odisea.
1: Pero Circe sí vale la pena. En El Regreso, cuando... ¿Qué pasa con su regreso? ¿Sí vale la pena leerlo?
0: Ahí es donde hay varias versiones. Ahí es donde hay varias versiones. Si el hijo fue el rey, si Telémaco se quedó o no. Depende qué versión leas.
2: Bueno, hay varias versiones del hijo. Más allá de la interpretación literal, que no tiene por qué ser la película de la obra literaria, sí recupera la esencia, el sentido de la historia de Homero, ese aliento épico. Es una obra maestra también, La Odisea.
0: Sí, que, pero ¿qué más nos trae? Si no nos come el tiempo.
2: Y que ha recaudado ya nada más el dato. Ya rebasó también los $1,000 millones de dólares.
1: Y solo rápidamente, y la música es espectacular.
2: Todo es espectacular. Tiene una riqueza artística completa.
0: Es que llevamos 3 semanas hablando de La Odisea.
2: Entre La Odisea y Spider-Man, que por cierto fue una cosa impresionante, en los primeros 5 días ya se acercó a la cifra de $1,000 millones Spider-Man. Impresionante. No, bueno, sí, bueno. Pero va a ser la más taquillera, no solamente
0: mucho
2: del año, sino va a ser una de las más
0: Spider-Man
2: taquilleras,
1: pero es que
2: de la historia.
1: Está muy bien hecha esta Spider-Man.
2: Es muy entretenida.
1: Está muy entretenida.
0: Ya la hice también, pero yo no la he
1: muy divertida.
0: Todavía.
1: Muy entretenida. Y se casaron los actores.
2: Sí, se casaron. Ya eran pareja, ya se casaron. Tom Holland y Zendaya. Pero entre las dos siguen abarcando la mayor, más de la mitad de todas las salas. Pero quedan muy pocos espacios, lamentablemente, para otras películas. Una película tan interesante como era El Negociador se perdió completamente en cartelera porque estaba en horarios muy aislados, y eso es lo que está pasando con películas que están estrenando, pero no.
0: ¿Hay alguna que recomiendas?
2: Claro, de la que vamos a hablar, muy recomendable, que es la del día de. el día de sobre el desembarco en Normandía, el día histórico de los aliados que desembarcaron, más de alrededor de 300,000 soldados en Dunkerque, y bueno, pero la es muy pocas.
0: Es como
2: versión,
0: la enésima versión de
2: sí,
0: eso, ¿no?
2: Muy pocas horarios para la película. Encuentras en una sala una a la 1:00 p.m. y la siguiente funciona a las 8:00 p.m. porque en medio pusieron Spider-Man. Entonces, pero bueno, pero búsquenla, vale muchísimo la pena. Es muy recomendable, con Brendan Fraser, que hace el papel de Eisenhower. Y la verdad es que es una gran película, en verdad es...
0: Ese se quedó gordo, ya no bajó de peso.
2: No, sí bajó, como estuvo en La Ballena, por la que ganó el Oscar. Pero efectivamente, Mari Carmen, hay muchas versiones, pero esta es la única que se enfoca, un enfoque diferente, aborda una temática distinta, que es que se centra en los 3 días previos al día de desembarco, que en la que
0: es
2: están
0: Brendan
2: decidiendo
0: Fraser, y quién más que
2: está
0: no.
2: Tony Scott y otros actores ya poco conocidos, okay. Pero se enfoca en los 3 días previos en el cuartel de las fuerzas aliadas, en la cual están analizando, discutiendo, planeando el día
0: que fue decisiva para agarrar
2: claro,
0: al canal
2: el día que van a desembarcar, y eso está basado en las predicciones de los meteorólogos. Entonces, 3 días antes se basó exactamente en las predicciones que daban los meteorólogos, si era, iba a haber las condiciones climáticas apropiadas para el desembarco, porque utilizaron también aviones, paracaídas, sí, que llegaran, que pudieran llegar los barcos, fue crucial, pero nunca antes en la historia una predicción del clima había sido tan decisiva y tan importante en la historia. Vale mucho la pena, pero es bien interesante porque las predicciones del meteorólogo inglés contradecían radicalmente a las del meteorólogo gringo.
0: Ah, mire.
2: Entonces, y Eisenhower tenía que tomar la decisión a quién le hacía caso, porque no estaban tan sofisticado, digo, ocurrió en esos 44, claro, hace más de 80 años, sí, claro, y no estaba tan sofisticado como ahora, que ya hay instrumentos que permiten una predicción más exacta. Pero esta historia está trazada con una gran habilidad narrativa, con mucha eficacia, nos atrapa todo el tiempo, de veras captura nuestro interés de principio a fin, y muestra un episodio histórico tan importante y el contexto de la parte bélica, pero con una gran seriedad, con una historia muy ingeniosa, muy bien desarrollada, vale muchísimo la pena, y la verdad es una absoluta garantía. Lamentablemente en Estados Unidos no le fue tan bien en taquilla, pero yo creo que se debió en parte al título.
0: ¿Cómo
2: porque
0: se llama?
2: En español sí le pusieron el día de bajo presión, pero el título original es Pressure, o sea, presión, se refiere también a la parte de la presión atmosférica. Porque está basada en una obra de teatro que fue muy exitosa en Gran Bretaña.
0: ¿Es inglesa?
2: Es una coproducción, pero la productora principal es inglesa. Y entonces ha basado en una obra de teatro que se llama Pressure, y así conservaron el título original. Pero bueno, para mí eso era un veneno para la taquilla, porque no había ninguna referencia al día del desembarco.
1: ¿Cómo es que Fraser se ha convertido en tan buen actor?
2: Y es un buen actor. Su interpretación como Eisenhower es muy sólida, muy creíble.
1: Lo vimos en La Ballena, pero sí, aquí vuelve a ser buen actor, y ha sido buen actor ya en la de que se renta una familia o no, algo parecido.
2: Sí.
1: ¿Cómo es que, la verdad es que vemos
0: ¿cómo pasó de La Momia?
1: Sí, ¿cómo pasó
2: afrontó retos,
1: ¿no? Un galán de cine a esto.
2: Quiso afrontar retos artísticos, igual que ha pasado con otros, como Robert Pattinson, por ejemplo, y entonces no se conformó nada más con estar en películas muy palomeras, sin que no implican un desarrollo desafío histriónico.
0: Robert Pattinson, el vampirito.
2: Es vampiro que ya está convertido en un actor muy sólido, muy, muy sólido.
1: ¿En la Odisea?
2: En la Odisea, exactamente. Y la verdad, mis respetos para Brendan Fraser, pero es una auténtica garantía esta película de El Día de Bajo Presión.
0: Oye, ¿y streaming?
2: Y bueno, en streaming la serie que me habías recomendado, la terminé, la de Netflix, la de La Bomba en el Panam 103, que es la historia, sobre, en una miniserie de Netflix de solo 6 episodios, la historia de la investigación que hubo para descubrir qué pasó en el terrible accidente del vuelo de Panam en 1988. Una investigación que llevó muchísimo tiempo.
0: Más de 12 años.
2: Pero que está trazada realmente con una gran, gran eficacia, una gran habilidad, combina imágenes de archivo histórico. Pero vale muchísimo la pena.
1: ¿Hasta dónde
2: la de Panam
1: va a llegar
2: 103.
1: La taquilla de Spider-Man y por qué tuvo tanto
2: va
1: éxito?
2: Va a rebasar los 2,000 millones de dólares y yo creo que se va a convertir fácilmente en una de las 5 películas, por lo menos, más
0: taquillas
2: de la historia.
0: Toda
2: en el
0: top, la merchandise que hay alrededor de ahí.
2: Impresionante. Pero es una garantía.
0: Desde las zonas de Krispy Kreme hasta no sé. ¿Dónde tienen este?
1: Está muy entretenida la película. Muy
2: no, vale mucho la pena para mí. Van 9 películas, para mí esta es la mejor. La más afortunada. Y van 9 ya.
1: Y van 9.
2: 4 con Tom Holland, por cierto.
1: Sí.
0: Les haré caso al señor ya casado. Este fin de semana. Pues muchísimas
1: Lalo
0: gracias.
1: Marín, Eduardo.
2: Y que por cierto, Tom Holland y Zendaya, los dos también salen en la Odisea.
0: Sí.
1: Claro,
0: sí,
1: bueno. Han tenido un verano activo.
0: Gracias, vamos.
2: Hasta luego.
1: Gracias, Lalo.
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6: Un equipo de investigadores de España presentó un robot social con inteligencia emocional para apoyar en terapias de niños con autismo. El robot es de bajo costo y tiene múltiples usos potenciales. Es capaz de asistir a terapeutas en el tratamiento de niños con trastorno del espectro autista, debido a que puede expresar emociones propias en función de la interacción con los menores, con el objetivo de mejorar su comunicación social y estado de ánimo. Mediante el empleo de modelos matemáticos y de diferentes modelos de inteligencia artificial, toma decisiones de forma autónoma y es capaz de adaptar su comportamiento en función de la interacción con cada persona. Emplea modelos de visión para reconocer gestos de la cabeza y las manos y distinguir la atención de su interlocutor. De esta manera, calcula la acción a tomar y puede contar un chiste, continuar un juego o cambiar de actividad terapéutica. Soy Aide Rivera. 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
7: Lo que no sabías.
8: Las uñas de las manos crecen 4 veces más rápido que las uñas de los pies en el cuerpo humano.
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8: El castaño ha sido históricamente el árbol del pan en muchas regiones rurales debido al valor nutritivo de sus frutos. Su madera es resistente a la humedad, lo que lo hace ideal para la construcción exterior. Estos árboles forman bosques antiguos que ofrecen refugio a aves y mamíferos pequeños, siendo un componente vital para la biodiversidad de las zonas montañosas templadas.
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9: Durante un operativo implementado en el municipio de Ecatepec, Estado de México, autoridades federales y estatales detuvieron a Alejandro N., presunto líder de una célula delictiva vinculada al grupo criminal Unión Tepito, que opera en la Ciudad de México. El Partido Verde Ecologista en la Ciudad de México urgió a implementar medidas estrictas para combatir la crisis hídrica y garantizar un manejo sustentable del agua. Su líder, Jesús Sesma, propuso obligar a hoteles, tiendas departamentales y de autoservicio a instalar plantas de tratamiento para reutilizar este recurso en labores de limpieza y riego. El titular del ISSSTE, Martí Batres, dio a conocer que el reequipamiento de las unidades médicas del instituto y el profesionalismo de su personal médico han permitido llevar a cabo 942 intervenciones quirúrgicas exitosas con el robot Da Vinci, mejorando el servicio para la derechohabiencia.
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0: Regresamos aquí a Fórmula Financiera y ahora vamos a hablar de deportes con Alfredo González. Bienvenido, buenas noches.
1: ¿Cómo están? Buenas noches.
2: Mi querido Alfredo,
1: Yo estoy muy contento. Porque ya superamos las medallas en Juegos Centroamericanos.
0: Eso es cierto. Qué bueno.
1: Eso es fantástico.
0: A ver, llevamos 170, ¿cuántas?
1: Llevamos 164 de oro.
0: Órale.
1: De oro. El récord era 145.
0: Ah, qué bien.
1: De San Salvador 2023, de la edición anterior. Entonces México ya lo superó.
2: Oye, ¿y en qué deporte, Alfredo? ¿En qué deporte es donde más tenemos oro?
1: Mira, te voy a decir. En donde más hay, te voy a decir que es en... Hay uno en judo, que son 10 medallas, y en natación, que son 39.
0: Qué bien.
1: Natación, o sea, la verdad es que de 9
0: natación
1: podios...
0: Natación y clavados, ¿no?
1: Natación sí. Y clavados, sí, sí, se engloba. Exactamente. Ahí vimos a Osmar Olvera, a Randall Willers, que por cierto, Randall Willers, que se aventó de la plataforma de 10 metros, es un clavadista espectacular que obtuvo un promedio, digamos, final de 570.70 puntos. ¿Esto qué quiere decir? Que si ese puntaje lo hubiera tenido en la Copa Mundial del 2025... o en los Juegos Olímpicos 2024 hubiera ganado el oro. Le hubiera ganado a los chinos.
0: A ver, ¿esto quiere decir que Rommel Pacheco está haciendo muy bien en la CONADE?
1: Muy buen trabajo. Sin duda, un gran trabajo. La realidad es, miren, o sea, ahorita llevamos 395 medallas. 395 y el récord era de 384 en Mayagüez 2010. En ese entonces estaba Bernardo de la Garza, un tipo evidentemente también que sabe del deporte, sabe de ayudar a los atletas, sabe de estos menesteres, ¿no? Entonces, lo que ha hecho, yo lo he dicho desde hace mucho tiempo, el trabajo que está haciendo Marijose Alcalá en el Comité Olímpico Mexicano y Rommel Pacheco desde hace varios meses ha sido fantástico, porque de pronto hubo una diferencia a finales del año pasado, hubo una diferencia de a ver quién es mejor que otro, ¿no? Pero se juntaron y dijeron, a ver, vamos en pro de México, vámonos a ver y ayudar a los atletas. Y eso está pasando.
2: Un poco de cómo se organiza el deporte mexicano.
1: Sí.
2: A ver, Rommel Pacheco.
0: ¿Y cuándo acaban los centroamericanos?
1: Mañana todavía tenemos. Pues básicamente ellos se tienen que poner de acuerdo para darles algunas becas y darles, obviamente, los viajes. Ellos se tienen que poner de acuerdo y obviamente con las federaciones. Entonces, ese trabajo en conjunto es lo que ha fortalecido al deporte mexicano, porque realmente lo que pasaba con Marijose Alcalá y Ana Gabriela Guevara era que, pues prácticamente Marijose Alcalá decía, oye, es que necesitamos este dinero para ir a estas competencias y la CONADE, que es la que pone la lana, le decía, bueno, pero estos no, mejor vamos a estos. Entonces, algunos campamentos que se hacen en el extranjero, obviamente, de pronto en Suiza, de pronto en Finlandia.
2: Ponen el pelo al otro.
1: Exactamente. Entonces, no se trabajaba bien. Recordamos esas palabras de Ana Gabriela Guevara, pues que vendan Tupperware, ¿no? O sea, eso era una locura. Y es algo
0: con natación.
1: Ana Gabriela Guevara, exactamente, con las de natación artística. Y hoy no sucede. El trabajo, insisto, de Rommel Pacheco ha sido fantástico. Y además, yo destacaría algo. Además de las medallas que ha obtenido la delegación mexicana, es la actitud que han tenido los atletas. Se nota que los están apoyando, se nota que tienen becas, se nota que realmente hay alguien cercano que les está apoyando y les está diciendo realmente qué bueno que estás ganando.
2: Y en clavados, ¿por qué empieza a destacar tanto México?
1: Porque siempre ha sido potencia. México siempre ha sido potencia en clavados, eso es una realidad. Siempre ha estado picudeándose desde Joaquín Capilla, sí. ¿No? Fernando Platas, ¿no? Paola Espinosa, o sea, tenemos grandes exponentes en los clavados.
0: Marijose Alcalá también era clavadista.
1: Exactamente.
0: Eso me dio,
1: ¿eh? Sí, exactamente. Entonces, México siempre ha sido potencia y ahora mucho más porque tenemos increíbles atletas que tienen otra mentalidad. A mí me encanta esta mentalidad, por ejemplo, de Osmar Olvera, que dice, yo no me voy a conformar, yo le voy a ganar a los chinos. ¿No? No dice, ah, ya gané la plata, ya gané el bronce. No, yo voy por el oro, ¿no? Campeón mundial, estuvo cerca de ganarle a los chinos en Juegos Olímpicos. Hoy Randall Willers ahí está, ¿no? Con Juan Manuel Zelaya también. Ahí se están dando piques con el primer, segundo y tercer lugar. La verdad es que México, de 9 podios que pudo haber ganado, por ejemplo, ahí, ganó los 9. ganó los 9 podios, o sea, en Juegos Centroamericanos. Entonces, México es una potencia totalmente, y que se le vaya ganando a los chinos o se le vaya acercando a los chinos es fantástico.
0: Somos el número uno en medallas ahorita, sí, en Centroamérica.
1: Exactamente, tenemos 395 medallas. Me gusta decir tenemos.
0: Sí, claro.
1: Somos México, ¿no?
0: Sino que los que pierden son ellos, son que ganamos.
1: Somos nosotros, claro, exactamente.
0: Siempre ha sido así.
1: A ver, es un tema importantísimo, porque México tiene 164 medallas de oro. El segundo lugar, que es Colombia, tiene 89.
0: ¡Órale!
1: O sea, casi el doble. Durante todos los Juegos Centroamericanos, casi todos los días había estado en el doble, casi siempre. Ahorita ya no es el doble, pero se acerca demasiado. Cuba, hay que decir que Cuba normalmente es potencia,
0: pero
1: en
0: ahorita
1: esto.
0: Pobre.
1: Pero ahorita está terrible. Han sido los peores Juegos Centroamericanos, y eso que están en el tercer lugar, tienen 154 medallas y 50 de oro. Es una de las cuotas más bajas que ha tenido la delegación,
2: sí,
1: cubana.
2: Totalmente entendible. Lo que
1: totalmente,
2: pasando,
1: ¿no? Totalmente, porque hace
0: que mandaron atletas, ¿no?
1: Exactamente, lo que pasó hace 3 años es que era por primera vez desde 1978 que bajaban de 200 medallas. Ahora no van a llegar ni a las 200 tampoco, ni a las 176 que lograron. O sea, es algo terrible, ¿no? Pero la delegación mexicana es una locura, de verdad. El récord eran 145 medallas. Y se han superado, tienen 164 medallas de oro. Entonces, insisto, México está haciendo un gran trabajo. Y este gran equipo, insisto, que está haciendo Marijose Alcalá, Rommel Pacheco y los mismos atletas. Porque
0: ¿hay
1: los
0: un
1: atletas
0: director de Juegos Centroamericanos o quién es? O sea,
1: ¿De México?
0: De la delegación mexicana.
1: No.
0: Cada federación.
1: Cada federación, exactamente. Cada federación manda a sus atletas. Y eso es lo más importante también, que de pronto algunas federaciones no están bien constituidas y además tienen tantos problemas que no apoyan a los atletas. Y ahí es donde sale el Comité Olímpico Mexicano, ahí es donde sale la CONADE a decir, ok, no te apoyan, acá está tu recurso.
2: Oye, ahora aquí cuéntanos pues de la comidilla que no podemos dejar. De Gianni Infantino. Uf. Ya con novia, que me decía americano, yo no había visto que tenía,
0: sí,
2: novia.
0: Sí, tiene una novia que le becó la maestría.
2: Pero perdió ya el apoyo de todo el mundo, menos de la Femex Food, por
1: menos
2: cierto.
1: Menos de la Federación Mexicana de Fútbol.
2: Mexicana,
1: increíblemente.
0: Miquel Arreola, ¿qué te pasa?
1: Sí, no, eso es una tristeza, porque de pronto entiendo que México de pronto está medio hipotecado con la FIFA, ¿no? Pero, a ver, entendamos una cosa, realmente lo que enojó no fue tanto que quisiera más recursos en algún momento, sino que lo hiciera en secreto, sí, que hablara nada más de, mira, voy a hacer esto y fírmale. No, tiene 53 días para firmarle. No, espérame. No,
2: y era peor, y además que ya tengo el grupo ligado.
1: Exacto.
2: A Donald Trump.
1: Exactamente, entonces es algo tristísimo que de pronto.
0: Y ahorita
1: Argentina
0: toda la polémica de que si va a ser o no Marruecos la sede de la final, porque quiere el voto árabe para poder ser elegido.
1: Exactamente, y además fue a una reunión a Rabat, a Marruecos, pues para ver que lo apoyen, para, a ver, tú me apoyas, te doy la final de la Copa del Mundo 2030, oye, o sea, realmente esas son locuras que está haciendo Gianni Infantino. A ver, el tema también es que él gana menos que, por ejemplo, que Roger Goodell de la NFL, que otros comisionados de la NFL, de la NBA, y él dijo, bueno, que yo voy a ganar menos, ¿no? O sea, él gana 6 millones de dólares al año.
0: Ay, poquito.
1: Y muy poquito. Entonces, Roger Goodell gana 64 millones de dólares de la NFL.
0: Gana 10 veces.
1: Entonces
0: más.
1: Él dijo, ¿cómo me voy a quedar atrás? ¿No? Entonces tenemos que hacer todo esto para que yo vaya a ganar más. Pero realmente es lo que
0: ¿y
1: sucede.
0: ¿Y si se queda? ¿Tú qué crees?
1: Yo creo que no se va a quedar. Porque el comité
2: la
1: más...
2: La UEFA está contra él, pero...
1: La UEFA.
2: La UEFA está contra él, que es el principal fútbol del mundo.
1: Exactamente.
2: Aunque tienen pocos votos.
1: Exacto. Tienen pocos votos, pero realmente son 54 federaciones. Ahí realmente en la UEFA van a decir, no vas y no vas, papi. O sea, creo
0: yo
1: que eso va...
0: Yo te apuesto un pesito a que sí se reelige. Yo creo que no.
1: Yo creo que no, porque, a ver,
0: son demasiados intereses de por medio como para que no los dejen convencer a la verdad.
1: Son demasiados, pero sí creo que se perdió esa confianza, insisto, de Alfredo, no decirle.
0: Medio algo. Minuto, yo creo que Romina Hinojosa, la primera mujer. En el Tour de France,
1: Tour de Francia
0: femenil,
1: sí.
0: La chava ha estado todo el tiempo por encima del tiempo mínimo que se requiere, sigue concursando, no es el torito,
1: no,
0: pero es una chava que hay que reconocerle un gran valor.
1: Ha subido posiciones, su mejor posición ha sido la número 85 en dos etapas, pero cada etapa ha subido posiciones, ha subido ranking,
0: sí.
1: Y ha sido fantástico, y ha terminado las 7. Eso es fantástico. Hoy tuvo una prueba durísima, es la prueba reina hoy de montaña, y la acabó.
0: Qué bueno.
1: Con muchas complicaciones, pero la acabó.
2: Qué bueno.
0: Gracias, Alfredo.
2: Alfredo González.
0: Muchas gracias. Muy completo, como siempre. Pepe Yuse, buenas noches. Cortés,
2: muy buenas noches. Hasta el lunes.
0: La producción de Diana Cepeda, con la asistencia de Charlie González. Alfredo, gracias. En los controles técnicos, Carlos Telles. El staff de televisión, Cus Martínez, Jorge Carrillo, Fer Juárez, Francisco Hernández. En YouTube, Jorge Cruz y Katy Hernández. Se quedan en Telefórmula con Juan Pablo Pérez Díaz y con Alfredo Codita. Para allá y en forma de noticia, ya salió el pene con Pegasa. Gracias.
2: Dios.
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5: Bueno, cayó 2-0 frente al Austin en su presentación. Joseph Rosales abrió el marcador al minuto 16 y John Gallagher amplió la ventaja antes del descanso. Los Cholos terminaron con 10 hombres tras la expulsión de Iván Tona al 69. La Máquina comenzó con victoria al imponerse 1-0 al Philadelphia Union. José Paradela marcó apenas al minuto 3 el único gol del encuentro, suficiente para que Cruz Azul sumara sus primeros 3 puntos. Santos Laguna no pudo sumar en su debut y perdió 2-0 frente al New York City. Gray abrió el marcador al minuto 50 y Caballo sentenció el encuentro al 66, dejando a los guerreros sin puntos. Guillermo Almada evitó revelar nombres o posiciones específicas de posibles refuerzos para las Águilas del América, pero reconoció que buscarán aumentar el número de jugadores en el plantel para generar mayor competencia interna. La selección mexicana femenil conquistó la medalla de oro en los Juegos Centroamericanos y del Caribe en Santo Domingo, tras superar a Colombia en la tanda de penales. En esta gran final, el conjunto tricolor cerró el torneo en lo más alto del pódium. Y es lo que tenemos en información deportiva. Yo soy Eduardo Ortega. Me pueden encontrar en mi Twitter, @educharlesmty. Ahí me pueden dejar todos sus comentarios y pronósticos.
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6: Real de 14, San Luis Potosí. Para llegar a este enigmático pueblo minero incrustado en el altiplano, se debe cruzar el impresionante túnel de Ogarrio. Sus calles empedradas y edificios de piedra abandonados evocan un pasado glorioso y solitario. Ofrece una experiencia única de desconexión, misterio y misticismo en medio del semidesierto potosino, deteniendo el tiempo.
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7: Los escorpiones brillan bajo la luz ultravioleta debido a una proteína especial presente en su exoesqueleto que los hace visibles.
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16: La quieren más dura. Estados Unidos destaca apoyo de la presidenta Sheinbaum contra narcoterrorismo, pero dice que los problemas persisten.
17: Y absolutamente
18: reconocemos de que el señor Claudia Sheinbaum ha declarado públicamente a combatir.

0: aprehensión de narcoterrorismo.
1: A ver cuánto dura. México y Perú alistan reapertura de embajadas tras restablecer relaciones.
2: Bueno, en este caso es un buen mensaje, obviamente. En este caso fue el anterior gobierno de Perú quien había decidido romper relaciones con México por una posición que manifestamos por la liberación del presidente Castillo, que consideramos que está injustamente detenido.
3: 12 añitos después, Claudia Sheinbaum descarta tema político en detención del exgobernador Ángel Aguirre por caso Ayotzinapa.
1: Para que no vuelan a baúl, MC propone bajar a 25 años la edad para ser presidente. Afirma que hay discriminación a juventudes.
3: ¡Ulala! ¡Como en París! CEMOVIL lanza licitación para implementar estaciones de ecobici en Iztacalco, Iztapalapa y Tlalpan.
1: Y tan caro que está el gas, explosión de pipa de gas LP deja 22 personas lesionadas en Cuernavaca, Morelos.
4: Desafortunadamente a veces no es el cuidado de la pipa o no. No sabemos si es impericia del conductor, no sabemos si eran malas condiciones de la unidad, que creo que no puede ser así. Tiene una revisión y no por responsabilidad voy a citar esto, pero tiene una revisión por parte del Estado.
3: Gringo malo, la policía de Jalisco captura en Zapopan a un ciudadano estadounidense que era buscado por la Interpol.
1: Vuelve la derecha, Abelardo Lespriella jura como presidente de Colombia bajo un fuerte dispositivo de seguridad.
3: Siguiendo los pasos de AMLO, ¿eh? Iván Cepeda conformará un gabinete alterno al gobierno del presidente de Lespriella. Es el candidato presidencial que perdió las elecciones.
5: Vamos a

0: Priella.
1: Por hacerle bullying, estudiante mata a 7 personas en una escuela secundaria de Van Gogh.
2: No podrá bailar cumbias. Tribunal de Apelaciones de Estados Unidos bloquea proyecto de Trump para construir salón de baile en la White House.
1: Grabarán sus marranadas. Agentes de ICE tendrán cámaras corporales a finales de septiembre. Publicarán videos donde hay intereses de la agencia.

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4: Hay casas que tienen historia. Hay casas que guardan oscuros secretos a la espera de revelarse con un pequeño accidente. Muy cerca del centro histórico de la Ciudad de México, se ubica una vieja residencia deteriorada por el tiempo y el abandono. En ese escenario, habita Eulalia Madero, una anciana y misteriosa mujer, apoyada por Ifigenia, trabajadora doméstica quien por casualidad encuentra un diente enterrado en la pared. El hallazgo desata una trama que enlaza lo sobrenatural, el espiritismo y la política a través de oscuros personajes de la historia mexicana. Todo alrededor del velo dorado, rito practicado por hombres poderosos para controlar el destino de una nación. A lo largo de las páginas transitan aristócratas, intelectuales y oportunistas cercanos a virreyes de la Nueva España. Novela escrita por José Manuel Cuellar, juega con el terror y el misterio en una historia que te envuelve para no dejarte ir.
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5: Pechuga de pollo a limón. Cocina una pechuga a la plancha sazonada con finas hierbas, ajo y abundante jugo de limón fresco. Acompáñala con una guarnición de espárragos tiernos al vapor. Es una comida alta en proteínas magras, ligera, saciante y deliciosa.
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6: La rana flecha azul. Este diminuto y exótico anfibio posee una piel de color azul brillante que advierte a los depredadores sobre su potente veneno letal. Los indígenas locales utilizaban históricamente sus secreciones para impregnar las puntas de sus flechas de caza.
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8: Se abren las puertas del elevador. Ya está usted en el piso 6 de Grupo Fórmula. Yo soy Ricky Moreno.
9: Yo soy Sofía Enríquez.
8: Y antes que nada, Sofía, felices 200.
9: Felices 200, rapidísimo.
8: Pues sí, 200 programas, pero sobre todo, muchas gracias a usted, a todos los que nos han acompañado, ya sea en las plataformas FM, AM, 104.1, 1500, muchísimas gracias a todos los que nos han mandado un mensaje, a todos los que son de plataformas, Sofía, taxistas, a los que van a su casa cansados y dicen, vamos a escuchar qué pasó en el piso 6 de Grupo Fórmula, muchas, muchas gracias, y pues bueno, Sofía, a seguir informando.
9: A los que nos que escuchan en el podcast, que nos escuchan después en Spotify, y gracias obviamente también a todo el equipo de Piso 6, a toda la producción de Piso 6,
8: no,
9: claro que
8: no.
9: Sí.
8: Esos 200 es que me dan lata, que dicen.
9: Son 10 meses.
8: Son 10 meses.
9: Ya hubiera nacido el bebé.
8: Ya hubiera nacido el bebé ya nació, espero que ya traiga torta bajo el brazo rápidamente, pero bueno, muchísimas gracias a Yosimar, a Uriel, a Oscar Satarain,
9: a Manu, a Ani, a Dragón,
8: a todos ustedes.
9: Al Rey Baena en algún momento.
8: A todos los de YouTube también. A Chachita, a todos los que están ahí, a Carol también, por supuesto, a Jorge, por supuesto, que muchísimas gracias siempre por su apoyo. Y bueno, Sofía, ahora sí, vámonos con la información. El INEGI soltó la información de que nos morimos los mexicanos, Sofía, y no solo eso, nos dice de qué nos morimos, nos dice en dónde nos morimos y nos dice en qué estado se mueren más.
9: Y datos interesantes los que publica hoy el INEGI son cifras preliminares, porque ellos son súper cuidadosos en el INEGI, siempre son muy cuidadosos y lanzan primero unas preliminares. En noviembre ya tendremos las 2000, las cifras definitivas, pero a ver, en primer lugar, se murieron menos personas en 2025 que en 2024 y considerablemente menos, porque uno espera que se mueran más por el tema de la población va aumentando, pero en 2024 se murieron 819,000 personas y en 2025 760,000. Entonces son como 50,000 personas menos. Esto lo platicábamos temprano.
8: Histórica.

0: con alguien del INEGI y hablábamos de cómo parece que todavía en 2024 había algunos rezagos de la pandemia que apenas apenas estamos recuperando. Antes de la pandemia habían fallecido, si no mal recuerdo, como 740 mil personas. Entonces digamos que es hasta ahora en 2025 cuando estamos recuperando los niveles prepandemia. ¿Y de qué se muere la gente? Estas causas no cambian. Corazón, diabetes.
1: Primero corazón, es
0: enfermedades del corazón.
1: Corazón es el paro cardíaco.
0: Infartos.
1: El paro cardíaco, infartos. El infarto, ahí, y es tanto en hombres como en mujeres, Sofía.
0: A ver, en hombres como en mujeres, y la segunda causa de muerte es diabetes.
1: La
0: son
1: diabetes.
0: Estas enfermedades. Oye, y también para hombres, Sofía, y mujeres.
1: Me acuerdo rápidamente como que es más común, no sé si tengas esa percepción, de que a los hombres nos da infartos que a las mujeres, ¿te acuerdas? No sé si te pase, si estás escuchando.
0: Pues de hecho,
1: es raro escuchar que a una mujer le dio un infarto.
0: Y además las cifras lo confirman.
1: Pero espérame, pero de todas maneras, sigue siendo la primera. Eso es a lo que voy.
0: Sí.
1: Mi percepción es que a los hombres siempre le dio un infarto, le dio un paro, ya sabes, por mala alimentación, etcétera. Pero las mujeres, enfermedades del corazón, no pueden no solamente ser el paro cardíaco, sino pueden ser muchas cosas. Pero en las mujeres también es el número uno. Y
0: sí,
1: luego en el número dos, ¿cuál es?
0: Diabetes, y también para hombres y mujeres.
1: La diabetes maldita, la del azúcar, la de la Coca-Cola, la que da la Coca-Cola.
0: Tal cual. Y en tercer lugar, los tumores malignos, que pues básicamente son cáncer, todos los tipos de cáncer.
1: O sea, ese es el cáncer. Es primero corazón, diabetes, cáncer, y luego nos vamos, aquí ya empieza la primera discrepancia. En general, dicen que la cuarta, si subamos todas, la cuarta de lo que nos morimos los mexicanos es el hígado. Pero se comporta diferente en hombres y mujeres.
0: Sí, en mujeres es influenza y neumonía.
1: Ese es el cuarto lugar.
0: Ese es el cuarto lugar, y para los hombres son los accidentes.
1: Que ahí, por ejemplo, es donde caemos, Sofía, en el exceso de plomo. El exceso de plomo.
0: No, porque el exceso de plomo son homicidios. Eso sí, están en agresiones o en homicidios.
1: Ah, o sea, no, accidentes no,
0: no
1: es
0: accidentes,
1: el exceso de plomo.
0: No, la mayoría de accidentes son accidentes de tránsito.
1: Ah, yo pensé que accidente. Ay,
0: no,
1: se me cruzó una bala.
0: No, esa es la octava causa de muerte a nivel general, pero justamente ahí podemos hacer un breve análisis muy específico, que el homicidio es la primera causa de muerte entre los jóvenes o las personas de 25 a 34 años y de 25 a 44 años.
1: Okay.
0: Entonces, en este país a los jóvenes los matan.
1: Este país los jóvenes se mueren
0: asesinados.
1: Es fuertísima esta información, Sofía.
0: 70% de los homicidios fueron contra personas de 15 a 44 años. Que aquí recordemos que hubo una reducción de 2024 a 2025, y por ejemplo en el 24, de 15 a 24 años era la primera causa de muerte, los homicidios.
1: Oye, Sofía, ¿y dentro de esos 70 hay cuántos son hombres y cuántos son mujeres?
0: Mira, a ver, deja, busco rápido y nada más termino
1: la idea. A ver, aquí yo lo tengo rápidamente, son 24 mil hombres y en total son 27 mil. Entonces quiere decir que son 3 mil mujeres las que murieron por homicidio. Quiere decir que no, o sea, el 90% son de los asesinados en México, que son hombres entre 18 y 43 años, el 90% son hombres.
0: Sí, el 70% de los homicidios es contra jóvenes y prácticamente 9 de cada 10 son hombres.
1: Bueno, ahí está.
0: Digo, hay una ligera reducción, deja de ser la primera causa de muerte, pero sigue siendo un dato muy... muy alarmante.
1: Y en lugar total están de todo como se mueven los mexicanos, a ver, es el corazón, ya dijimos, la diabetes, los tumores malignos, el cuarto, las enfermedades del hígado, quinto, los accidentes, estamos hablando hombres y mujeres, quinto, accidentes, sexto, influenza y neumonía. Sofía, ¿ahí en influenza y neumonía entra COVID? No, ¿verdad?
0: No lo cuentan como COVID, no, porque de hecho cuando estaba fuerte el COVID, aparecía en las causas de muerte el COVID. Entonces, y platicábamos ayer, ¿ves que Andrea Meraz nos decía que había 30 y tantos casos?
1: Sí.
0: Entonces, justamente, el COVID en este momento en nuestro país es muy, muy poco lo que hay, pero sigue habiendo influenza y neumonía. Entonces, cuando haya vacunaciones para influenza, pues váyanse a vacunar.
1: Oye, Sofía, y luego si nos va

0: vamos a ciudades, ¿dónde es donde, por ejemplo, estaba viendo, dónde es donde más se mueren, por ejemplo, de lo del corazón?
1: Mira, nos están, lo que hace esta encuesta del INEGI es que por estado te da las cinco primeras causas de muerte de cada uno de los estados. Entonces, en Aguascalientes, enfermedades del corazón es la primera, en Baja California también, en Baja California Sur, en Campeche, en Coahuila, en Colima, en Chiapas, en Chihuahua, en Ciudad de México, en Durango, en Guanajuato, en Guerrero. Ya más bien estoy buscando en qué estado no es la enfermedad del corazón. Porque
0: en todos los estados
1: la principal causa de muerte son las enfermedades del corazón, que no sé, porque yo tengo entendido después de ver muchos capítulos de Doctor House
0: que prácticamente científicos,
1: y claro, que prácticamente casi todos nos morimos de
0: casi un infarto, todos, ¿no?
1: O sea, hay algo que
0: se para la matraca, el viejo.
1: Ajá, justamente.
0: La matraca. Okay. Salvo un colapso de pulmones que es muy marcado, etcétera, siempre es la matraca.
1: En todos los estados la principal causa de muerte son las enfermedades del corazón.
0: Oye, Sofía, y también estaba aquí viendo, por ejemplo, en el reporte del Sidral, del VIH, que en ese, fija, la tasa de defunción ha bajado, Sofía, por cada 100,000 habitantes. Claro que los retrovirales y hay muchísima más, ya hay medicina preventiva, ¿no, Sofía? Cuando
1: sí,
0: dices,
1: claro,
0: va a portar pues mal, me voy a ir con mis amigos, me echo mi pastilla antisidral y ya la hice.
1: Porque además una cosa es tener SIDA y otra cosa es tener VIH. Una cosa es tener el virus, otra cosa es tener la enfermedad.
0: Ya eso ya está, ya te viste muy Doctor House, ya te viste muy.
1: Pero a ver, y por ejemplo, en los grupos de edad, las mujeres de 25 a 64 años, la principal causa de muerte son tumores.
0: De mujeres.
1: De mujeres. También,
0: mira, ¿de qué edad a qué edad?
1: Mira, de 5 a 9, de 10 a 14 y luego de 25 a 64. Entonces, podemos decir que entre las mujeres, si lo dividimos en edades, hay mucho cáncer. Hay muchas personas que, muchas mujeres que mueren de cáncer porque las enfermedades del corazón. Es justamente lo que estaba pensando, porque ve, las enfermedades del corazón son la primera causa, pero son en mujeres de 65 para arriba.
0: ¿Qué? ¿Se les apagó la matraca?
1: Sí,
0: ¿Se le acabó la pila?
1: Que lamentablemente pues son personas que ya están muy cerca de morir, ¿no? Pero las mujeres jóvenes mueren de cáncer. Y en cambio los hombres pues mueren en gran parte entre accidentes y homicidios.
0: Impresionante eso. Bueno, pues ahí está la información, Sofía. Pero bien nos decías, datos preliminares variarán un poco.
1: Muy poquito.
0: Pero en noviembre es cuando cierran el estudio.
1: Sí, ya en noviembre publican las definitivas, digo, variará poco, pero sirve para que veas un poco tu grupo de edad, tu estado y analices todo eso.
0: Bueno, pues ahí está la información, Sofía. Y fíjate, en defunciones registradas rápidamente a causa de homicidio, Guanajuato, ¿eso coincide con la información del secretariado?
1: No, hay una diferencia como de 3,000. Recordemos que son las cifras que habían dado esta semana. Hay una diferencia como de 2,000. No es cierto, como 3,500 entre lo que dice el secretariado y el INEGI.
0: Vamos a un pequeño corte comercial y regresamos aquí al piso.

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4: ¿Qué hay detrás del Palacio de Almudaina? Cuando es época de verano, la familia real española viaja a la isla de Palma de Mallorca. La residencia oficial es el Palacio de Almudaina. Aunque tiene origen romano, fue un hermoso alcázar musulmán. Su nombre significa fortaleza o ciudadela y es utilizada para actos oficiales donde el rey acostumbra residir al presidente de gobierno. En 1229 fue sede real y es considerada patrimonio nacional y es bien del interés cultural. La familia real y la emérita Sofía acostumbran a quedarse en el Palacio de Marivent, donde ya es una tradición hacer un posado familiar. Si un día te das una vuelta a Palma de Mallorca, que no sea época de verano, puedes visitar el Palacio de Almudaina, que está abierto al público, para admirar la belleza que ha permanecido desde hace varios siglos. 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
8: Ya estamos de regreso, Sofía. Viernes de salir ejercicio y tenemos que ver dónde podemos correr, así que solo corre con Leslie Santander.
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12: 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Y ahora vámonos con el clima, la columna de Mercurio. Ya sabemos que va a llover, ya sabemos que va a hacer calor, pero ¿dónde, a qué hora, cuándo, cómo? Juan Antonio Palma, buenas noches.
13: ¿Qué tal, amigos? ¿Cómo están? Este es el pronóstico del tiempo para este fin de semana en México. El monzón mexicano no se va, sigue con fuerza, además de que siguen cruzando ondas tropicales nuestra región, así como las formaciones de vaguadas. Todo esto va a seguir generando precipitaciones importantes. Se esperan lluvias intensas con posibles encharcamientos e inundaciones en los estados de Sinaloa y Nayarit, así como lluvias muy fuertes en Sonora, Chihuahua, Durango, Jalisco, Michoacán, Estado de México, Veracruz y Oaxaca. De la misma manera, podrían presentarse algunas tormentas fuertes en Baja California Sur, Coahuila, Nuevo León, Tamaulipas, Zacatecas, San Luis Potosí, Colima, la Ciudad de México, Guerrero, Puebla, Tabasco, Chiapas y el estado de Yucatán. Cabe destacar que las lluvias podrían venir acompañadas con actividad eléctrica abundante, algunas rachas de viento fuerte y no se descarta que de manera puntual se presente caída de granizo. Este es mi reporte, que tengan buenas noches y excelente fin de semana.
8: Bueno, Sofía, y es viernes y antes de que los estudiantes se vayan a festejar, pues debieron hoy, Sofía, pues
12: yo creo que no
8: entiendo, hoy arrancó la forma, el lugar donde debes de incorporarte a la UNAM. Si mal no recuerdo, se había dicho que el viernes se abría, ¿no?
12: Hoy se abrió, hoy en la tarde les publicaron ya esto en privado, digamos, en tu cuenta personal, en su tenían que meterse a la página, meter su número de cuenta, su contraseña, y ahí les dice cuándo y dónde tienen que ir a hacer examen. Entonces, yo espero que no se estén yendo de fiesta este fin de semana.
8: No, igual
12: que
8: sí,
12: vayan,
8: Sofía, ¿por qué
12: bueno,
8: no?
12: Que vayan, pero que se pongan a estudiar.
8: O sea, los que no habían pasado tienen mucho que festejar, Sofía. O sea,
12: bueno, sí, es como una segunda
8: piensa
12: oportunidad.
8: Piensa en esos.
12: Claro, sí, tienes toda la razón.
8: Es el repechaje, eres el Santos Laguna, eres el Juárez, eres estos equipos que nos va mal. Pues
12: sí, entraron al play-in de la UNAM, y los otros pues nada más tienen que repasar sus conocimientos. Bueno,
8: guiño.
12: Pasaron, sí.
8: Realmente pasaron, y los que hicieron ChatGPT. Ahora, yo creo que ahí va a salir, Sofía, de aquellos que pasaron de una calificación de excelencia a una calificación mediana y o mediocre, yo creo que ahí es donde van a poder detectar, van a poder entrar a esos exámenes y ver, espero que por ahí salga, pero mira,
12: bueno,
8: mientras son pitos o son flautas.
12: A ver, ¿cuántos presentan examen? Porque seguramente habrá alguno de los que hizo trampa que dirá, yo ni me voy a presentar. Entonces estaría bien que...
8: Bueno, por eso,
12: que
8: pero
12: la UNAM
8: de todas maneras, todos
12: todo
8: esos,
12: esto, ¿no?
8: esos que sacaron excelencia y no se presentan, ya tienes un indicador. Si tuviste excelencia y pasaste y ahora no pasaste, yo creo que ahí son los dos que debes de decir, ¿no? Es donde los que te movieron la
12: como
8: campana.
12: Como el meme ese de...
8: Y luego están los terceros, Sofía, los imbéciles que se fueron a amparar.
12: Que, a ver, ya salió un juez porque había, si no mal recuerdo, tres, eran muy poquitos los amparos, ¿no? Pero ya batearon a uno, ya le batearon a uno y les dijeron es improcedente. ¿Por qué? Porque las universidades públicas gozan de independencia para determinar los términos y condiciones en que desarrollarán los servicios educativos que presta, y dice que la denegación para admitir a una persona como alumno no constituye un acto de autoridad impugnable a través del juicio de amparo.
8: O sea, no estén chingando. No estén chingando si la UNAM dice que no.
12: Si la UNAM te dice que necesitas un examen de control, no está violando tus derechos humanos. Si quieres entrar, ve y haz tu examen.
8: Tienes que hacer el examen de control. Bueno, pues al menos se lo dijeron a tiempo, Sofía. Yo creo que esto ya no va a avanzar. Esto fijará el precedente, ¿no?
12: Luego hay una gente muy... Fijará el precedente para resolver los demás. Pero hay que ver cuántos abogados vivales. Muchos de la UNAM seguramente no.
8: Vamos a responderles que sí, mis derechos humanos.
12: Yo sí te voy a lograr el amparo. Ven, págame un dinerito y yo hago que te dejen entrar a la UNAM gratis. Entonces,
8: bueno,
12: pues, hay que estudien. ¿O no?
8: Pues sí, pues bueno, pues ahí está. En otros temas, Sofía, vamos a dejar ya el tema de la UNAM. A estos pobres estudiantes, sí, yo digo que sí vayan.
12: No, digo que se vayan a Perú, a estudiar la universidad.
8: Oye, felicidades.
12: Ahora que ya somos amigos otra vez.
8: Felicidades a Reino Aventura. Regresó Kate. Se fue por una gira artística, lo vimos en Hollywood brillar en Salven a Willy, ¿cómo se llama? Liberen a Willy.
12: Liberen a Willy,
8: pero ya regresó Keiko. Ya regresó Keiko. Sofía, la presidenta estaba muy emocionada, dijo, bienvenido Keiko. Yo dije, qué padre que ya regresó la ballena, Sofía. Pero luego me rompiste el corazón. No es ese Keiko el que regresa.
12: Oye, pero además, qué bueno que se apuraron, porque dice la presidenta que Keiko Fujimori, la presidenta,
8: la nueva presidenta
12: de Perú, ella fue la que le marcó directamente al canciller Roberto Velasco y le dijo, oye, claro, ¿te acuerdas que tenemos aquí a una ex primer ministra en su embajada y que nos habíamos peleado por eso? Te la voy a mandar y volvemos a ser amigos.
8: Amigos por siempre.
12: Ya somos amigos. Qué bueno que aprovecharon, porque con eso de que en Perú cambian a cada ratito,
8: No, genial, la verdad. A ver, dos cosas importantes hoy hablando en el contexto internacional, Sofía, y poniéndonos serios. Primero, Keiko Fujimori asume allá en el Perú, en Lima, ya por fin es presidenta. Recordar, Sofía, que uno de los mejores auges del Perú justamente fue con su padre, con Alberto Fujimori, que al final terminó en la cárcel, se murió en la cárcel. Decir, eso es lo bueno, mucha abertura política. Yo me acuerdo, Sofía, en aquellos tiempos de Bill Clinton, tú recuerdas, bueno, eras muy chiquita, pero en aquellos tiempos del TLC, cuando se firmó Perú, intentó también moverse y movió sus fichas internacionales y lo hizo muy bien y posicionó al Perú en el contexto internacional a costa de, bueno, pues habrá temas de derechos humanos, ¿no, Sofía? De opresión, de censura, mucho es lo que le atañen al presidente Alberto Fujimori, y su hija que llega ahora, pues, genera muchas expectativas, Sofía, todos los medios internacionales.
12: Muy todos, cerrada, pero que finalmente gana en segunda vuelta, lo cual le da mucha validez, ¿no?
8: Y segundo tema, Sofía, pues este regreso, puedo decir, este giro de la derecha que se está empezando a ver, una parte influenciada por el presidente Donald Trump, empezada en Centroamérica, empezado en América Latina, en el sur, en América del Sur, y hoy, Sofía, estamos, pues también llegó el presidente de Colombia,
12: Alberto de la Estrella, sí.
8: De la Espriella, es correcto, ya es presidente de Colombia, Sofía. Híjole, una transición muy áspera, muy complicada. Por ahí compartíamos que hasta los cohetes para el festejo había prohibido la entrada el presidente saliente.
12: ¿No viste un tuit de Petro que puso ayer, un videito en caricatura, sí, que dice, y vamos a volver? Yo lo vi compartido por alguien más que decía, bueno, ¿eso es amenaza o qué? Pero sí, pues finalmente es la forma en la que se conduce la izquierda latinoamericana.
8: No saben perder,
12: la izquierda,
8: Sofía,
12: de lo que nos robaron.
8: Y la izquierda mexicana también.
12: O sea, la latinoamericana, incluyo a la mexicana.
8: La izquierda generalmente no sabe perder. Dejemos de gobernar, eso ya se puede poner en juicio y habrá quien diga que sabe gobernar, habrá quien dice que no. Pero perder, la izquierda no sabe perder. El presidente López Obrador nunca fue un buen perdedor. Un ganador, ser un buen ganador, bueno, pues fue porque el presidente Peña dio el paso, etcétera. Pero bueno, en temas ya tenemos a la izquierda fuera del Perú, fuera de Colombia,
12: fuera de
8: Sofía,
12: Colombia.
8: Y con la amenaza latente de que intenta seguir allá en Brasil, ¿no? Entonces se pinta ya este panorama, Sofía, de cómo se pinta el tablero internacional. Me parece que Trump ha influenciado muchísimo, Sofía, lo ha dicho en voz abierta.
12: No, sí, justo, lo ha dicho abiertamente.
8: Yo no quiero las izquierdas, pero por el otro lado, pues las derechas, Argentina, eso de que se comen burros, no es broma, Sofía, la están pasando muy mal los argentinos, la economía está en este ciclo de tocar fondo para volver a subir, ni modo, lo tienen que hacer, pero bueno, pues así están los ciclos en América Latina, ni modo, Sofía. Ahora sí, que como la casa de los famosos, unos se van y otros entran, y bueno, entraron acá ya los derechistas en estos dos países, y el domingo, Sofía, tendremos un expulsado,
12: solo sale uno. Esta noche
8: estoy muy preocupado, Sofía, ¿por qué Schulz? ¿Qué está pasando con Schulz? ¿Por qué me lo nominan?
12: Oye, pero estábamos platicando ayer, mientras preparábamos el programa, de que Enrique Burak y Antonio de Valdés, en su podcast que tienen de amigos, están cotorreándose a Memo Schutz, porque Memo Schutz dice, yo voy a nominar por orden alfabético.
8: Ay, no.
12: Pero por orden alfabético inverso. Y entonces están Enrique Burak y Antonio de Valdés muertos de la risa, y yo hoy en la mañana vi a Enrique Burak. Y primero me reí de eso y le dije, oye, vas a entrar a la siguiente temporada y ja, ja, ja, que no sé qué. Y me dice, es que nosotros estamos pidiendo que voten por Memo Schutz porque queremos que se quede en la casa, porque no queremos que salga con nosotros. Dice, queremos que siga ya, que nos salven,
8: que
12: a
8: nos
12: nosotros de Memo Schutz, dice.
8: Oye, sí, pero la verdad es que por ahí me hiciste ver esa camaradería. Qué padre que Televisa Deportes está apoyando. Sofía, ¿tienes por ahí quiénes son los nominados?
12: A ver, los voy a intentar de memoria. Está Jimena Herrera. Ajá. Memo Schutz. Está Gema Garoa.
8: Ah, la que siempre te pregunto, ¿no? La
12: que es actriz.
8: Sí.
12: Y que ha estado como que se pegó mucho a Karina y a Aldo, entonces por eso es un poco más conocida. Pues está también Ernesto La Guardia.
8: No, Ernesto La Guardia, no. Bueno, Pues
12: y
8: ojalá.
12: Masato,
8: bueno, yo sí voy a votar, yo voy a votar por Schutz. Yo quiero que salga.
12: ¿Qué? ¿En unas horas? Pues yo también he estado votando por Memo Schutz, le dije a Enrique Burak y me dijo que siguiera votando justo por eso. Y en esta, ya en un ratito, están hoy como en el reto de salvación y alguien se va a salvar. Entonces uno de estos no va a llegar el domingo nominado.
8: Bueno, pues ahí está Sofía, ahí está. Vamos, un pequeño corte y regresamos.
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6: Hong Kong, China. Hong Kong es una deslumbrante y densa metrópolis vertical donde la energía milenaria del sur de China choca de manera electrizante con la herencia colonial e institucional británica. Como uno de los centros financieros más dinámicos de Asia, su espectacular horizonte de rascacielos se eleva entre el mar y verdes montañas, creando un paisaje visualmente inolvidable. La ciudad funciona bajo el concepto de una doble identidad, donde los mercados tradicionales de medicina china y los templos aromáticos coexisten con centros comerciales de ultralujo y sedes bancarias internacionales. Su población flotante de expatriados y comerciantes de todas las nacionalidades interactúa diariamente en el puerto de Victoria, manteniendo Hong Kong como un portal cosmopolita indispensable, vibrante, rápido y comercial para el comercio global actual.
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5: El perezoso de tres dedos. Este mamífero arborícola es famoso por su extrema lentitud al desplazarse por las ramas altas. Su pasividad le permite pasar completamente desapercibido ante peligrosos depredadores como el jaguar.
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6: El corazón de un camarón se encuentra ubicado en su cabeza, cerca de su sistema digestivo y otros órganos vitales.
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6: La Fundación Antonio Hagenbeck denunció formalmente a funcionarios de la Procuraduría Ambiental de la Ciudad de México por presunto abuso de funciones y congelar investigaciones sobre maltrato animal en el caso del refugio franciscano. El gobernador de Puebla, Alejandro Armenta, entregó apoyos a los productores del campo de la Mixteca con una inversión histórica de 1.700 millones de pesos. La estrategia busca combatir la pobreza alimentaria en el estado y traer bienestar a los productores locales. Autoridades estadounidenses informaron que Daniel Gordiano, ciudadano de origen mexicano, se declaró culpable de lavar más de 1.9 millones de dólares procedentes del narcotráfico en Estados Unidos. Gordiano introducía el dinero a México a través de criptomonedas. Informó Itzel Vanegas. 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

0: regreso aquí en el piso 6 y como ya es costumbre y una bonita tradición, está con nosotros Ramón Ramírez, director de la Fundación Cinépolis, para platicarnos sobre todo lo que viene del cine. Y Ramón, te decía antes de empezar la plática, yo tengo muchas preguntas sobre cómo fue el verano. Nunca había ido tanto al cine en un verano, mi querido Ramón, muchas felicidades, porque nos hiciste ir al mundial, nos mandaste a ver la Odisea, algunos la vimos dos veces, mi hijo la vio tres veces, y luego, ya como si no fuera suficiente, nos traes Spider-Man, y creo que el cine, ya te voy a dejar hablar, porque si no, me dicen que nunca dejo hablar, se está volviendo un punto de encuentro, van a traer las Harry Potter, van a traer muchas cosas, entonces bueno, ahora sí, Ramón, bienvenido.
1: Sí, pues felices, la verdad es que creo que se ha demostrado que como una forma de entretenimiento colectivo, el cine sigue siendo una muy buena opción, y sí, la Odisea dejó claro lo maravilloso que es ver una película en pantalla grande, y pues con Spider-Man, con diferentes formatos, ha sido como es una película que puedes ver en ScreenX, que lo puedes ver en macro, que la puedes ver en VIP, y bueno, y la Odisea, que pues en IMAX es un gozo. La verdad es que estamos muy contentos, y vienen todavía a muchas más películas que les quiero platicar. Precisamente tú mencionaste a Harry Potter, que está cumpliendo 25 años. A mí me impresiona cómo pasa el tiempo. El estreno de Harry Potter y la Piedra Filosofal, que está cumpliendo 25 años. Yo tengo casi 32 años de trabajar en Cinépolis, entonces a mí me impresiona porque siento que fue ayer, y es una película que ha sabido envejecer muy bien, creo que mejor que yo. Esa película va a estar del 27 de agosto al 2 de septiembre. Harry Potter va a estar dando mucho de qué hablar también, preparando un poco el camino a lo que será la serie de Harry Potter a finales de año. Entonces, Cinépolis, más que cine, nos sigue sorprendiendo con un gran contenido. Y además, para los cinéfilos, los que buscan estas películas de culto y a estos cineastas de culto, pues viene un estreno de un ciclo de tan esperado de David Lynch, este director estadounidense que pues falleció el año pasado, un poquito o más de un año, con películas bien interesantes. Twin Peaks, que es del 92, que bueno, pues es una precuela que está entre las temporadas de esta exitosa serie. Eraserhead, que estas películas, esta es una película del 77, estas dos películas se estrenarán del 6 al 12 de agosto. Luego viene una película también de David Lynch que se llama Mulholland Drive, Sueños, Misterios y Secretos, que es una película del 2001, El Imperio de el 2006. Estas dos películas van del 13 al 19 de agosto. Luego viene El Hombre Elefante, que en el 80 fue todo un fenómeno.
0: ¿Es esa película la que conocemos, El Hombre Elefante?
1: Exacto, el Hombre Elefante, con esta película en blanco y negro, con Anthony Hopkins. Sí.
0: Peliculón.
1: Y vale la pena, pues imagínate una película de los 80s verla en pantalla grande. Y otra película que es The Straight Story, una película del 99. Ambas películas van del 20 al 26 de agosto. Y finalmente, en este ciclo de en este ciclo de David Lynch, va Blue Velvet, de película del 86, y Los Highway del 97, El Lado Oscuro del Camino, que van del 3 al 8 de septiembre. Es decir, prácticamente todo un mes de David Lynch.
0: Oye, y, Ramón, tengo una pregunta. En estos ciclos que haces, que deben de tener ustedes bien medido, obviamente van los cinéfilos amantes de David Lynch, pero ¿sí logran atraer a nuevas audiencias? Yo te lo platico porque lo dije al principio, me llamó mucho la atención que mi hijo quiso ver la Odisea normal, y luego en IMAX, y luego con sus cuates. ¿Sabes? O sea, sí, que tú dices, una película que no estaba apuntada, o en mi mente dije, pues lo voy a arrastrar a verlo, y sea así, seguramente se va a esperar a ver Spider-Man. Este ciclo de cines logra capturar a estos nuevos cinéfilos. En algún momento lo platicaba con Sofía, como que estas generaciones, mi hijo, no, tú y yo crecimos con la música marcada, esto es 70s, esto es 80s, esto es 90s, ¿sabes? Y ahorita como que yo siento que las plataformas o el alcance a la información que tienen los chavos es como, es cine, es este género, puede ser nuevo, puede ser viejo, pero puedo verlas todas.
1: Sí, yo creo que lo que pasa con estas nuevas generaciones es que están poniéndole mucha atención o no solo al cine, también a la música. Es increíble cómo mi hijo de pronto lo escuché, estaba escuchando Camilo Sesto, ¿no? O Julio Iglesias, y mi hijo tiene 21 años, y yo decía, ¿por qué estás escuchando a Julio Iglesias? Sí. Y les están poniendo mucha atención a contenidos que no les tocó ver en cine, y creo que ese es el público que también se está captando. Estamos los que sí estuvimos en las premieres de estas películas,
0: claro,
1: hasta del hombre elefante,
0: ¿no? Apelamos a la nostalgia.
1: Yo la vi posteriormente porque yo tenía 10 años y no me dejaron ver el hombre elefante porque además se fue todo un fenómeno, pero sí la llegué a ver, y es eso lo que tiene, es tener la posibilidad de películas que puedes ver en plataformas y verla en la pantalla grande. Eso es lo que tiene de interesante los ciclos de cine, y en este caso de David Lynch, que hay muchas películas que son consideradas de culto, ¿no? Y en general David Lynch como cineasta, pues es considerado como un cineasta de culto. Y siguiendo con esto, el tema de ver películas en pantalla grande, pues hay una película bien interesante para los o que escuchen a Green Day, que les guste a este grupo, esta banda icónica de punk rock, una película que se llama Nimrods, que se estrena el 11 de agosto, y es bien interesante porque trata de una banda que el hermano o de un cuate que tiene una banda le hace la broma y le dice que va a ser la banda que va a abrir un concierto de Green Day. Le juega la broma y es todo lo que sucede en ese engaño es un poquito una comedia negra de todo lo que sucede, pues, o con la gran expectativa de esa banda, o de abrirle a uno de los grupos más importantes de punk rock. Y sabes que luego hay otros títulos, hay dos títulos bien interesantes en sala de arte, porque yo creo que hay para todo público, y dos películas que creo que uno de las historias que más se han filmado, los temas que más se han filmado, pues es sobre el Holocausto, ¿no? Sobre el tema nazi, el tema de la matanza en estos campos de concentración. Y hay dos películas a que se estrenan, una el 6 de agosto y otra el 20 de agosto. Verdad y Traición se estrena el 6 de agosto, y habla de cómo hay un chavo alemán que se enfrenta a y empieza a hacer público todo el tema, porque para muchos alemanes pues no había conocimiento de lo que estaba sucediendo en los campos de concentración, y este chavo pues alza la voz cuando capturan a su amigo judío. Entonces es como otra parte, porque pues pareciera que aquí esto es binario, o eres bueno o eres malo. Que eso es lo interesante. Y esta otra película, Las Catadoras de Hitler, en donde tomaban, es un caso de la vida real, en donde tomaban a mujeres alemanas, y como en los tiempos antiguos de los reyes, en donde había una persona que comía los alimentos que iba a comer el rey, pues en este caso eran siete alemanas que comían de los alimentos de Hitler, que para saber si estaban o no envenenados, ¿no? Y porque se hablaba de, y la película tuve oportunidad de verla, y es durísima, y habla al final también de un lado alemán a que no solo martirizó a judíos, a homosexuales, a gitanos, también pues a su misma gente, o sea, con una crudeza terrible. Y para quitarnos un poquito de este sabor agrio, y para que no digan
0: creo que es la que más estoy esperando
1: y es buenísima. Una recomendación que ahorita está en cartelera que es maravillosa es La Muerte de Robin Hood, que la platicamos. Van a ver a un Hugh Jackman muy diferente a Wolverine, y van a ver un Robin Hood muy diferente al que nos pintó en algún momento por los cuentos, pero aquí en este caso vamos a tener el estreno el 27 de agosto, una película que me muero de ganas de ver, que ha sido muy sonada en redes sociales, que es Coyote versus Acme.
0: Nos morimos,
1: el Coyote.
0: Si hay un personaje para mí icónico es el Coyote. O sea, de verdad, yo desde chiquito soy fan del Coyote, siempre dije, pobre animal, pobre Coyote, él
1: todo
0: es bueno,
1: le sale mal.
0: Todo le sale mal, y descubrimos que no es él el que sale mal.
1: Sacme.
2: Y Sacme, estaban saboteando,
0: maldito Sacme.
1: Maldito imperialismo de Acme, porque eso es lo interesante. Creo que en el fondo habemos varios que siempre quisimos que Silvestre se comiera a Piolín, y el Coyote alcanzara al Correcaminos, ¿no? Un poquito en un rollo medio medio sádico, pero creo que eso es eso, pues cierra muy bien el de estas recomendaciones, porque sí hay cosas crudas, hay a veces la realidad supera a la ficción, y a veces, híjole, necesitas también un poquito de como dicen, dolor a café para quitarte esta crudeza, pero pues, habemos de todo. Va a haber música, va a haber clásicos, va a haber cine de culto, películas históricas, y pues un cierre maravilloso de todos los que somos fans de Looney Tunes con el coyote buscando justicia. Entonces, pues felices de la vida, que nos acompañen y sigan viviendo el cine pues como debe ser, en la pantalla grande.
2: Oye, Ramón, yo soy fan de Harry Potter. Yo siempre que las veo en la tele, las veo todo el tiempo, y estaba viendo justamente ahora en la información que nos mandan, que tienen además menú temático.
1: Así es.
2: Esa es otra cosa de la que no hemos hablado. Hemos hablado de las películas, del mundial, pero no hemos hablado de la euforia que causan las palomeras.
1: ¿Sabes que es bien interesante el tema de la gente que del coleccionismo? Yo colecciono jerseys de fútbol, me encantan los jerseys de fútbol.
2: Que no tiene nada que ver con Cinépolis, pero hoy, para la gente que nos está escuchando en radio, traes el jersey de Richmond, del AFC Richmond, que es el equipo que dirige Ted Lasso.
1: Así es, pues una de mis series favoritas. La verdad es que me encanta, y soy fan además pues de Cristo Fernández, que me parece un súper actor. Y pues traigo mi jersey de Dani Rojas.
2: Además es el de Dani Rojas, claro.
1: Exacto.
2: Que football is life.
1: Exacto. Y en el tema del coleccionismo, pues es, de pronto hay esas euforias que no entiendes, como en su momento fue el vaso de Barbie o la palomera de Yoshi. Y la gente siempre como que busca pues tener el recuerdo, así como vas a un concierto de Harry Styles y quieres la playera, quieres la taza, quieres y algo que te recuerde.
2: Las pulseras y la tienes ahí guardada, porque te acuerdas de Coldplay, que decían que no se las llevaran porque estaban cuidando al medio ambiente, y de todos modos la gente se las llevaba.
1: Siempre la gente busca, y con los menús temáticos lo que buscamos es como que ampliar la experiencia
2: yo soy súper fan y estoy viendo, a ver, tienen palomitas de sabores, que son palomitas de grajeas de sabores. El emparedado de la madriguera, tienen ranas de chocolate. Esto, pues toda la gente que sea fan de Harry Potter va a
1: entender. No se mueven eso, sí, las ranas, no esperen que les brinquen, pero.
2: Y luego tienen bebidas temáticas, la bebida Vera Berto, que es con la que dices la verdad, menta, limón y Sprite. La bebida del hechicero, que tiene sabor a vainilla, me imagino que está un poco inspirada en la cerveza de mantequilla.
1: Exacto. ¿Que la probaste? ¿Sí la probaste, la cerveza de mantequilla?
2: No, nunca. He probado las grajeas, nada más.
1: Yo probé la cerveza de mantequilla y no me gustó, pero tengo ahí mi botella. También soy fan de Harry Potter y también colecciono varitas mágicas de Harry Potter, tengo muchas.
2: Claro, también hay palomera tradicional, digo, palomera conmemorativa de los 25 años. Pues qué gran verano se viene en Cinépolis.
1: Sí, estamos contentos. Creo que todavía hay muchas películas a por ver. Ya se estrenará pronto también una película que se llama El final de la calle Uc, que es increíble. También tuve oportunidad de verla.
2: Y pues obviamente sigue Spider-Man en cartelera. Sigue la Odisea en cartelera. Complicado más bien acomodar las salas, porque me imagino que a Harry Potter la vas a tener en muchas salas. Las películas de arte, esas yo creo que tienen menos, esas es un poco más complicado encontrarlas.
1: Va mucho para el público VIP, para sala de arte, que tenemos 22 salas de arte en el país, pero es un público más de nicho, pero ese nicho es súper fiel, o sea, es la gente que sigue el tour de cine francés. Por ejemplo.
2: Que las busca, y El Coyote versus Acme también va a estar en todos lados, ¿no?
1: Así es, pues todos los ochenteros, toda la generación aquí vamos a estar felices de ver por fin la venganza del coyote.
2: Pues muchísimas gracias, Ramón, un gusto como siempre tenerte aquí en el Piso 6. Estos son los estrenos de agosto, platicamos en septiembre, y pues si se nos atraviesa algo antes, pues hablamos antes.
1: Claro que sí, un gusto, Sofi, y Ricky, pues un buen fin de semana. Que sea un fin
2: muchísimas
1: de semana.

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3: ¿Alguna vez has escuchado a alguien decir "me cayó la solitaria" y no sabías si era un chiste o algo real? Pues es muy real. La solitaria es un parásito que puede medir hasta 7 metros de largo. Imagínate un gusano del tamaño de un poste de luz viviendo dentro de tu intestino. Pero lo más preocupante no es eso. Lo peor ocurre cuando sus larvas llegan al cerebro. Su nombre científico es Tenia solium y su ciclo de vida es un viaje complicado entre cerdos y humanos. Todo empieza cuando un cerdo criado en traspatio y sin control sanitario come algo contaminado con heces humanas que contienen huevos del parásito. Dentro del cerdo, esos huevos se convierten en larvas que se alojan en los músculos. Si una persona come esa carne cruda o mal cocida, las larvas llegan a su intestino, se pegan a la pared y crecen hasta convertirse en el gusano adulto, la famosa solitaria. Eso se llama teniasis. Pero si lo que una persona ingiere no son las larvas, sino los huevos del parásito, por agua o alimentos contaminados, el asunto se pone grave. Las larvas pueden viajar por la sangre y alojarse en músculos, ojos o, en el peor de los casos, en el cerebro. A eso se le llama cisticercosis. Y cuando llega al cerebro, se convierte en una neurocisticercosis, la forma más peligrosa. Puede provocar epilepsia, dolores de cabeza intolerables e incluso la muerte. De hecho, es la primera causa de epilepsia adquirida en adultos en muchas regiones del mundo. Este parásito tiene un truco maestro. Es capaz de engañar al sistema inmunológico, transformando la respuesta inflamatoria del cuerpo en una respuesta antiinflamatoria que le permite vivir años dentro de los tejidos sin causar síntomas. Es como un intruso que entra a tu casa, desactiva la alarma y se queda viviendo ahí sin que te des cuenta. El problema está ya cuando la larva muere, ya sea por medicamentos o por edad, y libera sustancias que desatan una inflamación brutal en el cerebro. Paradójicamente, muchas veces los síntomas más graves no los causa el parásito, sino la propia defensa del cuerpo al intentar eliminarlo. En México, los casos de cisticercosis han bajado mucho en las últimas décadas. Hoy se reportan menos de 300 al año, pero la enfermedad no ha desaparecido. La Organización Mundial de la Salud la tiene entre sus prioridades de eliminación para América hacia 2030. Y es que persisten comunidades donde la falta de agua potable, el manejo inadecuado de excretas y la crianza de cerdos sin control sanitario mantienen vivo el ciclo del parásito. Mientras tanto, se investigan moléculas del parásito que podrían convertirse en blancos para terapias más precisas, que ataquen al invasor sin desatar la tormenta inflamatoria. Erradicar la cisticercosis no depende solo de eliminar un parásito, sino de transformar las condiciones que le permiten existir. Cocinar bien la carne de cerdo, lavarse las manos, tener acceso a agua limpia, suena sencillo. Pero para millones de personas en México todavía no lo es. La lucha contra la solitaria es una lucha contra la desigualdad. Con información de la doctora Lucía Jiménez García, de la Facultad de Medicina de la UNAM. Les saluda Mónica Genis.
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Buenas noches, ¿cómo están? Es viernes, qué bonito. En puntito de las 11 de la noche, hoy estamos viviendo un viernes 7 de agosto del 2026. ¿Y qué tal? ¿Cómo estuvo la semana? Hacer un buen recuento de la semana nos cae bien. Y sobre todo, bueno, observar, volvernos unos observadores de nuestra vida, del presente, de lo que transcurre en nuestros días, momentos, semanas, acontecimientos importantes y sobre todo temas de corazón. Yo soy Mariana Brown, me da mucho gusto saludarles. Aquí estamos ya listitos todos para comenzar, y digo todos porque ya saben que aquí en este programa hay mucha testosterona. Aquí solamente las feromonas las cargo yo. Me da mucho gusto saludarles y bienvenidas, bienvenidos. Vamos iniciando con David Bowie. Esto es Everyone Says Hi. Y así será. Es David, no, ¿verdad? Es que yo creo que ando yo en otro tema. Ah, no, ya les voy a presentar. Perdonen. Vamos comenzando con Rye, y esto es Come Closer, y muy buenas noches.

0: esta voz que hay que agradecerle la sutileza, la delicia, y se llama Rai. 55-3209-9546. Yo les incito a que abran su corazón esta noche en Fórmula del Corazón. Ya volvemos.
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8: El regreso a clases despierta muchas emociones de nuestros hijos. Para algunos significa reencontrarse con sus amigos, estrenar útiles y descubrir nuevos aprendizajes. Para otros puede representar nervios, incertidumbre o incluso miedo ante un nuevo salón de clases con maestros diferentes y también con mayores responsabilidades. Todas esas emociones son normales y forman parte de los cambios que implica iniciar un ciclo escolar. Con mamá o papá, tu papel es escucharlos con paciencia, validar lo que sienten sin minimizar sus preocupaciones y recordarles que cuentan con las herramientas necesarias para salir adelante. Evita transmitirles tus propios temores y enfócate en fortalecer su confianza. Un abrazo, una conversación tranquila y palabras de aliento pueden hacer una gran diferencia. Cuando los niños se sienten acompañados y comprendidos, enfrentan los nuevos retos con mayor seguridad y entusiasmo. Que este nuevo ciclo escolar sea una oportunidad para crecer, aprender y disfrutar juntos.
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9: El ojo humano puede distinguir más de 10 millones de colores diferentes, aunque nuestro cerebro no siempre los procese todos.
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0: Qué bonito, ¿verdad? Viernes, suavecito. Yo sé que la lluvia se ha puesto muy heavy, honestamente, en muchas partes, granizos y todo. Por eso aquí estamos en Fórmula del Corazón, para acompañarles, para contenernos más allá de las inclemencias del clima. Qué horror, pero bueno, es lo que nos toca vivir.

Les quiero contar porque esta es una canción que, como dice Ricardo Valencia, productor de este espacio, sí es una canción triste finalmente, y que hemos hablado mucho de ella, y es de Sade, lo último que ella ha hecho musicalmente hablando, después de muchos años que se retiró de los escenarios. Pero sobre todo ella se une al apoyo de este movimiento, que es un proyecto llamado Tranza, y que son más de 100 artistas no binarios o de la comunidad LGBTQ+, en donde son músicos, productores, compositores y demás. Y la idea aquí es que ella ha vivido en la transición de su hija, que hay que decirlo, que se llama Micaela, la única hija que ha tenido Sade. En algún momento, ella empezó a reconocer que su identidad no era una identidad femenina, tampoco masculina. En 2016, y yo sé que suena muy complejo esto, pero en 2016 hizo pública su identidad como un hombre trans. Entonces, cuando tenía alrededor de 20 años, fue bastante abierto él sobre su proceso, y durante años compartió en sus redes sociales sus cambios físicos, emocionales y las dificultades que estaba atravesando por hacer esta transición de mujer a hombre. Entonces dijo: no quiero sentirme agotado, ni mucho menos, pero bueno, no me imaginé que iba a tener yo que pasar tanto dolor y tanto rechazo, y sobre todo rechazo y confusión ante mí mismo, porque yo no me sentía en el cuerpo de una mujer. Y tuve que hacer una transición muy particular, ¿verdad? Difícil, que esto fue en 2019, que se tardó más o menos unos 6 meses aproximadamente en una cirugía de afirmación de género. Es una cuestión muy interesante. Lo que estamos hablando aquí en Fórmula del Corazón este viernes es de verdad muy interesante, porque fue un periodo en donde abre su proceso, pero además también dedica a su madre y agradece a su madre que haya sido tan leal y tan apoyadora y contenedora de esta transición, que le llamó Muma, y agradeció que le haya acompañado todo el tiempo. Ahora, Isaac, pues nunca dijo cuál fue su batalla contra su mamá. Tal vez tuvo algunos temas sobre su madre, esta figura tan importante y tan fuerte, que tal vez esta mujer sintió que no podía con eso, y fue tal vez un motivo por el cual decidió también hacer esta transición. Pero bueno, más allá de esto y de mi interpretación, yo quiero decirles que Young Lion nació de una carta personal que Sade le escribe a Isaac cuando cumple 21 años. Después de esa carta, se convierte en una canción. Muy bonito, por eso siempre estamos incitando a toda la comunidad de Fórmula del Corazón a que nos escriban, que de verdad nos sentemos, que tomemos papel, pluma, y podamos expresar. Yo les decía ayer que estuve en la presentación del libro de mi hermana, bueno, en la primera, en conversatorio de un libro que tiene que ver con sentarte a escribir y resignificar tu vida, tu trabajo, quién eres. Y creo yo que el papel y la pluma y el profundizar y rendirte y hablar de esto que tanto nos traemos cargando, de tantas generaciones, de mamá, de abuela, de abuelo, de familias, de esta información que traemos plasmada y que venimos repitiendo generación tras generación, es muy importante, porque cuando escribimos es cuando podemos verdaderamente identificarnos, ¿no?, con quienes somos. Por eso hay que hacerlo. Y nosotros seguimos con música, porque ya saben que la música es nuestra salvación en muchos sentidos. Y aquí les presento, después de Sade y Young Lion, esto se llama Moon Rubia y es Oh Wide World. Esto es Fórmula del Corazón.

0: extraño este que vivimos, este que habitamos. Y que hay que no juzgarlo, simplemente entenderlo, comprenderlo y ser parte de esta diversidad, de estas tantas, tantas opciones de buscar la felicidad y el amor propio, primero que nada. Ya volvemos con Rubia con All Wide World.
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11: Playa de Arena Verde, Estados Unidos. Conocida oficialmente como Papakolea, esta joya exótica se encuentra en la Isla Grande de Hawái. Es una de las cuatro únicas playas en todo el planeta que posee arena de color verde oliva. Esta tonalidad tan extraña se debe a la presencia masiva de cristales de olivino, un mineral pesado que se desprende del cono volcánico que rodea la bahía tras las constantes erupciones. El mar erosiona la roca volcánica, lavando los materiales ligeros y dejando este espectacular matiz verde que contrasta con el océano.
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bonito escuchar esta noche en punto de las 11:26 de este viernes. ¿Y cómo se sienten? Que les tengo noticias. Este mes de agosto es un mes astrológicamente hablando muy potente y hay que aprovecharlo porque, bueno, hay muchas interpretaciones de agosto y es el mes de la cosecha y demás, pero más allá de eso, de verdad que van a suceder algunos acontecimientos importantes que hay que tenerlos en cuenta, porque luego también nuestras emociones y nuestro sentir y nuestro actuar y pensar tiene que ver mucho con estos acontecimientos. Entonces, se los voy a platicar, pero antes de eso, yo quisiera entrar a tema, porque me acaban de escribir a alguien a mi WhatsApp 5532-0995-46 y me dice: oye, Mariana, es que el tema hoy en día, hablar de este tema de lo que es hacer una transición sexual, es un tema muy fuerte. Y yo lo entiendo perfecto, porque además se le conoce como afirmación de género, literalmente, ¿no? Y que esto tiene que ver un poquito en referencia a lo que estábamos hablando del hijo de Shade, que se llama Isaac Abdu, que además él comentó todo el proceso que tuvo de afirmación de género y que, pues bueno, es una cosa muy compleja. Yo creo que es un procedimiento muy específico y muy particular que tiene que ver con, pues, una persona que es transmasculina o transfemenina y que logra hacer una transición médica que no necesariamente consiste en una sola operación. Yo creo que esto tiene que ver también mucho con temas psicológico, emocional, porque hay terapias de un montón de cosas. Y yo sé que este es un programa de amor, pero el amor también tiene que ver con la identidad y con sentirnos que nos aceptamos. Lo que hemos estado hablando estos días y esta semana de la autoaceptación, de la autocompasión, de la también de nuestra autoestima, ¿verdad? Entonces tiene que ver con muchas cosas. No quiere decir que el mundo entero tenga que hacerlo, para nada. Yo creo que es una decisión bien crítica y bien fuerte, pero no necesariamente es una sola operación. ¿A qué me refiero? Que bueno, y me lo preguntaba Jaime ahorita, me dijo: oye, Mariana, ¿por qué no hablas un poquito de esto en referencia a lo del hijo de Shade? Sí, hay muchas terapias que tienen que ver con testosterona. Yo siempre digo, estoy rodeada de testosterona porque mi equipo son puros hombres. Pero bueno, la testosterona, que es esta hormona también que habita mucho más abundantemente y generosamente en los cuerpos de los hombres que de las mujeres, porque nosotras mujeres también tenemos testosterona, hay que decirlo. Pero entonces, cuando tú haces una terapia de testosterona y haces una decisión de hacer una transición, te cambia eventualmente la voz, la grasa, la masa muscular, el vello, ¿sí? El vello, entre cambios importantes. Y luego además viene lo que es cirugías, que sabemos que existen muchísimas cirugías para lograr esta masculinización y que tiene que ver con tejidos mamarios, con remodelar el pecho, o sea, con sentir y dar una apariencia de ser un hombre. Y luego, ¿qué les digo? Pues hay otros tipos de intervenciones como las cirugías genitales, literalmente, que entonces ahí es donde viene un proceso muy, muy complejo, porque vienen como estas faloplastías que no todas las personas, y lo quiero decir, transmasculinas, desean tener esta intervención de tener un pene, literalmente, y lo estoy hablando con todas sus, o sea, con todas sus palabras. Se le llama faloplastía. Entonces, no todas las personas que hacen esta transición implica que quieran tener un pene que se les no incluya dentro de su organismo a través de estas cirugías que hoy en estos tiempos que vivimos son muy evolucionadas. Ay, yo tengo una amiga, bueno, perdón, un amigo que era amiga y se volvió hombre, que se llama Neidan, y la verdad lo quiero muchísimo, que yo le pregunté y me dijo: bueno,
O sea, para mí es importante. Para mí es importante hacer la transición, pero no necesariamente es que tenga yo que puntualmente hacer todo un procedimiento. Esto ya es una cuestión muy personal. Entonces, Jaime, espero que te haya dado yo como un poquito de información, pero yo no creo que tenga que ver con el machismo ni con estos conceptos que hemos aprendido. Simplemente es saber que habitas en un cuerpo que tal vez no es tu cuerpo. Y ya. Y que no te sientes cómoda o cómodo en el cuerpo que habitas, en la piel y en todo lo que te implica y que te represente, que te exige una sociedad, una familia, una cultura, una moral, una religión, unas costumbres que tiene que ver con muchísimas cosas. Entonces, por eso nos podemos resignificar como seres humanos. Y si decides tomar el camino que sea para resignificar tu vida, eso está muy bien y eso es lo que vale. Porque en esta vida venimos a sentirnos satisfechas y satisfechos por quienes somos y buscar las vías para hacerlo. Y seguimos con música aquí en Fórmula del Corazón.

R&B delicioso de Mary J. Blige. Eso que se llama Mary Jane All Night Long. Y en este momento ya son las 11 con 37 minutos puntualmente de este viernes 7 de agosto. Y bueno, la verdad es que hablar de temas que no tendríamos que sorprendernos de todo lo que sucede, ocurre y que se vive en estos tiempos, ¿no? En este siglo XXI, y yo creo que está bien hablar de todo, porque además existe la libertad y la posibilidad de identificarnos con muchos temas, con mucha diversidad, con buscar, ¿no? Nuestro lugar cómodo de vida, de vivir, de querernos, de aceptarnos, de resignificarnos. Si hoy soy una persona y mañana decido ser otra persona, es muy valioso. Creo que los tiempos también nos dan esto. Yo sé que son tiempos contrastantes, muy, en muchos sentidos, y mucha gente no los acepta, y mucha gente dice, ¿cómo es posible? Por ejemplo, les voy a contar una historia. Yo tengo un amigo, Pedro, que tiene una hija pequeña, que tiene como unos 8, 9 años, y entonces en algún momento comentó en redes sociales y dijo, yo entré a un baño, bueno, yo, él no, pero mi esposa entró al baño de mujeres con mi hija, y entramos al baño de mujeres y de repente entró al baño de mujeres una mujer transexual que medía 1.90 con una constitución bastante ancha y que se metió al baño de mujeres, y fue un shock. Fue un shock para mi esposa y para mi hija de 9 años ver la imagen de esta persona, mujer transexual, entrando a un baño de mujeres, un baño público, en un aeropuerto, en la Ciudad de México. Entonces, él hizo todo un statement, hizo toda una postura y dijo, ¿qué vamos a hacer con esto? ¿Cómo lo vamos a aceptar y cómo lo vamos a recibir? No es una cuestión natural, ¿no? Y lo digo con muchísimo respeto, esas fueron sus palabras, en donde él dijo, mi hija se quedó choqueada, ya no quiso entrar al baño porque se quedó impactada. En fin, son muchos cuestionamientos que nos tenemos que hacer, y sobre todo, pues que no es fácil, la verdad no es fácil, pero eso tampoco quiere decir que seamos gente que discriminemos. Tenemos que aprender a tener una mente abierta, de verdad, porque los tiempos que vivimos y los tiempos que corren es lo que nos obliga a ser mente abierta. Nos guste o no nos guste, están pasando muchas cosas, muchísimas cosas, como lo de transicionar de género y como pensar en una operación de faloplastía. ¿Cuándo lo habíamos pensado? Tal vez, no sé, hace algunos años, no, tal vez no se nos hubiera ocurrido. Hoy esto sucede, y no nada más sucede en México, quiero decirles, esto sucede a nivel global, y son tendencias y son formas y son evoluciones que tal vez cuestan trabajo, pero que tenemos que simplemente, no es que seamos tolerantes, porque de repente la palabra tolerante también es una palabra que nos limita. Yo creo que el ser, ay, es que tengo que ser tolerante. No, no, no. Yo creo que tenemos que ser seres abiertos. Uno, no tenemos por qué ser tolerantes ante nada o ante todo. Simplemente porque la palabra tolerancia nos limita y nos pone en un contexto en donde yo, a partir de mi criterio, de mi religión, de mis formas de pensar, de mi educación, de mi estatus y de muchísimas cosas que tienen que ver con nosotros, entonces eso me permite ser tolerante o no. Pero más allá de eso, les digo una cosa, finalmente todos somos seres humanos y todos somos diferentes y todos somos diversos. Y la gente hoy en día, tú, yo y cualquiera, estamos buscando sentirnos felices y cómodos en este mundo que habitamos hoy. Esa es la verdad. Y sentirnos amados, aceptados y encontrar el amor. Por eso tenemos Fórmula del Corazón. Y más allá de las historias bonitas, románticas o tradicionales de amor, también existen estas historias de vida que son un poquito más
tal vez impactantes, o nos cuestionan, o nos ponen a pensar, ¿pero eso qué pasa? El mundo que vivimos hoy es un mundo muy diverso, nos guste o no, y tenemos que ser capaces de abrir nuestra mente y nuestro corazón. Y ya, cada quien que viva su vida como lo elija, y que sea respetable, porque es nuestra vida y es nuestro derecho. Y con esto yo sigo con esto que se llama... nos vamos a ir con una carta. Perfecto. Ahí viene la carta. Y esta es una cartita que me llegó. Y ahí les va. La carta es de Maribel. Maribel, que se encuentra en el sur de la ciudad, y dice: amor mío, y se le escribe a Santiago, que está en Xochimilco, y dice: te escribo con el pulso acelerado, pensando en el eco de tu voz, en la seguridad que me da saber que estás en mi vida. A veces nos pierde la prisa del mundo, pero quiero detener el tiempo hoy para recordarte algo que tal vez no te digo con frecuencia, que mereces escuchar. Te amo, pero sobre todo te deseo con locura. Eres ese refugio donde todo cobra sentido. El hombre que llegó a sacudir mis días, a convertirse en mi complemento perfecto. Y sí, me pierdo en tu mirada, en la forma en que me haces sentir cuando estamos solos. Y esta rutina que no se vuelve costumbre, que no me apaga el fuego, enciendes en mí tanto, solo con un roce. Quiero que cada latido de esta carta sientas mis manos recorriéndote, recordándote que eres deseado, admirado y amado. Exactamente como tú eres, auténtico, genuino, mi cómplice, mi paz y mi intensa debilidad. Siempre tuya, Maribel. Y esta carta es una carta muy linda para Santiago en Xochimilco. Y la canción que nos pide esta noche, Maribel, es una carta muy linda, una canción muy bonita. Esto es Jamie XX y es Low Places.

0: buena selección, de verdad, y gracias por pedírnoslas esta noche aquí en Fórmula del Corazón, Jamie XX, Low Places. Además, por ahí escuchamos la voz de Romy, esta mujer que es una gran músico, compositora, productora, en fin. Entonces, bueno, 55-32-09-95-46. Y yo sé que los temas que de repente abordamos, pues son a veces cuestionables, porque hay que decirlo así, hay que ser muy, muy objetivos. Y yo sí creo que México tiene una tradición cultural y religiosa muy arraigada, sobre todo muy arraigada al catolicismo. Y eso nos ha influido de una manera muy fuerte durante generaciones en conceptos de familia, de educación, de roles de género, de sexualidad, que de repente entra el juicio de si esto es correcto, no es correcto, es normal o no es normal, como lo que estamos hablando hoy. Ahora, no quiere decir que todos los mexicanos seamos conservadores o seamos moralistas, honestamente, porque sí, más allá de la tradición y de la familia y de la educación, y existe la diversidad y también, pues, no ser parte de las normas, y yo creo que es lo que la comunidad LGBTQ+, que me parece que es una comunidad muy inmensa en los tiempos que vivimos, porque además hoy vemos a mujeres amándose en la calle y besándose, y vemos a hombres amándose en la calle y besándose y de la mano. Esto no lo veíamos antes. Digo, antes me refiero tal vez hace, ¿qué? 10, 15 años, no se veía. Ahora se ve. Entonces, es una evolución que no tenemos que cuestionar. No tenemos que cuestionar, simplemente más allá de la educación, de los valores que hemos recibido desde la infancia, religiosos, católicos, moralistas, tradicionales, y todo lo que implica, hay que pensar que la cultura popular de este siglo XXI, honestamente, está llena de humor, de sensualidad, de diversidad, de expresiones de género y mucha información. Eso nos permite también cuestionarnos. ¿Somos felices? ¿No somos felices? ¿Me siento feliz en este cuerpo? ¿No me siento feliz como soy? ¿Quiero seguir siendo una mujer obesa? ¿Quiero seguir siendo un hombre que tal vez me gusta vivir una heteroflexibilidad? No, en fin, son muchas cuestiones. Entonces, está bonito hablar de todo esto, y todo tiene que ver finalmente con el amor a uno mismo y a sentirnos felices en este presente. Muchísimas gracias, gracias al equipo de producción. Yo soy Mariana Brown. ¿Con qué nos vamos a despedir? ¿Vamos a despedir con nada? ¿Algo? Bueno, ya son las 11:57. Bueno, pues ya nos vamos. Adiós. Buenas noches. Feliz fin de semana. Les esperamos el domingo, 10 a.m. Adiós.
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3: ¿Alguna vez has escuchado a alguien decir "me cayó la solitaria" y no sabías si era un chiste o algo real? Pues es muy real. La solitaria es un parásito que puede medir hasta 7 metros de largo. Imagínate un gusano del tamaño de un poste de luz viviendo dentro de tu intestino. Pero lo más preocupante no es eso. Lo peor ocurre cuando sus larvas llegan al cerebro. Su nombre nombre científico es Tenia Solium y su ciclo de vida es un viaje complicado entre cerdos y humanos. Todo empieza cuando un cerdo criado en traspatio y sin control sanitario come algo contaminado con heces humanas que contienen huevos del parásito. Dentro del cerdo, esos huevos se convierten en larvas que se alojan en los músculos. Si una persona come esa carne cruda o mal cocida, las larvas llegan a su intestino, se pegan a la pared y crecen hasta convertirse en el gusano adulto, la famosa solitaria. Eso se llama teniasis. Pero si lo que una persona ingiere no son las larvas, sino los huevos del parásito, por agua o alimentos contaminados, el asunto se pone grave. Las larvas pueden viajar por la sangre y alojarse en músculos, ojos o, en el peor de los casos, en el cerebro. A eso se le llama cisticercosis. Y cuando llega al cerebro, se convierte en una neurocisticercosis, la forma más peligrosa. Puede provocar epilepsia, dolores de cabeza intolerables e incluso la muerte. De hecho, es la primera causa de epilepsia adquirida en adultos en muchas regiones del mundo. Este parásito tiene un truco maestro. Es capaz de engañar al sistema inmunológico, transformando la respuesta inflamatoria del cuerpo en una respuesta antiinflamatoria que le permite vivir años dentro de los tejidos sin causar síntomas. Es como un intruso que entra a tu casa, desactiva la alarma y se queda viviendo ahí sin que te des cuenta. El problema está ya cuando la larva muere, ya sea por medicamentos o por edad, y libera sustancias que desatan una inflamación brutal en el cerebro. Paradójicamente, muchas veces los síntomas más graves no los causa el parásito, sino la propia defensa del cuerpo al intentar eliminarlo. En México, los casos de cisticercosis han bajado mucho en las últimas décadas. Hoy se reportan menos de 300 al año. Pero la enfermedad no ha desaparecido. La Organización Mundial de la Salud la tiene entre sus prioridades de eliminación para América hacia 2030. Y es que persisten comunidades donde la falta de agua potable, el manejo inadecuado de excretas y la crianza de cerdos sin control sanitario mantienen vivo el ciclo del parásito. Mientras tanto, se investigan moléculas del parásito que podrían convertirse en blancos para terapias más precisas, que ataquen al invasor sin desatar la tormenta inflamatoria. Erradicar la cisticercosis no depende solo de eliminar un parásito, sino de transformar las condiciones que le permiten existir. Cocinar bien la carne de cerdo, lavarse las manos, tener acceso a agua limpia, suena sencillo. Pero para millones de personas en México todavía no lo es. La lucha contra la solitaria es una lucha contra la desigualdad. Con información de la doctora Lucía Jiménez García, de la Facultad de Medicina de la UNAM. Les saluda Mónica Genis.
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Vegas y miró hacia el corazón de Estados Unidos. Born to Run, Bruce Springsteen y el rock de carretera se volvieron parte del ADN del álbum. Y entonces apareció When You Were Young. Un himno gigantesco que cambió todo. Bones mantuvo el dramatismo teatral de la banda. El video dirigido por Tim Burton llevó el sencillo a un nivel visual cinematográfico sin precedentes. Pero Read My Mind terminó convirtiéndose en el corazón emocional del disco y para muchos fans es la mejor canción que The Killers ha grabado.

0: Thumbs Down dividió la crítica cuando salió, pero con el tiempo se convirtió en el álbum donde The Killers dejó de perseguir hits y empezó a construir legado.
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2: Ensalada de garbanzos y espinaca. Mezcla garbanzos cocidos con hojas tiernas de espinaca, cebolla morada finamente picada y cubos de pimiento rojo. Adereza con vinagre de manzana y orégano seco. Aporta una excelente cantidad de proteína vegetal y fibra para tu día.

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1: Aquí fue una de las canciones que consolidó a Jumbo como referente del rock alternativo mexicano de finales de los 90.
2: Ya no me amas.
1: La banda buscó una producción no limpia donde las guitarras y la voz tuvieran el mismo protagonismo.
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1: Alejándose de los excesos que dominaban la época. Su letra, abierta a distintas interpretaciones, ha permitido que cada generación la haga suya.

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1: Tokio, Japón. Tokio representa la fusión más espectacular y armoniosa entre las tradiciones ancestrales del continente asiático y el futurismo tecnológico más avanzado. Esta colosal e hiperactiva metrópolis sorprende al mundo con su impecable organización, seguridad absoluta y un orden civil ejemplar que contrasta con su alta densidad demográfica. El paisaje urbano transita con gracia desde los pacíficos santuarios sintoístas rodeados de naturaleza hasta los distritos de Shibuya y Shinjuku, iluminados por gigantescas pantallas LED y habitados por las últimas tendencias de la moda urbana global. Su capacidad para adoptar la influencia occidental sin perder un ápice de su mística identidad oriental la convierte en una joya cosmopolita verdaderamente única.

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1: Rusia tiene una superficie mayor que el planeta enano Plutón, demostrando la enorme extensión territorial del país más grande.
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2: Dubái, Emiratos Árabes Unidos. Dubái ha emergido en pocas décadas desde el desierto para convertirse en una de las ciudades más hiperconectadas, lujosas y cosmopolitas del siglo XXI. Más del 80% de su población es de origen extranjero. La ciudad es famosa mundialmente por su arquitectura audaz que desafía los límites humanos, albergando el Burj Khalifa, el edificio más alto de la Tierra, e islas artificiales visibles desde el espacio exterior. Dubái funciona como un nexo comercial estratégico entre Europa, Asia y África, atrayendo inversiones, turismo de gran lujo y mentes brillantes orientadas a la innovación tecnológica. Es un oasis de modernidad donde la tradición árabe se enlaza con la ambición futurista más espectacular del planeta.
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3: El perezoso de tres dedos. Este mamífero arborícola es famoso por su extrema lentitud al desplazarse por las ramas altas. Su pasividad le permite pasar completamente desapercibido ante peligrosos depredadores como el jaguar.
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1: Las uñas de las manos crecen 4 veces más rápido que las uñas de los pies en el cuerpo humano.
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1: Aunque técnicamente es una gramínea, el bambú cumple funciones de árbol por su altura y dureza. Es la planta de crecimiento más rápido, siendo un recurso renovable extraordinario para la construcción y la industria textil. Actúa como un potente sumidero de carbono y previene la erosión del suelo. Es fundamental en la cultura asiática y esencial para la supervivencia del oso panda.

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3: El periquito australiano. El periquito australiano es un ave doméstica verdaderamente encantadora que llena cualquier hogar de alegría gracias a su colorido plumaje, sus cantos melodiosos y su inteligencia social. Estas pequeñas aves exóticas son sumamente comunicativas y disfrutan enormemente de la interacción constante, por lo que se recomienda criarlas en pareja o dedicarles mucho tiempo diario para evitar la soledad. Poseen una habilidad innata para aprender a imitar sonidos del entorno e incluso palabras sencillas si se les entrena con paciencia y cariño. Observar su comportamiento curioso, sus acrobacias entre las perchas y escuchar sus alegres trinos matutinos convierte a los periquitos en una opción de mascota fascinante, colorida y sumamente viva para toda la familia.
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4: Playa de Vidrio, Estados Unidos. Situado en Fort Bragg, California, esta playa tiene una historia de transformación ecológica asombrosa. Durante la primera mitad del siglo XX, el lugar fue utilizado activamente como un vertedero público de basura y botellas. Con el paso de las décadas, las olas del Océano Pacífico limpiaron la costa y trituraron los desechos de vidrio, puliéndolos hasta convertirlos en millones de pequeñas joyas de colores lisas y brillantes. Hoy, es un área protegida en donde la naturaleza transformó la contaminación en un paisaje artificialmente hermoso.
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5: Creel, Chihuahua. Ubicado en las tierras altas de la Sierra Tarahumara, este pueblo es la puerta de entrada principal a las majestuosas barrancas del Cobre. Rodeado de imponentes bosques de pinos, misteriosas formaciones rocosas y hermosas cascadas, es el lugar ancestral de la comunidad Rarámuri. Su estación del tren Chepe añade un encanto nostálgico ideal para la aventura alpina.
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6: Un solo rayo contiene suficiente energía para tostar 100.000 rebanadas de pan en una fracción de segundo.
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4: Un solo rayo contiene suficiente energía para tostar 100.000 rebanadas de pan en una fracción de segundo muy pequeña.
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1: Los murciélagos siempre giran a la izquierda cuando salen de una cueva, una conducta curiosa observada por muchos científicos.

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0: Cuida lo que comes.
1: Caldo de pollo con verduras. Prepara un reconfortante caldo utilizando pechuga de pollo desmenuzada sin piel. Agrega chayote, zanahoria, calabacitas picadas y un toque de cilantro fresco. Es una comida hidratante y perfecta para mantener una digestión ligera.
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2: Los humanos pierden aproximadamente 40.000 células de piel cada minuto, renovando su superficie externa de manera totalmente constante.
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1: La Torre Eiffel puede ser 15 centímetros más alta en verano, debido a la expansión térmica del hierro bajo el sol.
0: Aprendamos juntos.
1: Las plantas experimentan estrés y emiten sonidos ultrasónicos de alta frecuencia cuando sufren por sequía o cortes en sus hojas.
0: Lo que no sabías.
1: Las liebres nacen con pelaje completo y ojos abiertos, a diferencia de los conejos que nacen ciegos y totalmente desprotegidos.
0: Las cosas que ignoras.
2: El corazón del camarón está localizado en su cabeza, cerca de su sistema digestivo y otros órganos vitales muy importantes.
0: El apunte del día.
2: Las mariposas saborean la comida utilizando receptores químicos ubicados en sus patas antes de decidir poner sus huevos allí mismo.
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1: Toronto, Canadá. Toronto es ampliamente reconocida por la Organización de las Naciones Unidas como la ciudad más multicultural del planeta, un verdadero ejemplo de inclusión social. Más de la mitad de sus habitantes nacieron fuera de las fronteras de Canadá, aportando una riqueza lingüística y cultural que se celebra activamente en cada rincón urbano. La metrópolis está perfectamente organizada en barrios étnicos vibrantes, como Greektown, Little India y Chinatown, donde la diversidad se saborea en sus calles. Custodiada por la famosa Torre CN, Toronto es el motor económico, financiero y mediático del país, además de ser un centro cultural de primer nivel gracias a sus festivales de cine y arte internacionales. Su ambiente pacífico, seguro y tolerante demuestran al mundo que la diversidad es la mayor fortaleza para el desarrollo.
0: Territorio animal.
2: La cotorra del sol. Esta pequeña ave destaca por sus vibrantes tonos amarillos, naranjas y verdes. Viven en bandadas sumamente ruidosas y coordinadas, alimentándose principalmente de semillas, frutas frescas y brotes tiernos de plantas.
5: Siempre fue una persona, dice, yo decía que era estricto, después me di cuenta que era malo. No era estricto, era mala persona. Pero no me quería yo dar cuenta. Y hacía sufrir mucho a nuestros hijos. hace durante el COVID, murió una de mis hijas.
4: Ay, qué desgracia.
5: Como murieron muchas, ¿eh?
6: Sí, claro, claro.
5: Y yo entendí que el dolor más grande que puede existir en este mundo, lo sufrí en ese momento.
4: Sí.
5: El dolor más inmenso que pude haber sufrido en mi vida, lo sufrí en ese momento. Y no existe nada que pueda superar eso. A partir de ese momento yo aprendí a perderle el miedo a todo.
6: Mira.
5: En ese momento dejé de tenerle miedo a todo. Y entonces, después de la muerte de mi hija y después de acordarme todo lo que mi marido la hizo sufrir también,

0: me vuelves a molestar, a tocar a mí o a mis hijos, y tú vas a tener miedo, no yo.
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0: ¿Hasta
1: música,
0: dónde música la gente puede enfrentarse a estas heridas y evolucionarlas y entender? No creo que la señora sea capaz de hacer eso, ¿no? Pero era,
2: pero pues un alto,
0: tanto su coraje, y a lo mejor quién sabe, ¿verdad? Porque nadie sabe lo que está descargando dentro de, sí, tu, claro, de tu alma, ¿no? Pero en otros casos los patrones mentales negativos se terminan convirtiendo en una actitud negativa automática y inconsciente hacia la vida. Como a mí me hicieron.
3: Yo también.
0: Yo no te doy ni te comparto y tú tampoco te lo mereces. ¿Por qué te lo vas a merecer tú si no lo tuve yo? Como los casos de muchas hermanas que a mí me dejaron, a mí no me dieron, a mí no me chiquearon, a mí no me... ¿Por qué te dan a ti? ¿Pero por qué me tienes coraje? Porque tú sí tienes y yo no.
1: Tú sí tuviste el amor de nuestros padres y yo.
3: Exacto.
1: Pero tú sí puedes ser feliz y yo no.
0: Pero es que sí pasa.
1: Claro. Pues se lo estoy...
0: Yo tengo un caso en casa. La señora que me ayuda, a ella la golpeaban casi hasta dejarla tirada en bañada en sangre. Y a los hermanos, ¿no?
3: Por ser mujer.
0: No, quién sabe, nunca supo. Porque también tenía hermanas.
3: Mira.
0: Pero ella era la que golpeaban, a la que maltrataban, a la que se hostigaban.
3: Pobre, imagínate qué infierno. Y eso carga con eso toda la vida, a menos que ella quiera trabajar mucho a nivel terapéutico, eso, porque si no...
2: Es que cuesta mucho trabajo.
0: Es que mira, es muy fácil decir, trabájalo a nivel terapéutico, ganando el salario mínimo, teniendo que ganarte la vida diaria, sí, con hijos atrás.
3: Por eso yo digo,
0: trabajo si hiciste sexo de primaria,
3: no, no,
0: no sabe ni siquiera que es terapéutico.
3: No, no, no, no.
0: ¿Sí? O sea, es que sí, a veces lo que dice Miriam, damos nuestra apreciación desde afuera.
3: Claro, cada quien depende.
0: Y no sabemos no solamente las heridas que tienen, sino las carencias que tienen.
2: Y es por eso que hay que trabajar en nuestra propia resiliencia.
0: Y mucha gente no sabe ni qué es resiliencia.
3: No.
2: Creí también.
0: Porque tú, ahorita la gente nos está escuchando y va a decir, ¿y qué es eso?
3: Sí, claro.
0: O sea, tenemos que hacerlo con bolitas y palitos para que la gente entienda. Ni palabras bonitas, ni tonos redundantes, la realidad como es. Entonces sí, nosotros tenemos que adoptar un sistema, una postura de cierre de coraza, que nos permita a nosotros defendernos de las cosas que nos lastiman, pero tenemos que conectarnos a nivel muy profundo con el interior de nuestra vida. Porque si tú nada más te cierras, entonces vas a guardar lo que te está lastimando. O sea, no me vas a lastimar, pero voy a sacar lo que ya me lastimó.
2: ¿Sí?
0: No voy a crear nuevas heridas, pero voy a sanar las que ya hay.
2: Exacto. Y eso te va a dar mucho más fortaleza, claro, para seguir. Y seguir viendo y experimentando, pues, la verdad, lo hermoso que es la vida, porque luego por eso te pierdes muchas cosas que te pueden hacer muy feliz, ¿no?
3: Ajá, es cierto. Sí.
2: Mientras tengas ahí la hierba mala dentro de ti, pues no vas a poder experimentar el olor de las verdaderas rosas, ¿no? Sí, es algo que hay que trabajarlo muy profundo y todos los días.
3: Sí, porque pobre señor, como ese hierro, todos la matan. Ella nunca supo por qué, pero con ella se desquitaron los papás, con ella.
0: Fíjate que a mí me tocó el caso de una amiga que se llamaba Dina. Que, bueno, resulta que ella tenía, ya de grande tenía tres hijos. Y al más grandecito no lo quería. A los otros dos sí. Y le decía yo, ¿por qué no lo quieres? Te voy a contar algo. Los dos chicos son hijos de un novio que quiero mucho, de su novio, de su pareja, con quien andaba. Y el más grande lo tuve porque me violó mi papá. O sea, su propio padre la violó y tuvo un hijo. Entonces, el niño le recordaba a ella la violación.
3: Sí, claro.
0: Entonces, tanto ella hería al niño como el niño la hería a ella.
2: Sin querer, el niño, claro.
0: Entonces tenían que sanar esas heridas. Pero si no reconocía el dolor, sabía que estaba y sabía que tenía que trabajarlo. Pero le dolía tanto que no lo quería tocar.
2: Imagínate también para el niño, que el nivel en el entierro no me llegó de la quinta, ¿no?
0: Entonces, sí, En casos más difíciles y graves, las heridas del alma que no se atienden se transforman en enfermedades.
2: Claro.
0: Como depresión, ansiedad, odio. Incluso pueden presentar síntomas físicos. Bueno, pues llegamos al final de esta hora. Vámonos a un pequeño corte y después del himno nacional continuamos con ustedes aquí en este programa.
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7: El colágeno es la principal proteína componente del tejido conectivo. Constituye de 25 a 35% de las proteínas totales que forma fibras, las fibras colágenas. Es el componente más abundante de la piel y de los huesos. Las moléculas de colágeno tienen distintas formas y funciones. En tendones, forman fibras rígidas encordadas, resistentes a la tensión. Por otro lado, en la piel permite la expansión en todas direcciones sin deformaciones. El colágeno se encarga de dar estructura, firmeza y elasticidad a la piel y mantiene la salud de tus músculos, ligamentos, tendones y articulaciones.

0: pausa y regresamos a su programa Estilo de Vida. 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
1: Playa de las Catedrales, España. Ubicada en la costa de Galicia, el verdadero nombre de este monumento natural es Playa de las Aguas Santas. Su fama global proviene de las impresionantes formaciones rocosas esculpidas por el mar Cantábrico a lo largo de los siglos. Durante la marea baja, los visitantes pueden caminar bajo monumentales arcos de piedra y explorar cuevas marinas que recuerdan a la arquitectura gótica de una catedral. Es un paisaje dinámico y exótico que cambia por completo en cuestión de horas según suba el mar.

Lo que comenzó como la cara B de un sencillo terminó convirtiéndose en uno de los temas más influyentes del pop de finales de los 80. Buffalo Stance mezcló hip hop, dance, funk y actitud cuando casi nadie lo hacía.

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1: Las uñas de las manos crecen 4 veces más rápido que las uñas de los pies en el cuerpo humano.
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1: Famoso por su espectacular cambio de color en otoño, el arce es un árbol emblemático de las zonas templadas. Además de su valor ornamental, algunas especies proporcionan savia para producir el famoso jarabe de arce. Su madera es muy apreciada en la fabricación de instrumentos musicales y muebles finos. Representan la belleza estacional y el equilibrio térmico de los bosques.
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1: La letra J es la única que no aparece en ningún elemento de la tabla periódica de la química moderna.
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1: La cordillera de los Andes es la cadena montañosa continental más larga de la Tierra, cruzando 7 países de Sudamérica.
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2: Los antiguos egipcios usaban piedras como almohadas para dormir, algo que hoy nos parecería sumamente incómodo y difícil de usar.
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2: El primer animal en órbita espacial fue la perra Laika, lanzada por la Unión Soviética en 1957.
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3: El número de víctimas mortales en accidentes aéreos en el mundo aumentó de 296 a 387 entre 2024 y 2025, a pesar de registrarse menos accidentes, informó la Organización de Aviación Civil Internacional. La ONU alertó sobre el aumento de trata de personas con fines de criminalidad forzada. Detalló que el uso de inteligencia artificial y ofertas de empleo falsas facilitan la explotación de personas, afectando principalmente a mujeres y niñas, quienes representan el 60% de las víctimas globales. El Instituto Electoral de la Ciudad de México informó que su sistema electrónico por Internet que utilizó en las elecciones de las Comisiones de Participación Comunitaria 2026 y la consulta de presupuesto participativo fue un éxito al registrar 64.960 votos. Informó Itzel Vanegas. 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
4: Circunstancias, el niño lo resiente y va a ser alguien o que necesite adrenalina o es muy depresivo o es muy nervioso. Y pues parte de ello es como tú estabas en el embarazo.
5: Pues fíjate que hay niños que tienen traumas porque sufrieron dolor durante la gestación en el vientre materno, o puede que incluso sean heridos en situaciones que vienen arrastrando pues desde el primer día en que nacieron, ¿no? No fueron amamantados, fueron abandonados, lloraron solos, sufrían el frío, los cuidaban personas extrañas como la abuela, la tía. Eso va marcando un niño.
6: Claro que te va marcando todo.
4: Te hace la persona que eres, claro. Y cómo vas aprendiendo poco a poco a salir adelante en la vida, cómo enfrentarte.
5: O sea, lo primero que necesita un niño cuando nace es el calor materno, el apego, el olor de la madre. Que lo amamanten.
4: El amor, la paz que sientes a tu alrededor, ¿no? Con tu bebé.
5: Entonces, en cualquier caso, siempre hay que tratar de sanar la herida. Y cuando tú comienzas a pensar en todo lo que te pasó, cuando tú lo pones en la mesa, cuando tú lo escribes en un cuaderno, cuando tú lo comienzas a reconocer, cuando te vuelves vulnerable ante eso, cuando te desprendes del orgullo y lo dejas salir, estás haciendo una terapia regresiva. Y cuando los orígenes de nuestras heridas son tan profundos, muchas veces no los recordamos. ¿Sí? ¿Qué te duele? No sé. Es tanto lo que te duele que lo borras.
4: Que lo borras, claro.
5: Lo borras de tu mente. Lo borras de tu inconsciente, de tu consciente. Lo vuelves algo inconsciente. Y eso significa que se alojan en el inconsciente. Y una herida que está ubicada en el inconsciente requiere de mucho para profundizar hasta ese nivel, para liberar el dolor retenido.
4: ¿Sí?
5: Como el perdonar a los papás, por ejemplo.
4: Sí.
5: El perdonar a los padres de muchas cosas. El perdonar a los abuelos. El perdonarte a ti mismo por haber permitido. ¿No? Y ese es un dolor que en su momento no pudo ser bien gestionado. Lo maravilloso es que no necesitamos conocer los orígenes de lo que nos ocurre. Solamente saber qué fue lo que nos pasó.
6: Claro. Identificar.
5: O sea, yo no tengo por qué entender por qué me lo hicieron. Yo no tengo por qué entender qué los motivó. Yo no tengo por qué entender si yo era culpable o no. Solamente tengo que entender qué es lo que me duele a mí. Y es la propia mente subconsciente de cada persona la que brinda el material necesario para trabajar en cada decisión.
4: Sí, y otra vez te digo que eso me lo trato yo, incluso decir todos los días cuando hay decisiones o cosas que tienes que tomar es, ¿cuántos fueron ustedes en tu casa?
5: Cinco.
4: Cinco, con los mismos papás.
5: Sí.
4: Y las mismas circunstancias.
5: Sí.
4: Pero cada uno ha visto la vida diferente.
5: Sí.
4: Cada uno sentimos diferente, incluso siendo en la misma familia y haber sido tratados igual. Tus emociones, tus pensamientos, muchos los heredas, otros vas adquiriendo, pero te hacen ver la vida diferente al otro. Entonces, a lo mejor tus hermanos te dicen, ay, bájale, no, no, mi mamá era bien linda. Y tú sientes que contigo, bueno, fue lo peor del universo. Y no es cierto, pero es como tú lo sentiste y lo viste y como aprendiste a enfrentar al mundo, a justificarte en muchas cosas antes de poder ver tu realidad.
5: Así es. Y fíjate que a medida que vas liberando esos pensamientos, los síntomas que se manifiestan a nivel consciente se alivian y desaparecen. Porque ya los ves desde afuera.
4: Sí.
5: Dicen, te vuelves cínico con tu realidad.
4: Sí. Y aprendes un poco a aceptar a los otros. Yo decía de mis hermanos, ¿no? Pues, ¿cómo son tan desapegados? Pues, porque ellos son así. Yo soy la que une a la familia, la que les habla, la que manda felicitaciones, las que trata de hacer comida. Y ellos no, pero no porque no quieran, sino porque ellos están así en sus mundos también. Pero en el momento en el que yo los necesité, enseguida me hablaron para ver qué necesitaba, ¿no? Pero no lo aceptas porque crees que deben de ser como tú. Como tú reaccionas, como tú piensas.
5: El mundo nunca va a ser como tú quieres.
6: No, jamás.
5: Entonces, cuando sientes que llegó el momento de sanar y de trabajar tus heridas del alma, entonces es cuando comienzas a vivir realmente. Entonces, sí es importante que entendamos que hay que aprender a sanar el alma.
4: Así es.
5: El alma es algo que no tiene nada que ver ni con el físico, no tiene nada que ver con lo mental,
4: así,
5: no tiene nada que ver con las condiciones externas. El alma solamente tiene que ver con el dolor que tú mismo te autoinfringes y que te limita a crecer como ser humano. Y que también te motiva a ser una gran persona y un gran éxito en la vida.
4: Yo creo que cuando te das la oportunidad por fin de sentir y dar amor, ahí te das cuenta del significado de la palabra.
6: Es cierto.
5: Y algo que te ayuda mucho siempre es la oración.
6: La oración sí.
5: No importa si eres cristiano, católico, musulmán, si eres agnóstico. O sea, cuando tú te elevas en la oración, tú comienzas a platicar con lo que tú consideras lo divino, con lo que tú consideras lo sobrenatural, con lo que tú consideras Dios. Entonces, sin darte cuenta, tú estás en un diálogo tan interno cuando estás orando y pides lo que no le pedirías a nadie y le confiesas lo que no le confesarías a nadie y le lloras lo que no le llorarías a nadie. Y en ese momento tú mismo te escuchas a ti. Y empiezas a encontrar los motivos del dolor. Y empiezas a encontrar los motivos de tu frustración. Y comienzas a encontrar las trabas que tienes y las limitantes que quieres brincar.
7: Sí.
5: La oración es una manera extraordinaria de irte encontrando con todas esas piedras en el camino.
7: Sí, es cierto.
5: Porque le pides a Dios, le pides al ser mayor, le pides al santo, le pides a quien tú quieras.

0: esto es lo que tengo yo.
1: Cierto.
0: Lo que le estoy pidiendo, lo que tal vez nunca le diga a nadie, es lo que tengo que hacer.
2: Y te aprendes a, te vas aprendiendo a amar. Y el amarte es el mejor limpiador del alma.
0: Sí. Hay una frase muy bonita que dice: gracias no por decirme lo que me estás contando, sino por decirme lo que tal vez nunca me llegues a contar. La actitud, la postura, y una mirada te dicen más que muchas palabras.
2: Sí, claro.
0: ¿Y cuántas mamás te dicen: yo te conozco bien y no me estás diciendo la verdad?
2: Ya le sabes en el ojillo que es mentira todo lo que te dice. Es como yo digo que la sangre es bien chismosa. No, doctor, si ya dejé de fumar. No, doctor, si ya no como nada de dulce. No, doctor. Cuando ves la sangre, a ver, esta no miente, ¿no?
0: Sí.
2: Es igual, los ojitos de los hijos, pues ya los conoces, no pueden decirte mentiras, ¿no?
0: Sí, por más que quieran.
2: Sí.
0: Trátate de impresionar.
2: Al contrario, ya sabes hasta qué le está pasando.
0: Entonces, bueno, los invitamos a que nos acompañen el próximo día, viernes 21 de agosto, a nuestra plática sobre emociones, tristezas y duelo. Sobre emociones, tristezas y duelo. Para todos los que quieran escuchar cómo podemos mejorarlo, cómo podemos salir adelante. ¿Existe una medicina para la felicidad? Sí, sí existe. Si existe, ¿existe algo que nos ayude a liberarnos de todo lo que nos está estorbando en el camino? Sí existe. ¿Y existe algo que nos ayude a soltar lo que nos está lastimando? Sí existe. Pues llegamos al final de esta hora. Muchísimas gracias por habernos acompañado. Miri, muchísimas gracias.
2: A todos un beso muy grande.
0: Marquito, un placer, gracias. Y nos vemos en esta próxima emisión de este su programa Estilo de Vida. Quiero invitar a todos mis amigos en Nuevo Laredo a que nos acompañen el próximo sábado 15 de agosto a las 11 de la mañana en el Salón Melis. Sábado 15 de agosto a las 11 de la mañana en el Salón Melis, que está ubicado en Héroes de Nacatz, 1719, Colonia Zaragoza. En Nuevo Laredo vamos a estar dando nuestra plática, vamos a llevarles promociones y vamos a tener el gusto de saludar. Sábado 15 de agosto a las 11 de la mañana en el Salón Melis.
3: Neurotransmisor que actúa como un tranquilizante natural en el cerebro. Ayuda a reducir la ansiedad, mejorar el sueño y promover la relajación. Algunos suplementos la contienen para apoyar el equilibrio emocional. ¿Sabías que realizar respiraciones profundas por un minuto disminuye la ansiedad y te ayuda a relajarte? Hemos llegado al final de su programa, pero tenemos una cita con usted el día de mañana, aquí en Estilo de Vida.

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6: Mick Jagger aseguró que envejecer no tiene nada de positivo. Durante una entrevista para el podcast The Interview de The New York Times, el vocalista de The Rolling Stones confesó que el paso del tiempo trae pérdida de memoria y limitaciones físicas. El cantante afirmó que no siente haber ganado sabiduría con los años y reconoció que ahora debe ser mucho más cuidadoso para realizar actividades que antes hacía con facilidad. Sus declaraciones contrastan con las recientes palabras de Keith Richards, quien atribuyó su longevidad principalmente al descanso. Porque incluso las mayores leyendas del rock también enfrentan el paso del tiempo.
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8: El chocolate puede matar a los perros porque contiene teobromina, sustancia que afecta a su corazón y su sistema nervioso.
9: Presidente ruso Vladimir Putin pone
10: en pie.
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12: Son las 7 de la mañana y es hora de estar bien informado. Soy Juan Becerra Costa y le doy la bienvenida a Fórmula Noticias hoy, sábado 8 de agosto. La invitación a que permanezca aquí con nosotros durante las siguientes 3 horas. Le vamos a dar a conocer las noticias más importantes, más destacadas del país y del mundo. Luis Ángel en los controles, Jonathan Amador en la coordinación editorial, Michelle Hernández, Laura Aguilera, Diana Molina en la producción. Y como cada mañana tempranito en Imaginaria, con hambre pero de buen humor, el doctor Bolavsky, que nos va a llevar a comer hoy, platillos de qué estado. Buenos días, Bola.
13: Buenos días, pues de San Luis Potosí, así es que vamos a desayunar muy sabroso, a comer más rico y cenar delicioso, porque sí, allá hay cenadurías.
12: Hay cenadurías, y bueno, luego se salen carísimas, ¿no?
13: Salen carísimas, no, pero allá son para cenar.
12: Digo, mantener las cenadurías luego a uno como ciudadano le sale muy caro, ¿no?
13: No, allá es nada más para ir a cenar, no, nada más, son como...
12: Por eso...
13: Son changarros para ir a cenar, nada
12: son,
13: más.
12: Son decentes, son changarros decentes.
13: Ellos sí, son gente honesta.
12: Oye, enchiladas potosinas de entrada, ¿o es lugar
13: potosinas
12: común?
13: Y las gorditas de horno que son sabrosísimas, y también hay gorditas de canasta que son las mismas pero sudadas.
12: Ahí está, doctor Bolavsky. Esto dentro de otros platillos como las sacamayas, como el sacahuil, en fin, una enorme cantidad de delicias. Gracias, doctor. Más adelante vamos con eso, ¿no?
13: Sí, y los pacholes.
12: Ahí está, pero también un adelanto en la información que le tenemos esta mañana, ayer por la tarde y la noche, en cuestión de horas, la Ciudad de México pasó de alerta amarilla a la naranja y a la roja por las fuertes lluvias y caída de granizo que se registró. Vaya, que llovió en la capital del país. Al sur, bueno, avenidas como Insurgentes, Periférico, Tlalpan, tuvieron importantes inundaciones, encharcamientos. En la alcaldía Magdalena Contreras se presentó el desbordamiento del río Magdalena, el único río vivo que hay en la Ciudad de México. Y luego de esta intensa lluvia que se registró, pues, en prácticamente todas las alcaldías, el gobierno de la Ciudad de México activó el plan Tlaloque 2.0, un plan para la atención de afectaciones. Se desplegaron más de 115 elementos de la Secretaría de Gestión Integral del Agua. Un juez impuso prisión preventiva contra Ángel Aguirre, exgobernador de Guerrero, acusado por la Fiscalía General de la República de ocultar, de eliminar videograbaciones e información sobre la desaparición de los normalistas de Ayotzinapa. Le comento que el juez determinará el martes si vincula o no a proceso al exgobernador guerrerense por los delitos de desaparición forzada de personas y también contra la administración de la justicia. La presidenta ayer, la doctora Claudia Sheinbaum, en la mañana, negó que esta detención, la del exgobernador de Guerrero, la de Ángel Aguirre, tuviese un trasfondo político. Por el contrario, dijo que forma parte de las nuevas investigaciones del caso Ayotzinapa, en las que con adelantos tecnológicos se han revisado todas las sábanas de llamadas telefónicas que se realizaron durante aquella noche de igual.
5: Entonces, esta detención tiene que ver con un trabajo que viene haciendo ya desde hace muchos meses la Fiscalía, y ellos pues tendrán que seguir dando las evidencias de esta detención, por qué se da, bajo qué circunstancias. Lo importante para nosotros, a través de la Subsecretaría de Derechos Humanos que lleva Arturo Medina, que tiene la Comisión de Investigación, la propia Fiscalía General de la República, el trabajo de diálogo con los padres y madres de familia, poder llegar a la verdad y a la justicia.
12: Por otro lado, la semana pasada la di a conocer la detención del R1, el señalado como el autor intelectual del homicidio del alcalde de Uruapan, Carlos Manso. Un juez ya lo vinculó a proceso. Recordará, se le acusa también por los delitos de portación de armas de fuego y delitos contra la salud. La Embajada de Estados Unidos en nuestro país informó que se reanuda de manera parcial a partir de hoy las inspecciones de aguacate en Michoacán. Esto a partir de los compromisos del gobierno de México en cuanto a medidas de seguridad implementadas en este estado, en Michoacán. Entonces, las inspecciones se reanudan en, para empezar, Tancítaro, en Tacámbaro, en Uruapan, también el corredor entre Morelia y Pátzcuaro, le digo que a partir de hoy. Sobre este tema, ayer la presidenta Sheinbaum informó que había sostenido una reunión con productores aguacateros, a quienes, bueno, escuchó en sus demandas en temas de seguridad y aseguró que se les está apoyando. De entrada, fueron enviados más de 1,000 elementos más del ejército al estado de Michoacán. Vamos a escuchar lo que dijo la presidenta.
5: Ha disminuido la inseguridad. Hay mucha presencia y reconocida incluso por los productores de aguacate, pero en otra zona ahora de otros municipios, ellos manifiestan temas de inseguridad. Entonces, me reuní con ellos, con la asociación, vinieron varios productores, nos pidieron apoyo en diferentes temas y los estamos apoyando.
12: Bueno, ahí importante lo que señaló la presidenta Claudia Sheinbaum con respecto a las reuniones que se llevan a cabo con los aguacateros. Doctor Volavsky, pues se le van a perder los estadounidenses, ¿no?, sin el aguacate mexicano.
13: Que además es uno de los productos, no solo que más se venden en Estados Unidos, sino uno de los más sabrosos.
12: Ahí está. Bueno, en otros temas, la presidenta Sheinbaum, contrario a lo que externó en su momento Ken Salazar, ex embajador de Estados Unidos en nuestro país, sobre que hay que ver hacia adelante. Digo, vamos a ver hacia adelante en cuanto a la detención y extracción de Ismael El Mayo Zambada. Bueno, consideró que es relevante, sí, la presunta participación de agencias estadounidenses en el traslado del cártel, del líder del cártel de Sinaloa, por lo que sí es indispensable que sea clarificado. Es decir, Estados Unidos tiene que, pues, clarificar si agencias suyas participaron o no en este levantón.
5: Para México, no es para la presidenta, para México, para el pueblo de México, es indispensable que todo esto sea clarificado. No es un asunto de, ah, qué bueno que detuvieron al Mayo, bueno, qué bueno que está detenido, evidentemente. Pero la manera en que se hizo, y si tuvo que ver con una injerencia de las agencias de Estados Unidos en nuestro país sin la intervención de México, es muy relevante. Y también, hay que decirlo, la manera en que se generó un conflicto en ese grupo delictivo.
12: Los gobiernos de México y Perú anunciaron formalmente ya la reanudación de las relaciones diplomáticas. Esto luego de que el gobierno de Keiko Fujimori autorizó un salvoconducto para que Betsy Chávez, ex primera ministra del gobierno de Pedro Castillo, pudiera viajar a México. Así lo anunció, lo informó ayer la presidenta Sheinbaum al iniciar la mañanera del pueblo.
5: Fue otorgado el salvoconducto para Betsy. Fue un avión de la Fuerza Aérea por ella. Es un diálogo que se emprendió con el nuevo gobierno de Perú desde hace ya varias semanas. Y es un elemento, una acción que de buena voluntad, digámoslo así, del gobierno de la presidenta Fujimori hacia México. Y no sé si ya lo puedo anunciar o no, pero lo voy a anunciar. Con esto se van a restablecer las relaciones con Perú.
12: Por cierto, Betsy Chávez ya está en nuestro país, ya está en territorio nacional. El secretario de Salud, David Kersenovich, reiteró que no existe brote activo de ciclosporiasis en México. Confirmó que hay 33 casos en el país, corresponden al comportamiento estacional. También dio a conocer la estrategia que implementa el gobierno de vigilancia de epidemiología y en materia sanitaria. Vamos a escuchar.
14: El sistema de vigilancia tiene dos componentes, como mencioné. Uno es la vigilancia epidemiológica, que se centra fundamentalmente en la detección de casos que ocurren en este momento en el país, además de lo que ocurre en otros países. Ahí la Dirección de Epidemiología tiene diseminados en toda la República laboratorios que permiten que cuando hay un caso sospechoso, inmediatamente se notifica a la Dirección General de Epidemiología.
12: Ayer por la tarde y además luego de un fuerte aguacero, la presidenta Sheinbaum encabezó la entrega de pensiones Mujer Bienestar, en donde destacó el papel de las mujeres en el desempeño del país. Aseguró que en los gobiernos de la Cuarta Transformación es en donde más se les reconoce a las mujeres.
15: Que nunca nos hagan menos. Las mujeres somos personas y tenemos derechos como todas y todos en nuestro país. Eso es parte de la libertad, eso es parte de la democracia, es parte también de la soberanía y es parte también de la cuarta transformación de la vida pública de México. Porque es ahora cuando se está reconociendo más a las mujeres.
12: Y bueno, aspirantes a licenciaturas en la UNAM, la universidad ya informó que desde ayer está habilitado el sistema para que las y los aspirantes a presentar este examen de control presencial después del fallido examen a distancia consulten los detalles de su cita. También da a conocer la UNAM las sedes en donde se aplicará el examen. En el caso de la Ciudad de México va a ser en el Palacio de los Deportes. Las sedes, los detalles, más adelante se los tengo todos. Y bueno, buenas noticias en materia económica porque la inflación en julio se ubicó en 3.12% anual. Esto representa la cifra más baja desde diciembre de 2020. Se ubica muy cerca del objetivo permanente del Banco de México. Así lo reportó el INEGI. Y bueno, se incendió una pipa de gas en la colonia Las Granjas, muy cerca de Cuernavaca, Morelos. Y lamento informarle que la actualización de personas lesionadas ascendió a 22, 34 inmuebles fueron dañados, de los cuales 3 de ellos pues ya son inhabitables. Además, Ubaldo González Carretes, coordinador de Protección Civil de Morelos, pues informó que esta pipa de gas involucrada pertenece a la empresa Gas Titanium, responsable también del accidente en el puente de la Concordia. Usted recordará, en la Ciudad de México el pasado 10 de septiembre, un incidente que dejó a 32 personas sin vida. Vamos a escuchar lo que dijo pues el funcionario allá en el estado de Morelos.
16: Dimos con la empresa es Tomsa Gas Titanium SADCB, a quien ya le estamos iniciando procedimiento, insisto, por parte de Protección Civil. Esperemos y no interrumpamos las investigaciones de la Fiscalía a fin de que hagan lo correspondiente.
12: Bueno, pues vamos a estar pendientes. Más adelante me enlazo al estado de Morelos con mi compañera Tere Flores con una actualización de esta información. Pero antes nos vamos a ir una muy breve pausa, no se vaya. Hoy música, la semana pasada pusimos de camiones.
13: Pero también se viaja en tren y eso es lo más bonito. Vamos a poner música y canciones de los trenes los, en los que se viajan y donde desde niño, yo en el de Chapultepec viajaba.
12: Ahí está, para que nos diga cuál quiere escuchar cuando nosotros volvamos, no se vaya.
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6: Pedro Pascal volvió a generar polémica en redes sociales al celebrar el triunfo de España sobre Argentina en la final del Mundial. El actor compartió una imagen del festejo de la selección española días después de ser criticado por apoyar una publicación considerada ofensiva por parte de muchos aficionados argentinos, reavivando así la controversia.
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0: 7 de la mañana con 15 minutos y ya estamos de regreso en Fórmula Noticias, iniciando este sábado de la mejor manera, que es bien informados. El trenecito, estamos escuchando, Todos a Bordo, se llama quien la interpreta. ¿Cómo se llama, doctor Velázquez? Es el Candela, ¿no? El DJ Freshly.
1: Sí, ese es de DJ, ese es de antro.
0: Ese sí, pues de antro, de esos que le gustan al doctor Volavsky, ¿no? De esos sí. De cubetas, ¿no, doctor?
1: Y de todos para arriba y todos
0: sí,
1: para abajo.
0: Ahí sí. Está, hasta redes tienen el techo sí. Los antros que le gustan al doctor Volavsky. Hoy música de trenes y bueno, con esta comenzamos. Díganos cuál quiere usted escuchar, hay varias. Nuestro chat de WhatsApp es el 5611-786828. Gracias por sus llamadas, por sus mensajes, ya están llegando. Luis Alberto Martínez, de la Alcaldía Benito Juárez, en la Ciudad de México, nos dice que ojalá ya todos los integrantes del un grupo de la delincuencia organizada se los manden a Estados Unidos. Bueno, pues ahí está tu deseo. Sí, pues que allá, ¿no? Que también allá en Estados Unidos busquen a los suyos, ¿no? Porque ni modo que la droga se distribuya solita, cuando sobre todo ahí está el consumo. Muchas gracias. Súbete al tren, nos están pidiendo esta canción, El Tren de la Alegría también, desde Toluca. Un abrazo hasta allá, Miroslava, muchísimas gracias por escucharnos. Desde Jalapa, desde Veracruz, solo Veracruz es bello, nos pide, hay un tren a las 5, es de Joan Sebastián. Ah, bueno, pues muchísimas gracias, Kiki, que nos escuchas allá en el estado de Veracruz. Y con esto, pues nos vamos con más información. Tómelo en cuenta si nos escucha en la zona metropolitana del Valle de México, porque es sábado, sí, y sábado es salir a pasear con la familia, con los amigos, solo, que también es una excelente compañía, pero hay que tener en cuenta que hay programa hoy. No circula, segundo sábado de mes, ¿qué vehículos no circulan? Aquellos cuyo holograma de verificación sea 2. Vehículos cuyo holograma de verificación sea 1 no circula si su placa termina en par, es decir, en 2, en 4, en 6, en 8 y en 0. Vehículos con holograma 0 y doble 0 circulan sin mayor problemas. Por favor, tómelo en cuenta. Y con esto se lo adelantaba. Vaya lluvia en buena parte de la República Mexicana, sobre todo en la zona centro, ayer por la tarde y por la noche. En cuestión de horas, la capital del país pasó de alerta amarilla, alerta naranja y luego alerta roja en Magdalena Contreras por fuertes lluvias por caída de granizo que ocasionaron al menos encharcamientos grandes en el sur de la Ciudad de México, en avenidas como Insurgentes, Periférico o Tlalpan. También se desbordó el río Magdalena. Juan Antonio Jiménez, voy contigo con el reporte, compañero. El río Magdalena desbordado, el único río vivo, es decir,

0: contigo, bueno, pues ramas, bolsas, hojas y basura que bajaron desde los camellones hacia la vialidad, causando un oleaje que salpicaba las escaleras incluso de los camiones pesados. En la Magdalena Contreras, el desbordamiento y taponamiento de un sifón del río Magdalena provocó el arrastre de troncos y ramas, así como la bajada de agua sobre la avenida México y Santa Teresa. Aquí también en la calle de San Bernabé resultó parecido de gravedad, ya que la lluvia formó corrientes de agua que recorrían el asfalto a gran velocidad. Mientras que sobre Periférico Sur, a la altura de San Jerónimo, pese a que los transeúntes y automovilistas no padecieron tantas complicaciones para llegar a sus destinos, esto no les impidió también que tuvieran que pasar por efectos de la lluvia, como la aparición de un géiser en el paisaje urbano, originando una alcantarilla ubicada en medio paseo peatonal, la cual expulsaba toda una brisa de agua. En la zona de Bajo Puentes de Periférico Sur, en la alcaldía Álvaro Obregón, fue cerrada casi por completo la circulación. En estos puntos el agua inundó ambos sentidos de la vialidad y se advirtió a los conductores que a la altura del agua para que evitaran precisamente quedarse en medio y atrapados. Y bueno, pues ante esta situación se recomienda a los automovilistas tomar las debidas precauciones, porque esta situación va a continuar en los próximos días, Juan.
1: Así es, Juan Antonio Jiménez, va a seguir lloviendo, el gobierno va a seguir lloviendo y además fuerte. El gobierno de la capital aplicó pues este plan Tlaloque, y bueno, vamos a estar pendientes de cómo se llevan a cabo las labores de desasolve y mucha precaución pues para sobre todo los automovilistas ante estas condiciones. Juan Antonio, pues no me despido, me lazo contigo más adelante con otros temas. Mientras tanto, pues hace frío también en la capital, ¿no? Debido a las fuertes lluvias, hay que taparse.
0: Así es, y que bueno, pues hay que tener mucho cuidado, a pesar de que en todas las mañanas de estos últimos días y en los días que vienen hace un buen clima, en la tarde, por ahí de las 3 de la tarde, empieza a descomponerse, y ya no hablemos de la tarde noche que está cayendo estas tormentas.
1: Ahí está Juan Antonio Jiménez, más adelante seguimos conversando. Muchísimas gracias, compañero. Un atolito, no sé, y un tamal, pues podría ser de qué, doctor Bolavsky, ¿de dulce o de chile?
2: Un oaxaqueño.
1: Un oaxaqueño, mientras nos volvemos a comunicar contigo.
0: Me parece perfecto, y mientras tanto te puedo recomendar unas canciones de trenes, por ejemplo de Charly García, No voy en tren, o qué te parece también, qué te parece el trenecito de Leda Moreno, Night Train de los Guns N' Roses.
1: Uf.
0: ¿Cuál más podría ser?
1: Yo te vi en un tren. ¿Cuál?
0: De los enanitos. Yo te vi en un tren de los enanitos verdes.
1: También ya están anotadísimas, Juan Antonio. Long Train Run se llama una, ¿no? Que es de los Doobie Brothers. También te la vamos a poner, que sabemos que te gusta.
0: ¿Y qué te parece el Last Train to London de la orquesta Luz Eléctrica?
1: Es un gran tema. También lo vamos a poner, Juan Antonio, más adelante. Muchas gracias, compañero.
0: Gracias, buenos días.
1: Muy buenos días. Y siempre con su impermeable, con su paraguas, mi compañera Raquel Flores, pendiente de, bueno, las gestiones que lleva a cabo el gobierno de la Ciudad de México ante las fuertes lluvias que están cayendo en la capital. Le adelantaba, se aplicó el plan Tlaloque. Raquel Flores, voy contigo y el reporte.
3: ¿Qué tal, Juan? Muy buenos días. Sí, efectivamente, ya en estas fechas, pues hay que cargar el paraguas, el impermeable, ir muy preparado, sobre todo si vas a estar en la calle, si se está en la calle, porque las fuertes lluvias que se han registrado, pues es que ha sido un año atípico, Juan. Se han iniciado las lluvias desde el mes de abril, y a partir de ahí, pues hemos tenido precipitaciones pluviales intensas, y es que ayer las lluvias que se registraron en la Ciudad de México, prácticamente las 16 alcaldías, provocaron afectaciones principalmente, ya lo decía mi compañero Juan Antonio Jiménez, en las alcaldías Magdalena Contreras y Tlalpan, donde se reportaron los mayores niveles de precipitación, y ante esto los encharcamientos y el aumento en los niveles de ríos y cuerpos de agua. Por ello, el gobierno capitalino activó este denominado Tlaloque, Plan Tlaloque Operativo 2.0, y desplegó más de 115 elementos, así como 42 equipos de maquinaria especializada. Por lo pronto, en Magdalena Contreras, la estación Foro Cultural registró registró el mayor nivel de lluvia con un 58.75 milímetros de agua. Le siguieron San Francisco con 44, Guayatlia con 79 y Río Magdalena con 38.75 milímetros que alcanzó la lluvia. En Tlalpan, Juan, la planta Picacho Periférico alcanzó 52 milímetros.

0: de lluvia, mientras que el bosque de Tlalpan registró 38. Bueno, en este sentido, Álvaro Obregón, San Bartolo, Ameyalco reportaron 36.25 milímetros. Vaya, fue una lluvia intensa que se prolongó pues por bastante tiempo. También se vio afectado Xochimilco, las alcaldías más importantes, en donde pues ayer la lluvia hizo bastantes estragos, y el gobierno de la Ciudad de México pues también atendió encharcamientos en Álvaro Obregón, Benito Juárez, Coyoacán, Coajimalpa, Iztacalco y Venustiano Carranza, mediante labores de bombeo, desasolve y monitoreo permanente. Elementos de la Secretaría de Seguridad Ciudadana también atendieron el reporte de una barda caída en Lomas de Padierna. Hubo ramas, hubo pues todas estas inundaciones que impidieron incluso que el tránsito circulara de una manera constante. Hoy también se esperan lluvias, Juan, esperemos que no sean tan intensas como las de ayer, que ya teníamos varios días que no estaban tan fuertes, pero en fin, vamos a tener precauciones para evitar que esto vuelva a ocurrir, y sobre todo, si no hay nada que hacer en la calle, no salir, y lo más importante, no tirar basura en las coladeras. Juan, pues este es el reporte, y pendientes durante este día de cómo va a estar el clima.
1: Gracias, Raquel Flores, lo que acabas de decir es fundamental, porque bueno, sí, la autoridad tiene que hacer su trabajo, es su responsabilidad, el desasolve y el evitar que existan encharcamientos y por supuesto inundaciones, sin duda alguna, pero nosotros los ciudadanos, pues también. Y parte fundamental de ello es dejar de arrojar basura en la calle, ya que eso tapa las coladeras y causa inundaciones. Y no estamos hablando solo de la basurita, pues del chicle, ¿no? Que parece que, o la colilla, ¿no? Que parece que quieren que están aventando flores a la vía pública y avientan colillas. Sino que te encuentras hasta refrigeradores que las personas ahí dejan abandonados. En fin, Raquel Flores, ahí están las recomendaciones y yo te agradezco muchísimo.
0: Igualmente, Juan, que tengan muy buen día, y recordemos que el 80% de las inundaciones se pues ocasionan justamente debido a que se tira basura. Así que a tirar la basura en su casa o guardar en el auto se ve en la calle. Ahí. Te dejo un abrazo, Juan, que tengan buen día.
1: Gracias, Raquel Flores. Abrazo de regreso, muy buen día para ti también. Al volver, seguimos poniendo música de trenes. ¿Cuál quiere usted escuchar? 5567-790472. Ese es nuestro número de WhatsApp. Y al volver ponemos la canción que usted nos pida.
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0: las 7 de la mañana con 30 minutos y ya estamos de regreso en Fórmula Noticias, iniciando este sábado de la mejor manera, que es bien informados. Tren al Sur, estamos escuchando con los prisioneros. Ahí tiene usted esta canción de inicios de la década de los 90, del álbum Corazones. Y bueno, pues está hablando sobre un viaje en tren en Chile, hacia el sur de Chile, y un símbolo, pues yo diría, doctor Volavsky, de escape, ¿no? De nostalgia, de búsqueda de otra cosa, no sé si más sencillo o más complicada, pero bueno, ahí tiene usted esta canción melódica y ahí pseudoelectrónica, ¿no, doctor Volavsky? Los prisioneros, era un grupo, pues hay dos, tres, ¿no? De
1: Chile, sí,
0: bastante
1: rockero.
0: Bueno, sí, eran buenos. Por lo menos era distinto, ¿no? Uh-huh. A todas las baladitas, así como estilo Tony Verhoeven que había, ¿no? Luis de Llano. Ya sabes que era la misma canción, pero nada más le movían como el ritmo o el tiempo, pero exactamente igual como de conserva. Esos cuates, esos chilenos, los prisioneros, pues sí, traían ahí como que un rollo creativo muy propio, muy auténtico. Y con esto vamos con algunas llamadas desde San Cristóbal de las Casas. Nos piden El Último Tren a Londres con la Electric Light Orchestra. Gerardo Manuel, claro, por supuesto que está dentro de la lista. Luis Cruz, taxista en la Ciudad de México, siempre trabaja tempranito. Luis Cruz nos escribe, nos escucha, nos saluda con afecto, nos dice que está despertando de la mejor manera, que es bien informado, y nos pide Last Train to London. Muchas gracias a ti. Y por supuesto que la vamos a poder. La máquina 501 del Charro Avitia nos pregunta, no sé si queda. No, bueno, queda y más que queda. También ya está en la curaduría del doctor Volavsky, porque él trabaja tres veces a la semana, ¿verdad, doctor?
1: Casi dos y media.
0: Dos y media, y bueno, la y media es hacer la música. La música es obra del doctor Volavsky. Nos están diciendo un chofer de aplicación, al que agradecemos que nos esté escuchando, Cristian Segura se llama, y nos saluda desde La Paz, desde Baja California Sur, ya en sintonía como todos los fines de semana. Nuestro reconocimiento a los choferes, a los taxistas de aplicación, de libre, de sitio, el que sea, son motor del desarrollo, y como siempre y cuantas veces sea necesario al pasaje, cierre con cuidado la puerta, no maltrate la unidad. Y bueno, qué envidia que estás en Baja California Sur, qué ganas de ir para allá,
1: y ¿no, una doctor? Vueltecita en La Paz y...
0: sí, el Toro Güero, unos ahí, unos, a ver, escríbenos allá desde Baja California Sur, Cristian Segura, y nos recomiendas, ¿dónde nos recomiendas ir a comer un callito de hacha, unos camarones?
1: A La Balandra, que es una de las playas más bonitas.
0: La Balandra es la de las más hermosas del mundo, pero qué lugar así, hay uno que se llama el Toro Güero, que no es nada malo, y no es pretencioso, no es como para turistas que te bajan ahí el varo.
1: No, yo siempre me iba al mercado, y siempre lo atienden uno bien.
0: Sin duda alguna. Seguimos leyendo sus mensajes, ya nos están escribiendo más desde La Paz, por cierto, nos piden, no voy en tren, voy en avión, allá Marta Elena Ojeda. Muchas gracias, Marta Elena, también ayúdanos con esa duda que tenemos. Y con esto, pues nos vamos con más información, nos vamos al estado de Morelos. Lamento informarle, bueno, esto sucedió hace unos días entre Jutepec y Cuernavaca, una pipa de gas transitaba, parece que pasó un tope, no sé si a demasiada velocidad, esto afectó una válvula, se incendió. Tere Flores, voy contigo con la actualización de los daños, 22 personas lesionadas, 34 inmuebles dañados. Además, la empresa dueña de esta pipa de gas, pues es Titanium, también la responsable del accidente en el puente de la Concordia en Iztapalapa, en la capital del país. Voy contigo y el reporte, Tere.
2: Así es, Juan, muy buenos días, los saludo con muchísimo gusto desde el estado de Morelos. Pues desafortunadamente se registró este siniestro en la colonia Las Granjas, en Cuernavaca, con esta pipa de gas LP que ha dejado 34 inmuebles dañados. Han sido verificados más de 50 inmuebles, de los cuales tres de ellos han pues sido ya determinados por parte de las autoridades como inhabitables debido a los daños estructurales que presentan. Esto en la calle Francisco Villa. Cabe señalar, Juan, que pues las afectaciones se tuvieron en aproximadamente 200 metros lineales, esta expansión de gas que se tuvo. Aún todavía no confirman las autoridades qué fue lo que sucedió, si la pipa estaba en movimiento, si la pipa estaba abasteciendo. ya será la Fiscalía General de Justicia en dar detalles sobre cómo sucedió este accidente. Además, como bien lo ha referido, 22 personas resultaron lesionadas, 3 de ellas de gravedad. Entre las víctimas hay una menor que ya se están haciendo las gestiones correspondientes para poder ser trasladada a Texas, a los Estados Unidos, para recibir atención médica. Cuatro ya han sido dados de alta, 2 han sido trasladados por el Instituto Mexicano del Seguro Social al Hospital Magdalena de las Salinas, a la Ciudad de México. Estos traslados se han hecho por helicóptero. Mientras tanto, el resto de las personas pues presentan lesiones, quemaduras de primer, segundo y tercer grado, y se encuentran en diversos nosocomios del estado de Morelos, principalmente de la capital morelense. También se informó que 11 vehículos resultaron dañados, 4 de ellos completamente calcinados, entre los que se encuentra precisamente en la pipa. Por ello, no se había podido verificar a qué empresa pertenecía debido a las condiciones en que quedó prácticamente esta pipa. Ya fue el coordinador de Protección Civil del estado de Morelos, Ubaldo González Carretes, quien reveló precisamente la empresa involucrada. Escuchemos.
3: Dimos con la empresa es Tomsa Gas Titanium SADCB, a quien ya le estamos iniciando procedimiento, insisto, por parte de Protección Civil. Esperemos y no interrumpamos las investigaciones de la Fiscalía a fin de que hagan lo correspondiente.
2: Mientras tanto, las autoridades del municipio han señalado que una vez teniendo ya el dictamen por parte de las autoridades, pues estarán realizando las sanciones correspondientes para que se hagan responsables de las personas que resultaron lesionadas y también de los daños que causó esta explosión que se registrara, y en donde pues todavía hasta la fecha no se ha dado a conocer y no se ha revelado las causas del siniestro. Y como bien lo ha señalado, pues esta empresa fue la que estuvo involucrada el pasado 10 de septiembre del 2025 en el Puente de la Concordia en la Ciudad de México, en el que 32 personas perdieron la vida y decenas de personas resultaron lesionadas. Afortunadamente, hasta el momento, Juan, en el estado de Morelos no hay personas fallecidas, y bueno, solamente son estas 22 personas que resultaron lesionadas, se tienen daños materiales, y bueno, estaremos atentos en torno a lo que se dé en las próximas horas, Juan.
0: Gracias, Tere, muchísimas gracias por tu reporte. Pendientes allá en el estado de Morelos, y con esto nos vamos al estado de Chiapas. Escuche usted lo que sucedió en la escuela Mactumactzá. Se dio a conocer por parte de padres de familia que el pasado 29 de julio, bueno, alumnos de nuevo ingreso habrían sido víctimas de lesiones, de tortura psicológica, de discriminación extrema, como parte de las tristemente célebres novatadas. Se les habría obligado a los alumnos a denunciar, los padres de familia, entre otras cosas, ayunos de 72 horas, en fin, a una serie de abusos. Y presentaron denuncias el 3 de agosto pasado. El fiscal del estado, Jorge Yavén, notificó que la cantidad de denunciantes ascendió a través de lo que señalaban a 10 carpetas de investigación, 7 interpuestas por mujeres, 3 por hombres, y recientemente se llevó a cabo una movilización, una marcha, una protesta allá en Chiapas. ¿Es por estas novatadas? No, es por las que presuntamente las hicieron. Marchan porque dicen que los están difamando. Irán Sala, rápidamente voy contigo y el reporte. ¿Qué sucede allá? Si hubo estas novatadas, lamentablemente son cosa bastante común en muchas universidades, en muchas prepas, en muchas secundarias.
4: Y sobre todo, Juan, de que este tipo de novatadas ya han sido señaladas en años anteriores al interior de la Escuela Normal Mactumactzá. Ya son 25 presuntos líderes de este comité de normalistas de aquí en el estado de Chiapas que están siendo investigados. Pero la marcha de ayer, Juan, parece que es un desafío, parece que están moviéndole moviendo el orgullo al fiscal general de Chiapas, porque ellos dicen que no hay ningún tipo de novatada que se haya presentado al interior de la Escuela Normal Mactumactzá. Sin embargo, el día de ayer, en esa protesta que hicieron esos estudiantes que partieron desde la Mactumactzá hasta el Palacio de Gobierno, que dejó en claro, la forma en que ellos actúan, quemando figuras en las afueras del Palacio de Gobierno, haciendo pintas en otros edificios, y prácticamente que dejaron en claro la forma cómo actúan estos estudiantes, por lo menos aquí en el estado de Chiapas. Pero ya la Fiscalía General del Estado está investigando a 25 líderes, y vamos a ver qué dice el fiscal general del estado de Chiapas, qué dicen las investigaciones, porque ellos argumentan que no han sido parte de esas novatadas, pero las investigaciones están arrojando que sí hay agresiones, y pues vamos a ver qué dice la Fiscalía más adelante, Juan.
0: Bueno, y mientras tanto, bueno, los presuntos responsables están acusando una campaña de difamación mediática y están pidiendo que la Fiscalía archive estas investigaciones, y ¿por qué no? Dentro de esta movilización, en todo su derecho a la libre manifestación, pues hicieron destrozos y quemaron ahí una efigie en la fachada del Palacio de Gobierno de Chiapas, ¿no? Pues no, porque no vamos a violentar la manifestación, porque andan diciendo que somos violentos, entonces vamos a generar violencia, porque estamos muy enojados, porque dijeron que somos violentos. Ahí está, Irán, me parece que dice todo esto. Yo te agradezco tu reporte, y a Chiapas te mando un abrazo fuerte.
4: Otro para ti, mi querido Juan, desde el estado de Chiapas, que estén bien.
0: Gracias, Irán Salas. Con esta información nos vamos a una pausa. 55-67-79-0472. Ese es nuestro chat de WhatsApp para que nos diga qué canción de Trenes quiere usted escuchar. Volvemos, no se vaya.
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6: 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Cuida lo que comes.
7: Filete de pescado empapelado. Coloca un filete de pescado blanco sobre papel aluminio junto con rodajas de calabacita, tomate y cebolla. Agrega una pizca de sal y hornea en su propio jugo. Es una opción digestiva, libre de aceites y sumamente saludable.
6: Lo que no sabías.
8: La orina de los gatos brilla bajo la luz ultravioleta debido a los componentes químicos específicos que contiene su cuerpo.
6: 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Territorio Animal.
9: El tapir. Este curioso mamífero herbívoro posee una pequeña trompa móvil que utiliza para arrancar hojas y plantas acuáticas. Es un excelente nadador que busca constantemente los ríos de la selva para refrescarse y escapar del acoso de grandes felinos.
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10: La Red por los Derechos de la Infancia reportó que en el país durante los primeros 6 meses del año, 17.511 menores de entre 0 y 17 años de edad fueron víctimas de delitos sexuales como violación, abuso, acoso y hostigamiento. La jefa de gobierno, Clara Brugada, entregó más de 3.500 apoyos a través del programa Mejoramiento de Vivienda con una inversión de 525 millones de pesos en beneficio de 11.000 capitalinos de las 16 alcaldías. Brugada Molina señaló que este programa busca que más familias de la ciudad aseguren su patrimonio. El Sistema de Transporte Colectivo Metro informó que a través del programa Salvemos Vidas, en lo que va del año 2026, se han realizado 46 intervenciones exitosas para prevenir suicidios. Informó Itzel Vanegas. 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

0: Son las 7 de la mañana con 45 minutos y ya estamos de regreso en Fórmula Noticias, iniciando este sábado de la mejor manera, que es bien informados. Música de trenes estamos poniendo esta mañana y ahí escucha usted a los Enanitos Verdes con este tema, Te Vi en un Tren. Pues uno de los favoritos del doctor Olavsky, y también una canción que nos pidió mi compañero Juan Antonio Jiménez, con quien me enlazo en unos minutitos, nada más antes leer algunas de sus llamadas, de sus mensajes. Gracias, muchas gracias por escucharnos. Nos piden Máquina 501 con el Charro Avitia desde Torreón. Claro que la vamos a poner allá, un abrazo hasta Torreón, hasta Coahuila. Y con el Charro Avitia, por supuesto. Nos está diciendo que felicitan al noticiario, que muy ameno, saludan al doctor Olavsky, que no tiene el gusto, pero bueno, el Tuercas. Él está llegando ya, es de Torreón, Coahuila, pero está llegando a Villa Ahumada, dirección Ciudad Juárez. Él es transportista y nos dice que va a llegar a Ciudad Juárez ya bien informado. Muchas gracias, abrazo, nuestro reconocimiento a los choferes de transporte, de camiones, son la columna vertebral del desarrollo, no solo de este país, sino de todo el mundo. Usted lo que tiene frente a su mesa, ese desayunito que ya se está preparando, que ya huele el café, el pan dulce, así suavecito, llegó gracias a los transportistas, a su mesa. Nuestro reconocimiento siempre a todos ellos. Desde Chihuahua, desde Camargo, también nos piden la Máquina 501 con el Charro Avitia, Pancho Sosa. Claro que sí, Pancho, con mucho gusto la vamos a poner. Crazy Train Ozzy nos piden desde Guanajuato. Un abrazo, León, hasta allá, hasta Guanajuato, tierra de la patria, cuna de la independencia. El Trenecito nos están pidiendo de Leda Moreno para los jalapeños. Jorge de Jalapa también nos está pidiendo Last Train to London y Máquina 501, pero con el Charro Avitia. Claro que le vamos a poner. Jorge, muchísimas gracias, un abrazo hasta Veracruz. Veracruz es bello, solo Veracruz es bello. Y un abrazo a nuestros paisanos y paisanas que desde los Estados Unidos nos están escuchando. Se los agradecemos enormemente. Sí, el que nos estén escuchando, pero sobre todo cómo se la rifan allá del otro lado de la frontera. Son heroínas, son héroes. Y desde San Clemente, California, Felipe Álvarez allá nos está escuchando, nos pide Máquina 501. Nos dice que es un buen tema, sin lugar a dudas. Nuestro reconocimiento, Felipe, gracias a ti y a todas nuestras paisanas y nuestros paisanos. Y con esto, Juan Antonio Jiménez, quien pidió esta canción de los Enanitos Verdes que usted está escuchando, regreso contigo, compañero, porque fue vinculado a proceso el R1, Ramón Ángel Álvarez, el autor intelectual del homicidio del alcalde de Uruapan, de Carlos Manso. Compañero, buenos días de nuevo.
1: Gracias, Juan, de nueva cuenta. Te saludo, Ramón Ángel Álvarez Ayala, mejor conocido como el R1, uno de los líderes de una célula del cártel Jalisco Nueva Generación en el estado de Michoacán, junto con su cómplice Jesús Salvador Vela Salazar. Bueno, pues ellos fueron vinculados a proceso por los delitos de portación de arma de fuego, posesión de cartuchos de ambos de uso exclusivo del ejército y también delitos contra la salud. Un juez federal aceptó las pruebas que presentó la Fiscalía General de la República y decretó el inicio del proceso, además de que ratificó la prisión preventiva para estos sujetos. Cabe recordar que Álvarez Ayala es señalado como el autor intelectual del homicidio del exalcalde de Apatzingán, Carlos Manso, líder del movimiento independiente del Sombrero, en hechos ocurridos el pasado 1 de noviembre. Es importante también mencionar que el proceso penal por el delito de homicidio se lleva en el ambiente del fuero común, mientras que estas acusaciones fueron por el fuero federal. El R1 y su cómplice van a quedar ya internos en el Centro Federal de Readaptación Social número 1 en el Altiplano. Ambos fueron detenidos en días pasados por personal de instituciones que forman parte del Gabinete de Seguridad y tras ser puestos a disposición de la Fiscalía Especializada en Delincuencia Organizada, el juez federal decretó que su detención fue legal y ahora ya están vinculados a proceso. Y además les dieron 3 meses para el cierre de la investigación complementaria, Juan.
0: Pendientes, Juan Antonio, por supuesto, de este caso importantísimo, que se dé a conocer exactamente cuál fue el móvil de este artero crimen. Oye, y en otro proceso, tras la detención del exgobernador de Guerrero, de Ángel Aguirre, quien la Fiscalía General de la República acusa de ocultar, de eliminar información, evidencia sobre la desaparición de los normalistas de Ayotzinapa. Sobre este caso, hay ya prisión preventiva impuesta por un juez allá en el penal del Altiplano, ¿verdad, Juan Antonio?
1: Exacto, un juez de control dictó la medida cautelar de prisión preventiva oficiosa en contra del exgobernador de Guerrero Ángel Eladio Aguirre Rivero, mientras que su defensa solicitó la duplicidad del término constitucional, por lo que su situación jurídica se va a resolver hasta el próximo martes a partir de las 10 de la mañana. Cabe destacar que esta audiencia solo fue por el delito de desaparición forzada, además de que el político de origen priista fue juzgado en el sistema actual. El juez Mario Elizondo Martínez, después de escuchar al Ministerio Público y a la defensa, determinó dejarlo interno en el penal del Altiplano. Cabe destacar que la acusación de la Fiscalía General de la República se está basando principalmente en dos testigos protegidas. Una de ellas es Lambertina Galeana Marín, expresidenta del Tribunal Superior de Justicia de Guerrero, quien ya la semana pasada ya fue puesta con la medida de prisión domiciliaria. Y bueno, pues la otra también es Blanca María del Rocío Estrada Ortega, quien era ex subprocuradora de justicia del estado, quien había sido detenida en marzo pasado tras un cateo en donde se le aseguraron 5 cartuchos de arma de fuego y 5 cajas de medicamentos controlados. Durante la diligencia que se llevó a cabo el día de ayer, bueno, pues Ángel Aguirre iba acompañado de su defensa, que por cierto no quiso hablar al terminar la audiencia, y también estaba su esposa, iba en silla de ruedas, y en todo momento él dijo que él era inocente de estas imputaciones que le estaban acusando, y que todas las ocasiones en los 12 largos años después de la desaparición de los normalistas que había sido llamado a comparecer ante el Ministerio Público, él había acudido en todas y cada una de ellas. El próximo martes se va a resolver si se le vincula o no a proceso, que lo más probable y lo más lógico es de que va a quedar preso aquí en el Altiplano, Juan.
0: Y vamos a estar pendientes de este proceso. Juan Antonio Jiménez, el exgobernador se encuentra con problemas de salud, más o menos ¿qué edad tiene? Porque bueno, es lo que argumenta, o parte de lo que argumenta la defensa para buscar que se pudiera otorgar una medida cautelar que no fuera prisión, ¿no? Podría ser prisión domiciliaria o incluso en un hospital, me parece, Juan Antonio.
1: Así tiene, él tiene y problemas de hipertensión, también inicios de problemas de cáncer, perdón, de cáncer de próstata, y también tiene problemas con la glucosa. Entonces, eso aparte con la edad, pues esos fueran los motivos por los cuales estaban pidiendo una prisión domiciliaria, sin embargo, les fue negada. Por cierto, ayer no iba todavía con el traje de preso que hay en el Altiplano, ¿eh?
0: Bueno, pues vamos a estar pendientes de lo que se dé a conocer. Entonces, el próximo martes, no, inicios de la próxima semana, pues habrá más diligencias al respecto. Juan Antonio Jiménez, y bueno, pues ahí está lo que plantea la Fiscalía. Será muy importante que pues sea con toda pulcritud la documentación que presente y con respeto al debido proceso, porque pues es un asunto muy doloroso el de los normalistas de Ayotzinapa, en el que el común denominador desde que ocurrió hace 12 años ha sido la opacidad y una serie de colusiones terribles de un crimen que derivó en otros crímenes de encubrimiento y de colusión. Juan Antonio Jiménez, pues estaremos pendientes de las labores de la Fiscalía General de la República a través de estas nuevas investigaciones. Por cierto, hablando de la Fiscalía General de la República, porque ya nadie habla de Ulises Lara, ¿eh? Tuvo como 6 meses en la Fiscalía y de manera por demás, ahora sí que opaca, dejó su encargo, ¿no? Juan Antonio, ¿sabes qué pasó?
1: Por problemas personales, nada más.
0: ¿Pero de qué tipo?
1: De Ulises Lara. Pues sí, han de haber sido muy problemáticos porque nadie dice nada, nadie sabe, nadie supo, como diría aquella bruja allá en la década de los 60.
0: Bueno, pues estaremos pendientes de mayor información, Juan Antonio Jiménez. Rápidamente, un tema de la Ciudad de México, Giovanna N., un tema ya largo de despojo, me parece, perjuicio en la alcaldía Miguel Hidalgo, finalmente fue aprehendida, ¿no?
1: Sí, se detuvo a Giovanna N. por su participación en el delito de despojo agravado y con ello suman ya 3 personas que han sido prendidas entre el 21 de julio y el 5 de agosto relacionado con un despojo en la alcaldía de Miguel Hidalgo. De acuerdo con las investigaciones, el 29 de agosto del 2018 se emitió una sentencia a favor de la víctima. Sin embargo, estas personas que se habían apoderado de este domicilio volvieron a ingresar, los detienen, detuvieron un total a 3 personas, 2 de ellas ya habían sido vinculadas a proceso y la última se dio a conocer este viernes. Giovanna N. también ya se encuentra en la cárcel por apoderarse de un domicilio que no les pertenece y aún faltan muchas investigaciones porque para poder aclarar estos despojos domiciliarios es porque hay funcionarios que están integrando estas redes, ¿eh, Juan?
0: Pendientes, Juan Antonio Jiménez, son redes criminales con un poder y unos tentáculos de colusión verdaderamente preocupantes. Hay autoridades de todos niveles involucrados, además notarios, también el registro público de la propiedad, trabajadores de dependencias de gobierno, en fin, un entramado que se tiene que desarticular mucho en Benito Juárez y también en Miguel Hidalgo. Juan Antonio, gracias, pendientes, compañero.
1: Gracias, muy buenos días.
0: Muy buenos días. Con esto nos vamos a una muy breve pausa. No se vaya, 55-67-79-04-72 es nuestro chat de WhatsApp para que nos diga qué canción de Trenes quiere que pongamos aquí esta mañana y también para que nos recomiende, nos diga qué va a almorzar allá donde nos está escuchando, compártanoslo, mándenos una foto de su desayuno a ver si puede ganarle el que nos va a proponer el doctor Volavsky de San Luis Potosí. Volvemos, no se vaya.
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7: Playa de los Cerdos, Bahamas. Situada en el cayo deshabitado de Big Major Cay, esta playa caribeña destaca mundialmente por sus habitantes más populares, una colonia de cerdos asilvestrados que adoran nadar en el mar. Aunque no son nativos de la isla, se han adaptado perfectamente al entorno tropical. Los animales son sumamente sociables y nadan amistosamente hacia los botes de turistas para recibir comida. Ver a estos mamíferos flotando plácidamente en aguas cristalinas de color turquesa convierte este destino en una rareza sumamente divertida.
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0: 8 de la mañana y ya estamos de regreso en Fórmula Noticias, iniciando este sábado de la mejor manera, que es bien informados. Música de trenes estamos poniendo esta mañana y ahí tiene usted esta gran interpretación y autoría del tema de Emilia Vega. Tren se llama esta canción, melancólica y lo que le sigue, doctor
1: Velasco. Y de mucha introspección, porque sin duda alguna explorar dentro de uno en los sentimientos.
0: Ahí lo tiene usted. Y gracias por sus llamadas, gracias por sus mensajes. Nos están diciendo, fíjate qué bonito, doctor Velasco, desde Hermosillo, desde Sonora, que le encantan los fines de semana porque disfruta muchísimo y nos pone el programa y nos pide el trenecito con los hermanos Rincón. Pues un abrazo a Sonora Hermosillo, a María Isabel Carrillo, muchísimas gracias, qué bonito mensaje nos hace llegar. El ferrocarril de Óscar Chávez nos pide Alejandro desde Pachuca, claro que lo vamos a poner, no lo dudes. También don Servando González Hernández nos está escuchando y nos pide La Rielera, tema de la gran película Viento Negro. Con mucho gusto, felicitan por su programa, y nos dice el que le cayó la pausa. Gracias, Eduardo. Tren con Comisario Pantera nos están pidiendo también Máquina 501. Y Tren sin Pasajeros con Pedro Infante. Desde Monterrey, Hugo, un abrazo hasta Nuevo León. Esperemos que el desayuno, ¿verdad? Chicharroncito. El de Nuevo León es riquísimo porque trae carnita, doctor Velasco.
1: Pero también uno en salsita guacamole verde también estaría sabrosísimo en los
0: ya
1: taquitos.
0: Ni digas que me da hambre, ya me dio hambre. Y bueno, vamos con más información. Usted que es aspirante a ingresar a licenciatura de la UNAM, ¿qué le digo? Pues lo siento, nuestra solidaridad ante este tema, ese examen que costó nada más el de licenciatura, pues más de 40 millones de pesos a la Universidad Nacional Autónoma de México, pudiendo haber hecho la plataforma y todo lo tecnológico, los mismos estudiantes, los investigadores, los profesores, no, se fueron a contratar una empresa privada, a la cual ya de manera anticipada, después del escándalo, le revocaron el contrato. Bueno, 41 millones de pesos, un examen a distancia, un fracaso, que ha puesto además en una situación muy complicada una nobilísima institución, que es la Universidad Nacional Autónoma de México, debido a malas decisiones por parte, pues, desde rectoría hasta pues los encargados de la aplicación de este examen. Y bueno, usted que lo aplicó, que lo llevó a cabo, que no hizo trampa, lo va a tener que volver a hacer. No se equivocó usted, ¿eh? Se equivocó la UNAM, pero usted lo va a pagar. Y ya informó la UNAM que desde ayer quedó habilitado el sistema para que quienes aspiren a presentar este examen de control presencial, pues consulten los detalles de su cita, cuáles van a ser las sedes. Lisbeth Hernández, has vivido los últimos 10 días, poco más prácticamente, en las islas de la UNAM. Ya estás horneada. Voy contigo y el reporte.
2: Muy buenos días, Juan, me da mucho gusto saludarte esta mañana de sábado. Así es, hemos estado al pendiente de la situación en la UNAM con los aspirantes, con quienes están a favor y quienes están en contra de este examen de control, pero bueno, en todo este camino finalmente, pues ayer la Universidad Nacional Autónoma de México publicó las sedes, los horarios, las fechas que les corresponde a cada aspirante para su examen de control. En total, pues fueron convocados a esta prueba, a este examen de control, 58,783 aspirantes. Esto de acuerdo a lo que informa la propia universidad. De estos 58,783 van a ser distribuidos en las cuatro sedes que ya habíamos informado previamente. En León, Guanajuato, se va a atender a 2,777 aspirantes el miércoles 12 y el jueves 13. La sede es el Hotel Real de Minas en la colonia Las Bugambilias. En Oaxaca, Oaxaca, se va a recibir únicamente a 1,920 aspirantes en la única fecha del jueves 13 de agosto, y la sede es el Hotel San Felipe en la colonia San Felipe del Agua. Tijuana, Baja California, Juan, únicamente van a recibir, es en la sede en la que menos aspirantes van a recibir, únicamente 518 el domingo 16 de agosto en el Instituto de Investigaciones Jurídicas en la colonia Soler. Y la Ciudad de México, fíjate cómo están distribuidas abismalmente diferentes las sedes, porque mientras en Tijuana únicamente van a recibir a 518 aspirantes, en la Ciudad de México es donde más se van a, evidentemente, pues más se van a concentrar los aspirantes, con 53,568, en 3 días, el lunes 17, el martes 18 y el miércoles 19 de agosto. La sede es el Palacio de los Deportes. Hay turno matutino, turno vespertino para el examen de control. Se prevé que dure más o menos 3 horas, igual que el examen pasado, el examen que fue en línea. Evidentemente, este es presencial. Y bueno, el primer filtro que tuvieron que pasar los aspirantes el día de ayer fue justo checar, entrar al micrositio y checar que sí fueran candidatos a este examen. A quienes no estaban convocados al mismo, les aparece un mensaje de que, bueno, pues ellos no van a participar en esta parte del proceso, evidentemente porque no alcanzaron el puntaje requerido en la prueba en línea. ¿Hay todavía dudas, Juan? A pesar de que lo hemos estado informando durante toda la semana, la UNAM también lo ha estado difundiendo, la situación de los cancelados, todavía hay muchas dudas, por eso si me permites lo vamos a repetir, sí. La Universidad Nacional Autónoma de México esta semana, es la información más reciente, esta semana ofreció un mensaje en el que explicaron que a partir del 10 de agosto las personas a las que les cancelaron su examen tienen citas de revisión. Evidentemente ellos, los aspirantes mencionan que pues ya les comió un poco el tiempo. En efecto, esto es así, pero bueno, así son los procesos que ha dado a conocer la universidad, y explicaron cómo van a llevar a cabo estas revisiones. Ellos argumentan, la universidad argumenta, que la Dirección General de Administración Escolar, que es la de GAE, tiene un expediente de cada aspirante desde que se registró. Esto incluye pues un video del día del examen de la aplicación en línea, y tienen videograbadas las 3 horas del examen. Ellos dicen que a la persona que tenga dudas de por qué le cancelaron su examen, van a revisar estas 3 horas de grabación para decirles exactamente el momento en el que incurrieron en alguna falla, en alguna falta que estaba previamente en la convocatoria que ellos firmaron al ser aspirantes a este examen, y para decirles exactamente, mira, aquí fue la falla, ¿sí? Aquí fue la falta que tú cometiste y por este motivo se te canceló tu examen. Esto para que pues todos estén conformes. Es lo último que ha informado la universidad y estamos al pendiente de todo lo que suceda todavía en el proceso de la aplicación en los próximos días.
0: Ay, ¿qué te digo, Lisbeth Hernández? Este desastre en el proceso de admisión de la UNAM, de la Universidad Nacional Autónoma de México, es que no es un simple error del sistema, y parece que eso no lo entienden. Es una negligencia institucional de la máxima casa de estudios de nuestro país y recae directamente, pues de entrada, como decía hace unos minutos, en rectoría, en las autoridades universitarias. Privatizaron, delegaron la soberanía académica a una empresa privada, además de 41 millones de pesos nada más en el caso de licenciatura, porque ya con otros exámenes sube a 101 millones de pesos. Entonces esta burocracia de la UNAM demostró una total incompetencia y abrió la puerta a un fraude que es masivo e impune, y sobre todo muy doloroso, Lisbeth Hernández, porque ahora se da la imposición de un examen de control a casi 60 mil aspirantes, y esa es la admisión pública de su propio fracaso. El fracaso es de la UNAM, no de los estudiantes. Entonces, en lugar de asumir la responsabilidad, son varias, la responsabilidad política también, no sé, hacer más investigaciones, no solo terminar de manera anticipada el contrato con esta empresa, sino fincar alguna responsabilidad contra ella, contra todos los funcionarios de la UNAM que estuvieron involucrados en este desastre, que bien decía yo, pudieron haberle encargado a estudiantes y a investigadores que son de primer nivel en la UNAM que hicieran la plataforma para el examen. No, contrataron una empresa y le pagaron millones de pesos y transfieren el costo de esta ineptitud, que es suya, de los funcionarios de la UNAM, a los estudiantes legítimos, y los obligan a pagar por la vulnerabilidad ética de la cual ellos son responsables, que la propia institución llevó a cabo. O sea, no basta con cancelar el contrato de la empresa, de la comunidad, no solo universitaria, me parece que la sociedad en general exige auditorías profundas y la renuncia de mandos por negligencia que vulneraron una de las instituciones más nobles y más importantes de nuestro país, la UNAM. Lisbeth, nos queda un minutito, pero ¿alguna reflexión que quisieras compartir al respecto, o mejor me recomiendas una canción?
2: No, Juan, tienes mucha razón en todo lo que mencionas. Digo, la UNAM también informó en esta última semana que va a realizar 3 auditorías para la empresa Auditorium Life, Territorium Life, que es una auditoría interna, una externa y una tecnológica, pero evidentemente las historias de los aspirantes es lo que más cala. Como tú bien lo mencionabas, incluso varios días estuvimos ahí en CU con las protestas, platicamos con aspirantes que se quedaron a 1, a 2 aciertos, a 4 aciertos de quedar en su carrera, muchos que son del interior de la República y que incluso ayer en los grupos, justo al enterarse de las sedes, decían que no iban a poder presentarse al examen de control porque se supone que las sedes se la asignan pues la más cercana que les quede dependiendo su código postal. Hay estudiantes a las que los mandaron a la sede de Tijuana y a ellos les queda más cerca la sede de incluso la de Guanajuato o sí, la de Ciudad de México. Entonces eso hace que ya no puedan asistir al examen de control de ese tamaño y de esa magnitud, los errores que siguen pagando los aspirantes.
0: Lo siguen pagando, ellos están pagando y no son los culpables. Culpables los funcionarios de la UNAM. Y además la empresa, por supuesto. Lisbeth, gracias por el reporte, compañera Lisbeth Hernández. Que tengas muy bonito sábado,
2: Gracias, Juan. Igualmente estamos pendientes. Excelente día.
0: Pendientes. Y con eso nos vamos a una muy breve pausa. No se vaya, hablamos con más, pero mucho más que darle a conocer aquí este sábado en Fórmula Noticias.
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8: Katy Perry llevará su gira The Lifetime Tour a la pantalla grande con el estreno de Katy Perry The Lifetime Tour Live from Paris. La película llegará a cines e IMAX de 70 países el 2 de septiembre e incluirá éxitos como Teenage Dream, Roar y Firework, capturados con un sistema de 60 cámaras.
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0: 8 de la mañana con 15 minutos y ya estamos de regreso en Fórmula Noticias, iniciando este sábado de la mejor manera, que es bien informados. Máquina 501, escuche usted, de Francisco del Charro. Avitia, vaya que nos la han pedido y ahí lo tiene usted. Gracias por su llamada, gracias por sus mensajes. El Tren de la Alegría nos piden del grupo Paté de Foix y el Trenecito de los Hermanos Rincón, Miguel Ángel del Pozo, gracias. Alejandro Gallástegui felicita a su comadre Luz de las Mercedes porque hoy es su cumpleaños. Ah, pues muy feliz cumpleaños, Luz de las Mercedes. Esperemos que tu amigo Alejandro pues te lleve a pasear a algún lugar. Y con esto rápidamente vamos con más información. Ayer por la tarde y luego de un fuerte aguacero, la presidenta Sheinbaum encabezó la entrega de pensiones Mujeres Bienestar, en donde destacó el papel de las mujeres en el desempeño del país. Aseguró que en los gobiernos de la Cuarta Transformación es donde más se les reconoce a las mujeres. El reporte, Enrique Hernández, voy contigo, compañero. Buenos días.
1: ¿Qué tal, Juan? Muy buenos días. Para informarte que al entregar apoyos a través de la pensión Mujer Bienestar, la presidenta Claudia Sheinbaum destacó el papel de las mujeres en el desempeño del país. Este programa, dijo, es un compromiso dirigido a las mexicanas de 60 a 64 años de edad. Así lo dijo.
2: Es tiempo de reconocer ese trabajo. Por eso, al cumplir 60 años, todas las mujeres, pensión Mujeres Bienestar, solo para mujeres, en reconocimiento del trabajo que hemos hecho siempre las mujeres.
1: Actualmente en todo el país casi 3 millones de mujeres reciben esta pensión bimestral. En el Estado de México son más de 361 mil personas que reciben este beneficio. En Naucalpan, Estado de México, la primer mandataria destacó que luego de 36 años de malas políticas económicas, la economía mexicana está reportando los niveles más bajos en cuanto a la inflación. Vamos a escucharla.
2: Hoy nos dieron la noticia que estamos en uno de los niveles más bajos de inflación de muchísimos años en nuestro país. Fue tremenda la inflación, pero no aumentó el salario mínimo. Entonces las cosas costaban más y el salario alcanzaba para menos.
1: Al destacar los avances en materia económica, también recordó que se seguirá apoyando al Estado de México y anunció que Naucalpan será incorporada al programa para tapar los baches, el cual incluía únicamente a 10 municipios de la zona oriente. Juan, es el reporte que te tengo. Buenos días.
0: Muy buenos días, Enrique Hernández. Muchísimas gracias por tu reporte. Esto el día de ayer. Hoy la presidenta Sheinbaum estará de gira en Texcoco, en el Estado de México, y también irá a Puebla capital, inaugurará un bachillerato. En fin, Israel Aldave, el reporte, tú lo tienes, la agenda de la presidenta el día de hoy. Compañero, muy buenos días.
3: Sí, con gusto, Juan, ¿qué tal? Gracias, muy buenos días. Como tú lo señalas, gira por el Estado de México y el vecino Estado de Puebla. Será este fin de semana, lleve a cabo la presidenta de México, Claudia Sheinbaum. Tú muy bien lo señalabas, Juan, al filo de la una de la tarde estará en Texcoco, Estado de México, donde va a estar inaugurando el Centro del Bachillerato Tecnológico Agropecuario. Esto lo comentaba

0: Nacional, 6.6 millones de árboles y plantas. Esto, por supuesto, como estrategia para enfrentar el cambio climático. Es la agenda, Juan, de la presidenta Sheinbaum Pardo este sábado y domingo.
1: Gracias, Israel. De hecho, más adelante conversamos con la secretaria de Medio Ambiente, con Alicia Bárcena, sobre esta jornada de reforestación el día de mañana. Gracias, compañero.
0: A tus órdenes, Juan, muy pendientes.
1: Y agradezco mucho, como cada semana, a Rubén Moreira, coordinador de los diputados del PRI, que nos acompañe. ¿Cómo estás, diputado? Qué gusto saludarte. ¿Dónde andas el día de hoy?
2: Muy bien, Juan, estamos muy bien. Estamos acá en Tijuana, donde inicia la patria, decimos.
1: Y la ensalada César se inventó en ese lugar, entre otras maravillas, querido Rubén.
2: Pues presumo que ayer fui precisamente a lo de la ensalada César, que... igual que sucede en otra frontera que es Piedras Negras, una comida pues rápida, que allá son los nachos, se ha popularizado y se ha dado para el mundo. Está la César, es de aquí, de Tijuana, y los nachos pues de Piedras Negras.
1: Oye, tú que eres del norte y allá pues el tren, los ferrocarriles son parte de la historia del metabolismo diario ya desde hace más de 100 años. Estamos poniendo hoy música de trenes, de ferrocarriles. Acabamos de poner a Del Charro Avitia, me parece que la escuchaste, la Máquina 501. ¿Alguna que recomiendes, Rubén?
2: Bueno, dos. Una de Silvio Rodríguez, que es Camino a Camagüey, y bueno, una que es clásica de nuestros años jóvenes, que es El Último Tren a Londres, de Electric Light Orquesta.
1: Esa, por supuesto, las dos las vamos a poner. Rubén Moreira, hay un paquete de 22 reformas constitucionales, nuevas leyes dentro del panorama de la Cámara de Diputados, y me parece que no se ha puesto la atención suficiente, o sea, sí se ha puesto, pero no la suficiente, del hecho de que esto se va a discutir pues con muchos diputados suplentes, porque pues ya empezarán a solicitar algunos licencia para intentar contender por un cargo en la elección intermedia del 2027. Con tanto suplente, me preguntaba yo ayer en la noche, ¿consideras que está en riesgo la eficacia parlamentaria? ¿Cómo ves? ¿Te vas a andar codeando con todos los suplentes? Si es que tú tampoco decides buscar un cargo, Rubén.
2: A ver, vamos por partes. Primera, para la reelección como diputado no se requiere pedir licencia. Uh-huh. Eso ya está resuelto.
1: Sí.
2: Pues podría ir a campaña y luego regresar pues los dos días o el día que es, sería el proceso de legislativo. Esa no, es la primera.
1: Para otros cargos me refiero.
2: Pero ahí viene el asunto.
1: A ver.
2: La mayoría hay un problema. Muchos ya son suplentes. Uh-huh. Porque entraron pues en el lugar de otro que se fue al gobierno, hay varios, o que ya se fueron a otros cargos. Entonces se quedaría la mayoría más bien incompleta. Y siendo temas de carácter constitucional, pues se les pone en riesgo las votaciones, sobre todo en el Senado. Eso es lo que está hoy padeciendo, digamos, que las dirigencias de los partidos mayoritarios en ambas cámaras. Ahora, si alguien es suplente, pues tiene toda la capacidad jurídica para estar ahí, tendría que ponerse a estudiar mucho. Y yo espero de las reformas constitucionales y también de las secundarias que nos demos el espacio para que se discutan. Hay cosas que uno no puede acompañar, pero hay otras que si se llega a un acuerdo en bien de México se puede lograr, y para esto requerimos un buen espacio. Que no llegue la iniciativa, la voten en comisiones por la tarde del lunes y no la quieran votar el martes por la mañana. Uh-huh. Si no, nos podamos sentar a reflexionar y a sacar una buena ley para México.
1: Oye, ¿cómo ves esta iniciativa importante que además surge de algo que presentó en su momento, ya hace rato, en Querétaro el gobernador Mauricio Curi, que es regular el uso de dispositivos electrónicos en las escuelas? Algo que además, al parecer, pues tiene la simpatía de entre el 70 y 80% de madres y padres de familia. ¿Qué opina el PRI? ¿Qué opinas tú sobre esta iniciativa?
2: A ver, yo creo que no es malo discutirlo, bueno, que tenemos que verlo con apertura. Yo en lo particular, no lo he platicado con mis compañeros de bancada, yo en lo particular lo veo bien. Es decir, que en el momento que estás en el instante pedagógico, donde la gente está pues discutiendo el conocimiento, pues no tengas la distracción de un teléfono. Uh-huh. No tengas la perturbación ahí en ese momento pedagógico de otra cosa que estorbe en el proceso de aprendizaje.

0: mestizaje, de enseñanza-aprendizaje, pues yo lo veo bien. Me gustaría discutirlo, ver experiencias en otras partes del mundo, y si todos llegamos a la conclusión de que eso es bueno, yo creo que este asunto de un país donde nada más hay dos opciones no es bueno. O sea, yo creo que hay mucho más opciones en un país tan rico como el nuestro, en cada caso. Y entonces, si esto la gente le gusta y si es importante, pues saquémoslo.
1: Rubén, nos queda un minutito y medio, pero el tema de la UNAM, la imposición a 58,000 estudiantes a hacer un examen de nuevo, esa es la admisión pública de la UNAM de su propio fracaso. Van a pagar los estudiantes, ¿cómo ves?
0: Pues primero van a pagar los estudiantes, segundo no hay certeza de quién truqueó las cosas, tercera van a pagar justos por pecadores y te escuchaba, yo creo que es muy importante un análisis profundo de qué sucedió. Y también es cierto que no puede todo ser tan masivo y tan a rajatabla. Pues ¿cómo es posible que alguien que está en el centro del país venga a dar hasta Tijuana, por más bonito que es Tijuana? Pues imagínate, es imposible a ellos sufragar eso. Y por el otro lado, me llama la atención que siendo tan grande nuestra máxima casa de estudios, con tantos centros de estudio, de ingenierías, pues lo que hagamos en este tipo de errores, yo creo que es una falta muy grave. Ya vi que ya tuvo consecuencias, pero habría que llegar hasta el fondo y habría que compartir experiencias, por ejemplo, con el Politécnico, que les fue bastante bien con su examen.
1: Ahí está, pues sí, Rubén, teniendo tantos estudiantes brillantes y tantos investigadores, debieron haber hecho ellos pues el examen. Gracias, diputado, nos escuchamos la próxima semana.
0: Nos vemos, Juan.
1: Volvemos.
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0: Son las 8 de la mañana con 30 minutos y ya estamos de regreso en Fórmula Noticias, iniciando este sábado de la mejor manera, que es bien informados. Last Train to London, estamos escuchando con la Electric Light Orchestra. Nos la han pedido repetidamente. Hoy estamos poniendo música de trenes y con muchísimo gusto aquí tiene esta. Gracias por sus llamadas, gracias por sus mensajes. Nos están diciendo que en Morelos, anoche en la Laguna del Rodeo, hubo una tormenta bien fuerte, pero que todo bien. Ah, bueno, pues menos mal. Y nos pide Máquina 501, que ya pusimos. Pero muy importante, quiere mandar desde Morelos para Doña Mari en Azcapotzalco un saludo. Rafael, pues ahí lo tienes, Doña Mari. Gracias por tu mensaje. Nos piden también la prisión de Folsom, de los Tigres del Norte, que habla de un tren. Y Volavsky, te preguntan... No, pues están albureando, no vamos a caer, no vamos a caer, pero gracias por participar, muchísimas gracias. De Cricri nos están pidiendo canciones, la maquinita, claro que la vamos a poner, por supuesto. Desde Jalapa, y también el trenecito con los hermanos Rincón. Coque, muchísimas gracias por escucharnos. Jalapa, la capital del estado de Veracruz, qué bien se come, por cierto, allá en Jalapa. Se me encanta tu programa, Información Verdadera. Ah, gracias, qué buena onda. Muy amable. Socorro Cárdenas. Y desde Miguel Ramos Arizpe, nos piden El Tren de la Paz de Cat Stevens. Muchísimas gracias, un abrazo hasta allá. Y con esto vamos con más información. Doctor Volavsky, pues rápidamente, ya pues ya se hambre, ¿no?
1: Pues vámonos con lo que hay en San Luis Potosí. Está el asado de boda, que es un guiso de cerdo con un adobo de chiles rojos. Enchiladas huastecas, que es la carne de... Estas son distintas las enchiladas huastecas a las potosinas. Son con carne de pollo, cerdo en salsa roja, queso, cebolla y crema. El caldo borracho, que es también muy, muy raro, porque es chile ancho con pulque y va con pollo, con cabrito, cerdo, carne de res. Los tacos rojos, que son de también las tortillas bañadas en chile pasilla, y llevan cueritos o manitas de cerdo y van rellenos de papa. Y el zacahuil, el tamal gigante, es la fiesta de la Huasteca. El zacahuil se usa para se usaba nada más como para ceremonias, como para el chantolo, que es la fiesta de Día de Muertos, pero ahora se usa en bodas, 15 años, porque es un tamal de más de 2 metros que se cocina en horno de tierra, lleva carne de pollo, carne de cerdo, y además pues se reparte para todos en la fiesta.
0: Ahí está, doctor. ¿Qué más adelante nos sigues dando otras recetas?
1: Sí, no,
0: todavía. De San Luis Potosí, y los dulces de Constanzo, bueno, eso de postre. Vamos rápidamente a Sinaloa, en la recta final ya de las vacaciones de verano. Usted que... Hay muchas, pero muchísimas personas en Mazatlán, en destinos turísticos de este estado, a donde me enlazo con mi compañero, el doctor Felicitos Trujillo. ¿Cómo estás, doctor?
2: Con el gusto de saludarte, Juan, excelente día. Y es que este verano de 2026 vuelve a demostrar por qué Mazatlán pues se mantiene como el destino favorito del turismo nacional. Son familias y viajeros de diversos puntos del país que continuaron arribando al puerto para disfrutar de sus playas, la icónica gastronomía y también sus incomparables atractivos. De hecho, en estos días pues se han registrado llenos en el emblemático malecón, también pues aprovechando el ambiente festivo del puerto, y se consolida como uno de los referentes para el descanso. La Secretaría de Turismo del Gobierno del Estado, a través de su titular Mireya Soso Osuna, señala que para este periodo vacacional se prevé una ocupación hotelera promedio del 80% y la presencia de más de 1,440,000 visitas. La funcionaria estatal resaltó que este flujo constante de visitas no solo llena los hoteles, sino también dinamiza toda la cadena comercial en el municipio. De hecho, ayer se realizó una reunión por parte de la gobernadora Geraldine Bonilla Valverde con el secretario de Seguridad Pública, Sinué Téllez. Estuvieron analizando todo lo referente al operativo de seguridad verano 2026, en donde han señalado que hay buenos resultados, por lo que el puerto de Mazatlán se registra una ocupación muy, muy alta, Juan.
0: Ahí está, doctor Felicitos Trujillo, y eso es una muy buena noticia. ¿Cuánto me dices de ocupación en Mazatlán?
2: Mira, la ocupación diaria en promedio está en el 80%, aunque las autoridades refieren, por ejemplo, los fines de semana como este, está alcanzando el 91%.
0: Gracias, doctor Felicitos Trujillo. Bueno, pues que tengas muy, muy bonito sábado allá y que pues sea de mucha diversión con los plebes.
2: Claro que sí, así estaremos. Nubladito, Juan, se esperan lluvias en la zona centro, en algunas otras regiones lluvia. La verdad que pues viene, cae como una bendición, se llenan las presas, los cultivos pues reverdecen, al igual que todos los cerros, y es una maravilla también tener todo este clima por acá.
0: Oye, doctor Felicitos Trujillo, así, aprovechando rápidamente lo de las lluvias y lo de las presas, ¿cómo está la situación en estos momentos? Recordemos que Sinaloa es un importantísimo productor de maíz, pero también de garbanzo. De hecho, el hummus que se andan comiendo allá en Dubái y en otros lugares de Medio Oriente es de tu estado, es de Sinaloa, es un gran exportador de garbanzo a Medio Oriente.
2: Y es, sin duda, casi toda la exportación, toda la producción de garbanzo que se tiene acá en la entidad, se exporta y se vende, de hecho, en ferias internacionales como la Gulf Food, que se realiza año con año en Dubái. Es una ventana muy, muy importante para todo el garbanzo, pues de mayor calidad, como le decimos acá, ¿no? El garbanzo de libra, pues exporta precisamente hacia esos confines del orbe. Ahorita las presas con las lluvias se mantiene en un promedio del 31.8%, hay algunas que ya pues están llenas en su totalidad, y eso pues le pega un respiro porque a veces se pone intensa la situación de la sequía. Ahorita pues hay buenas expectativas, sobre todo pues para los productores, que por cierto acaban de recibir los apoyos por parte de la presidenta Claudia Sheinbaum para la comercialización del maíz, un compromiso importante que se hizo y que esta semana fue concretado acá en la entidad.
0: Pues ahí está, doctor Felicitos Trujillo, muchísimas gracias, abrazo hasta allá, y a los plebes muchos saludos.
2: Abrazo de regreso, también de parte de los players.
0: Ahí está. Bueno, vamos ahora desde Sinaloa, donde vamos a regresar más adelante, hasta el Caribe mexicano, a Quintana Roo, donde el próximo día 21 de agosto se va a celebrar en Puntal, allá en Tulum, en Quintana Roo, una nueva edición del Festival de la Langosta. A ver, Edgardo Rodríguez, voy contigo con el reporte, compañero. Muy buenos días, hasta el Caribe.
3: ¿Qué tal, mi querido Juan? Muy buenos días. Efectivamente, este próximo 21 de agosto se celebrará la cuarta edición ya de este ya famoso Festival de la Langosta, que pues se celebra principalmente en la comunidad de Puntales, una comunidad pesquera del municipio de Tulum, en donde, bueno, pues esperemos que puedas venir, mi querido Juan, porque mira que hay cada platillo. Hay un dip de langosta que parece una ensalada, pero mira que te vas a chupar los dedos. Son platillos muy típicos de la región, y también otros que se han inventado. Hay uno que se llama la langosta al coco, que ya es un platillo endémico de Tulum, así lo declaró el propio ayuntamiento. Pero escuchemos este anuncio que da a conocer la directora de turismo de Tulum, Aide Hernández Pastrana, sobre este festival.
0: ¿Podrías parafrasearlo, Edgardo Rodríguez, porque no mandaste el material?
3: Ok, ahora te lo digo rápidamente. Ella señaló que van a estar participando chefs de talla internacional, incluso algunos que tienen estrellas Michelin, para pues cocinar estos ricos platillos. También habrán, ahora sí que, trabajadores típicos de la región, como le llamamos nosotros, de la cocina local. Y bueno, pues estaremos muy pendientes de lo que vaya a hacer este festival, que es del 21 al 23 de agosto. Pero bueno, con este festival se espera que siga repuntando la economía de Tulum, y sobre todo pues ahora no solo el turismo, sino también a través de eventos gastronómicos, se busca tener y mantener a Tulum como uno de los destinos predilectos del Caribe mexicano, mi querido Juan.
0: Ahí está, Edgardo. Oye, pues no está muy caro esto, digo, se suena delicioso. ¿A ti te gusta comer langosta?
3: Digo, espero que no sea el burro, mi querido Juan, pero sí.
0: No, porque habría de serlo. Pero es que sale muy caro, ¿no?
3: No, al contrario. No. Mira,
0: a ver, explícanos eso.
3: Un platillo que va con la pesca, inicia la temporada de pesca de langosta. Pues mira, también se hace una pizza rica de langosta aquí en Quintana Roo, desde Holbox hasta Mahahual, porque pues bueno, aquí en Quintana Roo tenemos mucha pesca de langosta en diferentes puntos, y este evento va a ser gratuito. Ahora sí que puedes darte tu vuelta, la gente va a poder disfrutar estos platillos. Digo, si bien no va a ser una comida como tal, un platillo completo, sí vas a poder degustar de stand en stand, porque también se va a ver un concurso del platillo. Ahora sí que el platillo más rico que se ha votado pues va a tener un premio. No le da a conocer las autoridades de cuánto va a ser el premio todavía, pero bueno, pues sí se hará este concurso de comida, mi querido Juan.
0: Pues ahí está, te envidio, Edgardo Rodríguez, 21 de agosto. Y bueno, pues este festival allá de la langosta en Tulum, en Punta Allen, y me dices que a precios accesibles, no, pues además imagínate allá en Quintana Roo. En fin, gracias Edgardo, que tengas muy, pero muy bonito fin de semana.
3: Igualmente para ti, mi querido Juan, muy buenos días.
0: Abrazo muy fuerte, pues ahí está doctor Volavsky. De esto no hay en San Luis Potosí, pero no, sabes no. Que sí hay acamayas.
1: Acamayas.
0: En la zona de la Huasteca.
1: Que es el langostino Tamuín. De río. Es el langostino de río.
0: En Ciudad Valles.
1: Sí, y son distintas las acamayas al langostino de río. El langostino de río es un poco más chico y el langostino, la acamaya, son más grandes. Y ahí y hacen con cestas justo en las redes donde atrapan a las acamayas.
0: Ahí está. Más adelante nos ibas hablando de otros platillos, claro, potosinos, ¿verdad?
1: Sí, porque esos llevan una salsita chipotle y saben deliciosos.
0: Ahí está. Nos vamos a ir a una muy breve pausa. No se vaya. 55-67-79-0472 es nuestro chat de WhatsApp. Y nos vamos con esta canción, La Guarachita del Tren, ¿no?
1: Vamos con Tren.
0: Volvemos.

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5: Un caracol puede dormir hasta 3 años si el clima es demasiado seco o frío para su supervivencia natural diaria.
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6: La Organización Internacional del Trabajo informó que el fenómeno de El Niño no solo provocará climas extremos en América Latina, sino que también amenaza con reducir empleos y empeorar las condiciones laborales, ya que afectará a diversos sectores como la agricultura y la pesca. El gobierno federal hizo entrega de la beca Rita Cetina, la cual beneficiará a casi 15 millones de estudiantes de educación básica, cuya inversión supera los 62 mil millones de pesos y servirá para la compra de útiles escolares y uniformes. El Partido Verde Ecologista alertó sobre los riesgos de la caída de basura espacial de SpaceX en las costas de Tamaulipas. El Instituto Político recordó su iniciativa para considerar graves los delitos ambientales. Advirtió que este problema amenaza la seguridad nacional y especies protegidas como tortugas y delfines.
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7: Son las 8 de la mañana con 45 minutos y ya estamos de regreso en Fórmula Noticias, iniciando este sábado de la mejor manera, que es bien informados. El miércoles pasado fue presentada la Jornada Nacional de Reforestación 2026, se lleva a cabo mañana, se plantarán, pues se espera que 6.6 millones de árboles, de plantas en toda la República Mexicana. ¿Cuál es la importancia de esta jornada? ¿Cómo se lleva a cabo? ¿Cómo se asegura que los árboles plantados pues van a vivir? Conversé de ello con la secretaria de Medio Ambiente, con Alicia Bárcena, a quien le pregunté, bueno, de entrada, ¿qué responde la organización de esta importantísima jornada?
8: Bueno, en realidad nos juntamos, que eso es muy importante, las tres secretarías, que es SADER, la Secretaría de Agricultura y Desarrollo Rural, la de Bienestar, nosotros, Semarnat y CONAFOR, y en conjunto vimos que es muy importante lograr esta jornada de donde pueda participar, la verdad, como se ve por primera vez, todos los gobiernos de los estados al unísono, y que podamos trabajar con el programa de Sembrando Vida, pero también con todos los esfuerzos que hace CONAFOR en todo el territorio, y que lo hiciéramos juntos de manera tal que de aquí en adelante pues sigamos trabajando de la mano, y sobre todo lo que dijiste al principio del programa, porque los bosques, las selvas, los manglares, los matorrales ocupan el 70% del territorio nacional. Es la cobertura forestal que tenemos en México. Somos un país bastante forestal en ese aspecto. Y los bosques, las selvas, los manglares, pero también los matorrales, en fin, nos garantizan el ciclo del agua. Es el caso del bosque de agua que tenemos acá en la Ciudad de México, Morelos, Estado de México, pues ahí es donde se logra que el ciclo del agua se complete y que lo que llueve, digamos, se retenga y protejamos los suelos, regeneremos suelos y que podamos impulsar también la infraestructura verde en las ciudades, ¿no? Entonces, esto responde realmente a este llamado de la importancia de reforestar y de regenerar, de restaurar suelos y yo diría ciudades y mitigar el cambio climático, definitivamente, porque también el desafío que estamos enfrentando hoy día en el país es que tenemos más de 204 mil hectáreas aproximadamente que se deforestan al año. Y las razones son varias. Por un lado, los incendios forestales, por otro lado, las plagas, las enfermedades, y desde luego también la tala ilegal, ¿no? Que es otro de los grandes problemas que estamos enfrentando. Así es de que todo esto nos llevó a hacer este esfuerzo conjunto, un trabajo colectivo, porque además el 60% de los ecosistemas forestales pertenecen a ejidos y comunidades, o sea, son tierras comunales o tierras ejidales. Entonces, es un esfuerzo que va de la base hacia arriba, ¿no? Es decir, estamos realmente trabajando con las comunidades, que eso es muy importante.
7: Muchos voluntarios, pero varias dependencias, los 32 estados de la República, más de 235 mil personas. Secretaria, esto, sembrar millones de ejemplares en un día.
8: Sí, en un día.
7: ¿Cómo se va a coordinar?
8: Pues eso, lo ya tenemos, o sea, primero que nada, se definieron polígonos específicos en cada estado, en donde van a estar los gobernadores con las dependencias que estamos participando, con SADER, con SEMARNAT, con CONAFOR y con Sembrando Vida, en cada punto de cada estado. Y estos polígonos se definieron obviamente en coordinación con cada estado. Sí. Pero aparte de este esfuerzo, va a haber otras 288 iniciativas en todo el país, que en donde están los núcleos agrarios, los municipios y la ciudadanía, como bien lo dices, o sea, las escuelas, en fin, es una jornada a la que se está invitando a todos y a todas para participar. Y las plantas, que esa es la gran pregunta de siempre, ¿de dónde las vamos a sacar? Pues tenemos plantas de CONAFOR, tenemos plantas del programa de Sembrando Vida y tenemos plantas también, debo decir que tenemos también la participación muy importante de la Secretaría de la Defensa Nacional y de la Secretaría de Marina. La Secretaría de Marina para las playas, las costas con manglares, la Secretaría de la Defensa tiene sus viveros que también ha puesto a disposición nuestra, y también para apoyarnos en todos los estados. Así es de que, pues esa es la idea, ¿no? De poder, y la verdad es que hoy, en la mañanera de hoy, participaron todos los gobernadores y la jefa de la Ciudad de México.
7: Pues es que, cómo no, es de enorme importancia que se lleve a cabo esta jornada. A ver, me hablabas sobre la cifra alarmante de deforestación, más de 200,000 hectáreas al año, más de 846,000 afectadas por incendios, también está ese tema. ¿En qué medida esta jornada que se va a llevar a cabo ya el próximo domingo, va a poder compensar la deforestación, los incendios y el impacto de nosotros, los seres humanos, en el medio ambiente, también el de las plagas? ¿En qué ayuda esta jornada?
8: Bueno, en realidad, esta jornada lo que va a hacer es tratar de recuperar, digamos, los bosques y las selvas que hemos estado perdiendo por estas razones, ¿no? El tema de los incendios, este año no nos ha ido tan mal en los incendios. La cifra que dimos esta mañana, pues es lo que ha sucedido históricamente, ¿no? Por año. Pero este año ha sido bastante, bastante benigno por las grandes lluvias que hemos tenido prácticamente en todo el país. Y las plagas, tenemos el problema de las plagas, las enfermedades, y ahí estamos trabajando con SADER, porque ahí tenemos el gusano descortezador que ha terminado realmente con muchos bosques, incluido por ejemplo el Parque Nacional del Chico, que ha estado muy afectado por las plagas. Esta jornada no necesariamente va a combatir las plagas porque no tiene ese objetivo, pero sí creo que vamos a poder concientizar a la ciudadanía y a todos y a todas, porque muchas veces los incendios forestales también son causados, o sea, son deliberados. Entonces, y la tala ilegal, que creo que es otro de los grandes temas que tenemos que combatir. En la medida en que haya mayor conciencia de todos nosotros, creo que vamos a saber preservar precisamente los bosques, las selvas, los manglares. Es una responsabilidad y también lo estamos llevando a las áreas naturales protegidas. En realidad, también las áreas naturales protegidas, vamos a tener la participación de 50 de las áreas naturales protegidas y de las áreas destinadas voluntariamente a la conservación. Van a participar las escuelas de campo, que están por todo el país, y también las comunidades que participan justamente en los programas de Sembrando Vida, los sembradores y sembradoras,
9: ¿sí?,
8: que están por todo el país. Estamos calculando, incluso el día de hoy hicimos un corte, 261,000 participantes, o casi 262,000 participantes, ya contando los que van a estar en los estados, más los que van a estar en otros puntos que también estamos considerando.
9: Pues es casi un cuarto de millón de personas, secretaria Alicia Bárcena, y ahora se lleva a cabo esta jornada muy importante. Ahora nos dices cómo nos podemos sumar como voluntarios, pero después de la jornada de reforestación, ¿hay algún esquema con la CONAFOR, con incluso Sembrando Vida que mencionabas, para la supervivencia de estos ejemplares que se van a plantar, que me imagino estarán seleccionados de manera endémica para lo que me mencionabas, ¿no? Poder rescatar y cuidar el ciclo de agua.
8: Absolutamente, y la idea es que en cada estado, la verdad, haya brigadas específicas para cuidar que estas plantas sobrevivan, ¿no? Porque estamos hablando de 6.7 millones de plantas, ¿no? De semillas que también se van a sembrar en forma directa, 1.7 millones. Y vamos a hacer un experimento importante, que es sembrar con drones en 11 de los estados, que son semillas que ya vienen peletizadas, o sea que traen un poco de tierra y que pueden caer en suelos húmedos y quizás poderse reproducir. Pero como bien dices, una parte fundamental es el seguimiento, ver que en cada uno de estos polígonos que se van a sembrar, en primer lugar, elegir las especies que son adecuadas para cada estado. Por ejemplo, en Aguascalientes, pues tiene que ser el palo dulce, el huizache, el mezquite, la palma, el chamizo, ¿no? No es cualquiera, ¿no? En Baja California, pues también tienen que ser especies concretas, el chaparral californiano, el bosque de encino, y así, digamos, en cada estado hemos elegido, por ejemplo, en Chihuahua, pues es bosque de encino y de pino, y así en la zona sur, por ejemplo, en Colima, selva baja caducifolia, que requiere también guamúchil, palo de rosa, parota, o sea, en cada lugar pues se ha elegido,
9: claro,
8: el tipo de especies que puedan ser pues las mejores, ¿no? Y pensando que los gobernadores, los municipios, los ejidos, las comunidades nos ayuden en el seguimiento de la sobrevivencia de estas especies y de estas plantas, y también de reemplazarlas cuando esto suceda, ¿no?
9: Sí. ¿Cómo nos podemos sumar, secretario? Es que medio minutito antes del corte, ¿cómo podemos acudir?
8: Mañana se va a publicar una plataforma donde se va a indicar en todos los lugares del país donde la ciudadanía se puede sumar, ya sea a donde van a estar los gobernadores o en otros puntos. Vamos a poner todo en la plataforma de Semarnat, de SADER y del Gobierno de México, para que la gente pueda participar y llegue y diga, bueno, pues yo quiero sembrar. También lo vamos a hacer, como te digo, en las áreas naturales. En Texcoco, por ejemplo, hablaba una gran iniciativa. Y en los ríos, desde luego, también sí, es donde queremos hacer.
7: Pues muchas gracias, Alicia Bárcena, secretaria de Medio Ambiente y Recursos Naturales. Mañana la jornada de reforestación 2026. Ahí está la convocatoria, ahí está la manera en la que nos podemos sumar. Se lleva a cabo en toda la República Mexicana. Y con esto, doctor Volavsky, nos vamos a ir a una muy breve pausa, pero vamos a seguir poniendo música de trenes, ¿no?, aquí esta mañana.
10: Pues sí, vámonos con algo de Óscar Chávez, ¿no?
7: Óscar Chávez es pues fundamental en el repertorio de la música mexicana, y aquí tenemos esta canción que es Óscar Chávez y Los Morales, que se llama De la Locomotora de la Extra. Volvemos, no se vayan.

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convirtió en uno de los inversionistas que hicieron posible que el recinto musical de Pipeline pasara a ser propiedad de la comunidad. El histórico foro fue adquirido por Music

0: El DJ, cuyo nombre real es Norman Cook, aseguró que preservar estos recintos es invertir en el futuro de la música y pidió a más artistas sumarse a este modelo. Porque las grandes carreras musicales casi siempre comienzan en escenarios pequeños.
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0: las 9 de la mañana con un minuto y ya estamos de regreso en Fórmula Noticias, iniciando este sábado de la mejor manera, que es bien informados. Long Train Running se llama esta canción y es ni más ni menos que de los Doobie Brothers, bien hipiosos. Fíjate que parecía que iban a tener un integrante mexicano que se quedó con el look, el gran y multigalardonado Alfonso Ruiz Palacios, no sé si sabías, doctor Olavsky, y se quedó con el look de los Doobie Brothers, integrante de ellos.
1: Por eso se peina así.
0: Es que sale, creo que sale en el video, en las primeras escenas. Si usted ve el video de esta canción, Long Train Running, de los Doobie Brothers, hipiosísima, en las primeras escenas, no sé si sea él, pero sí está haciendo lo que siempre hace, que es, bueno, interpretando buena música. Y ahí tiene usted esta canción con un ritmo de guitarra y percusión, pues que es clásico de los Doobie Brothers y único. Y dicen que forma parte de, pues, lo que vendría siendo el jazz rock, pero no, es más rockero, es boogie incluso. Y bueno, pues esta canción es anterior a la llegada de Michael McDonald, que en algún momento se convirtió en figura central de esta gran agrupación, pues muy, muy libre, ¿no, doctor Bolowski?
1: Pero se volvió una canción clásica, tanto que nos las han pedido muchas de los radioescuchas.
0: Ah, qué bueno que me recuerdas. Vamos a leer rápido algunos mensajes, algunas llamadas. Nos dicen, Last Train to Clarksville, de los Monkees, nos están pidiendo. Arturo Silva, gracias. Que por favor, de Víctor Manuel, con Piero, el trenecito del oeste. Elvia Gutiérrez, claro que sí, muchas gracias por escucharnos. En el tren de la ausencia me voy, me dice que quiere escuchar. Julio Rodríguez dice que uno se cree que los... pero su tren vendió boletos de ida y vuelta. Ahí está, qué románticos amanecen el día de hoy. Gracias por los bonitos comentarios de Víctor Manuel Aguilar desde Baja California, desde Ensenada. Isla de Cedros, no, en el paraíso nos está escuchando. Gracias de veras por las cosas tan bonitas que nos pones. Y buenos días, saludos a todos, me dice... Estamos escuchando el programa en Coscomatepec, en Veracruz, solo Veracruz es bello. Edmundo Rivera y su familia nos pide la canción de Los Ángeles Negros, El Tren Hacia el Olvido. La vamos a poner, es una gran canción con un gran grupo, es muy triste, muy melancólica. Y aquí generalmente ponemos canción más alegre para amanecer, pues no sé, como más optimistas. Pero sí la vamos a poner, nada más porque nos lo están pidiendo de Veracruz, ¿eh? Y con esto... rápidamente, pues vamos con más información. Doctor Bolavsky, vamos a Acapulco a ver qué tal están las vacaciones.
1: Ay,
0: ¿no?
1: Para el solecito vamos a darnos una vuelta por
0: el
1: allá.
0: Puerto de Acapulco, al cual, por cierto, le han dado una remodelada y le han metido muchísimos proyectos, está como nunca. Y Guadalupe Gutiérrez, qué envidia que estás allá en la bahía más bonita de todo el mundo, que es Acapulco, en el estado de Guerrero. Buenos días, Lupita, ¿cómo está la ocupación hotelera?
2: ¿Qué tal? Muy buenos días a todos allá en el auditorio que nos están escuchando esta mañana, pues muy saturado hasta el momento, continúa en un porcentaje importante de ocupación hotelera en el puerto de Acapulco. Decirles que los destinos turísticos como precisamente Acapulco, Iztapas y Guatanejo y Taxco ofrecen actividades para toda la familia en esta temporada vacacional, desde paseos por la playa, como bien lo dices, y recorridos turísticos hasta una gran variedad de opciones gastronómicas. La comida en este lugar, en este estado, es muy, muy rica, y en el puerto de Acapulco, los mariscos, no se diga. Las autoridades y prestadores de servicios turísticos han recomendado a los visitantes tomar precauciones y respetar indicaciones de seguridad y cuidar los espacios naturales para que se pueda disfrutar de unas vacaciones tranquilas y responsables. Decirte que hasta el momento está fluida la circulación en la autopista del Sol, no hay ninguna situación o problemática o corta hasta el momento, y se espera que esta temporada contribuya a fortalecer la actividad turística y económica del puerto de Acapulco, por supuesto del estado. Es mi reporte.
0: A ver, Guadalupe Gutiérrez, cuéntanos un poquito lo que se ha hecho en Acapulco, así a grandes rasgos, el malecón, la restauración, porque por ahí decían remodelación, no es remodelación, es restauración del fuerte de San Diego. Estamos hablando de un inmueble del siglo XVI, pues ni modo que lo remodeles. Remodelar es cambiar, restaurar es pues intervenir para que quede lo más cercano a su construcción original. También el sistema de transporte acuático que paseamos, pero nos lleva de un destino a otro en esta hermosa y gigantesca bahía. Guadalupe, ¿qué es lo nuevo? Invítanos a las últimas horas que todavía podemos alcanzar. Universidades entran pues ya el lunes, menos la UNAM, porque ya ves el relajo que hicieron con su examen de admisión, pero niños todavía tienen unas semanitas de vacaciones.
2: Claro que sí, el Marina Bus continúa operando, haciendo recorridos en esta bonita bahía del puerto de Acapulco, así que los invitamos a que vengan, disfruten de este Marina Bus. Y en el caso del puerto de San Diego, es uno de los principales sitios históricos del puerto de Acapulco y han llevado a cabo de trabajos de restauración, como bien dices, para conservar su valor arquitectónico y cultural. Y estas labores buscan reparar los espacios que resultaron afectados pues por los fenómenos naturales, y en mantenerlos en buenas condiciones para que se puedan disfrutar en esta temporada vacacional. Como bien dices, todavía nos quedan algunas horas de poder disfrutar las vacaciones acá en el puerto de Acapulco. Por supuesto, están invitados y los invito a que vengan a disfrutar de la playa del puerto.
0: Ahí está Guadalupe, muchas gracias Guadalupe Gutiérrez, un abrazo a ti y a quienes nos escuchan en Acapulco y en el estado de Guerrero. Un saludo muy fuerte y muy caluroso a las personas allí en pie de la cuesta, en Bonfil, en fin, Lupita, gracias.
2: Claro que sí, atentos y pendientes.
0: Y con esto vamos al estado de Yucatán con mi compañero Héctor Moreno, también un destino turístico importantísimo. Héctor, qué gusto saludarte, ¿cómo va la ocupación hotelera, los destinos de Yucatán, ahí de playa, ahí de selva, pueblos mágicos? ¿Cómo estás? Buenos días. Pues no, parece que no tenemos a mi compañero Héctor Moreno. Vamos a intentar restablecer la comunicación con él. Mientras tanto, Volavsky, se quedó pendiente parte de tu
1: parte
0: desayuno.
1: Parte del desayuno. No, nos faltan todas las gorditas de horno, que son gorditas de maíz, nada más que llevan levadura para que inflen y se cocinan en horno. Y por lo general es horno de leña, ya lo hacen también en hornos de gas, pero quedan infladitas y se rellenan también de distintos guisados y pues, se bañan en salsa, esto es lo que las hace muy sabrosas, pero esas mismas gorditas se las llevan a vender a la calle y se les llama gorditas de canasta y se venden como los tacos sudados, como si se llaman gorditas de canasta, ya no están así en el crujiente, sino al contrario, ya están más suavecitas y también son un exitazo. Las enchiladas potosías que son clásicas, que son de queso y con la tortilla bañada en una salsa de guajillo y chile cascabel, se doblan y se sirven normalmente con crema, queso y un poquito de frijoles refritos. Y bueno, pues de postre las tunas y y los chocolates de una quesadería muy famosa de San Luis Potosí.
0: Ahí está, sí, Constanzo, ya, Constanzo. Pues es muy rica y también hacen dulces.
1: Y además es como es como patrimonio de San Luis Potosí, ¿no?
0: Ahí está, si usted va a San Luis Potosí, a la Ciudad de México, si viene, pues déjele aquí en Fórmula unos dulcecitos al doctor Volavsky, porque le voy a confesar que son su perdición esos dulces potosinos,
1: los,
0: ¿verdad?
1: Los chocolates.
0: Las grajeas. Las grajeas. Y las gomitas verdes.
1: Sí, las de eucalipto.
0: Ahí está, doctor Volavsky. Ahora sí, vamos rápido con Héctor Moreno al estado de Yucatán. Pues la ocupación hotelera, los destinos turísticos, hay pueblos mágicos, hay destinos de selva, cenotes. Héctor Moreno, muy buenos días. A ver si ahora sí nos tomas la llamada.
3: Estimado Juan, ¿qué tal? Muy buenos días. La tecnología, Juan, fue alguna falla, pero aquí estamos con todo gusto. Y bueno, pues sí, además de cenotes y playa, zonas arqueológicas y pues ciudades coloniales como es Izamal, como es Valladolid, como es la propia Mérida. Te quiero comentar que en este momento, Juan, nos encontramos aquí en Progreso, en un segundo piso, viendo una panorámica preciosa. El mar tiene como unos 3 o 4 colores, sin lugar a duda. Pero bueno, sobre la ocupación de ese destino de Progreso que tiene playas como es Chuburná, como es Xelén, Yucalpetén, Progreso, Xuxulub, pues la gente está aquí veraneando como debe de ser. Se encuentra aquí con nosotros la directora de turismo, precisamente Elena Gómez, a quien le pedimos rápidamente que nos platique qué tal el turismo, cómo ha llegado aquí a Progreso.
4: ¿Qué tal, Juan? Un gusto saludarles. Estamos acá desde el puerto bellísimo de Progreso, es un imperdible del estado de Yucatán, que tienen que sí o sí visitar. Tenemos unas playas magníficas con arena blanca, tenemos el muelle más largo del mundo, tenemos el Museo del Meteorito, el Corchito, y en nuestras comisarías tenemos muchísimos atractivos naturales donde se practica mucho el ecoturismo, el avistamiento de aves. Una gran invitación para que vengan todos, el que no conoce el Puerto Progreso tiene que venir sí o sí, es una joya del estado de Yucatán.
3: Y la gastronomía, Juan.
0: A ver, pero espérame, yo también quiero hablar con la directora, Héctor, por favor, y además uno de mis destinos favoritos de toda la República Mexicana. ¿Cómo eres envidiosa, directora? directora, allá en Progreso, estamos hablando de una playa en la que podemos caminar con dirección a el mar, no hacia tierra, metros y metros y metros sin que el agua nos llegue a las rodillas. Hay restaurancitos en la playa ahí dispuestos, pero además el pueblo es típico. No está como hecho de Orlando, de Disneylandia, es auténtico, es original y tiene su sabor. Invítenos.
4: Por supuesto, de lo mejor que tiene Progreso es su gente y todo lo que ofrecemos. Somos un destino turístico muy, muy especial. Y como tú dices, tenemos unas playas preciosas. Tenemos dos malecones, uno del lado derecho y uno del lado izquierdo del muelle más largo del mundo, donde pueden ustedes caminar con toda la seguridad de mañana, de tarde, de noche. Y nuestras playas son espectacularmente limpias, cuidadas y blancas.
0: Vamos a ir pronto, Elena. Además,
4: aquí
0: en temporada.
4: Los esperamos, Juan.
0: Sí, hay manitas de cangrejo para quien le guste y nada caras.
4: Todo. La directora, oferta gastronómica es amplísima.
0: Y no es nada caro. Directora Elena Gómez Novelo, gracias. Gracias. Un abrazo hasta
4: un
0: Yucatán.
4: Gusto, Juan.
0: Y nosotros
4: aquí los esperamos.
0: Pausa. Gracias, directora.
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0: 5 de la mañana para aprender observando a Christopher Nolan y al fotógrafo Hoyt Van Hoytima. El rapero aseguró que la mayor lección del director fue clara: nunca quedarse corto con la visión que se quiere llevar a la pantalla.
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3: Son las 9 de la mañana con 15 minutos y ya estamos de regreso en Fórmula Noticias, iniciando este sábado de la mejor manera, que es bien informados. Usted, que lamentable, ¿eh? Las diputadas de Morena en el Congreso de Puebla, Nayeli Salvatori y Graciela Palomares, emitieron comentarios denigrantes, se burlaron en contra de personas adultas mayores durante la transmisión de un podcast que le pusieron descasadas de título. Esto, pues, ha tenido varias reacciones. La Comisión de Honestidad y Justicia Morena abrió un procedimiento. Esta semana conversé sobre este incidente con la diputada Nayeli Salvatori de Morena, y burlándose de personas mayores, por un lado. Y por otro lado, intentando dar una maroma triple para decir que no dijo lo que sí dijo. Escucho.
4: Qué bueno que lo comentas, y me interesa mucho aclarar la situación porque está 100% descontextualizado. El programa de Descasadas es un concepto que se creó de mujeres que tenemos 40, 45 años, mujeres ya grandes, maduras, que justo es un espacio en donde las mujeres expresamos todos los tabús, todo lo que hemos vivido al ser madres solteras, a ser divorciadas. Y justo minutos antes de que se cortara este reel, porque se cortan obviamente los reels que son como más impactantes, estábamos platicando de que en el podcast muchos hombres comentan que nos desvalorizan porque somos mujeres de 40, que cómo queremos encontrar un buen hombre si ya somos mujeres de 40, que ya estamos rucas, que ya estamos grandes, etcétera. Y en esa ola de comentarios empezamos a jugar con una narrativa de burlarnos de la gente contemporánea. Jamás en el podcast escucharon que dijimos abuelitos, adultos mayores, dijimos los grandes, refiriéndonos a nuestros contemporáneos, a la gente de nuestra edad, que nos desvalorizan por ser mujeres, pues ya grandes, ya maduras. Entonces, la narrativa se volteó de tal manera que acabó siendo un tema de se están burlando a los abuelitos, cuando yo fui como diputada federal en el 2018 quien aprobó que hoy los adultos mayores tengan una pensión. Yo tengo papás adultos mayores, jamás nos referimos a los abuelos, estábamos hablando de la gente de nuestra edad que prefieren mujeres de 25 años y que consideran que nosotras ya no valemos lo mismo. Era un tema de plática, de charla relajada entre mujeres, entre señoras.
3: Ya. Ay, se está cortando la comunicación.
4: También lo que es una narrativa volteada.
3: A ver,
4: perdón, ¿ahí me escucha?
3: Sí, y me dices que has votado en el Congreso a favor de derechos de las personas adultas mayores. Pero a ver, es que perdona que te lo diga, diputada, pero así sí, se escuchó, claro. Y además de manera clarísima, por lo que, pues, no sé, estamos hablando de personas que votaron por ustedes. ¿Sí me entiendes? O sea, es de broma, es como, en un podcast, sí. Es de entretenimiento, pero... Pues, ¿qué te puedo decir? Eres también legisladora, y ahí está el problema, el fondo de todo. Cuando el capital político de una legisladora se mide en seguidores y no en leyes, y la tribuna, pues, parece ser un espacio de representación, una extensión de un set de grabación, entonces, pues, el chiste, el humor negro, la ironía, el entretenimiento que funciona para generar clics, pues tiene el mismo peso cuando lo pronuncia una persona que ocupa una curul, de acuerdo a ti, además con recursos públicos y además jurada para representar, entre otras personas, a las que se sintieron ridiculizadas con los comentarios que hicieron. Te pregunto, diputada.
4: Perdón, es que se cortó un poco. Tienes toda la razón, pero insisto, el tema jamás fue aludir a los adultos mayores, era la gente de nuestra edad, burlarnos de nuestra edad, burlarnos de los hombres que prefieren mujeres menores. En ningún momento señalamos adultos mayores, en ningún momento dijimos los abuelitos huelen a baúl. Jamás en ese podcast se mencionó que íbamos a un adulto mayor. Sí nos disculpamos porque obviamente hubo gente que se sintió aludida, y claro, no estuvo bien, por supuesto que no estuvo bien, sí nos debimos mesurar, por supuesto, uh-huh. Pero insisto que jamás nos dirigimos a los abuelos, jamás, jamás. Fue un tema de burlarnos.
3: ¿A quién se
4: de nuestra edad?
3: Porque dijeron, ya huelen diferente hombres de edad avanzada.
4: A
3: ¿no?
4: la gente de
3: nuestra. Pues es lo mismo,
4: dijimos,
3: ¿no?
4: Dijimos que la gente de nuestra.
3: decir persona de edad avanzada que adulto mayor? ¿No, no es lo mismo una persona de edad avanzada que un adulto mayor? ¿A partir de cuándo uno tiene edad avanzada?
4: En el contexto del video estábamos hablando de hombre y mujeres que tenemos de 40 a 47 años y hombres que prefieren mujeres menores. Fue en ese contexto. Jamás fue aludir a los abuelitos y decir, oye, los abuelos no, jamás.

0: de nuestra edad que pues, ya lidiamos con los estragos de la edad, mujeres que ya tenemos que pintarnos las canas, hombres que ya se tienen que pintar las canas. Fue en ese tenor, jamás fue burlarnos de los adultos mayores.
1: Exactamente, ¿dónde se sacó de contexto lo que ustedes mencionan?
0: Porque en la narrativa hablábamos de citas que nosotras hemos tenido con hombres contemporáneos, y ya a la hora de que se sube a medios empezaron a ponerle título a la nota. Se burlan de abuelitos, se burlan de los que reciben apoyos de bienestar.
1: Así se entendió,
0: entonces,
1: perdóname.
0: Ahí fue donde se cambia toda la narrativa.
1: Perdón, Ayela, pero así se entendió, Nayeli. Si hablas de personas que se le cae el pelo, que tienen la piel arrugada, si dices personas de edad avanzada, pues en español, que es el idioma que hablamos, porque el castellano se habla en Castilla y el español en casi toda la península ibérica y del río norte a la Patagonia, pues se entiende que son personas mayores. Ahora, antes de que se nos acabe el tiempo, ¿cómo tomas los procedimientos que el partido Morena pues ya anunció? El Comité de Honestidad y Justicia de tu partido pues va a hacer una investigación. La presidenta nacional, Ariadna Montiel, dijo que de acuerdo a su opinión, pues Nayeli, tú tendrías que ser expulsada del partido. ¿Qué respondes?
0: Yo respeto la decisión de mi presidenta y respeto el proceso. Digo, hay consecuencias al final. Pues sí, debimos cuidar una narrativa para que no se malentendiera y pensaran que estábamos refiriéndonos a los abuelos cuando nos referíamos a la gente de nuestra edad. Y digo, lo asumo y me llevo la enseñanza y estoy a la espera de la decisión que tome mi partido y mi presidenta, y con todo el respeto al mundo asumiré las consecuencias.
1: Oye, pues ahí está una reflexión finalmente sobre esto que sucedió, porque sí dijeron, perdóname Nayeli, los viejitos, por ahí escuché que hablaban de los viejitos, y no es la primera vez que se te cuestiona este límite entre espectáculo y función pública. Pues estamos hablando de la parodia, un asalto en el transporte público a comentarios sobre una víctima de malpraxis estética. Entonces hay un patrón de declaraciones que primero generan controversia y después obligan a la disculpa pública. ¿Alguna reflexión? Nos queda un minutito y medio, diputada.
0: Sí, me queda una reflexión que tengo, debo tener más cuidado para que no se descontextualice la información. Jamás me refería a los adultos mayores y la gente que se sintió aludida, de verdad, una disculpa.
1: A ver, los comentarios fueron sacados de contexto. ¿No te parece, perdóname, que es un cliché de manual de control de daños que rara vez convence a alguien?
0: ¿Perdón?
1: ¿No te parece que el decir que fueron sacados de contexto cuando se menciona la palabra viejito, piel arrugada, se te cae el pelo, es un cliché de manual de control de daños que rara vez convence?
0: No, porque estábamos contemporáneos y la gente de nuestra edad saben que yo soy una mujer grande de 40 años que pues no se refería para...
1: Uy, se nos va la comunicación con Nayeli. Ahí estás, Nayeli.
0: Bueno, ahí me escucha.
1: ¿Cuántos
0: sí,
1: años tienes?
0: Que no, 41.
1: ¿Y tú consideras que una persona de 41 es una persona ya adulta mayor?
0: No, por eso no nos referíamos a los adultos mayores, nos referíamos a la gente grande de mi edad, gente
1: pero
0: madura.
1: La gente de 41 años no se le cae el pelo, no tiene la piel arrugada, ni son viejitos. No, y todas esas palabras que acabo de mencionar, bueno, ustedes las dijeron.
0: Es que depende de tu percepción, porque digo, a ver, yo soy una mujer de 41 años con canas, una mujer que tiene gastritis, una mujer que también tiene padecimientos, o sea, ya no somos jovencitos, la verdad. Entonces, hablábamos de esa generación y de nuestros contemporáneos, jamás de los adultos mayores.
1: Eso es lo que me dijo la diputada Nayeli Salvatori, y ahí está el problema de fondo, ¿eh? Cuando el capital político de una legisladora se mide en qué, no en iniciativas, sino en seguidores, en likes, no en leyes. Ahí la tribuna deja de ser un espacio, pues, para lo que fue concebido, ¿no?, de representación, y se convierte en una extensión de un set de grabación, como estamos viendo. El chiste, la ironía, el humor negro que pueden funcionar en una transmisión, en redes sociales, en TikTok, no tiene el mismo peso cuando lo pronuncia quien ocupa una curul pagada. Pagada con recursos públicos y jurada para representar, entre otros, a las personas que ridiculizó. Y con esto, bueno, vamos con más información. Más amable, fin de semana de vacaciones, Andrea Meraz, voy contigo y el reporte de actividades, pues, en la capital del país, ¿no?
2: Pues así es, más amable, más diversa, con causa, porque nos encontramos en un parque de diversiones ubicado en el sur de la Ciudad de México, y le pido a mi compañero Aldo Reyes pues que te dé este panorama de cómo ya niños, adultos llegan a concentrarse, a divertirse ya prácticamente en los últimos fines de semana de estas vacaciones. 31 de agosto es cuando regresan más de 1 millón de estudiantes, pero aquí

0: hay que aprovechar. Y te decía, ¿por qué con causa? Hoy, este 8 de agosto y mañana todavía, este fin de semana, este parque se une a una causa que es ir en contra de la epilepsia. La Fundación Versus Epilepsia se concentra en este punto y las entradas que lleguen al día el día de hoy van a ser justamente donadas para las personas que están sufriendo este padecimiento, que de alguna manera y a veces les imposibilita tener una vida cotidiana, una vida más amable. Y bueno, Juan, te decía, aquí con playeras moradas se van juntando todos, van llegando. Es muy tempranito para este parque de diversiones, los niños generalmente se despiertan más temprano en vacaciones y hay que ir aprovechando. Así que ya saben, si no tienen tickets y quieren venir acá, es una gran opción porque esto es con causa, Juan.
1: Es con causa y además divertido. Muchas gracias, Andrea Meraz. Abrazo muy fuerte de sábado y nosotros con esto nos vamos a una pausa y volvemos.
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3: Volvemos con Juan.

0: 7:30 y ya estamos de regreso aquí en Fórmula Noticias, iniciando este sábado de la mejor manera, que es bien informados. Midnight Train to Georgia. Estamos escuchando con Gladys Knight and the Pips, música que tiene que ver con trenes esta mañana. Y yo le agradezco también al doctor Bolaski, lo haces, ¿verdad, Bola?
1: Claro que sí.
0: ¿Qué agradeces?
1: Que nos van a hablar de
0: No, las llamadas, doctor Bolaski, no, los mensajes. Sí, ¿no los agradeces?
1: Claro, pues, qué bueno. No, además que nos sugieren también dónde ir a comer.
0: Ahí está, nos dicen Last Train to Clarksville de los Monkeys. Gracias. Desde Tecámac, desde el Estado de México, Guillermo Basilvaso. Oye, qué buena barbacoa hay, por cierto, y carnitas allá en Tecámac, también en Zumpango, en el Estado de México. Esta sí la voy a mandar y de regreso del siguiente corte, te leo tu mensaje porque nos está mandando una mariscada que se están comiendo.
1: Uy.
0: Camarón cocido, no, torres de mariscos, no, esta sí, más adelante. Mientras tanto, Ángel Córdoba Trujillo desde Jico, desde Veracruz, donde cada fin de semana nos escuchan y nos ven. Gracias, qué amable. Nos piden la canción del tren de Cricri, Ano de Criollo, para sus hijos Ángel y Alejandro. La vamos a poner, Ángel Córdoba. Muchísimas gracias. Un abrazo hasta allá, hasta Jico, Veracruz. Y con esto vamos con información, doctor Bolaski, importante, que tiene que ver, entre otras cosas, con el restablecimiento de relaciones diplomáticas entre México y Perú. Acordaron la hoja de ruta para la reapertura de sus respectivas embajadas. Así lo informó el secretario de Relaciones Exteriores, Roberto Velasco. David Galván, voy contigo y el reporte.
2: ¿Qué tal? Buenas tardes, Juan. Buen día al auditorio. Y pues bueno, te comento que pues este 7 de agosto fue que la Secretaría de Relaciones Exteriores anunció formalmente pues el restablecimiento de estas relaciones con Perú a través de un acuerdo en el que pues se logró tras la entrega de un salvoconducto a la ex primer ministra de esa nación sudamericana, Betsy Chávez, quien estaba asilada en la embajada mexicana en Lima, permitiendo su llegada a nuestro país en un vuelo oficial. Y bueno, pues ya se encuentra en nuestra nación. A través de la apertura al diálogo entre ambos gobiernos, se acordó una hoja de ruta, como bien mencionabas, para efectuar la reapertura de sus respectivas embajadas, como señaló el canciller Roberto Velasco desde su gira por Brasil, donde sostuvo una llamada telefónica con su homólogo peruano, Carlos Spa. Fue en el año 2022, hay que recordar, Juan, cuando se interrumpieron los canales de diplomacia a raíz del arresto del expresidente Pedro Carrillo en su intento por asilarse en la Embajada de México en Lima, luego de un presunto autogolpe de Estado fallido en el que se proclamaba el cierre del Congreso de la República de su país. Y bueno, pues fue en esa ocasión cuando fue aprehendido y no se le permitió pues tener este asilo en la Embajada mexicana. Tras 4 años de desencuentros y resultado de los primeros acercamientos de la presidenta Claudia Sheinbaum con la mandataria recién electa de Perú, Keiko Fujimori, se ha dado este paso en beneficio de los dos pueblos, se dijo, y de los lazos históricos que los unen, así que de nueva cuenta se restablecen estas importantes relaciones entre la República Mexicana y el país, la nación peruana, que bueno, pues había tenido esta pausa de 4 años, Juan.
0: David Galván, buenas noticias para México, para el Perú, para la región, y yo te agradezco el reporte.
2: Seguimos al pendiente, Juan. Un gusto saludarte. Buena mañana.
0: Bueno, pues ahí está. Vamos a escuchar lo que al respecto dijo la presidenta Claudia Sheinbaum. Habló sobre la reanudación de relaciones después de este congelamiento, pero también de las determinaciones que toma nuestro país y de los principios que siempre ha respetado. ¿Por qué se lo digo? Escuche de la voz de la misma presidenta.
3: Fue otorgado el salvoconducto para Betsy. Fue un avión de la Fuerza Aérea por ella. Es un diálogo que se emprendió con el nuevo gobierno de Perú desde hace ya varias semanas. Y es un elemento o una acción que, de buena voluntad, digámoslo así, del gobierno de la presidenta Fujimori hacia México. Y no sé si ya lo puedo anunciar o no, pero lo voy a anunciar. Con esto se van a restablecer las relaciones con Perú.
0: Con esto se restablecen las relaciones entre México y Perú, y yo agradezco allá en Perú que nos tome la llamada Rodrigo Chillitupa desde Perú. Compañero, periodista, qué gusto saludarte, ¿cómo estás?
4: Hola, ¿qué tal? Un saludo para todo tu público ahí en México. Efectivamente, estábamos escuchando ahí lo que dijo la presidenta mexicana Claudia Sheinbaum sobre esta buena noticia, que es el restablecimiento de las relaciones diplomáticas entre Perú y México.
0: Qué bueno se da, Rodrigo. Aquí lo hemos dicho una enorme cantidad de veces, el pueblo de Perú, el pueblo del Perú y el pueblo mexicano somos hermanos, somos amigos. Luego los gobiernos tienen sus diferencias, pero el que restablezcan después de esas diferencias las relaciones me parece que es un paso fundamental. ¿Cuál consideras tú que ha sido el daño para la región, para el Perú, para tu país, para el mío, para México, el que se hayan detenido las relaciones diplomáticas durante este lapso de tiempo?
4: Bueno, en realidad ha sido una suerte de distanciamiento, ¿no? Entre Perú y México, ¿no? Dos pueblos hermanos, dos países que han tenido una relación diplomática bastante buena durante muchísimos años. Y la verdad es que las relaciones diplomáticas nunca se pueden ideologizar, ¿no? O sea, no se puede ideologizar la política exterior de un país. Y justamente lo que ha dado este paso, ¿no? De que Perú y México vuelvan a tener este tipo de relaciones es que efectivamente no podían, ¿no? De alguna forma poner en peligro esa relación histórica por una persona como la señora Betsy Chávez, quien finalmente ya está en México, ¿no? Y respecto a lo que tú dices, ¿no? El impacto se ve en que el Perú y México, ¿no? A través de la Alianza del Pacífico, han paralizado ciertamente esta relación, este trabajo en conjunto que ha tenido en los últimos años, ¿no? Ahora, con esta decisión del gobierno de la presidenta Fujimori de restablecer las relaciones con México, seguramente vamos a ver a un bloque como la Alianza del Pacífico, donde está Colombia, donde está Chile, y ahora pronto Costa Rica, vamos a ver mayor dinamismo, ¿no? En lo que va a ser la Alianza del Pacífico, ¿no? Este bloque que es muy interesante y que fue uno de los puntos que fue tocado por la presidenta Fujimori durante su mensaje a la nación.
0: A ver, Rodrigo Chillitupa, ¿cuál fue el cambio de postura ahora con Keiko Fujimori? Cambió la postura de sus predecesores y decidió otorgar el salvoconducto a Betsy Chávez, quien ya está en territorio de este país. Entonces, ¿qué cambió aquí? Es sorprendente, además, porque uno podría tener desde fuera la perspectiva de que Keiko Fujimori pues sería más radical en cuanto a conceptos de derecha, y no lo fue, ¿no?
4: Sí, mira, yo te voy a contar una historia, ¿no? Ayer yo conversé con el ex canciller Carlos Pareja, ¿no? Quien estuvo hasta hace poco, ¿no? Al frente del Ministerio de Relaciones Exteriores del Perú. Y él me contaba, pues, que efectivamente este tema de Betsy Chávez fue recién tocado por su gestión luego de que se confirmara la victoria de la señora Keiko Fujimori, ¿no? En la primera semana de junio, como presidenta del Perú. Lo que me contaba el canciller Pareja es que ellos estuvieron evaluando el tema con sus pares de México, ¿no? E incluso se envió una misión allá a México para que pudiera darse este acercamiento, ¿no? En términos diplomáticos. Y justamente lo que me decía, pues, el ex canciller de Carlos Pareja, quien actualmente se encuentra en España, me decía que efectivamente ellos ya tenían preparado el tema de darle el salvoconducto a la ex premier Betsy Chávez antes de que se diera el cambio de mando, ¿no? El pasado 28 de julio. Pero el ex canciller Pareja me dijo, ¿no? Que de alguna forma, ¿no? Podría darle, o en todo caso le dieron esta oportunidad al gobierno de la señora Keiko Fujimori de iniciar bien en términos de política exterior, y por eso el tema de Betsy Chávez se lo dejaron para este gobierno. Ahora, antes de que la señora Keiko Fujimori no fuese elegida en todo caso como presidente de la República, su partido no rechazó la posibilidad de que se le pueda dar el salvoconducto a Betsy Chávez. Ahora, ya que están en el gobierno, se ha dado un cambio de posición, y me parece muy interesante porque el nuevo canciller Carlos Spa ha señalado, pues, que el gobierno de la señora Keiko Fujimori va a ser bastante institucionalista, es decir, se van a pegar al Estado de Derecho, a la ley, y el tema de alguna forma, ¿no? Diferencias ideológicas van a quedar de lado, ¿no? Y eso es lo que corresponde, ¿no? Como te decía al inicio, la política exterior no se puede ideologizar por una persona, estamos hablando de relaciones de Estado a Estado, ¿no? Y en el caso de Perú y México, justamente como te decía, ¿no? Somos dos países hermanos. No puede haber este distanciamiento, y además, porque creo que México tampoco no le convenía que hubiese este distanciamiento con Perú, porque vemos ya que en la región como varios gobiernos de derecha se están instalando. Entonces, para México hubiese sido, en todo caso, ¿no?, un error seguir distanciado con el Perú, porque vemos ahí que México en la región tiene como aliados naturales a Brasil, a Uruguay, ¿no?, que son gobiernos de izquierda, y vemos ahí en la región como la derecha se ha instalado en varios países, como ayer, bueno, con Colombia, en Chile, Argentina, Perú. Entonces yo creo que a México no le convenía mucho estar aún aislado, en todo caso, en la región, frente a otros gobiernos de derecha que hay.
0: Y por supuesto que ni a México ni a Perú, y esperemos que las afectaciones, sobre todo en el marco de la Alianza del Pacífico, debido a este distanciamiento, puedan resarcirse de manera rápida y que sea muy robusta esta relación, en donde se reconocen las diferencias y se trabaja en común para llegar a acuerdos, que eso finalmente es la diplomacia. Rodrigo Chillitupa, te mando un abrazo hasta allá, hasta el Perú, que espero que tengas un sábado de un delicioso ceviche y de un pisco, porque los chilenos dicen que es de Chile, pero no es cierto, es peruano.
4: Ahora, hay un detalle antes de terminar, justamente ayer le preguntaban al ex canciller Carlos Spa.
0: Nos quedan 15 segundos antes del corte.
4: Sobre este restablecimiento de las relaciones diplomáticas, y un punto es el tema de retirar la visa para que los peruanos puedan ir a México. Así que seguramente vamos a tener noticias sobre ese tema.
0: Así es, estaremos pendientes del tema de las visas. Rodrigo, abrazo fuerte hasta Perú. Muchas gracias por habernos acompañado. Hablamos pronto y nosotros nos vemos, una breve pausa. No se vaya, volvemos.
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9: Las jirafas duermen solo 20 minutos al día. Esto para mantenerse alerta ante posibles depredadores que acechan en la sabana africana.
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6: Los perros tienen 3 párpados en cada ojo para proteger y mantener lubricada la superficie de su córnea constantemente.
8: Lo que no sabías.
6: Las uñas de las manos crecen 4 veces más rápido que las uñas de los pies en el cuerpo humano.
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6: El olivo es el emblema de la paz y la base de la dieta mediterránea. Estos árboles son extremadamente resistentes a la sequía y pueden producir frutos durante siglos. El aceite extraído de sus aceitunas es valorado mundialmente por sus beneficios a la salud. Su presencia ha moldeado la economía, la historia y el pasaje de las civilizaciones antiguas hasta hoy.
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11: Durante la entrega del programa Pensión Mujeres Bienestar en Naucalpan, Estado de México, la presidenta Claudia Sheinbaum anunció la construcción de la línea 3 del Maxicable en este municipio, así como la reconstrucción de 9 kilómetros de la vía Gustavo Vaz. La Fiscalía de Baja California dio a conocer que fue desarticulada en Tecate una célula del Cártel Jalisco Nueva Generación vinculada a 7 ataques armados. Durante el operativo se detuvo al presunto líder de la banda, Yael N., alias El Bolas. La Fiscalía de Nueva Jersey, Estados Unidos, informó que se encuentran investigando presuntas violaciones a los derechos civiles en el Centro de Detención Migratoria de Delaney Hall. Esto tras confirmarse la muerte de 3 extranjeros en menos de un año en el centro. Informó Itzel Vanegas. 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

0: la mañana con 45 minutos y ya estamos de regreso en Fórmula Noticias, iniciando este sábado de la mejor manera, que es bien informados. I Am a Train, estamos escuchando con Albert Hammond. Hoy pusimos música de trenes y le agradezco mucho a usted que nos escucha, que nos haya recomendado qué canciones. Por cierto, están llegando desayunos, si sí se manchan, ¿eh? Vean nomás qué delicia, nada más antojan. Vean nada más lo que nos mandó Cristian Segura. Ahí está, Cristian Segura. Vean nomás, esta desde... Nos dice que él es chofer de aplicación y está en La Paz, en Baja California, que nos está escuchando. Y fue al Paseñito. Hay torres y charolas de marisco que traen callo, almejas, camarón cocido y camarón crudo. Ya llegó el pintor, el artista, el deporte. ¿Ya viste, el pintor, lo que se están ahí jamando en La Paz, en Baja California?
1: No, la verdad es que no, se vive bien por lo que veo, ¿eh?
0: Mira nomás, bola, qué delicia.
2: Hay que llegar como el camarón bien crudo.
0: Pepe Gámez desde Sinaloa nos está mandando esta mojarrita. Es un pescado zarandeado en el Cuchupetas, que es uno de los grandes lugares para comer allá en Mazatlán. Gracias, querido Pepe Gámez desde Sinaloa, desde Mazatlán. Y ve usted, es tempranito y ya tiene su juguito. El juguito de cebada, ¿verdad?
1: Sí, ese que hidrata, ¿no?
0: Un juguito de cebada ahí junto. No, pues eso sí es. Desayuno de campeones, Pepe. Muchas gracias por mandarla. Una disculpa a usted que nos escribió y no hemos podido leer su mensaje. Le aseguro que el doctor Volapsky y yo los leemos todos. Ángel Córdoba Trujillo desde Xico, Veracruz. Gracias. También muchísimas gracias desde Tijuana. Nos dicen que la canción Crazy Train de Ozzy Osbourne, París, muchas gracias, allá nos está escuchando en Baja California. Que yo me bajo en Atocha, dice, saludos de Morelia, nos está diciendo el señor Herdes, es primo de Memo, ¿no? Gracias también a en Chiapas, en Tapachula, Luis Gordillo nos pide Ferrocarril de los Altos con Marimba de Guatemala, gracias Luis Gordillo, Tapachula, qué bonito es. Durango, de allá nos está escuchando Santiago Avitia y nos pide Último Tren a Londres. Elías García de Veracruz, ¿qué le digo? Isabel de Malinal. Desde Las Margaritas en Chiapas, muchas gracias al señor Alcázar. En fin, muchos mensajes. Ya el pintor, ve pintor, nada más estoy scrolleando los que no hemos leído. Una disculpa, de veras. A ver, ya está el pintor aquí con nosotros. Mira, pintor, nada más la cantidad de mensajes.
1: Una gran cantidad de.
0: De veras, los leemos todos, yo se lo aseguro. Y este programa usted lo hace. ¿Sabe por qué? Porque además es suyo, es su espacio. Muchas gracias además por la amabilidad. Y con esto, pintor, nos vamos a los deportes.
1: Venga. Vamos a platicar.
0: La cortinilla, ¿cuándo? ¿No?
1: Bueno,
0: ver, que los
1: para
0: de producción,
1: meterle producción.
0: Les quitan el sueldo.
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0: Pero eso es nuevo, Víctor. ¿Cuántos años llevas?
1: No, deja de eso, deja de...
0: Estás el formato.
1: Trae Explorer, John, ¿eh? De aquel lado. O sea, sí, realmente sí, se me sí puso un poco.
0: Sí, pero este ya está medio atrasado en el tiempo. Le hubieran mandado en MySpace un mensaje, ¿no? Así en High Five, ¿no?
1: Lo que pasa es que sí se tardaron. Dije, yo tengo que hacer que la laguna no se note, ¿no?
0: A tu ICQ te lo hubieran mandado, Pinto.
1: Oye, muy buenas noticias.
0: ¿Para quién? Porque para los que nos gusta el fútbol, no, porque no hay liga.
1: No hay liga
0: y hay un partido, un torneo llanero allá en los Estados Unidos. Y además, aunque hubiera liga, tú sabes que le dicen el de la inmortalidad, ya no nos preocupamos por el descenso. Ya somos inmortales, los equipos, el de la física, no existe la ley de la gravedad en el fútbol mexicano, nada cae.
1: Es increíble, Juan, lo que está pasando.
0: Quedas arriba.
1: Sí, ya platicaremos de ese tema. Me gustaría arrancar con el tema de centroamericanos, porque ya se hizo historia hace un par de días, logrando superar las 353 preseas totales, los 145 oros que se lograron en San Salvador hace tan solo 3 años. Pero esto no hubiera sido posible si no se puede, si no se hubieran puesto a trabajar como lo hicieron en diferentes federaciones. Fíjate que al momento, y faltando solo unos eventos para que acabe los Juegos Centroamericanos en Santo Domingo, tenemos 167 oros, es decir, más de 20 oros, 22, 121 platas, 111 bronces, 399 totales. Y estamos viendo imágenes en general de diferentes eventos y disciplinas, pero en ecuestres hemos seguido muy de cerca la información. Son prácticamente 11 preseas, de las cuales el mayor de caballería que estamos viendo en pantalla, Fernando Marroquín Delfín, terminó, Fernando Parroquín del Delfín, mejor dicho, terminó por hacer un gran trabajo. ¿Por qué? Porque termina por quedarse con tres oros, no solamente en el overall, que es el general, sino también terminó por hacer la prueba de tres días y lo hizo espectacular. Y otra vez vemos que se reafirma este convenio de alta caballería mexicana, Juan, tú conoces bien el tema, de la Secretaría de la Defensa Nacional con la Federación Ecuestre Mexicana, y los resultados ahí están, son 6 oros totales.
0: Wow.
1: y la verdad es que es extraordinario, 11 preseas que se han dado en ecuestres.
0: Y viene de otros triunfos además históricos que se han dado durante los últimos meses, este mismo año, que no tienen precedentes desde las Olimpiadas de Londres, cuando el equipo comandado por el general Humberto Mariles, a lomo de arete.
1: Fue en Roma y fue previo a los Olímpicos del 48. Después de ese tiempo no se había ganado en Roma, se ganó un 5 estrellas espectacular con un buen equipo también, con generación de binomios mexicanos muy interesantes. Pero sí, sí queríamos hacer énfasis en esto porque de las 167 preseas, mira, solo para dejarle a la gente, en adiestramiento fueron 3 oros, una plata y un bronce, y evidentemente el de los 3 días, que fueron 2 oros, una plata. Además de que en salto fue un oro, una plata y un bronce, y bueno, sin duda ha sido una de las grandes historias dentro de los Juegos Centroamericanos y del Caribe. Y así también hay que destacar a Celia Pulido, ella es nadadora mexicana, terminó por ganar prácticamente 8 oros, se dice fácil, pero no es algo menor, fueron 11 preseas totales de una sola atleta, fueron 8 oros, una plata y 2 bronces para la nadadora mexicana, así que enhorabuena, que este tipo de resultados se puedan seguir viendo en los Juegos de Panamericanos y obviamente los Juegos de Los Ángeles 2028. Y ahora sí, vamos al lado triste de la historia.
0: Pero antes, por favor,
1: dime,
0: ¿cómo ves si les damos un reconocimiento a los atletas mexicanos que participan en los Juegos Centroamericanos y del Caribe, doctor Golabsky? Porque
1: sí, o sea, claro,
0: ahí van a llenar el ángel cuando juega la selección, que bueno, pues es la decepción nacional, perdóname que lo diga, y siempre nos... Pero estos atletas es para que estuviéramos en el ángel celebrando, porque además no es un hecho aislado, es la continuación de un trabajo que ha venido dando resultados y que es la antesala de Juegos Panamericanos y luego Juegos Olímpicos. Y aquí se ve, y yo te pregunto, un cambio muy grande en el deporte mexicano. ¿A qué lo atribuyes? ¿A qué se debe que los atletas están tan concentrados en su disciplina y por lo tanto estén dando estos resultados?
1: A mí creo que me tiene más que claro el tema de que la CONADE empezó a trabajar como se tenía que trabajar.
0: O sea, lo está haciendo bien Romel Pacheco.
1: Sí, me parece que sí. Y lo podemos ver en conferencias donde escuchas a los atletas y están felices con Romel. Y vamos del otro lado y Marijosa Alcalá de igual manera está feliz por este tema. Creo que la sinergia que ha hecho el Comité Olímpico Mexicano y la CONADE ha sido fundamental para que encontremos estos resultados.
0: Porque antes los mandaban a vender calzones. No, Ana Gabriela Guevara les decía a los atletas, ay, vendan calzones para que se compren su equipo. Es un cambio, ¿no?
1: No, y fíjate que hay federaciones que desde siempre han trabajado bien y hay federaciones que han trabajado muy mal. Uh-huh. Y que están tratando de cambiar eso, y se nota en este tipo de eventos, porque ahí ya no hay margen de error, ¿eh? O lo haces bien o simplemente se termina por ver el fracaso, ¿no?
0: Vamos a escuchar la felicitación que le dio la presidenta Claudia Sheinbaum a la delegación mexicana en los Centroamericanos y del Caribe.
4: Ya rompimos récord en los Centroamericanos, todavía falta un día. Va a venir la próxima semana Rommel para platicar y a ver si nos acompañan algunos de los medallistas.
0: Y ahora, como somos hijos de la mala vida, con el fútbol, al que seguimos.
1: Ahí te va, mira.
0: A ver, ni
1: ayer se logró el boleto.
0: Hay un torneo llanero malísimo.
1: Ayer se logró el boleto a Juegos Olímpicos, que es, ajá, muy importante. Íbamos perdiendo con Canadá en el Azteca, hazme un favor. Y terminamos por dar vuelta al marcador. Le expulsan un jugador a Canadá. Después se termina dando la voltereta con un penal, que sí es penal para la gente que dice que no. Pero si México ayer hubiese perdido, se hubiese quedado otra generación estancada como pasó en París.
0: Bueno, pero no pasó.
1: 2024. Afortunadamente ya se aseguró el boleto al premundial, al Mundial Sub-20, y se aseguró el boleto a Los Ángeles 2028 en varonil. Pero Mikel Arriola ayer salió y la verdad es que yo pensé que mis compañeros de la prensa iban a cuestionarlo más por esta postura ante FIFA. No hubo preguntas al respecto. No sé si
0: sobre su tibieza ante
1: es correcto
0: ante pues el mercenarismo pues, de Gianni Infantino
1: o sociedad, ¿no? Yo ya no sé si es tibieza o sociedad de la federación o de los dueños para con Gianni Infantino, pero sí habló del ascenso y descenso. Yo dije, va a decir algo destacado. Esto fue lo que dijo Mikel, donde confirma que el ascenso y descenso ya se fue y que la expansión es Liga de Desarrollo.
0: A ver.
5: Quisiéramos, si nos pudieras compartir tu postura respecto a lo que se viene manejando en la Liga de Expansión, el ascenso, el descenso.
6: Bueno, mira, la postura es que nosotros consideramos esa liga una liga de desarrollo. Muy importante. Entonces tenemos jugadores sub-23. Por ejemplo, las dos filiales que ya tenemos en Guadalajara y Cruz Azul. Y vamos a seguir invirtiendo en la liga y vamos a seguir promoviendo también que los equipos de la Liga Premier estén. Gracias.
0: No, perdón, y la antes, de la inmortalidad.
1: No, y antes de cualquier otra cosa, huyó, sí, ¿no?
0: Ahí está.
1: Pero también faltó, creo que, de la prensa indagar y tratar de preguntar.
0: Ser más incisivos, luego te quitan la acreditación. Oiga, gracias por sus mensajes, Arturo Vallejo, gracias a Champ, gracias desde San Nicolás, nos piden a Facundo Cabral, Arturo Vallejo, desde San Martín de Hidalgo, Jalisco, muchísimas gracias por escucharnos. Julio César, una disculpa, no pudimos leer, llegaron muchísimas llamadas y mensajes. Yo lo espero mañana en punto de las 7 de la mañana a través de esta señal. Pórtese bien.
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17: Queen anunció que su histórico concierto en Budapest, celebrado el 27 de julio de 1986, fue restaurado en 4K y llegará a cines de IMAX el próximo 7 de octubre, antes de su lanzamiento para formato doméstico el 30 de octubre. El espectáculo fue el primer gran concierto de una banda occidental detrás de la cortina de hierro y una de las últimas giras de Freddie Mercury. Brian May recordó la emoción de tocar ante un público que durante años solo había podido escuchar a Queen mediante cassettes clandestinos, calificando aquella noche como un momento irrepetible. Porque algunas presentaciones terminan convirtiéndose en parte de la historia.
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1: Las plantas experimentan estrés y emiten sonidos ultrasónicos de alta frecuencia cuando sufren por sequía o cortes en sus hojas.
0: La importancia del saber.
1: El rugido de un león adulto puede escucharse hasta 8 kilómetros de distancia en una noche clara y despejada.
0: Lo que no sabías.
2: Las ratas se ríen cuando les hacen cosquillas, emitiendo sonidos de alta frecuencia que los humanos no pueden oír nunca.
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4: El tapir. Este curioso mamífero herbívoro posee una pequeña trompa móvil que utiliza para arrancar hojas y plantas acuáticas. Es un excelente nadador que busca constantemente los ríos de la selva para refrescarse y escapar del acoso de grandes felinos.
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1: Los astronautas no pueden eructar en el espacio porque no hay gravedad para separar el líquido del gas en el estómago.
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2: El corazón de una ballena azul es tan enorme que un ser humano podría nadar fácilmente por sus arterias principales.
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5: La selección mexicana sub-20 logró su boleto a los Juegos Olímpicos después de vencer 2-1 a Canadá en el Estadio Banorte con goles de Cristóbal Alfaro y Hugo Camberos. El tricolor enfrentará el domingo a Estados Unidos por el título del torneo de la CONCACAF. Ambos equipos también aseguraron su clasificación a la Copa del Mundo de la categoría el próximo año. Y al respecto dijo Artemio Olvera, portero azteca.
6: No hay que relajarse para nada, ¿no? Ahora sí que los objetivos que tenemos es... uno, el pase al mundial, otro, el pase a los olímpicos, pero el más importante, levantar la copa, ¿no? Entonces, ahorita, nada de relajación, al contrario, es trabajar más y prepararnos para el domingo.
5: Informó Alberto Campos. 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

confianza, comparando su personalidad con el efecto de una taza de café. Imposible de ignorar. El tema fue producido por Julian Boneta, conocido por trabajar con One Direction, y rápidamente se convirtió en uno de los mayores éxitos globales de 2024. Su pegajoso coro dominó plataformas de streaming durante meses. Una canción con la

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8: Alan Ritchson descartó la posibilidad por ahora de interpretar a Batman. Durante la Comic-Con de San Diego, el protagonista de Reacher confirmó que está en conversaciones con DC Studios, pero aclaró que son para dar vida a otro personaje cuyo nombre todavía permanece en secreto. Los rumores tendrán que esperar.
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0: Las secuoyas rojas son los seres vivos más altos del planeta, alcanzando dimensiones monumentales en las costas de California. Su corteza gruesa las protege del fuego, permitiéndoles vivir milenios. Estos gigantes no solo capturan cantidades masivas de carbono, sino que crean ecosistemas verticales donde habitan especies únicas. Son monumentos naturales que nos conectan con la prehistoria y la majestuosidad terrestre.
2: Aprendamos juntos.
3: Las medusas inmortales pueden revertir su ciclo de vida y volver a ser pólipos cuando se enfrentan a crisis ambientales extremas.
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4: Autoridades de la Ciudad de México informaron que la noche del viernes las lluvias superaron los 16.9 millones de metros cúbicos. Las alcaldías Magdalena Contreras y Tlalpan fueron las más afectadas. Ante esto, fue activado el Plan Tlaloque 2.0 para la atención de afectaciones derivadas a las lluvias intensas. La Fiscalía de Tamaulipas informó que Jorge N., director de la Academia Militarizada Doenitz, donde falleció Dafne en un curso de verano, enfrenta una segunda orden de aprehensión por el presunto delito de abuso contra una menor de edad ocurrido hace más de 20 años. Autoridades de Morelos dieron a conocer que la Fiscalía del Estado realiza la investigación para deslindar responsabilidades por los hechos ocasionados por la explosión de una pipa de gas LP. Detallaron que por el momento no pueden hacer ningún señalamiento en contra del conductor de la pipa.
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6: El salto ecuestre mexicano sigue conquistando la 25ª edición de los Juegos Centroamericanos y del Caribe. El binomio conformado por escudero SDN y el mayor de caballería de Estado Mayor, Fernando Parroquín Delfín, completaron las jornadas con la puntuación más alta del certamen, alcanzando una medalla de oro más en la prueba de salto, por lo que el mayor Parroquín sumó 3 preseas doradas. El conteo final de la disciplina de ecuestres fue de 11 medallas, 6 de oro, 3 de plata y 2 de bronce. Este logro reafirma el alto nivel de adiestramiento, profesionalismo y la dedicación que caracterizan a los integrantes del Ejército, la Fuerza Aérea y la Guardia Nacional. Informó Alberto Campos. 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
14: Hola, ¿qué tal? Bienvenidos a Open Vision Radio Podcast desde el epicentro financiero de América Latina en el mejor programa, el resumen de la semana, aquí por Radio Fórmula, Laura de Rosa.
15: Carlos Peña, ¿cómo estás?
14: Pues con muchísima información y que en breve momentos vamos a contarles.
15: Así es.
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14: Y iniciamos con el cierre bursátil de los mercados. Allá el IPC cerró en 66.938 puntos con una ganancia del 0.82%. La bolsa mexicana mantuvo el tono positivo acompañado del buen comportamiento de los mercados internacionales. Los inversionistas siguen atentos a las tasas de interés, la inflación y las perspectivas de crecimiento de la economía mexicana.
15: Y el Dow Jones terminó en 54.036 puntos, avanzando 0.28%. El índice tuvo un comportamiento moderado, mientras los inversionistas asimilan señales de enfriamiento del mercado laboral estadounidense, lo que aumenta las expectativas de una política monetaria menos restrictiva.
14: Mientras que el S&P cerró en 7,757 puntos con un avance de 0.62% y nuevamente en máximos históricos. La expectativa de menores tasas de interés y descenso de los rendimientos de los bonos favorecieron a las acciones, especialmente a las empresas de crecimiento.
15: Y el Nasdaq terminó en 26,690 puntos, ganando 1.3%. Fue el índice con mayor avance de la jornada. El sector tecnológico fue impulsado por la expectativa de menores tasas y por el fuerte interés de los inversionistas en compañías vinculadas con tecnología e inteligencia artificial.
14: Mientras que el Shanghai Composite cerró en 3,940 puntos con una ganancia del 1.02%. El mercado chino tuvo una jornada positiva apoyado por el comportamiento de empresas tecnológicas y manufactureras. Aunque los inversionistas mantienen la atención sobre el crecimiento económico de China y las tensiones comerciales.
15: Y el VIX cerró en 14.90 puntos, bajo 1.65% y confirma un ambiente de baja volatilidad y confianza en Wall Street, aunque los niveles tan bajos también reflejan cierta complacencia del mercado.
14: Y obviamente el peso mexicano mantiene una posición sólida frente al dólar con un tipo de cambio alrededor de 17.13, mientras el euro se mantiene en 19.82. El mercado continúa favoreciendo al peso, aunque con cautela ante las expectativas de tasas de interés y los factores internacionales.
15: Y en el mercado energético el petróleo cierra WTI en $78.25, el Brent en $83.42 y la mezcla mexicana en $72.90 por barril. El mercado permanece volátil por la situación geopolítica y el riesgo sobre el suministro mundial.
14: Mientras que el mercado de metales, el oro está alrededor de $4,342 a la onza y la plata en $63.60 y el cobre cerca de los $6.60 por libra. En general, los metales mantienen sesgo alcista con oro y plata liderando.
15: Y los CETES en México cotizan hoy a 28 días 6.20%, a 91 días 6.56%, a 182 días 6.78% y a un año 6.93%.
14: El bono del Tesoro estadounidense a 10 años cotiza 4.66%, mientras que el bono M mexicano a 10 años está en 9.18%, un diferencial cercano a 4.5 puntos porcentuales.
15: Mientras que el costo del dinero, la inflación en México, 3.12% anual en julio cerró. La subyacente fue de 3.95%, impulsada principalmente por servicios.
14: Mientras que la deuda pública en México alcanza aproximadamente 19.6 billones de pesos, equivalente al 50.6% del PIB. La deuda neta del gobierno federal representa el 47.4% del PIB.
15: Y el Bitcoin cotiza alrededor de $65,040 con un avance de 0.2%. El mercado mantiene cautela y el Bitcoin busca consolidarse por encima de los $65,000.
14: Y la información más relevante del día 1 al día 8 de agosto. Y son estas las siguientes. Banxico mantuvo su tasa de referencia 6.50% en un contexto de inflación todavía elevada en su componente subyacente con cautela sobre los próximos movimientos de política monetaria.
15: La inflación anual de México se ubicó en 3.12% en julio, mientras la inflación subyacente quedó en 4.23%, manteniéndose como el principal reto para el Banco de México.
14: Mientras que la economía mexicana creció alrededor de 1.5% en el segundo trimestre después de la contracción registrada en los primeros tres meses del año, aunque el crecimiento continúa siendo moderado.
15: Y en Estados Unidos, un reporte laboral más débil de lo esperado incrementó las expectativas de que la Reserva Federal puede flexibilizar su política monetaria, favoreciendo principalmente las acciones tecnológicas.
14: Mientras que Wall Street tuvo una semana positiva, el Nasdaq avanzó 5.19%, el S&P 500 ganó 3.58%, el Dow Jones subió 2.96%, impulsados principalmente por tecnologías software e inteligencia artificial.
15: Y México captó $23,591 millones de inversión extranjera directa durante el primer trimestre, un nivel récord para un inicio de año, aunque persisten dudas sobre nuevas inversiones ante la incertidumbre comercial.
14: El sector automotriz mexicano enfrenta presión por los aranceles estadounidenses y por la incertidumbre sobre las nuevas reglas comerciales que podrían modificar costos y cadenas de suministro.
15: Y Nuevo León mantiene su posición como uno de los principales polos industriales del país, con oportunidades particularmente importantes en manufactura avanzada, centro de datos, inteligencia artificial y electromovilidad.
14: La disponibilidad de agua y energía continúa siendo uno de los principales retos para Nuevo León, debido a que ambos servicios son determinantes para la instalación de nuevas plantas industriales.
15: Y la electromovilidad continúa creciendo en Nuevo León. BEMO contempla una inversión de $825 millones y la incorporación de 65 nuevos cargadores eléctricos.
14: La revisión del TME aumenta la presión sobre México, principalmente por las exigencias estadounidenses de modificar reglas de origen y elevar el contenido regional de los productos fabricados en Norteamérica.
15: Y Canadá también negocia con Estados Unidos posibles concesiones comerciales para reducir presiones arancelarias, especialmente en sectores como automóviles, acero y aluminio.
14: El sector automotriz es uno de los principales focos de riesgo para México porque reglas de origen más estrictas podrían incrementar costos y afectar la competitividad de las exportaciones mexicanas.
15: Y aproximadamente el 85% de las exportaciones mexicanas hacia Estados Unidos cumplen actualmente con las reglas del T-MEC, lo que permite mantener ventajas frente a productos sujetos a mayores aranceles.
14: Y en Wall Street, entre los principales ganadores de la jornada destacaron Atlassian con el 35.3%, Airbnb 17.4%, SpaceX con el 15.8% y Microchip Technologies con el 13.9%.
15: Y entre las principales perdedoras destacó Trade Desk con una caída de 21.9%.
14: En términos generales, la semana dejó tres señales importantes: menor inflación en México, Banxico en pausa con una tasa del 6.50% y fuerte recuperación de Wall Street, mientras la revisión del T-MEC continuará siendo el principal riesgo comercial para México.
15: Y Pemex destinó 84 millones de dólares en el primer semestre de 2026 a coberturas financieras para proteger sus ingresos ante la volatilidad del petróleo. Estas operaciones funcionan como un seguro, reducen el impacto de una caída de precios y dan mayor certidumbre a sus flujos de efectivo.
14: Y estas fueron las noticias económicas financieras, lo más relevante de la semana del 1 al 8 de agosto.
15: Sí.
16: Geopolítica.
15: Y empezamos entonces con este resumen internacional de todo lo acontecido en el mundo desde el 2 al 8 de agosto de 2026. Empezamos con Norteamérica, como siempre. Estados Unidos suspendió las inspecciones para exportar aguacate desde Michoacán tras amenazas contra intereses y personal estadounidense. El impacto para México es que Washington demuestra que puede condicionar el acceso a exportaciones mexicanas a garantías de seguridad dentro del territorio nacional. El precedente traslada el riesgo del crimen organizado directamente al comercio bilateral y al costo de operar cadenas exportadores. Y bueno, también Estados Unidos bloqueó exportaciones de desechos de baterías de litio y chatarra de tungsteno para conservar materiales estratégicos dentro del país. El impacto para México es que la política estadounidense de minerales críticos comienza a extenderse de la extracción al reciclaje y economía circular. México enfrenta el riesgo de perder acceso a insumos estadounidenses, pero también una oportunidad para desarrollar capacidades propias de recuperación y procesamiento de litio, tungsteno y materiales estratégicos. Y Washington prepara restricciones a componentes chinos para centros de datos e infraestructura de inteligencia artificial por razones de seguridad nacional. El impacto para México es que Washington está ampliando el concepto de seguridad nacional desde los chips hacia toda la infraestructura física de inteligencia artificial. Los centros de datos, proyectos tecnológicos mexicanos conectados con empresas estadounidenses tendrán crecientes incentivos para utilizar proveedores compatibles con los estándares de seguridad de Estados Unidos.
14: El Senado estadounidense aprobó ampliar las sanciones contra Rusia e Irán y permitir aranceles hasta el 100% contra grandes compradores de energía rusa. ¿Cuál es el impacto para México? Estados Unidos está manejando el acceso a su mercado como instrumento de política exterior. México tendrá que vigilar no solo sus relaciones directas con Rusia e Irán, sino también el origen energético, financiero y comercial de proveedores extranjeros integrados a cadenas mexicanas.
15: Y por último, China negoció directamente con los hutíes el paso seguro para sus petroleros por el Mar Rojo, mientras otras embarcaciones continúan expuestas a mayores riesgos y costos. El impacto para México es que la seguridad marítima comienza a fragmentarse según alineamientos geopolíticos, no solo bajo reglas comerciales universales. Y empresas chinas obtienen rutas protegidas, mientras otros operadores enfrentan seguros, desvíos y mayores fletes, parte de la ventaja logística que impulsa el nearshoring mexicano puede reducirse.
14: Y bueno, esa fue la información más importante en la geopolítica y en lo financiero, Laura. Sí. En resumen, estamos en una tensa calma de tranquilidad. Vaya, el índice del VIX ha estado alrededor de los 15 puntos. Realmente muy tranquilo, sin tantos aspavientos en los mercados financieros.
15: Sí. Y justamente con esa tensa calma están sucediendo un montón de cosas en el mundo. Esto que acaba de hacer China con negociar con los hutíes es un tema relevante del que ya vamos a hablar. Y bueno, básicamente algunos fundamentales que también vamos a analizar en la segunda parte de nuestro programa, que es, por ejemplo, esa suspensión de las inspecciones para exportar aguacates. Eso trae evidentemente amenazas y trae algunos temas de garantías de seguridad que tenemos que conversar.
14: Estamos en 89.3 de FM en Radio Fórmula Monterrey, en el mejor resumen financiero. Usted empresario, usted inversionista, usted gente de negocios, es muy importante estar actualizados para poder anticiparte a los fundamentales de lo que pueda subir en los mercados. Vamos a un corte comercial
15: y regresamos.
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14: Y así empezamos y regresamos, más bien regresamos aquí a Open Vision Radio Podcast, desde el Centro Financiero de América Latina. Laura, fue una semana desde el día 1 al día 8 con, a nivel financiero y económico, con poco volatilidad prácticamente. El VIX marca 14-15 puntos, pero eso nos lleva a una reflexión sobre todo a los inversionistas. El invertir en bonos, siempre cuando inviertes en estrategias de acuerdo a tu diversificación, es muy importante considerar las estrategias a largo plazo. O sea, te vas, porque el corto plazo se convierte en una estrategia muy, muy volátil. Puedes ganar mucho, pero puedes perder todo inclusive.
5: Claro.
14: Entonces, invertir en los bonos del Tesoro de Estados Unidos, o los bonos M de México a largo plazo, que prácticamente son a 10 años, pues los rendimientos está a un 9% de los bonos M, y sobre todo en los bonos del Tesoro entre 4 y 5%, pues son tasas en dólares. Y hay que considerar de una manera muy importante también, hay que considerar que la política monetaria se mantuvo también esa semana sin movimiento, se candadió. La Junta de Gobierno, en decisión unánime con todos los integrantes del gobierno, del Consejo para la Política Monetaria, decidió no moverla porque hubo varias variantes muy importantes. Número uno, bajó la inflación. Punto número dos, hubo crecimiento trimestral del 1.5 y 2.1 en el year to date, digamos en lo que va en un año. Y eso hizo que prácticamente no se movieran las tasas de la política monetaria, porque no había necesidad por el momento. Habrá que ver los próximos reportes de política monetaria. Y eso, pues, prácticamente nos lleva a una situación, una reflexión muy importante, que siempre va a haber altas y bajas, y sobre todo enfocado mucho en las deudas que tiene México también. Otra nota muy importante que se dio fue lo de Pemex. Lo de Pemex fue algo que también vino a ayudar mucho. Ya nos dimos cuenta, y yo creo que el gobierno federal ya entendió, sobre todo los que administran prácticamente los recursos de la deuda pública de México, porque hay que recordar que estamos casi arriba del 50% del PIB con respecto a la deuda, y con un 50% de gente que está en el comercio informal. Y eso también es una situación muy importante, y hay que hacer lo que hacen otros países, usar estrategias, por ejemplo, las coberturas. Pemex contrató coberturas para la volatilidad del peso del petróleo, y eso es como poder hacer que nos vamos a ahorrar el tipo de cambio del barril, que es lo que hizo Argentina. Prácticamente Argentina, dentro de sus estrategias de poder comprar dólares más baratos, que compras cobertura o derivados, esto ayuda muchísimo. Y vimos cómo la deuda que tiene México disminuyó de una semana para acá. Nosotros cada semana damos el monto total de la deuda pública que tiene México, y notamos que de repente baja 5,000 billones, 3,000 billones, y esa variedad es precisamente para comprar cobertura en dólares, comprar cobertura en el tipo de cambio en derivados en el petróleo, y eso ayuda mucho, mucho, y no se imaginan cuánto. Por eso el dólar ha perdido fuerza con el peso también. ¿Por qué? Porque hacemos estrategias financieras, sobre todo de cobertura, y eso ayuda mucho también. Eso puede ayudar si lo mantenemos firme y constantemente en el país con esas estrategias. Seguramente, Laura, en menos de un año podríamos estar mejorando la calificación crediticia para México, porque lo miden por la deuda, no tanto por las exportaciones o superávit comercial. Es que tanto estamos endeudados, cuánto estamos bajando nuestra deuda país, y eso es lo que nos miden para poder manejar una mejor estatus en la deuda con México.
5: ¿Y cuándo crees tú, Carlos, que debamos estar, bueno, el monitoreo que siempre se le está haciendo, pero cuándo es el día que tú puedas decir, mira, esto es importante que nosotros lo evaluemos en esta fecha?
14: Pues mira, cada tres meses regularmente ya vamos a publicar las fechas que dan, vamos pegados con la FED. Lo que pasa en Banxico, lo que pasa en Banco de México, va ligado a lo que resoluciona en la FED, que es prácticamente el Banxico de Estados Unidos, que son los que miden el termómetro de Estados Unidos, porque dependemos todavía del dólar. Y ya que haya una recuperación o una política monetaria por parte de la FED, tenemos que tomar nuestras decisiones y anticiparnos para tomar decisiones inteligentes, porque si no tomamos decisiones en su momento, eso nos afecta de una manera muy importante en el bolsillo de las personas.
5: Exacto, exacto. Bueno, y esto me parece muy bien que nosotros lo estemos avisando, y de la misma manera, y como lo decía justamente en el primer bloque, el tema del aguacate es súper, súper importante, y eso era uno de los fundamentales que estábamos viendo en el tema del análisis internacional y por qué a usted le puede afectar justamente en el tema del aguacate aquí. Y es que la seguridad de Estados Unidos se está convirtiendo en una barrera comercial, y esto es importante decirlo, no es un problema agrícola. O sea, Estados Unidos suspendió las inspecciones del aguacate mexicano después de amenazas contra personal e intereses estadounidenses. Y esto, lo importante, Carlos y la audiencia, es que esto es un precedente y esto hay que establecerlo como tal, porque también es un tema delicado. Washington básicamente está diciendo que la inseguridad dentro de México puede convertirse directamente, ya no indirectamente, en una barrera para acceder al mercado norteamericano. Y esto es importante determinarlo.

0: Unidos, sino que además se convierte en un riesgo comercial, donde productores llevan, donde exportadores, inversionistas, todos están atentos a lo que pueda estar pasando, y si alguien evidentemente de nuestra audiencia nos está escuchando en ese tema, esto es un ring que le tiene que prestar atención, eso por un lado. Entonces, bueno, básicamente, señal clara, señores, es garantizar seguridad en cadenas productivas, y esto básicamente va a ser una condición de competitividad internacional. Por el otro lado, me gustaría hablar de otra nota que también era súper importante, que es el tema de las sanciones a Rusia e Irán que acaba de hacer Estados Unidos, y esto es el mercado como arma, de nuevo, que ya lo hemos hablado. El Senado estadounidense avanzó con el 87% del Senado justamente para una sanción adicional a Rusia e Irán, es decir, aranceles de hasta 100% contra grandes compradores de energía rusa. Entonces, esto es una lógica que está vinculada al tema de sanciones secundarias, es decir, Washington no solamente está presionando al país secundario, como es evidentemente Irán, como es evidentemente Rusia, sino que lo eleva, ese costo lo eleva a terceros que continúen haciendo negocios con él. Y eso es un instrumento de poder, ya lo sabemos, y es de nuevo un instrumento de poder de acceso al mercado estadounidense. ¿Por qué esto significa algo muy importante para México? Porque no basta con revisar qué compra directamente México a Rusia o a Irán. Habrá entonces que observar proveedores, intermediarios, financiamiento y origen de insumos, y esto es súper, súper relevante. Es decir, quien nos está escuchando, empresario, inversionista, tiene que estar súper pendiente realmente de cuáles son los intermediarios, de cuáles son los proveedores, incluso el financiamiento que corresponde a todo lo que incluye en su cadena de producción, Carlos. Y esto realmente es un tema que le tiene que prestar atención, evidentemente, nuestra audiencia, evidentemente, sectores específicos. Pero esto acaba de suceder, esta semana que acaba de suceder.
1: Bueno, pues el tableo está que arde, Estados Unidos tiene las piezas blancas del tableo del ajedrez. Sí. Obviamente ahí ahorita todas las negociaciones por parte del tema donde están discutiendo las reglas de origen. Obviamente cada quien va a pelear su zona, sus conveniencias y sus condiciones, para que eso se pueda de una manera diluir y que pueda generar, porque definitivamente de que necesitamos el tratado, eso definitivamente nos conviene a todos. Solamente hay puntos donde están negociando por el convenio y por el interés de cada país, y seguimos en la partida.
0: Sí.
1: Vamos a un corte y les estoy deseando, Laura, les comento, los escuchan por radio, por el 89.3 FM, en Radio Fórmula. Estamos empezando la próxima semana la segunda temporada de Historias Regias con Emanuel Lu. Ya estamos empezando con las grabaciones. Y ahorita regresando de comerciales, tenemos a un gran invitado, a un amigo, a un gran periodista de muchos años, pero se ve joven todavía, el señor Luis Padua, que nos va a platicar sobre su columna en El Horizonte, precisamente sobre los fraudes de las OFOMES.
0: Y súper importante.
1: Vamos a un corte y regresamos en breves momentos.
0: Regresamos.
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9: Y regresamos nuevamente a Open Vision Radio Podcast desde el epicentro financiero de América Latina. Estamos en vivo del 89.3 y tenemos un invitado, Laura. Es una persona con muchos años de periodismo. Aparte es el director editorial del Horizonte. Además es un amigo mío, de nosotros. Sí. Y vamos a hablar sobre un tema muy importante, muy importante. Bienvenido, Luis.
10: Más que otra cosa, amigo. Gracias, gracias, Laura, qué gusto saludarte. Carlos, oigan, qué interesante programa, ¿eh? De verdad, felicidades. Uno debe de estar atento a estas cosas, atento a todas las señales financieras para cualquier nivel de en el que uno se desempeñe, sea empresario,
9: amo de casa,
11: audiencia en general.
10: Qué importante, claro. Los felicito de verdad.
11: Qué bueno.
10: Muchas gracias. Y gracias por invitar.
9: No, al contrario, es un placer para nosotros que estás aquí con nosotros. Y obviamente, como ustedes saben, siempre cuando tenemos nuestra columna de análisis, a veces hablo de mi columna del Horizonte, pero bueno, en esta ocasión vamos a sumar un tema muy importante y muy relevante que ha afectado a muchas familias y a muchos inversionistas, precisamente, y hay un reportaje precisamente que salió el miércoles en Horizonte, donde habla sobre las SOFOMES, sí. Donde el título dice, fraudes en Nuevo León, hay detenidos, no justicia. Explícanos.
10: Es que ese es el gran problema, ¿verdad? Bueno, digo, los engaños y los fraudes son tan viejos como la historia de la humanidad, ¿no? Pero hemos notado que, y particularmente en México y en Monterrey, en fechas recientes, pues se ha vuelto un tema mediático el de los fraudes y fraudes, por ejemplo, inmobiliarios por un lado, por unidades que no se terminan, pero también fraudes con esquemas financieros, particularmente de algunas SOFOMES, ¿no? Porque hay otras que son muy serias, pero hay unas que no han cumplido o donde de plano el responsable se ha desaparecido, etcétera. Y el tema ha sido tan grande, pues que ya la sociedad lo observó como uno de los problemas más fuertes que está viviendo ahorita Nuevo León en ese rubro. Teníamos aquí un conteo, creo que incluso bajo, pero de 12.500 millones de pesos que han sido defraudados, nada más entre 10 SOFOMES que no han cumplido, ¿verdad? Pero hay otras, si tú me lo observabas, Carlos, que no están sumadas aquí, porque estas son las denuncias que se han presentado ante la Fiscalía de Nuevo León. ¿Qué? Pero hay esquemas que han sido nacionales y hay denuncias también ante la Fiscalía General de la República. Entonces, aquí en Nuevo León pueden ser más de 20,000 millones de pesos defraudados o que simplemente le han quitado a la gente ofreciéndole cosas que no le han cumplido y después desaparece la SOFOME o está tan emproblemada que no les puede regresar su dinero. Entonces, es un tema. ¿Y qué pasa? Ha habido acciones de la justicia donde ya se han detenido personas, se han congelado algunas cuentas, pero los afectados no han recuperado su dinero. Y al final del día, ¿de qué se trata la justicia?
2: Exactamente.
10: De poder reparar el daño, ¿no? Y ese es el problema que parece que la justicia ahorita, con sus esquemas, con la manera en que está configurada y además legislada, no está pudiendo lograr que se repare el daño, ¿no?
2: Gravísimo. Luis, y justamente ustedes hablaban aquí de 12,500 millones de pesos y de 10 casos específicos, sí, pero sí. Ustedes han determinado, y aquí se lo mostramos justamente a la audiencia, y ustedes han determinado que hay un modus operandi en estos 10 por lo menos.
10: Sí. El modus operandi generalmente es, uno, ofrecer rendimientos sumamente atractivos, ¿no? Que, bueno, por ahí también hay quien dice, pues es que, ¿por qué la gente se va con eso tan fácil? ¿Cómo vas a creer que un rendimiento de 20% o un rendimiento de 30, 40% va a ser una inversión estable y absolutamente segura? No quiere decir que no existan, pero pues Carlos, tú eres un ustedes son expertos en eso mucho más que yo, son instrumentos de riesgo generalmente, o son esquemas donde la gente tiene que conocer los riesgos que van implícitos. Pero aquí lo que les ofrecen son esquemas de inversión que la gente interpreta como una cuenta de banco o de inversión en el banco, donde vas a estar recibiendo rendimientos fijos, y de repente llega un momento donde eso truena, porque son sofomes que generalmente prestan el dinero, no les cumplen, o su esquema falla, o peor aún, o hay una malversación y el encargado, el responsable, huye con el dinero, ¿verdad?
9: Hace 3 años yo he visto que Nuevo León ha sido líder en muchas cosas,
2: sí,
9: pero también somos líderes en este tipo de situaciones, y creo que de hace 3 años para acá se vino una oleada,
10: sí,
9: la padua de incumplimientos de financieras y de estafas. Hemos visto pues el caso de los que han mencionado anteriormente, aquí tú marcas muchísimos de Trinitas, MKM, Clare, PIC, Grupo PIC,
10: sí,
9: que con esto ya están detenidos, pero no había una solución. Yo tengo experiencia financiera y te puedo decir que muchas veces la CNB no hace la vigilancia necesaria.
10: Sí.
9: ¿Por qué? Porque esas personas, si bien no son bancos, si bien son instrumentos de riesgo, porque pueden pagar tasas del 20, que las tasas dices es alta, pero siempre y cuando estén regulados o estén auditados. Pareciera que el antiguo presidente de la CNB, el anterior, después de esto renunció y pusieron otro nuevo. Pero como que no haya vigilancia, si hubiera vigilancia, no hubiera tanto problema.
10: Es que yo creo que ahí estás mencionando algo importantísimo. ¿Cómo puede ser que puedan existir estos esquemas y estas empresas públicamente, legalmente, y que no estén bien reguladas, ¿no? Y porque ahí está la muestra. No están funcionando, están incumpliendo, están defraudando. Entonces, para empezar, ¿dónde está la autoridad? Creo que es la primer pregunta, ¿verdad? Más porque tampoco podemos echarle la culpa a los inversionistas.
2: Correcto.
10: Oye, es que pues qué falta de cultura financiera, que espérame. Si uno asume que si esto funciona abiertamente a la luz del día, legalmente, pues hay algún tipo de protección, hay algún tipo de seguridad, pero está resultando que no. Entonces está grave el tema.
9: Eso me refiero, de que la regulación, prácticamente la CNB, era que debe estar vigilando cada mes, expedientes, los fondos de respaldo, los seguimientos de colocación o de inversión, pero al parecer no había tal.
10: Pues claramente no lo hay, claramente.
9: Pero si
10: no
9: vieron una bola de nieve, Padua, Laura, de muchísimas empresas.
10: Claro. Y está pasando en el esquema de las sofomes, ¿no? Porque las fintech, por ejemplo, están muy bien reguladas. Yo he escuchado de empresarios que tienen esa otra modalidad, que es mucho más similar a la bancaria, ¿no? En donde, hombre, bueno, los revisan hasta la cocina, ¿verdad? Y hay mucha más seguridad, pero claro, tampoco se ofrecen ese tipo de rendimientos.
2: Ahora, y justo como la seguidilla esta pregunta, porque estamos hablando de la regulación, pero ¿cuál es la responsabilidad entonces? No solo de bancos, inmobiliarias, asesores, intermediarios. ¿Cómo ves tú justamente esa responsabilidad? Porque la persona va a través de un asesor inmobiliario. Entonces, ¿hay alguna responsabilidad que se le esté aplicando o no? La inmobiliaria como tal, el asesor, el intermediario, las notarías. ¿Dónde está esa responsabilidad compartida en todo ese proceso?
10: Es que yo creo que ahí hay desde quien actúa de buena fe, como por ejemplo los brokers en muchos de los casos de las inmobiliarias. Pues ellos están buscando vender un patrimonio en el que confían en que la empresa para la que están trabajando tiene solidez, ¿no? Sí. Pero muchas veces no investigan lo suficiente. Ahora se está hablando de buscar darle una cédula a los brokers, por ejemplo, porque aquí en México no la tienen. Entonces, cualquiera puede ser broker y cualquier empresa lo llama y le dice, vende mis departamentos, la empresa tiene un render, es lo único que tiene, uh-huh. Y empieza a ofrecer unidades y luego resulta que el esquema se viene para abajo. Y el broker queda en medio, ¿no? Y muchas veces el broker fue inocente, ¿no? O poquito inocente, pero poquito dijo, pues yo vengo a ganar dinero, ¿verdad? También. Entonces, hay que regular desde esas instancias, sí. Me parece que los brokers, igual que los asesores financieros, deben de tener una certificación.
9: Sí la hay.
10: Y entonces, bueno, si tú estás trabajando a través de asesores certificados, creo que habría más instrumentos legales para proteger ahí al inversionista. Pero, pues como dice Carlos, si la CNB no está revisando a las empresas.
9: Mira, el sistema bancario mexicano, arriba está obviamente Hacienda, está la CNB, y están todas las partes financieras, que es bancos, casas de bolsa, unos de crédito, SOFOMES y cajas de ahorro. Todas están dentro del sistema financiero mexicano, pero lo que no ha habido es la vigilancia mensual. No sé si es porque son demasiados o porque también hay corrupción, porque precisamente ese tipo de instituciones se presta a que haga desvíos. Y lo hemos visto en muchísimos ejemplos. Y son muchos los afectados. Es más, yo soy financiero certificado y una vez también me estafaron. O sea, es como dices, no sé. ¿Cómo es posible que tú inviertas en una situación y también tú confías porque precisamente la CNB está avalando esa situación?
10: Bueno, pues si ya se detectó que ahí hay un hueco, porque existe la oportunidad, ahora sí que dicen, de repente dicen que la oportunidad hace al ladrón también, ¿verdad? Entonces, si existe la oportunidad, habría que mejorar esa regulación y esa vigilancia. Y por otro lado, también mejorar las herramientas de la justicia, porque resulta que en este momento, claro, la fiscalía puede detener al responsable, pero no están los mecanismos claramente establecidos para embargarle de inmediato las propiedades y poder resarcir el daño. En el caso de las inmobiliarias, pudiera haber más oportunidad porque hay patrimonio físico, hay terrenos, hay a veces edificios en obra. En el caso de las financieras, pues a veces el dinero está esfumado o no se sabe dónde está. Claro. Y tú mismo, Carlos, debes saber lo complicado que es rastrear y dar con esas cuentas. Se puede, ¿no? Pero luego a veces ya los tienen hasta en cibermonedas.
9: ¿Sí? Claro. En criptomonedas. Claro. Pues vamos a un corte comercial y regresamos. ¿Cómo poder, si usted fue afectado o no está en las listas que salió en el horizonte, mándele un inbox
10: por favor.
9: A Luis Padua para que él le dé seguimiento y actualice esa información y hacer presión a las autoridades para que pueda haber una solución y que de una u otra manera, pues presionar, porque también hay que dar solución a esto. Muchas familias tienen su patrimonio invertido,
11: claro,
9: y tienen todo detenido en su vida porque tienen todo ahí. Vamos a un corte y regresamos en breves momentos.
11: Regresamos.
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14: Un caracol puede dormir hasta 3 años si el clima es demasiado seco o frío para su supervivencia natural diaria.
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15: Un juez federal dio por terminado el arraigo domiciliario y ordenó el retiro del brazalete electrónico a Brenda Quevedo, quien podrá continuar su proceso penal por el secuestro y homicidio de Hugo Alberto Wallace en libertad. No obstante, el caso no ha concluido. El Partido Verde Ecologista de la Ciudad de México celebró el reconocimiento legal de la figura de persona rescatista independiente para visibilizar a quienes salvan animales callejeros. El diputado Jesús Esma destacó que la iniciativa ofrecerá capacitación y coordinación para profesionalizar su labor. El Senado de Estados Unidos confirmó el nombramiento de Todd Blanchet, ex abogado del presidente Donald Trump, como fiscal general, cargo que ocupaba desde el mes de abril de manera interina tras la destitución de Pamela Bondi. Informó Itzel Vanegas. 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
9: Y regresamos nuevamente, estamos en Radio Podcast, el 89.3 de FM, desde el epicentro financiero de América Latina, Y dando seguimiento, tenemos a Luis Pado aquí de invitado, precisamente por parte del Horizonte, es el director comercial de este prestigioso periódico, que todos los días, no sé si usted está topado, que va por una calle y está una persona, un vendedor, bueno, una persona que esté entregando, un repartidor del Horizonte, y te dan el periódico y ahí se mantiene al tanto de toda la información.
10: Claro, lo puedes encontrar en muchísimos puntos de la ciudad. Gracias, Carlos, gracias, Laura, por invitarme aquí de nueva cuenta. Feliz, muy interesado en este tema, que fue nuestra portada, como bien mencionas, por ahí en la semana, el miércoles 5 de agosto. Es una lista, nada más aquí, una lista, digamos, corta, porque hay más nombres, ¿verdad? Pero pues es una primer lista de empresas que han defraudado, ¿no? Y en la mayoría, pues el problema es que hay un detenido, pero otro está prófugo. Uh-huh. Hay un detenido, pero no han encontrado la manera de que regrese el dinero. Y hay un caso que le comentaba a Carlos, y les comento brevemente. Okay. Nos buscaron la gente de Capital Tech porque nos precisan que ellos ya entraron en un proceso que se llama concurso mercantil, que ustedes entienden mejor que yo, pero donde pues ya interviene la autoridad. De alguna manera, los activos se congelan. Los inversionistas no han podido retirar su dinero porque está en ese proceso, pero por lo menos ya está identificado los montos, ya los conoce la autoridad y están seguros. Entonces, bueno, la gente que está en ese proceso deben de resolverle mucho más pronto. Pero en los otros casos, o está huido el responsable, está prófugo, ¿verdad? O ya lo detuvieron, pero aún así no está devolviendo el dinero.
9: Claro. Y parecía que no hay manera de regresarlo en algunos casos, inclusive ya estando en la cárcel. Y parecía que fuera hasta un oficio eso.
11: Sí.
9: Lamentablemente. Porque la gente hace fraudes, no paga, se va a la cárcel.
10: O sea, hay gente que ya lo está haciendo de manera.
9: Yo no lo vi así, pero después de ver todo esto y ponerme a analizar, dices que hay gente que es capaz de hacer lo que sea.
10: Bueno, ahora yo te quiero hacer una pregunta, Carlos, porque en esto creo que tú nos puedes ayudar mucho. ¿Cómo se puede preparar, cómo debe estudiar las señales de qué es seguro y qué no es seguro una persona que invierte en este tipo de esquemas?
9: Pues mira, hay que separar, Padua, Laura, y con gente que realmente tenga una certificación, número uno. Esa la da la CNB, que es la figura 3, que se llama Asesor de Estrategias de Inversión Figura 3. Son que te pueden asesorar de una otra manera qué tipo de perfil es, o sea, que te evalúa como si vas con el doctor, ¿verdad? Y te va a checar, te hace una evaluación y te dice, oye, tú eres conservador, eres morado o eres de alto riesgo. Y dependiendo de tu perfil, te hace una diversificación. Esa palabra diversificación, si esas personas hubieran diversificado, no tuvieran tanta pérdida y tuvieran algo para seguir adelante o reinvertir para recuperar. Ese es el punto número uno, la diversificación. Y obviamente ver los contratos de inversión. No todos son de inversión. Uh-huh. Otros son de asociaciones en participación. Las UFOMES son regularmente, no son contratos de inversión. De hecho, no dice contrato de inversión. Además, no es una inversión. Me atrevería a decirte, yo te puedo asegurar que no es un contrato de inversión. Es un contrato de asociación en participación o contrato de mutuo, que es un préstamo o es una asociación. Pero no es una inversión. A mí me gustaría que los están escuchando, chequen su contrato, si dice contrato de inversión, yo les puedo asegurar que no es.
10: Híjole,
9: por lo tanto, ya aquí hablamos de inversión, pero no es una inversión, es un préstamo o es una asociación. O te haces socio de la SOFOM. Si tú pierdes, oye, pues te dimos. Entonces muchos asesores lo venden como inversión, pero no es una inversión.
10: Exactamente.
9: Y esa parte, y luego la auditoría por parte de la CNB también, porque es el uso de la ética y el buen funcionamiento de la institución, de esta empresa, se tiene que seguimiento, porque ahí muchos contratos son contratos inclusive mercantiles.
10: Pero sabes que me parece que la gente a veces se va con el hecho de que es un conocido. Uh-huh.
9: O me ha ido muy bien.
10: Sí, y ese le platica antes, que le ha ido muy exacto. bien, ¿sí? Y mete a sus amigas o a sus vecinos, y así se da. Los chicos de PIC eran unos jovencitos, que al parecer tenían algunas relaciones en San Pedro, ¿verdad? Y conocían a los papás, y así empezó la gente a meter millones de pesos. Pero no había nada de esa certificación.
11: Carlos, pero ahorita justo hacer una alerta a la gente que nos está escuchando en vivo, que anda por la carretera, que anda en su casa, que está preparando comida. Antes, tres cosas, Carlos. Y sé que estamos entrevistando a Luis Pado, pero esto es súper, súper importante para que esté en San Pedro, en Monterrey o en cualquier lugar de Nuevo León o de México. Tres cosas importantes antes de que una persona haga antes de transferir un peso a alguna de esos. Dinos tres puntos.
9: Bueno, todo lo que está regulado. Entrar a una institución que esté regulada, por ejemplo, regularmente todos están dentro del sistema financiero mexicano, lo comenté al principio, que son los bancos, las casas de bolsa, las SOFOMES, inclusive las cajas de ahorro y las cajas de ahorro, y hay otras instituciones también con el cuerpo. Son esas las que están dentro del sistema financiero mexicano. Esas empresas están reguladas supuestamente, están auditadas también. El mi mayor conflicto, Laura, Luis, sí, es de que, pues es que eso es una responsabilidad también de las autoridades.
10: Sí, claro. Claro.
9: Es como el sector salud. O sea, si tú te inyectas algo, el doctor te da una receta, pregunta que esa medicina te ha echado a perder y te mueres. Oye, pues sí, pero pues, ¿dónde está la
10: ¿quién está
9: revisando
10: eso?
9: ¿Cómo está la Conducef y la Organización Mundial de Salud? Y pues hay una regulación que no estaba dando un seguimiento correcto. Nuevo León es un estado de muchísima inversión. Hay muchos clientes con mucho dinero, donde creo que aquí se desatendió de manera correcta el seguimiento de los inversionistas, a las instituciones. Y pasó lo que pasó. Ahorita somos primer lugar también, y hay que ser el gobernador, también somos primer lugar en estafas.
10: Exactamente, grave. Nada honroso primer lugar
11: grave,
10: en
11: grave.
10: Estafas. Y yo aquí quiero hacer una invitación también a que el cuerpo legislativo de Nuevo León avance en buscar cómo se mejoran los instrumentos para dar justicia. Y ya por ahí lo traen, ¿eh? O sea, tenemos que lograr que ya una vez que detienes a alguien y que le compruebas que ha cometido un delito, se pueda recuperar el patrimonio, ¿no? Por ejemplo, ahorita está pasando con todos estos casos inmobiliarios, proyectos 9, pues ya están empezando a embargar algunos edificios, pero a la gente no le han regresado su patrimonio. Y además ahí, ¿qué quisiera la gente? No que le devuelvan un edificio, un pedacito de un edificio en obra, que alguien termine ese edificio para que la propiedad pueda valer pues lo, claro, lo que debe de valer, y para que la ciudad no quede llena ahí de...
9: Esa es una buena solución.
11: O que al menos te devuelvan el dinero completo, pero claro, justamente el tema de este vacío legal que estamos hablando, ¿cuántas denuncias más se necesitan para que la autoridad y justamente el órgano legislativo actúe de manera reactiva o preventiva más bien?
10: Nosotros tenemos documentadas que se han presentado 1621 denuncias.
11: Wow.
10: En Nuevo León. Y nada más en torno a estas 10 SOFOMES. Sí.
9: Pero te voy a decir una cosa, hay otro tipo de instrumentos como la empresa Stayox.
10: Ah, claro.
9: Que tiene fácilmente más denuncias que las 1621.
11: Wow.
9: Aquí hay como 3000. Así te lo digo.
10: Imagínate.
9: Vamos en Nuevo León.
10: Bueno, ahí está.
9: Que no es una inversión, pero que de una manera la comisión estaba avalando a esta empresa. Fíjate.
10: O sea, ahí estamos hablando de otros 10,000 millones.
9: Fácilmente, sí, sí, nos quemamos.
10: O más.
9: Sí, sí, nos quemamos.
10: Defraudados.
11: Qué
10: increíble, ¿no? Increíble.
9: 52,000 afectados a nivel nacional.
10: Pues si alguien es afectado y quiere comunicarse con un servidor, yo se los agradecería muchísimo para desde el horizonte darle seguimiento a todos estos temas. Mi cuenta en redes sociales está bien fácil, es @luispaduav. Ahí me pueden contactar a través de Instagram, a través de Facebook, es la misma cuenta. Y pues es, y si no, mi correo, luisjpadua@gmail.com.
11: ¿Y la V es de qué?
10: De Viñales.
11: Viñales. Okay,
10: Viñales para
9: que te mande el mensaje a tu inbox, ¿verdad? Claro. Y vamos actualizando la grafiquita, los nombres de los SOFOMES, para ir actualizando los nudos, para ver realmente el daño y hacer un análisis de cómo ese monto de fraude, qué tanto afecta a la inversión en Nuevo León, porque es un dinero que desapareció y que afecta al PIB de Nuevo León, porque ya no hay inversión.
10: Claro, claro.
9: Y sale el dinero, porque regularmente esos estafadores se llevan dinero a criptomonedas o a otros, claro, países, donde sale de Nuevo León ese dinero.
10: Pues estás hablando de cantidades que son mucho más grandes que el presupuesto de la capital, que
11: correcto,
10: es Monterrey, del presupuesto anual, sí, de un municipio.
11: Y que por la cantidad que tiene, no es tan fácil desaparecer del sistema bancario, claro, nacional o internacional. Entonces, claro, es importante aquí hacerle el seguimiento de a dónde fue en el extranjero, en qué bancos está, en manos de terceros, en manos de qué empresa está. Entonces sí se tiene que hacer también con las autoridades correspondientes ese seguimiento, ese ruteo de dónde está ese dinero. 12,500 millones de pesos no es una cosa que desaparece, no es arte de magia, no es.
10: Claro, claro. Bueno, pues hay mucho que hacer aquí, ¿eh? A mí me parece un tema importantísimo para Nuevo León. Y yo les agradezco enormemente que me hayan invitado para poder dar a conocer eso.
9: Hacemos un resumen, Laura Padua, sobre todos esos nuevos inversionistas que tienen un dinero ahorita, para evitar que llegue a pasar esto y darle realmente un seguimiento a la baja de los inversiones que han sido defraudados. Y el paso número uno es vaya con un asesor certificado, no con un vendedor.
11: Sí.
9: Un asesor certificado que tenga la figura 3 de la MIP, así, a MIP. asume que hay entrenadores bursátiles, figura 3. Lo va a perfilar, va a decir usted qué tipo de inversionista es. No es malo invertir en riesgo, tampoco no es el caso. O sea, la única manera de generar riqueza es asumiendo riesgos. Si usted es conservador, con el 10%, así lo marca la ley, puede invertir en rentas variables, es decir, en riesgo. El riesgo no es malo, solamente hay que ver en dónde lo estás poniendo y que sea realmente el porcentaje que te corresponde de acuerdo a tu perfilamiento. Eso es muy importante. Y que el lugar donde vas a invertir, investigar de dónde es, dónde vino, recibimiento, es ver históricos, comportamiento de las acciones, de los índices. Si es un préstamo, ver los contratos, qué tipo de contratos son. Si es un contrato de inversión, un contrato de mutuo, un contrato de asociaciones en participación. Sé qué tipo de contrato que es, porque también hay otros tipos de contratos que realmente no son inversiones. Y como le comento, no se vaya con un broker, porque el broker no lo va a asesorar. Lo que va a hacer es que le va a querer venderle de acuerdo a sus intereses, y eso pues le conviene más al broker que a usted, y no sabe en dónde está poniendo su dinero. Toda esa información, el visitar a las empresas donde están esas instituciones, de seguimiento, chequen, a conducir, viene una lista de SOFOMES. Usted puede entrar y vienen los nombres de las SOFOMES, y vienen las palomitas que han sido auditadas cada trimestre, que no. Hay unas que tienen tachita, otras que no, otras que están todas con palomita, otras con la mitad de palomita, con tachitas, con incumplimiento. También es un indicador si la SOFOM realmente cumple con los requerimientos que ordena o que define la comisión, la CNB. Entonces, son consejos muy simples, muy sencillos, pero actualmente eso. Y si usted ya fue defraudado, mire, es algo muy importante. No hay otra opción que a veces meter la demanda. Hay que meter la demanda, o sea, no hay de otra. Pero tienen que dar la vuelta a la hoja, dejar que las autoridades hagan lo suyo, presionar, pero también volver a sembrar la semillita, porque hay gente que se deprime, Palva, Laura, hay gente que ya no se levanta, porque son años de sacrificio, y eso lo entiendo muy bien.
10: Claro.
9: Y créeme que lo entiendo yo muy bien. A mí me pasó también. Pero la vida sigue, tenemos que salir adelante, tenemos que buscar reinventarnos y buscar opciones para generar dinero nuevamente. Y esa parte es la que tenemos que irlas trabajando emocionalmente para poder renacer nuevamente con la experiencia que tuvimos, que ojalá se resuelva, que es lo que siempre deseamos, pero mientras la vida sigue, tenemos que seguir adelante, porque si no hay gente que se queda estancada, te caes una depresión profunda y
10: menos vas a resolver.
11: Claro.
9: Y menos vas a resolver. Pero bueno, hay que asesorarse con gente que esté certificada, es muy importante.
11: Previsión antes, posterior, si usted está lamentablemente en esta lista, si usted no ha hecho la denuncia, usted no está en esa lista, entonces por favor haga la correspondiente acción y diligencia que tiene que hacerse en fiscalía y también en el tema de la demanda. Y mientras tanto, esperemos que no sean demasiadas personas que estén en esto, pero tal cual, mucha inteligencia emocional. Y muchísimas gracias, Luis Pava, por estar aquí. Fue un gustazo tenerte aquí explicando esto.
10: Una vez más los felicito. Interesantísimo y muy útil su programa. Y Carlos, pues siempre un honor, además, que seas parte de los editorialistas del Horizonte.
9: No se pierdan las columnas del Horizonte. Los lunes, ¿tú qué día te toca?
10: Los martes.
9: Los martes, bueno, no se pierdan, realmente son columnas con muchísima información. Y sobre todo los asesora también, los da, les enseña el camino donde seguir, sobre todo depende de los temas que estamos exponiendo en ese momento. Así llegamos al final de Open Vision Radio Podcast. Ya está usted informado y nos vemos para la próxima semana. Hasta luego.
11: Hasta luego.
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21: Allá en Sonora, de acuerdo con la información de la fiscalía, las víctimas son dos hombres y una mujer entre los 25 y los 45 años. Una de las personas fue encontrada en el asiento posterior empuñando un arma de fuego y con una herida en la cabeza. Perú y México anunciaron la reanudación de las relaciones diplomáticas tras 4 años de enfrentamientos. Así lo han informado las cancillerías de ambos países en un comunicado conjunto. Además, la presidenta Claudia Sheinbaum informó el día de ayer en su conferencia mañanera que Betsy Chávez, la ex primera ministra de Pedro Castillo, ha conseguido un salvoconducto para poder aterrizar en territorio mexicano. Así lo dijo.
22: Betsy Chávez, quien fue presidenta del Consejo de Ministros del gobierno del expresidente Pedro Castillo, que se mantuvo por varios meses en la Embajada de México en Perú, está a punto de aterrizar en México. Fue otorgado el salvoconducto para Betsy, fue un avión de la Fuerza Aérea por ella. Con esto se van a restablecer las relaciones con Perú.
21: Abelardo de la Estrella asumió el cargo como presidente de Colombia para el periodo 2026 a 2030 en la Universidad Santiago de Cali. Su primer discurso estuvo enfocado principalmente en el tema de seguridad, tanto en el combate a la delincuencia común como con el crimen organizado transnacional y narcotráfico.
23: El presidente. Mi intención de derrotar sin tregua al narcoterrorismo y a todas las organizaciones criminales que amenazan la libertad de Colombia.
21: Israel, vamos contigo con las actividades de la presidenta Claudia Sheinbaum. ¿Cómo estás? Cuéntanos.
24: Hola, ¿qué tal, Gina? Gracias. Muy buenas tardes. Hace unos cuantos momentos aquí en Texcoco, en el Estado de México, la presidenta de México, Claudia Sheinbaum, ha inaugurado una preparatoria, Gina, con enfoque agropecuario, una propuesta que lleva a cabo el gobierno federal, justamente con la entidad mexiquense, para poder ofrecer oportunidades de desarrollo a todos los jóvenes. Se ha comprometido, Gina, la titular del Ejecutivo, en construir 10 nuevas preparatorias en esta zona oriente del Estado de México, en donde habitan más de 10 millones de personas. También, por supuesto, esto como parte del programa que ha implementado el gobierno federal para el desarrollo de este punto en la entidad mexiquense. La titular del Ejecutivo, Gina, también se ha comprometido a nivel nacional en materia educativa a aumentar a 400,000 los lugares para igual número de jóvenes en la educación media superior en todo nuestro país. Concluyó rápidamente esta visita al Estado de México, a Texcoco, como te lo comentaba Gina, la presidenta Sheinbaum Pardo, en la tarde estará en la capital del Estado de Puebla, en donde va a encabezar el programa de viviendas para el bienestar. Si me permites, escuchemos las palabras de la presidenta Sheinbaum Pardo hace unos cuantos minutos aquí en Texcoco.
25: Y ahora la estamos rehabilitando, potabilizando esa agua para que pueda ser utilizada para toda la zona metropolitana. Es parte del plan integral para llevar agua potable a más de 22 millones de habitantes que decidieron vivir en la Ciudad de México y muchos municipios del Estado de México y algunos municipios del Estado de Hidalgo. Y eso es por un lado. Ahora estamos acá visitando e inaugurando esta preparatoria que tiene la orientación agropecuaria y es parte también del plan integral para la zona oriente.
0: Ahí escuchamos, Gina, las palabras de la presidenta Sheinbaum Pardo, supervisando los trabajos que tiene que ver con una presa que va a dotar del vital líquido a este punto del Estado de México, y la inauguración de esta preparatoria, ya te lo señalaba, con enfoque agropecuario. Más tarde, ya lo señalábamos, Gina estará en el Estado de Puebla encabezando el programa de vivienda para el bienestar, y mañana justamente también, Gina, comentarte, ya en las faldas del volcán Popocatépetl, en la zona del Estado de Puebla, estará encabezando la Jornada Nacional de Reforestación. 6.6 millones de árboles y plantas son los que se tiene contemplado plantar en todo nuestro país. Esto como parte de la estrategia del gobierno federal para mejorar el ambiente y revertir los efectos del cambio climático. China.
21: Israel Aldave, muchas gracias por tu reporte y mañana estaremos muy pendiente de esta gran Jornada Nacional de Reforestación. Gracias, Israel. Buenas tardes.
0: Por supuesto, muy pendientes. Buenas tardes.
21: Y ahora vámonos hasta Tamaulipas con mi compañera Daisy Herrera con el caso de la menor Dafne Zapata. Daisy, buenas tardes.
1: ¿Qué tal? Te saludo con gusto. Te informo que entre las novedades del caso Dafne se reanudaron las audiencias por presunto abuso sexual contra Gabriel Zapata, padre de Dafne, quien fue denunciado en 2019 por la madre de Dafne, Alejandra Quintos, por presuntos tocamientos indebidos contra su hija. Ahora, con el feminicidio de Dafne, este caso vuelve a tomar relevancia porque Gabriel Zapata participó como parte del equipo, pues, de defensa o al menos de representación moral de la familia de la víctima. Realizó algunas declaraciones públicas, incluso como vocero de la familia. Pues bien, este viernes se llevó a cabo la audiencia relacionada con esta denuncia que data desde el 2019. Ahí el señor Zapata compareció por videoconferencia y solicitó aplazar el proceso durante un mes, argumentando que había cambiado nuevamente de abogado. Sin embargo, el juez rechazó esta petición y ordenó que Gabriel Zapata se presente de manera presencial en la próxima audiencia programada para el próximo lunes 10 de agosto. El juez también advirtió que ya no podrá continuar cambiando de abogado. De acuerdo con la resolución, si vuelve a hacerlo, podría serle asignado un defensor de oficio. Y mientras este caso avanza, pues también está avanzando otra línea de investigación en contra del exdirector de la Academia Militarizada Marina Duenitz, Jorge Luis P., quien se encuentra actualmente en prisión preventiva por el feminicidio de Dafne. Y es que también el viernes este sujeto fue notificado de una nueva orden de aprehensión relacionada por el delito de violación. Este hecho habría ocurrido cuando, pues, una alumna de él de 17 años, pues, sufrió este delito. Esta nueva orden se suma a las investigaciones que ya mantiene abiertas la fiscalía por el caso Dafne.
21: Gracias, Daisy. Y ahora vamos directamente contigo, Ángel Ricalde, para que nos des más información deportiva.
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4: Muchas gracias, Gina. Muy buenas tardes una vez más, así como a todo el auditorio. Arrancamos con la selección mexicana sub-20, parte de este premundial que daba boleto a la justa mundialista de la categoría y también a los Juegos Olímpicos. Después del fracaso en París 2024, donde México no tuvo representación en cuestión de fútbol, el equipo mexicano ha logrado reivindicar ese fracaso, y ayer, en un partido complicado que se atrasó por la lluvia, por cierto, vino de atrás y derrotó 2-1 a Canadá. El primer tanto para México lo hizo Cristóbal Alfaro para empatar el encuentro, lo vemos en pantalla con ese zurdazo imposible, y posteriormente con este penal de Hugo Camberos, el equipo mexicano se impuso 2-1, con ello avanza a la final del premundial, va a enfrentar a los Estados Unidos el día de mañana, pero ya tiene asegurado su boleto a los Juegos Olímpicos, un gran resultado para el equipo tricolor. En información de los Juegos Centroamericanos, les comentábamos una participación histórica, 353 medallas fue lo que hizo en San Salvador la delegación mexicana hace 3 años, en 2023. Ahora ha cerrado de manera extraordinaria la delegación mexicana. Al corte de las 2 de la tarde son 406 medallas. Hoy termina la justa. A las 6 de la tarde será la ceremonia de clausura. 167 preseas de oro, 124 de plata, 115 de bronce para México, que por supuesto culmina en lo más alto del medallero, muy por encima de Colombia en el segundo puesto con 266 preseas totales, 91 de ellas de oro, y Cuba en el tercer puesto con 155, 51 medallas de oro para Cuba en estos Juegos Centroamericanos. Después de 2 semanas de actividad, una actuación histórica, 406 medallas, reiteramos, y que me parece vienen a reivindicar de alguna manera a las autoridades deportivas de nuestro país y también a los atletas que en el pasado proceso los vimos constantemente ver hacer quejas, ¿no?, sobre la falta de apoyo, sobre la falta de comunicación y demás, y ahora me parece que se ha borrado de alguna manera de forma muy importante esta situación. Por supuesto, esto forma parte del ciclo olímpico, todo esto con miras y con rumbo hacia Los Ángeles 2028, en donde México va fomentando y consolidando atletas a través de este proceso para hacer nuestras cartas importantes en Los Ángeles en un par de años. Gina.
21: Ángel, muchas gracias. Y a ver, mañana, ¿a qué hora va a ser el partido de México?
4: Mañana en la tarde noche el partido de México, la final ante los Estados Unidos. Hay que recordar, hay que comentar que México logra quedarse con el boleto avanzado a la final porque Estados Unidos es el país anfitrión y por ello ya tenía el boleto asegurado a Juegos Olímpicos, esto en materia de fútbol. Entonces el otro finalista es el que se queda con el único boleto o el otro boleto que otorgaba este premundial. Entonces es un resultado muy importante para México volver a fútbol después de no hacerlo en 2024.
21: Bien, nos queda muchas pendiente gracias.
4: Información del Leagues Cup, con mucho gusto se las comentamos más adelantito.
21: Muchas gracias, Ángel, te mando un fuerte abrazo.
4: Con todo gusto.
21: Seguimos aquí en Fórmula con más información. Soy Georgina Trejo Briseño. Vamos a unos anuncios.
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5: Sacha Baron Cohen anunció Ali G, Who Is I, una película protagonizada por su icónico personaje que llegará a los cines el 23 de octubre. El proyecto también marcará su debut como director de largometrajes y fue filmado en secreto, manteniendo el estilo de humor oculto que convirtió a Borat y Ali G en fenómenos de la comedia.
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8: Para proteger la economía de las familias mexicanas, el gobierno de México estableció el acuerdo del paquete contra la inflación y la carestía con productores y comercios. Y como resultado, actualmente, la canasta básica cuesta menos que en 2024, destacó la presidenta Sheinbaum.
9: Son ciertos productos de la canasta básica para que esos artículos no suban de precio. Y esos productos no solamente no han subido de precio, sino si uno considera la inflación, en realidad han bajado, porque los 913 pesos es menos de lo que era en 2024, que era más de 1,000 pesos, y se ha mantenido en 913 pesos para el 2025 y el 26. Es decir, no subió ni siquiera lo que correspondía a la inflación.
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10: Ya estamos de regreso, 2:15 p.m. Y ya te había yo despedido, Ángel, pero tienes más información del mundo deportivo. Adelante.
11: Sí, simplemente para culminar, Gina, información de la Leagues Cup, que está disputando su cuarta edición, 4 de 5, porque se firmó por 5 años. Este torneo binacional entre la Liga MX y la MLS no ha dado los resultados que muchos esperaban, y la tendencia sigue siendo negativa para los clubes mexicanos. El día de ayer le fue como en feria a la Liga MX. Charlotte FC le pegó 2-0 al Atlas, Columbus Club derrotó 2-1 al Pachuca, Cincinnati eliminó a los Pumas, otra vez los Pumas yéndose muy temprano a un torneo internacional, cayendo 2-0, Tigres empató 0-0 ante Minnesota y se llevó el punto extra el equipo mexicano, y solo los Bravos de Juárez ayer por la Liga MX ganaron su partido derrotando 3-1 al Vancouver Whitecaps. Para el día de hoy a las 4:30 de la tarde, Orlando City va a enfrentar al Club León. A las 6 de la tarde, el Inter Miami de Lionel Messi ante Monterrey, Chivas ante Dallas FC a las 7 p.m, Real Salt Lake ante el Atlante a las 8 de la noche, y a las 9:10 el partido más atractivo de la jornada, sin duda alguna, dos equipos muy poderosos de sus respectivas ligas, el Toluca frente al LAFC. Par de notas adicionales. Falleció hoy el papá de Lionel Messi, así lo confirmó su familia, Jorge Messi, que durante muchos años, toda su carrera, fungió como su representante en el fútbol profesional. Él lo lleva a Barcelona desde chamaquillo, él logra que se asiente en el fútbol europeo, quien hoy es una de las máximas figuras en la historia del fútbol mundial. Estuvo internado mucho tiempo en un hospital de Rosario, ahí en Argentina. De hecho, durante la Copa del Mundo ya estaba en esta situación. No se ha dicho exactamente la causa del fallecimiento, de la muerte del padre de Lionel Messi, Jorge Messi, pero se sabe que lidió por mucho tiempo con una enfermedad muy complicada. Descanse en paz Jorge Messi, durante muchos años representante de Lionel Messi, y por supuesto su padre. Y el dato que me quedó pendiente para darte, Gina, a las 4:00 p.m. el día de mañana, la final entre México y los Estados Unidos del premundial, ambos ya con boleto a los Juegos Olímpicos, pero sin duda alguna una rivalidad que se extiende incluso en esta categoría sub-20. Se espera un buen partido, ojalá así sea, y que atienda la afición al Estadio Azteca el día de mañana, que vaya la gente al Estadio Banorte. Lo que tenemos en deportes, Gina.
10: Muchas gracias, Ángel. Pues ya tiene usted toda la información, el horario del partido de mañana de México, de la selección, sub-20, y vamos a estar muy pendientes de cómo queda el resultado. Ángel, muchas gracias y que tengas buena tarde.
11: Un gusto, toda la actualización de la información deportiva a las 8 de la noche en Fórmula Deportes. Muy buena tarde.
10: Hasta luego. Pues seguimos aquí en Fórmula Noticias, y me da mucho gusto que esta tarde nos acompañe Jesús Tesma, él es secretario general del Partido Verde en la Ciudad de México, para hablar de algo que quizás hemos dejado de lado, los delitos ambientales, que se consideran como graves. Diputado, ¿cómo está? Buenas tardes.
0: Gina, siempre es un gusto estar contigo, te mando un saludo a ti y evidentemente también a tu audiencia.
10: Muchas gracias. Pues, a ver, México es uno de los países que alberga la mayor biodiversidad del planeta, cerca del 10% de las especies conocidas a nivel global, y el Partido Verde ha impulsado castigar los delitos ambientales, ¿es así?
0: Es así, ya desde hace muchos años nosotros hemos venido insistiendo en que los delitos contra el medio ambiente deben de ser castigados de manera mucho más severa, y esto es porque en muchos de los casos de los deterioros que tenemos ambientales en nuestro país, pues son pérdidas que son irreversibles, contaminación de suelo, subsuelo, tema de tala ilegal de en nuestros bosques, el tema de venta de animales en peligro de extinción. Esto se da lamentablemente en nuestro país. Datos del INEGI nos dan el resultado de que se pierde por esta degradación ambiental más de 1.2 billones de pesos, es decir, el 4% del presupuesto de nuestro país. Se pierden 500 mil hectáreas a lo largo y ancho de nuestro país por año. Es un número que nos debe de alarmar. Y el Partido Verde ha insistido en esto. El año pasado, en noviembre, aprobamos el poder aumentar las penas más para que sean más severas en este tipo de delitos. Pasó al Senado de la República, se hicieron algunas modificaciones y se tiene que regresar a la Cámara. Creemos que no debería haber ningún problema para que se apruebe en este siguiente periodo que iniciarán en septiembre en la Cámara de Diputados, pero es importante que la gente sepa lo que están haciendo los partidos políticos, sepa la gravedad en la que tenemos. Quiero comentarte que el crimen organizado, cuando hablamos de crimen organizado, siempre nos imaginamos un tema de venta de drogas.
10: Sí.
0: Sin embargo, el crimen organizado también va mutando de delitos.
10: Simplemente,
0: después,
10: diputado,
0: de la venta de drogas
10: tenemos
0: y después de la trata de personas, el tema de especies en peligro de extinción y la venta y tala ilegal son las más rentables, Gina.
10: Diputado,
0: y por eso la necesidad de aumentar.
10: Tenemos el caso de los talamontes allá en la zona de Huitzilac, en Morelos.
0: Así es. ¿Y por qué te digo que es rentable para ellos? Porque hoy en día, si cometen este tipo de delitos, con un tema económico salen de la cárcel, y los daños, como bien lo comenté, son irreversibles. Y nosotros creemos que una de las maneras para poder inhibir que las personas se muten a este tipo de delitos ambientales, pues es que tengan las penas más severas para que la piensen dos veces y que sepan que si hay un deterioro hacia el medio ambiente de manera dolosa, como son los casos que te estoy mencionando, pues no van a salir de la cárcel.
10: Diputado, ¿cuál considera de todos estos delitos ambientales? No porque uno sea menos importante que el otro, pero ahorita, en este momento, ¿cuál es el más urgente, el que debe de atenderse de inmediato? La tala de árboles, el tráfico de especies, la destrucción de nuestros manglares.
0: Yo te podría decir que el número uno a nivel país es la deforestación, que tiene que ver con deforestación de bosques y selvas, con tema de tala. Pero abajito de ese está la venta de animales en peligro de extinción. No por eso, como tú bien lo comentaste, deja de ser importante el que muchas empresas, por ejemplo, contaminan el suelo y el subsuelo a la hora de producción de sus productos, y que de manera muy, digamos, ignorante, irreverente, sin conciencia de lo que queremos como sociedad y del cuidado del medio ambiente que tenemos que tener, siguen produciendo sabiendo que hay esos contaminantes y que afectan no solamente a las urbes que están alrededor de ellos, sino hay que recordarle a la gente que cuando hay una afectación al medio ambiente, aunque no se viva en los bosques y selvas, cuando se construyen manglares, cuando se vende, este tipo de efecto pues nos permea en el tema de salud, evidentemente en el tema económico, en el tema de protección. Cambiamos nuestro clima, es decir, en Michoacán, que es un gran productor de berries y de aguacate, pues a la hora de que se está haciendo una tala, pues deja de llover con esa la intensidad que se requiere, y evidentemente vamos cambiando el ciclo de la tierra, ciclo de nuestro clima, y eso tiene afectaciones brutales a nuestro entorno y hacia la naturaleza. Por eso es importante decirle a la gente que el Partido Verde seguirá siendo un referente en el sentido de que tenemos que endurecer estas penas. No es un tema de la criminalización, por ejemplo, de los quienes cuidan de los bosques y selvas, sino de las personas que de manera dolosa están actuando y cometiendo estos delitos.
10: Estoy platicando esta tarde con Jesús Sesma, el secretario general del Partido Verde Ecologista de México en la Ciudad de México. Diputado, mañana precisamente va a arrancar esta gran jornada nacional de reforestación 2026 que va a encabezar

0: Nosotros prometimos en la campaña que por cada voto plantaríamos un árbol. Lo hemos hecho en las diferentes entidades de la República, pero el esfuerzo y la economía que tiene el gobierno, pues creo que es mayor. Y si podemos abonar en algo, que cuente con el Partido Verde. Y sobre todo felicitar a la presidenta por este gran mensaje a nivel internacional de nuestro chip, cómo está cambiando del cuidado del medio ambiente.
1: Eso, tomar en cuenta el medio ambiente, no olvidarnos de la importancia del medio ambiente. Diputado, el aumento de estas penas en las propuestas de y de lo que se ha aprobado por el Partido Verde Ecologista de México, muchas veces no significa que el aumento de penas disminuya los delitos ambientales. ¿Cómo garantizar que estas reformas que van con penas más altas realmente disuadan al crimen organizado?
0: Bien lo comentas tú. No hay una correlación inmediata que en el aumento de penas pueda frenar el delito, pero lo que nosotros creemos es que con el cambio del Poder Judicial que hicimos el año pasado, con jueces y magistrados o tribunales que realmente conozcan el tema medioambiental, si nosotros empezamos hoy en día a dar sentencias me refiero al Poder Judicial, dar sentencias donde realmente sean castigados con la pena máxima aquellas personas que decidan delinquir en contra del medio ambiente, creo que la manera es, lo piensan dos veces. Por eso se muta el crimen organizado de la venta de drogas a este tipo de delitos, porque la venta de drogas pues está muy, es mucho más llamativo mediáticamente, está más, visible al escrutinio del Poder Judicial, y olvidamos que también el crimen organizado va mutándose a otras actividades que puedan tener economías similares, pero con menos penas. Por eso es importante meter la pena máxima, pero el Poder Judicial será el último que tenga esa determinación.
1: Diputado Jesús Esma, pues muchísimas gracias por estos minutos y vamos a estar muy pendientes de estos delitos ambientales.
0: Gracias, Gina, te mando un beso y que tengan muy bonito fin de semana a todas las personas que nos están escuchando y viendo.
1: Gracias, buenas tardes. Seguimos aquí en Fórmula Noticias en este sábado 8 de agosto, transmitiendo completamente en vivo. Vamos a unos anuncios y regresamos con más.

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4: Buenas tardes, son las 2 de la tarde con 30 minutos. Soy Georgina Trejo Briceño y seguimos aquí en Grupo Fórmula. Ahora vamos a hablar de lo que está ocurriendo en España con esta crisis migratoria que azota Europa. Miles de marroquíes en los últimos días hemos visto que han intentado llegar o alcanzar el sueño europeo a través de la ruta más mortífera, que es cruzar el mar Mediterráneo. Muchos han muerto en este intento, muchos otros han logrado pasar, sin embargo, han sido regresados a sus ciudades de origen allá en África. Y estos migrantes han buscado ingresar principalmente a las ciudades españolas de Ceuta y de Melilla. Y para hablar de este tema, yo le agradezco mucho a Andrew Seely. Él es presidente del Instituto de Políticas Migratorias, que nos acompañe esta tarde. Presidente, ¿cómo está?
5: Muy buenas tardes, gusto saludarte.
4: Presidente, primero, denos por favor un panorama. Esta crisis migratoria no es nueva.
5: No es nueva, no. A mí han estado llegando muchas personas del continente africano por medio del Mediterráneo. En este caso, aunque ha bajado este año, ha bajado bastante, más o menos a la mitad de lo que era el año pasado, el paso que va en este momento. Pero en este caso, las dos ciudades que mencionas son enclaves españoles dentro del continente africano, están dentro de Marruecos. Y en este caso dieron al mar para tratar de dar vuelta al muro, la muralla ahí entre España y Marruecos. Lograron dar la vuelta y llegar al territorio español, pero casi todos fueron regresados a Marruecos. Y casi la gran mayoría eran de Marruecos en este caso, no eran de otros países de África. Algunos cuantos eran de otros países de África, pero la gran mayoría eran marroquíes. El gobierno marroquí, bueno, abrieron las puertas entre Ceuta y Marruecos, y en otro caso Melilla y Marruecos, y la gran mayoría regresaron directamente a su país.
4: Presidente, ¿cuáles serían las principales motivos de que estos migrantes busquen llegar a Europa? ¿Serían factores geopolíticos?
5: Mira, en su mayoría es una cuestión económica, ¿no? Porque simplemente la calidad de vida, la posibilidad de ganar dinero y poder mandárselo a las familias para ingresar para incrementar su ingreso, mucho mayor en Europa, ¿no? Entonces, la gran mayoría van por temas económicos, en algunos casos van por temas políticos, escapándose de gobiernos autoritarios. Pero en este caso, lo que parece ser es que había una decisión de la Corte Suprema de España diciendo que si las personas llegaban por mar, no podían regresarlos de forma expresa a Marruecos. Los joyeros, los traficantes de migrantes aprovecharon eso para empezar lo que empezó como un grupo probablemente pequeño, iba a cruzar por mar a Ceuta. Melilla es el otro enclave. La gran mayoría llegaron a Ceuta en este caso. Antes había llegado a Melilla hace 2-3 años. En este caso llegaron, los joyeros trataron de generar un grupito que fuera, salió en las redes sociales y las redes sociales se hizo masivo. Y además todo parece indicar que el gobierno marroquí decidió quizás no patrullar tanto la costa para que no saliera la gente. Traen algunos pleitos con el gobierno español. Y en eso de pronto en 24 horas tenías más de 73,000 personas llegando a una pequeña enclave, una ciudad que tiene una población de 80,000 personas, a territorio español, pero casi todos regresaron también dentro de las siguientes 24 horas.
4: Estoy platicando con Andrew Seeley, él es presidente del Instituto de Políticas Migratorias. Presidente, más o menos, ¿cuántas muertes se han reportado en esta mortífera ruta del mar Mediterráneo?
5: Mira, en este caso vimos morir oficialmente como 70, aunque los reportes dicen más de 100 probablemente, ¿no?
4: Sí.
5: Que hayan muerto en este solo cruce, ¿no? Estamos hablando de los 24 horas que estaban entrando muchos marroquíes a España, a Ceuta. Entonces, no, fue un número muy grande, la mayoría porque estaban nadando muchas personas al mismo tiempo, y algunos por la corriente, por la presión de sus compañeros, quedaron debajo del mar y se los llevó. Entonces, no, un número grande. Pero cada año vemos miles de personas del continente africano, en su mayoría, que mueren en el mar Mediterráneo, ¿no? Normalmente buques que están cruzando el Mediterráneo, en este caso estaban nadando porque no era tan lejos, pero en otros casos son los buques que se hunden en el mar Mediterráneo y pierden la vida miles de personas cada año.
4: Presidente, estoy viendo que España ha impuesto controles fronterizos a Italia y esto ha agudizado la tensión entre Pedro Sánchez y Giorgia Meloni, porque Italia siempre se ha pronunciado por mantener controles más estrictos en materia migratoria.
5: Así es. Bueno, hay dos temas distintos pasando al mismo tiempo, ¿no? En realidad no lograron cruzar mucha gente, uh-huh. O lograron cruzar mucha gente, pero casi todos regresaron. Hay como 2,000 que se quedaron en España, la mayoría van a regresar. Pero por otro lado está la foto, ¿no? Y la foto era de mucha gente entrando y mucho descontrol, ¿no? En realidad el saldo es mucho control. Al final no entró mucha gente y casi nadie, probablemente nadie llegó al territorio, al continente europeo, ¿no? Porque los enclaves están todo bien en África. Pero el gobierno italiano dijo, mira, no sabemos si España puede controlar sus fronteras, vamos a poner controles. España entonces dijo, nosotros también a ustedes, dimes y diretes. En realidad, España tiene mucho control sobre su frontera, ¿no? Quizás más que Italia. Pero es por geografía en su mayoría. Italia está más expuesto a diferentes rutas, está en medio del Mediterráneo, España está en costado. Y España tiene mucho, un acuerdo así, no formal, pero no hablado, negociación constante con Marruecos para no dejar salir personas hacia España. Entonces, en general, hay mucho menos personas que traten de cruzar el mar Mediterráneo de África hacia España, ¿no? Y también tiene acuerdos con Senegal y con Mauritania, son dos otros países que tienen, de donde puede salir en barco hacia España. Pero sí, ahí están peleándose, parte tiene que ver con signos políticos distintos, pero lo simbólico, por un lado, es el pleito, y por otro lado está la realidad de que al final no entraron muchas personas.
4: Presidente, ya esta crisis migratoria, pues ya también le entró del otro lado del mundo el presidente de Estados Unidos, Donald Trump. Dice que esta crisis está matando a Europa.
5: Sí, y bueno, hay dos cosas. Uno es que casi entró nadie, probablemente entró nadie de esta crisis, de este momento de Marruecos a Europa, ¿no? Entraron a Ceuta, pero no lograron llegar al continente europeo, pues regresaron. Entonces no es muy atinado el comentario. Pero mira, también es un punto de vista, ¿no? El Trump está argumentando, su administración ha argumentado que Europa está decayendo como civilización porque están entrando personas de otras partes del mundo. La ironía de eso es que Estados Unidos como país fue construido por la migración. Entonces Donald Trump es presidente de un país que fue construido por la migración desde luego de Europa, pero también de México, de otras partes de América Latina, de Asia. Estados Unidos es un país de migrantes a final de cuentas, con la población indígena que estuvo al principio, pero la gran mayoría de personas en el país tiene una historia migratoria. Entonces la migración no mata, ¿no? La migración enriquece. Obviamente hay que tenerle controles. Yo creo que no vivimos en un mundo en que puede haber fronteras abiertas, porque genera un sentido de descontrol. Pero a la población, a los ciudadanos del país donde llegan, pues sí hay que tener controles, pero al final de cuentas, si llegan personas, va enriqueciendo el tejido social, no lo va destruyendo.
4: Andrew Seeley, presidente del Instituto de Políticas Migratorias, gracias por darnos este panorama detallado de la crisis migratoria que vive España, que vive Marruecos, que se está enfrentando en Italia, y seguimos en contacto.
5: Muchas gracias, gusto estar con ustedes.
4: Muchas gracias. Ahora vamos contigo, Juan Antonio Jiménez, porque tienes información importante respecto al caso del ex gobernador de Baja California, Ernesto Rufo. Te saludo nuevamente.
6: Gracias, Gina. Muy buenas tardes. Y bueno, pues te comento que elementos federales dieron cumplimiento a una orden de aprehensión en contra de la apoderada legal de la empresa Ingemar, Guadalupe Hernández Hinojosa, quien posiblemente se encuentra relacionada con una red criminal dedicada al contrabando de combustibles. En esta organización delictiva, bueno, pues también se presume que haya participado el exgobernador de Baja California, Ernesto Rufo Appel, y 7 personas más. La FGR obtuvo el mandamiento judicial en contra de esta mujer por su probable participación en los delitos de contrabando y delincuencia organizada. Guadalupe fue aprehendida en la colonia Chapultepec Morales para que posteriormente fuera puesta a disposición de la autoridad jurisdiccional. Cabe recordar que desde junio del 2025 fueron localizados un total de 33 ferrotanques abandonados en inmediaciones del municipio de Ramos Arizpe, en Coahuila. Derivado de ello, comenzaron las investigaciones que llevaron a cabo la toma de muestras, la cual se determinó la presencia de hidrocarburos. Por estos hechos, ya 8 personas se encuentran ya precisamente bajo la medida de prisión preventiva. Entre ellos destaca la presencia del ex gobernador de Baja California, Ernesto Rufo Appel. Las próximas horas se va a definir la situación jurídica de esta mujer. Gina, el reporte.
4: Gracias, Juan Antonio, y aquí en Fórmula hemos seguido de cerca este caso del ex gobernador de Baja California, Ernesto Rufo Appel. Más adelante regresamos contigo porque hay información sobre el caso Wallace respecto a Brenda Quevedo, Juan Antonio, pero lo veremos en el próximo bloque. Yo soy Gina Trejo Briseño, vamos juntos a una pausa, regresamos con más en este sábado 8 de agosto de 2026. Hay mensajes.

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1: Las uñas de las manos crecen 4 veces más rápido que las uñas de los pies en el cuerpo humano.
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2: El desierto del Sahara era una región verde cubierta de lagos y praderas hace apenas unos 6.000 años atrás.
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1: Bacalar, Quintana Roo. Famoso por su espectacular laguna de 7 colores, este pueblo mágico caribeño ofrece un descanso paradisiaco inigualable. Sus aguas cristalinas de variados tonos azulados, alimentadas por cenotes submarinos, son perfectas para nadar y relajarse. El histórico fuerte de San Felipe añade una dosis de mística pirata a este entorno natural virgen, ideal para los amantes de la tranquilidad.
0: 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Territorio Animal.
1: El perezoso de 3 dedos. Este mamífero arborícola es famoso por su extrema lentitud al desplazarse por las ramas altas. Su pasividad le permite pasar completamente desapercibido ante peligrosos depredadores como el jaguar.
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2: La Comisión Nacional de Honor y Justicia de Morena suspendió temporalmente los derechos partidistas de las diputadas de Puebla Nayeli Salvatori y Graciela Palomares, quienes son señaladas de discriminación contra adultos mayores. El presidente municipal de Morelia, Michoacán, Alfonso Martínez, confirmó el asesinato por parte de un grupo de hombres armados del jefe de la tenencia de Santiago Udameo, Arturo Herrera. El IMSS en Tamaulipas informó que brinda atención médica a una menor de 11 años con 5 meses de embarazo. El caso también está siendo investigado por las autoridades. De acuerdo con el Consejo Nacional de Población, durante 2025 se registraron 7.887 partos en niñas de 10 a 14 años en el país. Informó Itzel Vanegas. 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
3: Ya estamos de regreso en Fórmula Noticias, 2:45 PM. Juan Antonio, antes de irnos a la pausa, pues nos tienes información del caso Isabel Miranda de Wallace, y es que a Brenda Quevedo, una de las implicadas en este caso, en el secuestro y posterior asesinato de Hugo Alberto Wallace, pues le fueron levantadas las medidas cautelares.
4: Así es, Gina, y luego de casi 2 horas de audiencia, el juzgado primero de distrito en materia penal de la Ciudad de México ordenó el levantamiento de las medidas cautelares a Brenda Quevedo Cruz, quien es acusada precisamente desde hace 20 años dentro del caso Wallace por el supuesto secuestro y asesinato de una persona. Y bueno, pues se determinó el fin del arraigo domiciliario y la remoción del brazalete electrónico que portó en el tobillo durante más de un año. La audiencia fue solicitada por la abogada Carla Salas para la revisión de las medidas cautelares que fueron dictadas en junio del 2024. La petición se presentó, según explicó la propia penalista, en vista de que las condiciones variaron sustancialmente con el hecho irrebatible del fallecimiento de la señora Isabel Miranda de Wallace. Por la parte acusatoria se presentaron el asesor jurídico de alto al secuestro, Johan Torres, y una persona adscrita como víctima indirecta con las iniciales AWM. Además, la coordinadora de agentes del Ministerio Público de la Federación, Karen González. La defensa presentó 44 datos de prueba para sustentar la petición de anulación de las medidas cautelares que fueron impuestas precisamente a Brenda Quevedo desde hace 2 años, y bueno, pues como alternativa la defensa ofreció a la procesada que se presentara a firmar ante el juzgado una vez al mes, y bueno, pues con esto, bueno, pues Brenda ya tiene la posibilidad de poder salir de su casa e incluso trasladarse fuera de la Ciudad de México, pero también hay que destacar que continúa en proceso, un proceso que ha durado más de 20 años y todavía Gina no tiene sentencia, pero vamos a estar al pendiente de lo que ocurra. Gina, el reporte.
3: Juan Antonio, muchas gracias.
4: Gracias, muy buenas tardes.
3: Que tengas un gran sábado.
4: Igualmente.
3: Y vamos ahora con mi compañero David Galván, esta alerta por lluvias. David, cuéntanos.
5: ¿Qué tal, Gina? Buenas tardes de nuevo, y ante pronósticos sobre la presencia de lluvias intensas y temperaturas extremas en diversas regiones del país, la Coordinación Nacional de Protección Civil llamó a la población a mantenerse alerta e informada, así como a incrementar las medidas preventivas y de autocuidado. Hace algunos minutos, el Servicio Meteorológico Nacional informó sobre la presencia de lluvias muy fuertes en la Ciudad de México, sobre todo la tarde-noche de este sábado, y también para la tarde-noche del domingo, con granizadas en algunas partes de la ciudad, así como en la mayor parte del Estado de México. Pero los órganos de monitoreo meteorológico de la Comisión Nacional del Agua advirtieron también para este sábado lluvias intensas en diversas zonas de Sinaloa, Nayarit, mientras que en los estados de Sonora, Chihuahua, Durango, Jalisco, Michoacán, Estado de México, Veracruz y Oaxaca se anticipan precipitaciones muy fuertes. La recomendación desde la Coordinación Nacional a la población de estas entidades, además de seguir las indicaciones de las autoridades locales, es permanecer en un lugar seguro durante las lluvias, evitar transitar a pie por zonas inundadas ante la posibilidad de presencia de cables con energía eléctrica bajo el agua, y mantener limpios los techos, desagües y coladeras para con ello inhibir la posible acumulación de líquido en los hogares. Por otra parte, respecto a las regiones con altas temperaturas en la República Mexicana, sobre todo en algunas regiones de Baja California y Sonora, se esperan temperaturas máximas superiores a 45 grados Celsius esta tarde y de 40 a 45 grados en Baja California Sur, Chihuahua, Nuevo León, Tamaulipas y Guerrero, por lo que la Coordinación Nacional de Protección Civil destacó la relevancia de mantenerse hidratado para prevenir los golpes de calor, así como usar ropa ligera de colores claros y aplicarse protector solar. Recordó además la importancia de cuidar a la población vulnerable, como niñas, niños y adultos mayores, además de personas con enfermedades crónicas, ante pues la posibilidad de golpes de calor a esa población. Es la información, Gina, y bueno, pues estar muy pendientes de las lluvias que seguirán a lo largo de este fin de semana y continuarán para la zona del Valle de México, también para el día lunes, Gina.
3: Gracias, David. Pues ahí tiene usted el aviso, la alerta, tome precauciones y seguimos pendientes, David. Muchas gracias.
5: Un gusto saludarte, buen fin de semana.
3: Y ahora me da mucho gusto saludar a Rodrigo González, él es director de La Infinita Compañía, que nos presenta la obra de teatro El Principito y viene aquí porque nos va a dar un oasis, un respiro en medio de toda esta información. Rodrigo, ¿cómo estás?
6: Gracias, qué gusto saludarlos.
3: A ver, cuéntanos de qué trata y danos todos los detalles para que vayamos a verla.
6: Pues es una versión en danza del el clásico de Saint-Exupéry, El Principito, que se ha traducido a todos los idiomas y lenguas indígenas, etcétera, al cuerpo, al movimiento, a la ópera, a los musicales. Y esta es una versión en danza que hacemos en el Teatro Varsovia, en la calle de Varsovia y esquina con Reforma, frente al Ángel de la Independencia, Reforma número Varsovia número 9. El Teatro Varsovia acoge esta producción de La Infinita Compañía, que además es nuestro teatro sede, y que tenemos la fortuna de interpretar con música de Ravel, que es una música preciosa, también otro francés muy apropiado de la época, con los vestuarios de Edgar Sebastián y la escenografía de Mario Marín. Es una puesta en escena muy hermosa y además integramos algunos momentos en lengua de señas mexicanas, que nos hace pues también abrir la cabeza a otros universos, así como El Principito viaja de asteroide en asteroide y de planeta en planeta descubriendo nuevas realidades, pues también entender que el mundo se ve desde distintas miradas. Y esta es una propuesta que hacemos a partir del cuerpo, del movimiento, de la música, de la danza y de estos personajes entrañables que cada uno nos transmite pues una vivencia, una reflexión y una experiencia distinta y esa otra mirada de ver el mundo. Y bueno, pues yo los invito a que nos acompañen. La duración es de 1 hora, es para toda la familia. Es los domingos de agosto a 1:00 p.m. Entonces, pues es un horario muy apropiado para las familias, es un espectáculo maravilloso para convivir todos juntos, y que si eres niño de 5 años o de 95, siempre tiene algo que decir, algo que aportar y algo que nos conmueve en el corazón.
3: Rodrigo, pues qué maravilla que esta obra nos traslade a estos personajes del Principito, toda su travesía con el rey, con el contador de estrellas, a su regreso a la tierra. De verdad, qué gusto tener este espectáculo, y además que sea para toda la familia, pero además que se haya incluido este mensaje de señas.
6: Así es. Que se nos abra la mente y que nos demos cuenta que el universo es más allá de lo que nosotros concebimos.
3: ¿Cuántas personas participan en esta obra? ¿Cuántos actores?
6: Son cinco bailarines, cinco intérpretes, que son Carlos Arronte, quien alterna el papel con Joshua Mora, Pamela Grimaldo, Ulises González, Ángel Garnica, y ellos componen el elenco de El Principito.
3: A ver, entonces recuérdanos, son todos los domingos de agosto a la 1:00 p.m. y uh-huh. Es para toda la familia. Danos la dirección exacta.
6: Así es, en el Teatro Varsovia, Varsovia número 9, esquina con Reforma, frente al Ángel de la Independencia.
3: Oye, ¿pero no piensan extender la producción en septiembre, octubre? ¿O por qué nada más los domingos de agosto?
6: Quizá volvamos más adelante, pero la compañía, la Infinita Compañía, que ahí también nos encuentran en redes, tiene una cartelera muy amplia. Entonces, bueno, estamos ahorita mismo en el Festival Internacional de Danza Contemporánea de la Ciudad de México. Después vamos a preparar Frankenstein para septiembre. Entonces vamos cambiando de producción y después estaremos en el Castillo de Chapultepec con El Cisne Negro en el mes de noviembre. Entonces, bueno, vamos cambiando el repertorio de la compañía para también ofrecerle variedad al público, pero esta pieza que es El Principito estará los domingos a la 1:00 p.m. en Teatro Varsovia.
3: Pues estoy platicando esta tarde con Rodrigo González, él es director de La Infinita Compañía. Oye, Rodrigo, cuéntame cómo surge La Infinita Compañía.
6: Pues es una agrupación que hace danza y teatro, y que sumamos los esfuerzos Raúl Tamés y yo, los dos bailarines y coreógrafos, que también hemos hecho teatro y abordamos pues las dos disciplinas. Tenemos estas plataformas y creamos obras, ¿no? Y ahorita pues podemos ver obras de Raúl, que mañana tiene una en Teatro de la Ciudad, que están muy invitados. Y
3: ¿cuál es?
6: En el marco del Festival Internacional de Danza, que se llama Getsemaní, y compartirá el programa con la compañía, mi compañía, que viene de Cuba, dirigida por Susana Pous, y con otras agrupaciones en el marco de este festival. Y bueno, pues los dos tenemos una carrera en la danza y sumamos esfuerzos para esta compañía que hemos creado.
3: ¿Cuántos integrantes forman esta compañía, Rodrigo?
6: De manera estable son 6 bailarines y luego tenemos un grupo de
3: vestuaristas.
6: No, bailarines más todo el staff, que ajá, es enorme, pero y en cada producción, pero tenemos producciones todo el año, y entonces hay bailarines también que están con nosotros todo el año en distintas producciones, pero pues que siempre nos acompañan. Es un crew como de 40 bailarines más o menos, además de un staff como de otros 20 más, que nos dan soporte pues para que todo suceda y que suceda la magia en el teatro.
3: Ay, Rodrigo, pues muchísimas gracias. Gracias por invitarnos a ver El Principito, y yo espero que todos los que nos hayan escuchado pues se den cita a esta gran obra de teatro y se diviertan, pasen un domingo familiar. Rodrigo, muchas gracias. Él es director de La Infinita Compañía, y cualquier otra obra, pues ya sabes, aquí estamos pendientes.
6: Muchas gracias. Les mando un abrazo.
3: Gracias, Rodrigo. Pues hemos llegado al final de este espacio informativo. Yo soy Georgina Trejo Briseño, a nombre de Michelle Rivera. Le agradezco que haya estado conmigo en estas 2 horas de información. Y pues nos vamos. Y le recuerdo que un día como hoy, pero de 1998, nació Shawn Mendes. Y es por eso que los dejamos con Stitches. Yo lo espero mañana en punto de la 1:00 p.m. y le voy a tener toda la información de México y del resto del mundo. Que tenga un gran sábado.

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14: Disney Plus estrenará en agosto el documental Disney World Builders, una producción dirigida por Leslie Iwerks, que revela cómo nacen las experiencias de los parques temáticos de Disney, con testimonios de figuras como James Cameron, Kevin Feige

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3: Considerada un árbol sagrado por los antiguos mayas, la ceiba es un gigante de las selvas tropicales americanas. Sus ramas se extienden hacia el cielo, formando una sombrilla natural que protege el sotobosque. De sus semillas se extrae el capoc, una fibra ligera utilizada en textiles. Es un símbolo de conexión entre el cielo, la tierra y el inframundo.
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3: Las ratas se ríen cuando les hacen cosquillas, emitiendo sonidos de alta frecuencia que los humanos no pueden oír nunca.
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6: El embajador de Estados Unidos en México, Ron Johnson, agradeció el compromiso de la presidenta Claudia Sheinbaum y el secretario de Seguridad, Omar García Harfuch, para reforzar la seguridad en el estado de Michoacán con el objetivo de reanudar las actividades del gobierno de su país en la entidad en la exportación de aguacate. La Fiscalía General de la República detuvo a Guadalupe N., apoderada legal de una empresa vinculada al exgobernador de Baja California, Ernesto Rufo Appel, por su presunta participación en una red de contrabando de combustible. Con este arresto suman 9 los detenidos por el caso de huachicol fiscal. El hijo del expresidente Joe Biden, Hunter Biden, dio a conocer que el cáncer de próstata que padece el expresidente de Estados Unidos ha hecho metástasis en sus huesos, lo que es muy doloroso y muy debilitante. Esto a pesar de estar en tratamiento. Informó Itzel Vanegas. 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
9: We've met before, haven't we?
10: I don't think so.
11: Christopher Nolan reveló que Lost Highway de David Lynch fue una influencia clave para desarrollar Memento, aunque confesó que la primera vez que la vio no le gustó. Durante su visita a Criterion Closet, Nolan recordó que inicialmente le pareció una película pesada y difícil de seguir. Sin embargo, semanas después, descubrió que seguía pensando en ella como si recordara uno de sus propios sueños. Esa capacidad de Lynch para llevar la lógica de los sueños al cine terminó inspirando el estilo narrativo que definiría a Memento. Porque algunas películas no se entienden al salir del cine, sino mucho tiempo después.
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0: Muy buenas tardes, son las 4 en punto, tiempo del centro de México. Les saluda Alejandra Sandoval, conductora de Maximiza tu Dinero. En Bienes Raíces estamos transmitiendo a través de la primera cadena nacional de Radio Fórmula, por Telefórmula en todo el país y los Estados Unidos, además de los canales digitales en Grupo Fórmula. El día de hoy tendremos toda la actualidad informativa, acompañados por supuesto por mi colega Iván Rojo, periodista del sector inmobiliario, y va a estar también por supuesto con nosotros Lauren González, analista de oportunidades de inversión. Tendremos todo para platicar sobre los bemoles de los destinos turísticos, en dónde hacer una inversión, cuáles son más rentables, cuáles nos van a ganar mucha mayor plusvalía, y lo más importante, inversionistas, platicar sobre el objetivo de la inversión que todos ustedes que nos escuchan a través de Radio Fórmula pueden llegar a tener respecto de un destino turístico, y con base en ello, inversionistas, con base en ese objetivo, esa visión de inversión, planificar en cuánto tiempo es que quiero ver ese retorno, si se trata de plusvalía, y cuánto es lo que podría llegar a obtener de ROI o retorno de inversión anual, que es el pago de rentas, una vez que construya la casa y ponga en renta ese inmueble. Damos inicio con esta información a un nuevo capítulo de tu programa Maximiza tu Dinero en Bienes Raíces. ¡Comenzamos!
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0: Iniciamos la conversación y ya me encuentro aquí completamente en vivo en esta tarde extraordinaria de sábado con Iván Rojo, periodista del sector inmobiliario. ¿Cómo estás, Iván? Buenas tardes, gusto en saludarte.
2: El gusto es mío, querida Alejandra, y saludar a todos ustedes, amigos televidentes, también a los que nos escuchan a través de todo México y Estados Unidos, y me emociona como cada semana poder compartir contigo mi experiencia para recomendarte los mejores destinos turísticos para poder invertir y potencializar tu futuro.
0: Así es, querido Iván. Y bueno, vamos a iniciar el análisis, por supuesto, compartiendo con todas las personas que nos están monitoreando a través de Telefórmula y también en Radio Fórmula por la frecuencia 103.3 de FM. Escúchenlo bien, por favor, desde el auto. Vamos a hacer un análisis práctico muy rápido, que es precisamente el preámbulo al webinar, al especial de lanzamiento de tierra que tendremos el día de mañana. Apúntalo, por favor, desde el auto. Mañana domingo, en punto de las 12 del día, tendremos un especial 360 grados de todo lo que hay que analizar para poder hacer una inversión que llegue a buen puerto, inversionistas, que nos permita, reitero, ganar la plusvalía que estamos buscando. Y si muchas de las veces que buscas a través de redes sociales tú comentas esto que busco, Ale, lo quiero como inversión, simplemente es como inversión, es decir, no tengo tan claro, querido Iván, si esto es para hacer una casa propia, casa para rentas, o es para reventa de tierra, o es para construir, para retirarme en el futuro. Si no lo tengo tan claro, simplemente nos comentan ustedes a través de redes sociales, Ale, lo quiero o me interesa comprar tierra como inversión. Reitero y finalizo con esto, simplemente como inversión. Si es tu caso y me estás escuchando desde el auto, recuerda, mañana tenemos un proyecto que está completamente enfocado en las personas que buscan algo como inversión. Y el retorno inversionista es muy fácil de entender. Apúntalo desde el auto. Tú inicias en el año 2026 con un precio metro cuadrado de 1,130 pesos. Hablamos de la joya de la corona, atentos desde el auto, Tulum como oportunidad en línea de inversión. 1,130 pesos el metro cuadrado, precio actual, 2026. Y dentro de un periodo de 60 meses, que es el tiempo del financiamiento, el precio final va a llegar a 5,000 pesos el metro cuadrado. Esto coloca en tiempo presente tu terreno en un precio de 623,823.40 pesos por un terreno de 574.18 metros cuadrados. Una vez que tú entiendes que por una fracción de más de 550 metros cuadrados, tú tienes un precio final ya con el descuento aplicado de 623,000 pesos promedio, inversionista. Entendamos que este es tiempo presente, 1,130 pesos el metro cuadrado. Escúchenme bien, los constantes inversionistas desde el auto, pero en 60 meses sin intereses de financiamiento, que son 5 años, el valor final del terreno pasa a 5,000 pesos el metro cuadrado. Si tú multiplicas 574.18 metros cuadrados, pueden hacer esto desde el auto, por 5,000 pesos valor final, el terreno va a llegar a más de 2,721,000 pesos. Realmente es más que esta cantidad, pero ciérralo en 2,721,000. Inversionista, Con esta multiplicación que te acabo de decir, queda claro que un terreno en un periodo de 5 años pasa de 600,000 y fracción a casi 2,721,000. En realidad es un poquito más. Ahora que ya lo entendimos, la pregunta más importante es cómo se puede hacer una proyección o una estimación de valor que nos acerque a un terreno de más de 550 metros con un valor final tan importante. Y de eso se trata, inversionistas, la ruta de 5 criterios que te comparto mañana, en donde de los 5 criterios el más importante a analizar es el de ubicación. No te lo puede plantear un experto inmobiliario de otra forma, te lo voy a decir en una sola línea para que te registres y te conectes mañana a las 12 del día. Hablaremos del ABC de la Tierra en Tulum como caso concreto, pero escúchame bien, te lo digo en una línea. La única o el único aspecto que realmente te permite hacer una proyección o estimación de valor inicial y valor final es una correcta selección de la ubicación. No te pueden decir que hay otros criterios que influyen en cuánto es el valor inicial y el valor final del terreno, porque el criterio más importante, por eso lo escuchas en todas las mentorías, en todos los diplomados, en todos los webinars, el criterio más importante es ubicación, inversionista. Entonces, escúchame bien, te has preguntado durante mucho tiempo y lo has hecho empíricamente y te funciona, pero no entiendes y no sabes cómo es, cómo se ejecuta un plan. Te has preguntado, ¿cómo hago para encontrar la tierra más rentable? Es eligiendo la ubicación. Ahora la pregunta es, ¿con base en qué criterios yo selecciono una ubicación para que mi terreno se aproxime a la estimación de valor en este periodo de 5 años o 60 meses? Ahí está la pregunta. Con esta pregunta, inversionista, te explico que mañana, domingo a las 12 del día, tenemos la presentación de un proyecto en 5 etapas diferentes en un plazo con un 20% de enganche y 60 meses sin intereses. O el esquema de aportación a capital. O el de enganche diferido. El que tú quieras elegir es un traje a la medida. Tú eliges tu financiamiento con base en ello. Mañana domingo es la presentación de las 5 etapas de este proyecto de fase en preventa en terrenos en Tulum. Y recuérdalo. El contexto actual, inversionista, te debe llevar a tener visión de inversión. Con esa visión de inversión, que es lo que te voy a explicar al regreso de la pausa comercial, es como tú debes ser sumamente consciente. Aquí viene un pequeño hack dentro del sistema de los bienes raíces. Tú tienes que ser sumamente consciente, escúchame bien, de cuál es el contexto actual de los terrenos en los diferentes destinos turísticos, hablamos en este caso concreto de Tulum, ¿y cuál es la proyección o el avance que tú podrías percibir? Eso es visión de inversión. ¿Qué se te ocurre que va a pasar en los próximos 5 años? ¿Cómo va a estar el mercado de Tulum en contraste entre el año presente, que es 2026, contra los próximos 5 años? ¿Queda claro? Eso, inversionista, es lo que lo separa a todos ustedes los que me están escuchando. Hay quienes tienen, todos tienen en la audiencia que me están escuchando, cierto cash flow o flujo efectivo para invertir. Pero lo que te acabo de explicar es lo que segrega a la audiencia. Quienes tienen esa visión de inversión y quienes se rehúsan a analizar el contexto presente contra el contexto en una proyección a 5 años. Quienes no quieren y se rehúsan a tener visión de inversión y por esa razón justamente es que no avanzan con colocar cierto flujo de efectivo para que ese dinero empiece a trabajar por ellos en una línea de tiempo y permita obtener o plusvalía o rendimiento. Te lo acabo de decir en una sola línea, inversionista. Punto número 1, el resumen antes de la pausa comercial. Inversionista, es muy importante que entiendas que la ubicación correcta es lo único que marca la diferencia entre ganar plusvalía o no ganar plusvalía en cortos periodos de tiempo, como lo son 60 meses o 5 años. ¿Sí? Ahora, lo segundo después de una buena ubicación, que es lo que te voy a explicar en el webinar de mañana, inversionista, es entender que es muy importante que tú leas y revises en internet y entiendas y tengas visión sobre el tiempo presente 2026 en los terrenos en Tulum contra este contraste que se puede hacer en una proyección estimación a 60 meses, 5 años. 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Puedes hacer llamada perdida o enviar mensaje de WhatsApp. Prepárate, por favor, inversionista, al 56 1139 1169 56 1139 1169. Inversionista, No puedes quedar fuera de este especial de tierra, porque recuerda que te voy a compartir todos los hacks de lo que sí importa cuando haces una inversión en tierra buscando ganar o plusvalía o en el futuro con la construcción de la vivienda, rendimiento. Márcanos o envía WhatsApp al 56-1139-1169. Regresando de la pausa comercial, te voy a enseñar algo muy importante. ¿Qué es lo que vas a aprender? ¿Cómo percibe un destino turístico que tú buscas como inversión ese futuro huésped? ¿Contra cómo percibes tú al momento de hacer la inversión? Si el destino te gusta o no te gusta. El contraste entre saber elegir, si eliges para ti o eliges para el huésped. Vamos a una pausa comercial y estamos de regreso aquí en Maximiza tu Dinero en Bienes Raíces.
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11: Ryan Reynolds recordó cómo fue recorrer de incógnito la Comic-Con de San Diego, completamente disfrazado de Deadpool. El actor convivió y posó con decenas de fanáticos sin revelar su identidad. Y después aseguró que fue un regalo compartir ese momento con quienes, dijo, hicieron posible el éxito del irreverente superhéroe de Marvel.
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13: Los canguros no pueden caminar hacia atrás debido a la rigidez estructural de su cola y patas traseras tan largas.
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16: Ya estamos de regreso en tu programa Maximiza tu Dinero en Bienes Raíces. Inversionistas, presten mucha atención. Antes de ir a una pausa comercial, platicábamos sobre la ubicación y la importancia de esa ubicación para elegir la tierra correctamente, sobre cómo realmente basarnos en la ubicación para que el rango de plusvalía, que es precisamente ese valor agregado que gana la tierra en un periodo de tiempo, sea el óptimo. También, inversionistas, comentábamos, por supuesto, sobre todos los destinos turísticos y las diferentes oportunidades de inversión. Ahora vamos a pasar a entender cuánto nos cuesta un terreno en Tulum, cómo lo podemos pagar. Pero antes que eso, quiero que les quede muy claro a toda la audiencia la experiencia en Tulum, porque si no entendemos el destino y estamos cazando algo como oportunidad de inversión, pero no vibramos en la frecuencia del destino turístico, no lo comprendemos. Lo hemos visitado, pero de manera express. O nunca lo hemos visitado, lo primero que tenemos que hacer es el análisis naturalmente, intrínsecamente, de esa tierra en Tulum. Y con esto es con lo que vamos a iniciar, con el saborcito, el colorcito, la magia, el encanto, el misticismo, las tradiciones, la cultura, los aspectos físicos del lugar. Cuando hablamos, escúchalo bien desde el auto, de la tierra en Tulum. Aquí sí, inversionistas, les voy a decir una cosa. Primero que nada, entendamos que Tulum no es Cancún, no es Playa del Carmen. Empiecen, por favor, a pensar en Tulum como inversión. No es Cancún, tampoco es Playa del Carmen. Pero, señores, tampoco se parece a Yucatán. No es Mahahual y menos es Bacalar. Hay que entender que Tulum, inversionistas, después de Cancún y Playa del Carmen, es el único destino turístico al que tú vas a llegar y lo primero que vas a observar en lugar de breña es selva. Estás absolutamente rodeado por selva, inversionista. Cuando compras un terreno de este proyecto, por ejemplo, que tiene 574.18 metros cuadrados, lo que vas a encontrar al llegar en la inauguración, el corte de listón, cuando se entrega la tierra, que es una ceremonia que se hace especial con los inversionistas, ¿se entiende algo? Te vamos a entregar selva, ¿de acuerdo? Ahora, dentro de ese prototipo de selva es muy importante que sepas, y esto lo vamos a explicar en la mentoría de mañana, que tu casa puede quedar al centro y la selva en ese 70% que se tiene que dejar de selva y 30% de construcción que es planta baja, primer nivel y rooftop, tú podrías tener la casa al centro y la selva rodeándolo todo, o al revés, tener la casa en la zona frontal y en toda la parte de atrás el 70% de la selva. ¿Queda claro? Ahora que ya sabemos esto, inversionista, ahora que entendemos que es 30% construcción, si te compras un terreno en Tulum y es planta baja, primer nivel, rooftop, y que luego tienes lo que es la selva, 70% se tiene que dejar como área verde. Ahora que ya entendemos la forma de construcción, lo importante es que la audiencia pueda crear o evocar una imagen conceptual de cómo sería su futura casa de descanso, casa de retiro, casa para rentas vacacionales o reventa de tierra en Tulum. Cuando escuchas en este programa de Radio Fórmula Tierra en Tulum, ¿por qué te llama la atención o con qué objetivo o visión de inversión te llama la atención? Yo te diría, por lo menos inversionista, pensar en un par de terrenos en Tulum. Uno lo vas a conservar para tu casa, el otro lo vas a revender, esa es una opción o posibilidad. Y con ese cash flow, flujo efectivo, tú te puedes apalancar para la construcción de la casa dentro del primer terreno. Pero ya no vas a poner el 100% del flujo efectivo de la casa, porque el segundo te funcionó para reventa. Ya te dije, pasamos de 600 mil y fracción a 2,721,000 y promedio. 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Si tú quieres tener el 360 grados de una inversión inteligente, bien analizada, bien pensada en tierra en Tulum, solo tienes que hacer llamada perdida o enviar WhatsApp al teléfono que te voy a compartir. 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rápido, serán alrededor de 40 minutos, más preguntas y respuestas, es muy rápido, mañana domingo 12 del día, y hagan llamada perdida o envíen WhatsApp al 56-11-39-11-69, inversionista, no te puedes perder esta mentoría porque recuerda que vamos a compartir todos los criterios. Ahora, muy importante, vamos a pasar en este momento, por supuesto, con mi colega Iván Rojo a entender en profundidad el financiamiento. Iván, yo me quiero comprar un terreno, te estoy escuchando en este momento desde el auto. Quiero comprarme un terreno en Tulum, pero por principio de cuentas te lo digo como sucede con la audiencia. No saben cuántos metros cuadrados es el lote tipo. ¿Qué es el lote tipo, Ale? Es la distribución tradicional de un terreno por destino turístico. Es decir, que si Yucatán tiene de 300 a 400 metros cuadrados promedio la venta de terrenos, en el caso de Tulum, siempre las fracciones o la mayoría de las fracciones rebasa los 500 metros cuadrados. Esto es por destino turístico. Cada destino tiene los metrajes cuadrados que quiere vender. Ahora, Iván, la gente no sabe cuánto miden los terrenos y tampoco saben cómo se puede financiar. Y a veces cuando escuchas tierra en Tulum, Iván, ¿tú pensarías que es excesivamente caro? O sea, ¿piensas que los precios se pueden parecer a Cancún o a Playa del Carmen, en donde una mensualidad te cuesta más de 12 mil pesos? Pero nada que ver, no es así, ¿por qué? Por el momento en línea del tiempo en el que estamos. Cuéntanos, con nivel de detalle y un desglose completo, ¿cómo podemos apuntar desde el auto en este momento las características generales de un financiamiento en tierra en Tulum?
8: Muchas veces cuando piensas invertir en playa, incluso cuando quieres invertir de manera general en bienes raíces, la playa queda descartada. Sin antes haber analizado, sin haber escuchado oportunidades, piensas que por ser un destino turístico, un destino tan, tan privilegiado, tan aclamado como lo es Tulum, que van a ser cantidades extremadamente enormes y decides descartarlo. Además de que dices, cuando quiero un financiamiento, no me quiero meter en problemas con el banco, no sé cómo voy a obtener estas cantidades. Esta es una oportunidad que te va a deslumbrar y te va a despertar ese interés y decir si es posible invertir en un destino turístico de tanta fama como lo es Tulum. Esta es la primera oportunidad que te voy a mencionar. El lote tipo, como ya lo decíamos, mayor a 500 metros cuadrados. En esta oportunidad son 574.18 metros cuadrados de terreno. ¿Qué necesitas para hacerte de esta inversión? Es financiamiento propio, es autofinanciamiento. Un enganche del 20%. Primera oportunidad de esta tarde de sábado. Primera oportunidad. Este 20% de enganche no lo tienes que dar en una sola exhibición. Lo podrás hacer en dos parcialidades. La primera parte la das en agosto, que equivale a 68.823.40 pesos. Y la siguiente parte, la siguiente parcialidad, la das hasta el siguiente mes, en septiembre. En septiembre estarás dando una cantidad similar de 62.382 pesos. Con esto tienes terminado el enganche del 20%. ¿Qué sigue? ¿Qué sigue? 60 meses, 60 mensualidades sin intereses, 60 meses congelados de tan solo 8.317.64 pesos. 8.317.64 pesos, 60 meses sin intereses, y con esto estás obteniendo, terminando de pagar tu terreno de inversión, de 574.18 metros cuadrados en Tulum. Para que te decidas, para que tomes esa decisión, para que nos mandes el WhatsApp o la llamada perdida en este momento y te registres al webinar de mañana, esto es lo que te va a convencer. Un bono de descuento a partir del primer terreno, desde el momento en que firmes tu primer terreno con esta primera parcialidad del enganche, que te decía es de 62.382.34 pesos. Con esto tienes un bono de descuento de 20.000 pesos. Si esta oportunidad ya te despertó la mente y dijiste, sí quiero, Tulum es mi destino, es el lugar donde quiero depositar

0: 60 meses sin intereses en cada terreno en Tulum, pero por una cantidad más accesible, son 6,238.23 pesos. 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Inversionistas, nos vemos y nos conectamos mañana domingo en punto de las 12 del día. No se lo pierdan, por favor. Nos vemos y nos conectamos, ya lo saben. Mañana domingo en punto de las 12 del día tenemos una cita. No se lo pueden perder. Vamos a una pausa comercial y estamos de regreso aquí en Maximiza tu Dinero en Bienes Raíces.
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Ya estamos de regreso en tu programa Maximiza tu Dinero en Bienes Raíces. Continuamos con la conversación y me encuentro con Iván Rojo, periodista del sector inmobiliario, y Lauren González, analista de oportunidades de inversión. Vamos a arrancar, por supuesto, en este momento, reiterando a toda la comunidad de inversionistas que cambiamos a otro destino turístico que es absolutamente diferente, inversionistas.

0: al destino que comentábamos antes de ir a una pausa comercial. Y ahora toca el turno a Mérida, Yucatán. Recuerden que Yucatán se ha posicionado, inversionistas, a lo largo de los años como uno de los destinos más seguros en el territorio nacional, pero que además, dada esa seguridad, es uno de los que ofrece mayor calidad de vida a nivel nacional igualmente. Y ahora vamos a comentar un poquito sobre la experiencia, las mejores ubicaciones, qué características tienen, que hay cerca y lo más importante, ¿qué es lo que podríamos hacer en el futuro si adquirimos un terreno de inversión en el estado? Primero que nada, yo te diría, querido Iván Rojo, que la experiencia en Yucatán es sumamente clara para el turismo. Tenemos la zona sur, para quienes no lo conocen o lo visitaron hace mucho o hace poco, tenemos el cuadrante de la zona sur, que está en la paralela o en el punto aledaño a lo que es, inversionista, el centro de Mérida, es decir, el zócalo capitalino, el corazón de la ciudad, en donde tú vas a encontrar las letras en gigante de Mérida, está el Palacio de Gobierno, está por supuesto la zona de restaurantes en esa plancha del Zócalo en Mérida, y por supuesto, inversionista, este destino en ese corazón de la capital, pues tiene muy cerca lo que es el bellísimo Paseo de Montejo, mejor conocido como Paseo Montejo, pero es prolongación Paseo de Montejo. Ahora que ya entendemos esto, recuerda que Montejo es sumamente visitado por el turismo y es un lugar que tiene en todo ese corredor las casonas más antiguas en el centro de lo que es tal cual Mérida. Ahora, en esta zona sur, inversionista, en los puntos aledaños, pues puedes encontrar muchísimas proyectos de vivienda media, vivienda residencial, locales comerciales, zona industrial y demás. Ahora, hacia el norte, si tú te trasladas un promedio de 50 minutos, una hora de camino, vas a llegar a toda la zona que visita el 100% del turismo, porque el turismo solamente se va a asentar en el centro de Mérida un par de días. Cuando terminan de hacer su recorrido sobre Paseo Montejo, sobre la plancha del Zócalo, ahí en el centro de Mérida, se desplazan a 20 minutos en taxi o en carro que rentan hacia lo que es Progreso, Playa Progreso, en ese malecón precioso que es para transitar, para pasar los fines de semana y demás. Cuando se acaban los dos días, entendamos algo, todo el turismo sale 50 minutos, una hora de camino para llegar a los pueblitos mágicos. ¿Como cuáles? Tenemos Izamal, Motul de Carrillo Puerto y Valladolid. Y además salen a una hora de camino para acercarse a las playas, inversionista, porque la zona costera en Yucatán, ya es como tal el estado de Yucatán, está a promedio una hora, hora y cuarto de camino, pero hacia las afueras, inversionista, no en el centro. Entonces, si tú buscas visitar cenotes, pueblitos mágicos, las coloradas, que son estas lagunas teñidas de color rosa que muchos de ustedes lo han visto en TikTok, en Instagram, etcétera, esto existe en Yucatán, para visitar todo esto, para visitar Puerto Telchac, Telchac Puerto, para visitar las dunas de Chuburná, para visitar Playa Cizal, Playa de San Bruno, Playa Chavijao, tenemos que salir a 50 minutos, una hora de camino. Entonces, inversionista, para entrar en una inversión en tierra escriturable, propiedad privada en Yucatán, tienes que saber que tienes dos zonas en donde hacer la inversión. O te vas en lo paralelo, en la zona sur de Mérida, o te vas hacia el norte, saliendo hacia el estado de Yucatán, a 50 minutos, una hora de camino, como lo hace todo el turismo para hospedarse. ¿En dónde? En el beachfront, que es toda la construcción de la zona hotelera que está frente al mar. Ahí vas a decidir en este momento, escúchame bien desde el auto, si apenas estás encendiendo la radio, hablamos de terrenos de inversión en Yucatán, tú vas a decidir qué es lo que quieres. ¿Quieres comprarte un terreno o un departamento o una casa en la zona sur? ¿O quieres mejor hacer una inversión en la antesala o lo más cercano al mar? Entendamos, inversionista, que si hacemos una inversión promedio a 15 minutos del mar, como es en el caso de este proyecto que cuenta este futuro fraccionamiento con club de playa propio, entre otras amenidades, entendamos que al estar en esta antesala al mar, pues es una mina de oro, porque tu terreno podría llegar a entre 725 mil pesos a millón de pesos en un periodo de tiempo demasiado corto, de 60 meses, que son 5 años. Entonces, aquí tendrías que preguntarte qué es lo que prefiero. ¿Estar en la zona sur, cerca del centro de Mérida, media hora para que tu inversión dé para ello? ¿O preferirías estar en la antesala al mar, 15 minutos antes de llegar al mar, 15 minutos antes de llegar a tu propio club de playa? Ese es el análisis. Ahora, el futuro de tu inversión puede ser la casa de descanso, de retiro para rentas o reventa de tierra. ese ya es un objetivo personal de inversión. Lo que yo te aconsejaría, inversionista, es entender que un terreno en un periodo de 60 meses sí puede rebasar los 700 mil pesos promedio, y que si tú te esperas de esos 5 años, que es el tiempo de financiamiento, un año más o 2 años más, tu terreno podría llegar a una proyección tranquilamente de 1 millón de pesos, porque estás a 15 minutos del mar. Vamos a ir en este momento con el financiamiento, acompañándonos de mi colega Iván Rojo para que nos explique cuánto nos cuesta la mensualidad y cuánto el enganche en un terreno, por supuesto, en Yucatán. Y por favor, tomen nota, porque recuerden que mañana tenemos la etapa de lanzamiento, el Friends and Family de los terrenos de inversión en Yucatán, en punto de las 9:15 de la mañana. ¿Cómo te preregistras? ¿Cómo accedes a los bonos que va a regalar Iván a la audiencia? 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Inversionista, pásale el teléfono al copiloto si vienes manejando, porque el especial de tierra de inversión en Yucatán es mañana y las mensualidades son demasiado asequibles para que toda la comunidad que busca comprar terrenos que sí se pueden escriturar, que son propiedad privada, por supuesto, se pueda conectar mañana a las 9:15 de la mañana y sean parte del lanzamiento antes del cambio de precios de lista que viene para el próximo mes, que es septiembre. Revienta la línea telefónica, envíanos mensaje de WhatsApp, te regresamos la liga de Zoom, márcanos o envía WhatsApp al 56-11-39-11-69. Vámonos a la información sobre el financiamiento de la tierra de inversión en Yucatán con Iván Rojo.
1: Yucatán, un destino que se vive con sus playas, con los cenotes, pueblos mágicos, la gastronomía, y hoy es el destino donde va a estar tu próxima casa o la casa que te va a ayudar a generar mayores ingresos, porque la vas a poner en renta a través de rentas vacacionales. Yucatán, un terreno de inversión de 400 metros cuadrados. ¿Qué necesitas para hacerte de este terreno? ¿Cómo puedo ser hoy propietario y tener un financiamiento de un terreno de este tipo, 400 metros cuadrados, en uno de los destinos más seguros del país? Necesitamos un enganche, esta es una primera inversión, más o menos del 15%, esto equivale a 45 mil pesos. 45 mil pesos cerrados, esto es tu enganche. A partir de eso, ya que firmamos tu contrato para iniciar con la compra de este terreno, tienes 60 meses sin intereses. 60 meses sin ningún tipo de interés. El precio es fijo, 4,116.66 pesos que estarás aportando mes con mes, sin que suba, sin que baje. Son meses congelados, meses sin intereses, de 4,116.66 pesos. Bono de descuento, ya sabes que siempre te damos un bono, un empujoncito para que te motives y digas, ahí es donde quiero hacer mi inversión. A partir del primer terreno, desde el momento en que des tu enganche para apartar este primer terreno, tienes un bono de descuento de 20 mil pesos, 20 mil pesos que te descontamos, y termina costando este terreno de inversión de 400 metros cuadrados, lo terminas comprando en 292 mil pesos. Es un precio de locura. 292 mil pesos, un terreno de 400 metros cuadrados en Yucatán. Dime tú si no, parece hasta algo que no te imaginabas, ¿no? Una oportunidad que no te iban a dar en bienes raíces. ¿Quieres comprar 2 terrenos? ¿Quieres hacerte de 3? ¿Quieres tener un pool con tus amigos, con tu familia, con tus hijos, con tu esposa? Vamos a comprar 2, 3 terrenos para hacer una casa mucho más grande. A partir del segundo terreno, tienes un bono de descuento de 40 mil pesos. ¿Estás decidido sí o no? 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El bono no es para cualquiera. El bono solo es para los que nos están viendo y escuchando en este momento. Se ponen en contacto con nosotros y se conectan el día de mañana a este webinar.
0: Así es, Iván. Inversionistas, recuérdenlo, por favor, para toda la comunidad de comerciantes, médicos, contadores, financieros y pequeños, medianos, grandes empresarios que nos escuchan a través de este programa con oportunidades de inversión. Recuerden que mañana domingo, en punto de las 9:15 de la mañana, vamos a estar en estos webinars, en estas mentorías especializadas, y mañana toca el lanzamiento del proyecto de tierra de inversión en Yucatán. 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Enganche cerrado en 45 mil pesos. Inversionistas, apúntelo desde el auto y 60 meses sin intereses por una cantidad sumamente asequible, que son 4,116.66 pesos. Vamos a una pausa comercial y estamos de regreso aquí en Maximiza tu Dinero en Bienes Raíces.
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5: Berlín, Alemania. Berlín es una ciudad única cuya identidad cosmopolita está profundamente ligada a la libertad, la resiliencia histórica, la contracultura y la vanguardia artística. Tras la caída de su emblemático muro, la capital alemana se transformó en el refugio predilecto para creativos, programadores informáticos, músicos y estudiantes de todo el mundo. Sus calles son un recordatorio constante de la historia del siglo XX, decoradas hoy con el arte urbano más disruptivo del planeta. Barrios multiculturales como el Kreuzberg y Neukölln son famosos por su vibrante vida nocturna y una escena gastronómica diversa que abraza el veganismo y las cocinas globales. Berlín no busca el lujo arquitectónico tradicional. Su verdadero valor radica en una atmósfera inclusiva, tolerante, bohemia y en su incesante capacidad de transformación cultural.
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5: La letra J es la única que no aparece en la tabla periódica de los elementos químicos del mundo.
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6: En la Liga MX, Cruz Azul habría aceptado la oferta de Al Jazeera por Eric Lira en una cifra que ronda los 14 millones de dólares. Ahora la decisión de firmar con el equipo árabe es únicamente del mediocampista, que en diversas ocasiones ha señalado que su objetivo es llegar al fútbol europeo. La delegación mexicana llegó a las 400 medallas en los Juegos Centroamericanos y del Caribe, una cifra inédita en el certamen, después de que en la natación artística se ganara la presea dorada en la prueba acrobática por equipos. Así también habrá que mencionar que Laura Jiménez se colgó la medalla de bronce al cargar 110 kilogramos en levantamiento de pesas. Lionel Messi causaría baja en el juego del día de hoy entre el Inter de Miami y Monterrey por la Leagues Cup. El padre y representante del argentino falleció en la madrugada de este sábado en Rosario a los 68 años de edad.
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1: Ya estamos de regreso en tu programa Maximiza tu Dinero en Bienes Raíces. Continuamos con la conversación, inversionistas, y en este momento toca el bloque para continuar sobre el tema de Tulum. Inversionistas, la tierra en Tulum como inversión es una gran oportunidad porque vamos con terrenos a partir de 574 metros cuadrados promedio, lo que se requiere de enganche es lo que vamos a platicar a continuación, por supuesto, y tú puedes elegir para una dispersión correcta de tu cash flow, flujo efectivo. Si estás escuchando en este momento, ya habías escuchado Tulum, te interesa Tulum como inversión, puedes elegir, escúchame bien, si eres comerciante, médico, contador, que son las principales actividades que más invierten en tierra en Tulum, tú puedes dispersar tu enganche en dos mensualidades. La mitad en agosto, apúntalo desde el carro, por favor, porque te voy a invitar a un webinar mañana a las 12 del día. La mitad en septiembre, mitad y mitad del enganche, y con esto vuelves más accesible el primer pago a la firma del contrato. Entonces, a ver, terrenos en Tulum de 574.18 metros cuadrados. Apúntenlo desde el auto. El precio ya con el descuento, Ale, ¿cuál es el descuento? En la compra de un terreno son 20 mil pesos de descuento y duplicas tu bono a partir de la compra del segundo. Sube a 40 mil. Con el ejercicio de 20 mil pesos, este terreno, repito, con el ejercicio de 20 mil, si compras dos va a bajar todavía otros 20 mil pesos, baja a un precio final con descuento, apúntalo desde el auto, de 623 mil 823.40 pesos. ¿En cuánto queda todo el terreno, Ale? ¿Cuánto mide? Repítelo, por favor. 574.18 metros cuadrados cada terreno de inversión en Tulum. Ahora, queda con su precio con descuento en 623 mil 823.40 pesos. Hasta aquí vamos bien. ¿Cuánto se paga del enganche, Ale? La mitad en agosto, la mitad en septiembre. ¿Cómo se llama el financiamiento? Apúntalo, por favor, para que te lo respetemos mañana en el lanzamiento. El financiamiento es enganche diferido. La mitad en agosto, ¿cuánto es? 62.382.34 pesos. La otra mitad en septiembre, tienes todo el mes de agosto, todo el mes de septiembre. ¿Y cuánto es la otra mitad de septiembre? Por la misma cantidad, 62.382.34 pesos. Ahora, todo el enganche, lógicamente, inversionista, son aproximadamente 127 mil pesos, pero lo estamos segmentando en dos mensualidades diferentes para que tú puedas hacer, apalancarte de esa dispersión en línea de tiempo de tu flujo efectivo y que te sea más cómodo. Si estás buscando terrenos en Tulum como inversión, te recuerdo que cuando terminas de diferir ese enganche, ya pagaste la mitad en agosto, ya pagaste la mitad en septiembre, en octubre empiezan a correr tus 60 meses sin intereses por 8,317.64 pesos. ¿Cuánto cuesta la mensualidad? 8,317.64 pesos. Ahora que ya entendimos de cuánto es el flujo mensual, nos preguntamos en este momento qué otras alternativas hay de financiamiento. Inversionista, hay tres financiamientos. Ya dijimos el de enganche diferido. Vamos a pasar rápidamente al de aportación a capital, no sin antes recordarte que en este momento, para acceder a los bonos de descuento y a los financiamientos que te interesen, tienes que preregistrarte. Sin preregistro, enviando WhatsApp o llamada perdida, no te podemos enviar la liga de Zoom. Mañana domingo, 12 del día, tenemos una cita en este especial de lanzamiento de un proyecto ecoturístico con una gran cantidad de amenidades de un futuro fraccionamiento en Tulum que se va a entregar dentro de 60 meses, que son 5 años, que es un tiempo de financiamiento, inversionista, en el que vas a ir pagando 8 mil pesos y fracción mensuales, y en el mes 60 se entrega la tierra con el fraccionamiento completamente terminado. 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Vámonos con el financiamiento inversionista de aportación a capital. Este es el que solicitan cuando compran terrenos en Tulum con nosotros, cuando hacen sus inversiones los contadores y los médicos. Son los dos profesionistas que más solicitan este tipo de esquema. Entonces, inversionista, lo importante a recapitular y a recordar es que tienes la oportunidad de este esquema, que es el esquema de aportación a capital, en donde vas a dar, inversionista, un 20% de enganche completo, que son 124,764.

0: vista, contrastando lo que es Tulum contra otros destinos como Yucatán, tenemos una variable aquí muy importante que es, primero que nada, el concepto, pero el segundo punto después de ese concepto que es sumamente tangible es, por supuesto, el hecho de la diferencia tan abismal en el tipo de playas y los colores de las mismas, porque mientras el estado de Yucatán tiene playas que son usualmente verde esmeralda, en el caso de Tulum, las playas son azul turquesa. El concepto, volviendo al punto central, es un concepto en el cual tú vas a tener esa tranquilidad, por supuesto, de estar dentro de una zona en donde vas a encontrar mayormente selva, pero vas a tener en esta parte de concepto holístico, vida, wellness, todo lo que necesita un inversionista, mucho más vivo que si tú te desplazas, por ejemplo, a Cancún o a Playa del Carmen, que es más lifestyle, zona hotelera, son conceptos diferentes. Ahora, personalmente te lo digo, a mí me encanta Tulum por el hecho de contacto con flora y con fauna. Sin embargo, Yucatán satisface, querido Iván, el hecho de poder estar en un destino pues que cuenta con niveles de seguridad.
1: Contacto con flora y con fauna. Sin embargo, Yucatán satisface, querido Iván, el hecho de poder estar en un destino pues que cuenta con niveles de seguridad que están completamente resguardadas desde la zona centro hacia las afueras. ¿Qué diferenciadores importantes ves tú? Ahora hablamos de terrenos en Tulum, pero ¿qué diferenciadores ves importantes en Tulum y entre Tulum y Yucatán?
2: Tulum es un destino que se ha posicionado siempre como de los favoritos. Es una vibra diferente, es una manera diferente de vivir, muchísima naturaleza. Tienes la selva, rodeado de selva. Entonces son conceptos, gustos diferentes. Es para un público también diferente. ¿Qué buscas ahí? Mayor tranquilidad, un lugar o un espacio donde la vida prácticamente pase con toda la calma del mundo, donde puedas respirar aire puro, naturaleza, selva, que te puedes encontrar incluso con animales de repente cuando vas caminando entre las playas, arena blanca, los colores turquesa de las aguas. Tulum es un destino que incluso hoy está poniéndose de moda nuevamente. Lo escuchamos y lo vemos en televisión y en redes sociales constantemente. ¿Tú qué buscas? Esa tranquilidad, esa paz, esa armonía o esa vibra holística un poco más espiritual. ¿O buscas en Yucatán un destino que hoy también es posicionado como uno de los favoritos para japoneses, para canadienses? Los visitantes nacionales también buscan siempre Yucatán y los pueblos mágicos, las playas. ¿Pero qué buscas ahí? Tranquilidad, seguridad. Es evaluar y poner en la balanza qué es lo que quiero para mí, qué es lo que quiero para mi familia, qué es lo que quiero para mi inversión. ¿Cuál es el mejor destino que se adapta a mis necesidades?
1: Es correcto, Iván. Y en tu caso, Lauren, no sé si tú consideras que hay algún diferenciador que, por ejemplo, para la comunidad millennial o una comunidad incluso más joven, puede haber entre Tulum y Yucatán. O sea, ¿qué en esencia, qué diferencia ves visualmente hablando?
3: Claro que sí, Ale. Yo te puedo decir de Tulum que lo veo más en cuestión fiesta, de ir a desconectar para conectar, dirían esta generación. Y bueno, en Yucatán es más para ir a disfrutar, para estar más en paz, para ir a conocer, más turístico que Tulum, que lo veo más como en este aspecto de ir a disfrutar.
1: Sí, que ese es un poquito más de vida nocturna, pero también un poquito más de, yo diría, concepto espiritual, como para estar más tranquilos, más relajados. Esa es una realidad. 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Escríbenos la palabra terrenos Yucatán o terrenos Tulum para poderte compartir la liga de Zoom que corresponde al destino turístico que te interesa y súmate a los webinars de mañana porque vamos a tener la capacitación completa para hacer un análisis contigo sobre las oportunidades de inversión. Soy Alejandra Sandoval, gracias por habernos acompañado en esta tarde de sábado. Nos vemos mañana, que pasen excelente tarde. Nos saludamos.
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6: La bandera de Dinamarca es la más antigua del mundo, que todavía se utiliza por una nación soberana e independiente.
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8: Pedro Pascal volvió a generar polémica en redes sociales al celebrar el triunfo de España sobre Argentina en la final del Mundial. El actor compartió una imagen del festejo de la selección española días después de ser criticado por apoyar una publicación considerada ofensiva por parte de muchos aficionados argentinos, reavivando así la controversia.

0: no sabías.
1: Las uñas de las manos crecen 4 veces más rápido que las uñas de los pies en el cuerpo humano.
0: 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Caminando por México.
1: San Cristóbal de las Casas, Chiapas. Este pueblo mágico, envuelto en la neblina de los altos de Chiapas, enamora con su ambiente colonial y bohemio. Sus coloridas casonas, templos barrocos y andadores peatonales conviven con la vibrante riqueza cultural de las comunidades. Disfrutar de un café local mientras se aprecian los textiles tradicionales artesanales envuelven al viajero en una atmósfera mística e inolvidable.
0: 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Territorio animal.
1: El gorila de montaña. Vive en grupos familiares organizados en las selvas densas del centro de África. Liderados por un imponente macho, estos gentiles gigantes son herbívoros y pasan el día buscando brotes, hojas y ramas tiernas para alimentarse adecuadamente.
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2: El corazón de un camarón se encuentra ubicado en su cabeza, cerca de su sistema digestivo y otros órganos vitales.
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3: Durante la inauguración del Bachillerato Tecnológico Agropecuario en Texcoco, Estado de México, la presidenta Claudia Sheinbaum anunció que se duplicará la meta nacional para crear 400.000 nuevos lugares para educación media superior en todo el país. Cerca de 4.000 habitantes de la zona centro de Tamaulipas marcharon pacíficamente para exigir la liberación de Octavio Leal, fundador de la columna cívica Pedro J. Méndez. Alcaldes y líderes sociales calificaron al dirigente como un preso político de la administración estatal anterior y aseguraron que esta demanda no busca confrontar al gobierno actual de Américo Villarreal. La Fiscalía de Jalisco confirmó la localización en Zapopan del automóvil del empresario Ricardo Cabezas, desaparecido el pasado 30 de julio. Además, las autoridades señalaron que se detectaron movimientos en sus cuentas bancarias tras su desaparición.
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8: El productor David Holmes compartió nuevos detalles sobre No Better Am Dies Alone, el último álbum inédito de Sinead O'Connor. A través de Instagram reveló algunos de los mensajes que la cantante le envió mientras trabajaban en el proyecto, donde expresaban su entusiasmo por el resultado y hablaba de los últimos ajustes que quería realizar, como añadir armonías y perfeccionar la mezcla de las voces. Holmes aseguró que este disco representa el trabajo final que ambos desarrollaron antes del fallecimiento de O'Connor en 2023. Porque algunas voces dejan de escucharse, pero su música todavía tiene historias por contar.
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10: 6:00 p.m, tiempo del centro de la República. ¿En qué momento se volvió tan fácil matar en México? Dos historias de los últimos días lo retratan de una manera brutal. En Culiacán, Sinaloa, el influencer César Gazelum estaba transmitiendo en vivo afuera de un negocio cuando dos hombres llegaron en motocicleta. Uno de ellos lo ubica, se acerca y con la frialdad y la agilidad de un pistolero a sueldo, saca un arma y le da un tiro en la cabeza.
11: Perdón, más el que me cayó todavía.
12: No.
10: Ocurrió en segundos en una zona transitada en plena capital de Sinaloa, a unos metros de la Fiscalía Estatal. Disparan, matan y escapan. Eso en Culiacán, pero a cientos de kilómetros en la comunidad de La Regina, en Chihuahua. Otra escena igual de terrible, pero completamente distinta. No hay sicarios en motocicleta, no hay un aparente ataque planeado. Hay una discusión entre pobladores, entre vecinos, al parecer por una tierra, por un camino. Dos adultos mayores y el hijo de uno de ellos discuten, hasta que uno saca un arma, dispara y la bronca terminó con un hombre muerto y su hijo herido.
13: ¿A que saque la pistola que trae?